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1: Hola, yo soy Emilio Reyes. ¿Te sientes insatisfecho con un vacío en tu vida? Presta mucha atención a las siguientes palabras. Mi pueblo será saciado de mi bien, dice el Señor. Los que buscan al Señor no tendrán falta de ningún bien. Porque Dios es el que sacia al alma sedienta y llena de bien al alma hambrienta. Felices los que tienen hambre y sed de justicia, porque ellos serán saciados. Sé vivir humildemente y sé tener abundancia. En todo y por todo estoy enseñado, así para estar saciado como para tener hambre, así para tener abundancia como para padecer necesidad. Todo lo puedo en Cristo que me fortalece. Comerás hasta quedar satisfecho y alabarás el nombre del Señor nuestro Dios, el cual hizo maravillas contigo.
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1: Hola, yo soy Emilio Reyes. Si quieres aprender a hablar con Dios efectivamente, presta atención a las siguientes palabras. Oraré de mañana, al mediodía y de noche, suplicándole a Dios, y Él escuchará y me responderá. Pide y se te dará. Busca y encontrarás. Llama a la puerta y se te abrirá, porque todo aquel que pide, recibe, y el que busca, encuentra, y al que llama, se le abrirá. No estés preocupado desmedidamente por nada, sino sean conocidas tus peticiones delante de Dios en toda oración y ruego, y con acción de gracias, y la paz de Dios que sobrepasa todo entendimiento va a guardar tu corazón y pensamientos en Cristo Jesús. La oración eficaz del justo puede hacer mucho. Persevera siempre en la oración, dándole gracias al Señor. Todo lo que pidas orando, cree que lo recibes y te vendrá. Y cuando estés orando, si tienes algo contra alguien, decide perdonar, para que también Dios que está en el cielo pueda perdonarte a ti.
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2: Voy a invitarles entonces a estar atentos. Vamos a ir al tema que estamos desarrollando durante estos domingos. Tema titulado Las batallas del cristiano, que tiene dos partes. La parte, por decirlo así, la parte teórica, teológica y la parte práctica. Las batallas del cristiano. El propósito es fomentar esa fuerza, esa confianza, diría yo, ese coraje espiritual en cada uno de nosotros para que persistamos en la vida cristiana, no importando las circunstancias que nos rodean, nosotros seguimos hacia adelante en victoria. Hemos mencionado la batalla de poderes que se efectuó en Egipto, la batalla por el cuerpo de Moisés. Hablamos de la batalla del Dios Todopoderoso y hoy hablaremos de una batalla que es fundamental para todo lo que estamos hablando en cuanto a este tema y yo la he denominado la batalla espiritual. Puede ser que se le dé otro nombre, otra apreciación. Pero viendo el análisis de estos relatos en la Biblia, estamos afianzando. Para algunos el caso es afianzar, para otros recordar. Otros estarán aprendiendo algo nuevo. Muchos estaremos enfatizando lo que ya sabemos, es que confiados en el poder de Dios, podemos seguir adelante en toda nuestra vida. La batalla espiritual. Quisiera que leyéramos en Colosenses el capítulo 2, desde el verso 13 hasta el verso 15. Si usted tiene una Biblia ahí en casa, tómela y búsquela en el libro de Colosenses, en el Nuevo Testamento. Vaya buscando a través de los libros de la Biblia y se va familiarizando con la palabra del Señor. Si tiene la Biblia virtual, es mucho más fácil, busque el libro de Colosenses, el capítulo 2, de pronto hay alguien nuevo ahí en la pantalla que no conoce la manera de la Biblia, pues el libro ahí tiene el nombre, los números grandes son llamados capítulos y los números pequeños los llamamos versículos o versos. Entonces el capítulo 2, verso 13 al 15 dice: Y a vosotros, estando muertos en pecados y en la incircuncisión de vuestra carne, os dio vida juntamente con él, perdonándoos todos los pecados, anulando el acta de los decretos que había contra nosotros, que nos era contraria, quitándola de en medio y clavándola en la cruz, y despojando a los principados y a las potestades, los exhibió públicamente, triunfando sobre ellos en la cruz. Y despojando a los principados y a las potestades, los exhibió públicamente, triunfando sobre ellos en la cruz. Oremos al Señor, pidámosle que nos dé entendimiento de su palabra. Gracias te damos, Señor Jesús, una vez más, y te pedimos que nos bendigas con tu palabra. Háblanos, Señor, a la mente, al corazón, a la voluntad. Padre Santo, queremos entender tu palabra, queremos sentirla y sobre todo queremos ponerla en práctica. En tu nombre, Jesús. Amén. Amén. En esta descripción que hace el apóstol Pablo para hablar de la preeminencia de Cristo y la obra que realizó en la cruz, dice que nos dio vida con Él al perdonar nuestros pecados. Pablo dice que el que está en pecado está muerto espiritualmente. Cristo perdonó nuestros pecados y así nos dio vida, pero no solamente nos dio vida al perdonar nuestros pecados, sino que este hecho del perdón de nuestros pecados se debe a que Él anuló toda el acta que tenía la acusación en contra nuestra. Y dice Pablo que despojó a los principados y a las potestades, los exhibió y triunfó sobre ellos. Son tres acciones que denotan una obra completa y perfecta sobre la cual se establece la obra de la redención y la obra de la salvación. Toda persona que cree en Jesucristo, que le entrega su vida al Señor, debe estar completamente seguro de esto. Jesucristo ya venció contra toda potestad de las tinieblas. Él despojó de su autoridad a estas potestades. Los despojó de ese dominio y de esa influencia. Los exhibió en la cruz y triunfó. No solo los despojó, los exhibió, sino que triunfó sobre ellos. Quiere decir que la potestad de las tinieblas comandadas por el diablo ya no tienen ningún efecto de triunfo. No pueden vencer. La batalla espiritual que se libró o se definió más bien en la cruz comenzó en el Edén, después que este querubín protector fue expulsado del cielo. Entonces vino al paraíso y desde la tentación el hombre fue herido con el aguijón de la muerte, es decir, con el pecado, y desde entonces ha sido acusado por el diablo. El panorama que presenta el profeta Isaías ahí en el capítulo 53 es muy desalentador en sus inicios. Casi todo el capítulo presenta un panorama sombrío. Cuando nos habla del varón despreciado, lleno de dolores, menospreciado, herido por nuestras rebeliones, y lo vemos con una carga muy pesada sobre sus hombros, sobre sus espaldas, cargando el pecado de todos los hombres. Despreciado, angustiado, y dice que nosotros nos descarriamos como ovejas, cada cual se apartó por su camino. Como si fuera poco, El salmista David también nos dice que Jehová miró desde los cielos, ahí en el Salmo capítulo 14. Miró desde los cielos sobre los hijos de los hombres para ver si había algún entendido que buscara a Dios, pero no se halló ni siquiera a uno, porque todos se habían desviado y se habían corrompido. Pareciera como que el diablo hubiera destruido, lo digo entre comillas, como que hubiera destruido los planes y la obra de Dios. Como que si Dios hubiera quedado humillado desde el momento de la caída del hombre. Porque cada vez que se levantaba un hombre que prometía algo en su futuro, quedaba herido con el aguijón de la muerte, quedaba, vamos a decirlo así, contagiado con el pecado, por lo tanto quedaba descalificado para efectuar cualquier obra de esperanza que levantara a la humanidad. ¿Por qué Dios permitió la rebelión del ser humano allí en el Edén? Se supone que Él, sabiendo todas las cosas de antemano, permite que el hombre sea tentado y que éste caiga en la tentación. Puede haber muchas respuestas. Yo diría una, que lo permitió para evitar la prepotencia eterna del ser humano. Porque si siendo mortales e imperfectos, nosotros a veces nos llenamos de orgullo y nos rebelamos contra Dios, ¿cómo sería entonces el ser humano sin tener imperfección, viviendo para siempre y tal vez eligiendo vivir aislado o independiente de Dios? El Salmo en el capítulo 8 presenta o se habla del señorío de Dios sobre toda su creación. El salmista dice: oh Jehová, Señor nuestro, cuán grande es tu nombre en toda la tierra. Has puesto tu gloria sobre los cielos, de la boca de los niños y de los que maman fundaste la fortaleza a causa de tus enemigos para hacer callar al enemigo y al vengativo. Y dice: cuando veo tus cielos, obra de tus dedos, la luna y las estrellas que tú formaste. El señorío de Dios sobre toda su creación. Señorío porque fue el que los creó y señorío porque es quien los sustenta. El apóstol Pablo se refiere también al señorío de Dios cuando predica su sermón allá en esa ciudad llamada Atenas y nos dice que Dios en su soberanía es el que da vida y aliento a todas las cosas. Dice el capítulo 17, versos 24 y 25. El Dios que hizo el mundo y todas las cosas que en él hay, siendo Señor del cielo y de la tierra, no habita en templos hechos por manos humanas, ni es honrado por manos de hombres, como si necesitase de algo, pues Él es quien da a todos vida y aliento y todas las cosas. Pero Dios en su infinita sabiduría delegó parte de este señorío en Adán. Este señorío estaba concedido junto con multiplicación y con bendición. La Biblia dice que Dios bendijo a Adán y a Eva, los bendijo Dios y les dijo que se multiplicaran. Y les dijo: señoreen sobre las especies de los animales, sobre la tierra. Es decir, Dios delegó parte de ese señorío que tiene sobre la creación, lo delegó en Adán y Eva. Adán, siendo la cabeza de los dos, perdió ese señorío, por lo cual la creación quedó sujeta a vanidad. Quiere decir que la desobediencia de Adán y Eva no solamente afectó a la raza humana, sino a toda la creación, es decir, la tierra. Pablo dice que la creación quedó sujeta a vanidad. Y en el verso 20 dice que al mundo le queda la esperanza de algún día ser liberado de su destrucción. Entonces, el diablo engañó a Adán y a Eva, usurpó, se apoderó de ese señorío que Dios le había delegado, y ahora el diablo queda como señor, y quisiera decirlo con ese minúscula, queda como el señor de esta parte de la creación de Dios, como que quedara adueñado de la tierra, tanto así pretende él ser el dueño. No es el dueño, pero él pretende ser el dueño. Él usurpó ese señorío delegado. Recuerda esta palabra. Dios delegó en Adán parte de su señorío sobre esta creación. Y el diablo usurpó ese señorío que era delegado. Es importante la palabra, porque cuando algo es delegado, es concedido temporalmente, parcialmente. Dios no le dio todo el señorío a Adán y a Eva sobre la creación, lo delegó. De tal manera que el señorío que usurpó el diablo, que le arrebató, que le quitó mediante engaño al hombre, es un señorío delegado. Todo lo que pretenda tener el diablo sobre este mundo, para él es una ilusión, porque este mundo tiene un dueño. Y esa potestad de propiedad no ha sido otorgada a nadie. El derecho de propiedad de la creación, Dios no se lo ha dado a nadie. De Jehová es el mundo y su plenitud. El mundo y lo que en él habita es de Dios, y no ha cambiado de dueño. El diablo ha pretendido ser el dueño. Y cuando tentó a Jesús, le ofreció los reinos del mundo, es decir, el sistema humano que está influenciado por el mal. Dios recuperó ese señorío que había delegado en el hombre y que el hombre perdió mediante engaño. ¿Y cómo lo recuperó? Lo hizo en Cristo, el hombre del cielo, el postrer Adán, el Adán del cielo. Por lo tanto, el señorío de Cristo no es un señorío delegado. Es un señorío legítimo, porque él es Dios. Jesucristo no vino a pelear por un dominio que le pertenecía a otro. Él sencillamente vino a reclamar lo que era de él. Que el diablo ejerció resistencia es otra cosa. Pero él vino a reclamar lo que era de él. El señorío fue recuperado, el señorío delegado fue recuperado en la condición de hombre. Cuando veo tus cielos, obra de tus dedos, la luna y las estrellas que tú formaste, digo, ¿qué es el hombre para que tengas de él memoria? Y el hijo del hombre para que lo visites. Le has hecho un poco menor que los ángeles y lo coronaste de gloria y de honra. Le hiciste señorear sobre las obras de tus manos. Todo lo pusiste debajo de sus pies. Es por eso que el escritor a Hebreos en el capítulo 2 nos dice: porque no sujetó a los ángeles el mundo venidero acerca del cual estamos hablando, pero alguien testificó en cierto lugar diciendo, y toma cita del capítulo 8 de los Salmos: ¿qué es el hombre para que te acuerdes de él? ¿O el hijo del hombre para que le visites? Le hiciste un poco menor que los ángeles, le coronaste de gloria y de honra, le pusiste sobre las obras de tus manos, todo lo sujetaste bajo sus pies, porque en cuanto le sujetó todas las cosas, nada dejó que no sea sujeto a él. Pero todavía no vemos que todas las cosas le sean sujetas a Cristo, Pero vemos a aquel que fue hecho un poco menor que los ángeles, a Jesús, coronado de gloria y de honra a causa del padecimiento de la muerte, para que por la gracia de Dios gustase la muerte por todos, porque convenía a aquel por cuya causa son todas las cosas y por quien todas las cosas subsisten, que habiendo de llevar muchos hijos a la gloria, perfeccionarse por aflicciones al autor de la salvación de ellos. El señorío delegado fue recuperado en condición de hombre. En Adán, el primer hombre, todos mueren. Los protagonistas prominentes de la historia bíblica han sido derrotados por el pecado. Han sido alcanzados por la consecuencia del pecado, que es la muerte. Está establecido para el hombre que muere una vez y después el juicio. Y hay una larga línea de hombres y mujeres que han pasado a la tumba, el umbral de la muerte, han pasado a la tumba. Y hay otra línea de hombres y mujeres que esperamos nuestro turno. Pero todos tenemos que pasar por esa puerta. Todos tenemos que ir a la sepultura. Y los que ya han muerto están esperando que alguien, y ese alguien no puede ser un ángel, tiene que ser un hombre mortal. Y ese hombre pueda abrir la puerta que da entrada de regreso al camino del árbol de la vida, acceso al cual se le fue prohibido después de que Adán y Eva pecaron, destituidos de la gloria de Dios. Y todo el que está en la fila para ir a la tumba, entra ahí, muere y entonces espera otra fila, esperando el momento que se levantara un hombre para abrir las puertas de la eternidad. Pero a esa fila se sumó Adán, se sumó Seth, se sumó Noé, se sumó Moisés, Josué, se sumó David, Samuel, Salomón, se sumó Isaías, se sumó Mateo, Marcos, Lucas y hasta el gran apóstol Pablo llegó a esa fila. Y cuando todos ellos llegaron allí, imagínense usted, estoy aquí haciendo de alguna manera una ilustración en nuestra mente para que sepamos lo que ocurre allá en ese mundo desconocido. Y cuando van llegando esos prominentes, hasta escritores de libros de la Biblia, compositores, salmistas, adoradores, profetas, de todo van llegando, y cuando llega hasta María, la madre de Jesús, todos se ponen la mano en la cabeza y dicen: aquí no hay esperanza, porque si hasta la mamá de Jesús vino a hacer esta fila de la muerte, entonces aquí no hay esperanza. El diablo engañó al hombre con el pecado y lo acusa con la culpa del pecado y lo intimida con la muerte. La muerte es el postrer enemigo. La palabra usual para Señor en el idioma original es kurios, por lo menos en el Nuevo Testamento se usa en una forma variada, por ejemplo, para dirigirse a un superior, para sujetarse al amo de la casa. Cuando se habla de la cabeza de una familia, se refiere a kurios, a la suprema autoridad del Estado, o llegar a la obediencia a Dios, Señor, kurios. Y tal como se aplica a Dios en el Antiguo Testamento, entonces Señor tiene un uso muy especial y exclusivo, porque indica el ejercicio activo del poder de Dios sobre el mundo y el poder de Dios sobre los hombres, Lo identifica a él, a Dios, como el Kurios, como el Señor, es decir, el Creador, el Gobernador, el Dador de la vida y aún de la muerte. Él es el Señor, Él es el Soberano. Entonces, cuando hablamos de Señor para referirnos a Dios, no lo hacemos solo por respeto, por cortesía, lo hacemos porque expresamos en Él su naturaleza, su poder, su autoridad. Cuando hablamos de Señor, no enfatizamos tanto esa naturaleza como Dios, sino que enfatizamos su autoridad suprema como el Altísimo. Él es el Señor. Por eso, cuando aparece el Señor, el Altísimo, en forma humana, en Cristo, entonces Pablo dice que en Jesús todos viven. Porque Él es el Señor de la vida. Él recuperó el señorío que el diablo le había quitado al hombre. Jesús ha vencido el pecado, resistiendo toda tentación. Pero aún así, sin pecado, recibió la culpa por el pecado de los hombres, puesto que Jesús evidentemente murió. Jesús murió y fue sepultado. Lo que sucede es que Él no llegó a ser la fila de los otros. Allá se quedaron esperando al que sepultaron aquel día. Aquel hombre que habían crucificado con otros dos, pues esos dos llegaron a la otra fila, allá en la muerte, pero al tercero se quedaron esperándolo porque nunca llegó. Jesucristo murió, pero nunca se fue a hacer la fila de los otros que estaban muertos, esperando que alguien les abriera la puerta de la resurrección para ir a la eternidad. Ahí se quedaron esperando, pero el hecho de que no haya llegado donde ellos, entonces despierta esa esperanza, porque si no llegó allí a esperar en otro, quiere decir que este que murió, pero que resucitó, es la esperanza de vida para el resto de la humanidad. Él venció la muerte, no porque la evitó, Él la experimentó, pero venció sobre la muerte porque al tercer día salió de la tumba. Alabanzas al Señor Jesús. Alabanzas al Señor. Jesucristo venció la muerte con su resurrección porque no había acusación de pecado en su contra. Todo hombre muere y para tener la oportunidad de resucitar a la vida eterna tiene que ser inocente. Por eso todo ser humano tiene que hacer la fila. Tiene que hacer la fila. Porque tenemos por lo menos una acusación en nuestra contra. Pero cuando Jesucristo murió, le buscaron el expediente y no había nada en contra de él. Sumo sacerdote nos convenía, santo, sublime, apartado de los pecadores, tentado en todo, pero sin pecado. Cuando le vieron su expediente totalmente limpio, entonces que dijeron, este no pertenece aquí. Se encartaron allá porque este no pertenece, ¿qué hacemos con él? Dijeron, devuélvanlo, devuélvanlo. Y por eso al tercer día resucita, porque él es el santo de los santos, el Señor de la vida. Él es el único hombre que murió, pero no murió por causa del pecado, por lo cual no pudo ser retenido por la muerte, al que no conoció pecado, por nosotros lo hizo pecado. Segunda Corintios 5:21 dice, pues Dios hizo que Cristo, quien nunca pecó, fuera la ofrenda por nuestro pecado, para que nosotros pudiéramos estar en una relación correcta con Dios por medio de Cristo. Al que no conoció pecado, por nosotros lo hizo ofrenda por el pecado. Pero esa ofrenda era una ofrenda pura, perfecta. El Cordero de Dios que quita el pecado del mundo. Y cuando Cristo resucitó, obtuvo dos grandes y valores eternos. Obtuvo el botín y obtuvo las llaves. El hombre fuerte le quitó el dominio de las almas de los hombres por medio de la muerte. Cuando Jesús muere, le arrebata el botín a Satanás. Isaías 49, 24 y 25 dice: será quitado el botín al valiente. Cuando un hombre es valiente y fuerte, está defendiendo lo que tiene. Será quitado el botín al valiente, será rescatado el cautivo de un tirano. Pero así dice Jehová: ciertamente el cautivo será rescatado del valiente y el botín será arrebatado al tirano, y tu pleito yo lo defenderé y yo salvaré a tus hijos. Lucas capítulo 11 versos 21 y 22 dice: cuando un hombre fuerte como Satanás está armado y protege su palacio, sus posesiones están seguras. Hasta que alguien aún más fuerte lo ataca y lo vence y le quita sus armas y se lleva sus pertenencias. El diablo se ufanaba de ser dueño de las almas de los hombres y los llevaba a la sepultura por medio del pecado. Pero ya leímos que Cristo anuló el acta de los decretos que había contra nosotros. La quitó de en medio, la clavó en la cruz y despojó a los principados y a las potestades. Los exhibió públicamente y triunfó sobre ellos en la cruz. Y le quitó el botín al diablo. Ahora el Señor llevó cautiva la cautividad, subiendo a los cielos, y dio dones a los hombres. Las llaves, con la resurrección, Cristo le quitó las llaves de la muerte y el Hades. Es decir, el diablo ya no podría retener a ninguna alma en la prisión de la muerte. Apocalipsis 1, 17 y 18 dice: Juan, cuando le vi, caí como muerto a sus pies, y él puso su diestra sobre mí diciéndome: no temas. Le dice el Señor Jesucristo: no temas, yo soy el primero y el último, y el que vivo y estuve muerto, mas he aquí que vivo por los siglos de los siglos. Amén. Y tengo las llaves de la muerte y del Hades. Todos los que están allí haciendo la fila, esperando un Salvador, ahora tienen la esperanza. Y todos los que estamos vivos y sabemos que alguna vez vamos a morir y nos enlistamos aquí, moriremos sabiendo que tenemos una esperanza, porque hubo uno que venció la muerte, que venció la tumba, que venció el pecado, que venció al diablo, y está vivo y vive por los siglos de los siglos, y es dueño del botín, es dueño de nuestra alma, y tiene las llaves de la sepultura. Muerte, yo seré tu muerte. Por eso Pablo pudo escribir: un día los muertos en Cristo resucitarán primero, porque Cristo tiene las llaves de la muerte. Él lo dijo: sobre esta roca edificaré mi iglesia, y las puertas de la sepultura no la detendrán, no prevalecerán contra ella. La tumba es la prisión de todo ser humano por causa del pecado. Allí llegaremos todos y nadie puede salirse de allí. Contra esa batalla, contra esa guerra, no hay armas. La tumba es la prisión de todo ser humano. Pobre, rico, hombre, mujer, del color que sea, la posición social, que la condición intelectual que tenga, es la prisión de todo ser humano por causa del pecado, y ninguno puede librarse de ella por sí mismo. Todo hombre muere, Todo pecador muere y todo hombre es pecador. Y no resucita por sí mismo. Por eso Jesús murió como hombre, pero resucitó por su inocencia y por su santidad y nos abrió la puerta de la resurrección a todos los que decidimos creer en Él. Primera Corintios capítulo 15 versos 20 al 22 dice: pero el hecho es que Cristo ha resucitado de entre los muertos como primicia de los que murieron, porque así como la muerte vino por medio de un solo hombre, también por medio de un solo hombre vino la resurrección de los muertos, pues así como en Adán todos mueren, también en Cristo todos serán vivificados. Cristo ahora tiene, diría yo, el fuero. El fuero es aquella inmunidad que se le otorga a alguien que está protegido por alguna posición. Pero él tiene esa inmunidad contra la muerte, y la tiene no solo por ser Dios, sino por ser el vencedor contra el pecado. Cristo murió y resucitó para nunca más morir, no solo porque Él es Dios sobre todas las cosas, sino porque Él venció contra el pecado. Por lo tanto, Él tiene la autoridad moral y la autoridad espiritual para abrir un libro. Libro en el cual Dios ha escrito todas las obras de los hombres. ¡Ah! ¿Cuánto se deleitará el diablo en tener ese libro y abrirlo? Porque él es el acusador de los hermanos. Pero ¿cuánto da un fiscal por tener pruebas contundentes contra su acusado? La fiscalía se busca todas las pruebas porque su fin es acusar al que creen que es culpable y que lo condenen y que caiga sobre él, sobre ella, todo el peso de la ley. El trabajo del fiscal es acusar y demostrar que su acusación es cierta, tiene validez. Pero el trabajo del abogado defensor es todo lo contrario: desvirtuar las acusaciones, desvirtuar las evidencias y demostrar la inocencia de su cliente, de su defendido. ¿Cuánto diera el diablo como fiscal poder obtener ese libro y abrirlo? Porque ahí están todas las evidencias que nos acusan a todos los seres humanos como pecadores. Como pecadores. Pero él, aunque lo tuviera, no podría abrir el libro, porque él fue el primer pecador. Él fue el primero que, estando en el cielo, se rebeló contra Dios. Entonces él tampoco tiene la autoridad para abrir el libro y comenzar a leer todo lo que hay escrito, todas nuestras acciones. Pero recuerde, Cristo anuló el acta de los decretos que habían contra nosotros. Y Él es el único que puede tomar ese libro. No solamente tomarlo, sino desatarle su sello, abrirle, quitarle la clave, desencriptarlo en términos de ahora. Él es el único que puede abrir ese archivo y comenzar a leer todas las acciones de todos nosotros. Y Él es el único que puede acusar, pero ¿quién acusará a los escogidos de Dios? Él es el que justifica, y para eso Él murió y volvió a vivir, no para tomar el libro y acusarnos. Juan, en esa visión, él ve ese libro y lloraba mucho. ¿Por qué? Porque no halló a ninguno que tuviera la autoridad moral y espiritual de tomar el libro y desatar sus sellos. y buscar la manera de contrarrestar toda esa acusación y buscar un defensor. No había ninguno. Y dice Juan lloraba mucho. Dice que lloraba, no había ninguno. Y como que todos en el cielo estaban pendientes allí, porque de eso dependía el futuro de la humanidad. Capítulo 5 de Apocalipsis, verso 6 en adelante, dice: y miré. Él estaba llorando, él estaba angustiado. Ahí estaban todos en la muerte y todos los que iban para el sepulcro. De eso dependía su futuro eterno. Pero dice: y miré y vi en medio del trono y de los cuatro seres vivientes y en medio de los ancianos, en medio de todos. Y de todos los representantes de la Biblia, de todos los representantes de los nobles en la Biblia, seres vivientes, ancianos. Y dice: estaba en pie un cordero, pero ese cordero ya estaba como inmolado. Tenía siete cuernos, siete ojos, los cuales son los siete espíritus de Dios enviados por toda la tierra. Y vino y tomó el libro de la mano derecha del que estaba sentado en el trono. Y cuando lo hubo tomado, los cuatro seres vivientes, los 24 ancianos, se postraron delante del cordero. Tenían arpas, copas de oro llenas de incienso, que son las oraciones de los santos. Y no lloraban como Juan, porque Juan no lo había visto. Recuerde que Apocalipsis es la revelación de Jesucristo. ¿Qué nos revela Apocalipsis? La victoria de Jesucristo. Ese es el propósito de esa visión, de ese libro. Pero ellos no lloraban, ellos cantaban. Y Juan se puso en atención y dijo: pero ¿por qué no lloran como yo? Y se da cuenta que están cantando. Y pone atención a su canción y dice que ese canto recitaba de esta manera: digno eres, hablándole a ese cordero como inmolado, digno eres de tomar el libro, de abrir sus sellos, porque tú fuiste inmolado y con tu sangre o con tu muerte nos has redimido para Dios de todo linaje y lengua y pueblo y nación, y nos has hecho para nuestro Dios reyes y sacerdotes, y reinaremos sobre la tierra. Ese es el canto que nosotros, los hijos de Dios, podemos entonar desde ahora: digno eres, Señor, de recibir el libro y abrir sus sellos. Recuerdo a mi padre entonar ese canto: digno eres, Señor, de recibir el libro, de abrir sus sellos. Él es digno. Jesucristo es el gran vencedor. No hay acusación en su contra. Nadie puede levantar contra él su dedo y acusarlo de nada. Nadie tiene una evidencia contra Cristo Jesús, ninguno. Él es el gran vencedor, pero su victoria no es para ostentar su poder sobre las potestades, porque Él es el Todopoderoso y los demonios lo saben. La victoria de Cristo no fue para ostentar su poder. Los demonios saben que Jesucristo tiene todo el poder. Su muerte y su resurrección ha sido para levantar al hombre que había caído, caído de la gracia de Dios por causa del pecado. Su victoria es para eso, para levantarnos a nosotros. Por eso Juan tiene otra visión de este Cristo bendito. Isaías 53, un hombre angustiado, afligido, menospreciado, desechado. Una carga de pecado sobre sus hombros. David dice: no hay ninguno que busque a Dios. Pero Juan tiene esta visión, Apocalipsis 19, verso 11 en adelante. Entonces vi el cielo abierto y he aquí un caballo blanco. Y el que lo montaba se llamaba fiel y verdadero, y con justicia juzga y pelea. Sus ojos eran como llama de fuego y había en su cabeza muchas diademas, y tenía un nombre escrito que ninguno conocía sino él mismo, y estaba vestido de una ropa teñida en sangre, lo que recordaba el Calvario, allí donde Cristo despojó, donde Cristo publicó y donde Cristo derrotó a los demonios. Su ropa teñida en sangre y su nombre es el Verbo de Dios, Jesucristo. Y los ejércitos celestiales, vestidos de lino finísimo, blanco y limpio, le seguían en caballos blancos. ¿Sabe usted quiénes son esos ejércitos, cierto? La iglesia de Cristo. Aquella que aparentemente está en derrota, aquella que aparentemente va en contra del mundo, aquella que aparentemente está aislada de la sociedad, a aquellos que llaman locos, aquellos que no entienden, un día todos los que hemos creído en Cristo y si hemos ido a la tumba, resucitaremos, y si estamos vivos moriremos en un instante y resucitaremos y nos iremos con Él, pero volveremos con Cristo y vendremos en su segunda venida, en una venida de victoria y de poder. Hermano, lo que nos espera a nosotros es grande. Por eso hay que ser fieles. No importa lo que hagan contigo, no importa lo que digan de ti, no importa si el diablo quiere zarandearte, él no tiene poder para tocarte ni para destruirte. Y Juan dice que de su boca sale una espada aguda para herir con ella las naciones, y las regirá con vara de hierro, y pisa el lagar del vino del furor y de la ira del Dios Todopoderoso. Y en su vestidura, mire usted, ¿cómo vio Juan? Él vio el complemento de Isaías 53. Él vio el fin de la historia del Salmo 14 y de Romanos capítulo 3. Y en su vestidura y en su muslo tiene escrito este nombre. ¿Cuál es ese nombre? Rey de reyes y Señor de señores. Hermano, ¿quién puede ostentar ese título? Nadie, ni Carlomagno, Alejandro el Grande, Napoleón, todos los imperios, todos los dictadores, todos los gobernantes del mundo, que el hombre más rico del mundo, que los 10 hombres más ricos del mundo, ninguno, ninguno, ni el más noble, ni de la casa de Inglaterra, ni de la casa de España, ninguna monarquía, ni siquiera el gran rey David, el hombre conforme al corazón de Dios, puede ostentar el título que tiene Jesucristo. Él es Rey de reyes y Señor de señores. Aleluya. La verdad grande es que ni Isaías ni David ni el resto de la humanidad nos hemos quedado frustrados, porque Cristo Jesús ha vencido. De hecho, Isaías 53 termina diciendo: yo le daré parte con los grandes y con los fuertes repartirá despojos. Aunque no hubo ni siquiera uno que buscara a Dios, Pablo dice que hemos sido justificados gratuitamente por su gracia mediante la redención que es en Cristo Jesús. Hermano, la victoria espiritual de Cristo consiste no solo en que derrotó la potestad de las tinieblas, sino que nos abrió el camino a la presencia de Dios. Y esto debe cambiar la perspectiva de nuestra vida, porque tenemos esperanza de vida eterna. ¿Qué te aqueja? ¿Qué te agobia? ¿Qué te persigue? ¿Qué te angustia? Si estás en Cristo, hermano, lo tienes todo, estás completo. No tengas temor, no tengas duda, no vaciles un solo instante en tu fe en el Señor. Estemos en pie, oremos. Señor Jesucristo, Aleluya, aleluya. Gracias, Señor. Aleluya, aleluya. Bendito sea tu precioso nombre. Oh, aleluya, aleluya. Te exaltamos, oh Rey de Reyes. Rey de Reyes, Señor de Señores, y en ti estamos seguros. En ti estamos confiados. Antes y en todas estas cosas somos más.
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1: Hola, yo soy Emilio Reyes. Si deseas saber cómo ayudar a las personas necesitadas, presta atención a las siguientes palabras. Bienaventurado el que piensa en el necesitado. En el día malo el Señor lo librará. Cuando hay en medio tuyo un necesitado, no endurezcas tu corazón ni cierres tu mano, sino que abrirás tu mano liberalmente para ayudarle y darle lo que necesita. Cuando ayudas al necesitado, en realidad le estás dando una ofrenda a Dios, y Él paga admirables intereses sobre lo que has dado. Así que, todas las cosas que quisieras que los demás te hagan a ti, así también haz tú con ellos. Al que te pide, dale, y al que quiera tomar de ti algo prestado, no se lo niegues. Si tú tienes bienes de este mundo y ves a tu hermano tener necesidad y no le prestas ayuda, ¿cómo puede morar el amor de Dios en ti? No amemos de palabra, sino con hechos concretos.
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1: Hola, yo soy Emilio Reyes. Si necesitas descansar en Dios, estas palabras te servirán de refrigerio espiritual. Vengan a mí, dice el Señor, todos los que están cargados y cansados, que yo los voy a hacer descansar. El Señor es mi pastor, nada me faltará. En lugares de delicados pastos me hará descansar. En paz me acostaré y así mismo dormiré, porque solo tú, Señor, me haces vivir confiado. Echando toda tu ansiedad sobre el Señor, pues Él tiene cuidado de ti. Mucha paz tienen los que aman la palabra de Dios. Para ellos no hay nada que los haga tropezar. Yo, el Señor, se los digo para que tengan tranquilidad. En este mundo tendrán siempre pruebas y tristezas, pero no tengan miedo, porque yo he vencido al mundo.
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2: Efesios capítulo 5, versos 1 al 6. Qué bueno es alabar al Señor, qué bueno es adorar, cantar salmos a su nombre. Qué bueno es sentir su presencia, es muy importante eso, hermanos. Dice la palabra del Señor: pero acerca de los tiempos y de las ocasiones, no tenéis necesidad, hermanos, de que yo os escriba, porque vosotros sabéis perfectamente que el día del Señor vendrá así como ladrón en la noche. Que cuando digan paz y seguridad, entonces vendrá sobre ellos destrucción repentina, como los dolores a la mujer encinta, y no escaparán. Mas vosotros, hermanos, no estáis en tiniebla, para que aquel día os sorprenda como ladrón, porque todos vosotros sois hijos de luz e hijos del día. No somos de la noche ni de las tinieblas, por tanto, no durmamos como los demás, sino velemos y seamos sobrios. No durmamos como los demás, sino velemos y seamos sobrios. La predicación en esta noche, realmente más que un estudio bíblico, es una advertencia y una exhortación. Viviendo en alerta. Viviendo en alerta. Usted sabe que el mundo comercial y cultural tiene distribuido durante todo el año fiestas, celebraciones, actividades en las que mantiene conectada a la población, comenzando en febrero por el Día de la Amistad, y usted se va yendo por el, ¿cómo es?, el Día de los Huevitos, de la Pascua, luego lo llevan a Día de la Madre, el Día del Padre, bueno, el Día del Padre no mucho, pero y así lo van trayendo a uno, celebración tras celebración, decoración, la decoración va cambiando, las tiendas van cambiando su publicidad, y entonces viene el 31 de octubre, que es una celebración a la muerte disfrazada de dulces. Eso es todo, el 31 de octubre, una celebración a la muerte, disfrazada totalmente, cautivando la atención de los niños. No sé por qué a los niños se les vende esa idea de que quedarles dulces el 31 de octubre. Y bueno, Acción de Gracias tiene más bien una connotación cristiana, porque surge del deseo de agradecer a Dios por la cosecha, por la provisión. Pero se termina el año con la famosa Navidad, y 31 de diciembre, etcétera, por lo menos para nuestro calendario. Y usted se va dando cuenta que usted sale de una celebración, de un regalo, y ya tiene que ir preparándose para el otro. Es la manera como el mundo adormece. Es la manera como el mundo entretiene. Y mucha gente está entretenida en todas estas cosas. Imagínese usted en tremenda pandemia y en tremenda circunstancia económica y la gente preocupada si se puede salir o no a pedir dulces con los disfraces este 31 de diciembre. Eso da muestra del el adormecimiento de la conciencia de la gente. Aquí entonces vemos una advertencia, pero también vemos una exhortación. Acerca de los tiempos y de las ocasiones, no tienen necesidad, hermanos, que les escriba, dice el apóstol Pablo, porque saben perfectamente, mire que un creyente, un seguidor de Cristo debe tener eso muy claro en su conocimiento, que el día del Señor vendrá de insofacto. Ese día del Señor se refiere a básicamente el tiempo de la ira del Señor, y comienza con la gran tribulación, etcétera. Y entonces aquí el apóstol Pablo utiliza un modismo hebreo, lo que se llama un hebraísmo, y a través de este hebraísmo, de este modismo hebreo, nos quiere dar un importante mensaje para motivar a cuidar nuestra condición espiritual. Un hebraísmo o un modismo es una expresión peculiar, en este caso, del idioma hebreo, expresión que normalmente carece de significado en otro idioma. Al traducirlo, no es fácil traducirlo, y entonces solo lo entienden muy bien los que hablan ese idioma y conocen ese modismo. Un modismo muy común en mi país es no dar papaya. No en todas las culturas se entiende esa expresión. Esos son modismos. Y la Biblia está llena de modismos, sobre todo hebraísmos en el Antiguo Testamento, y también hay hebraísmos en el Nuevo Testamento, puesto que los que escribieron el Nuevo Testamento fueron judíos, eran hebreos de en cuanto a su raza. Entonces dice Pablo, porque ustedes son hijos de luz, hijos de luz. Este es un modismo de filiación, porque son los que se conocen con los términos o se conectan con los términos hijo, hijo de paz, hijo de luz, hijo de verdad. Al Señor se le conoce como el Hijo del Hombre. Entonces, no es la expresión en el sentido ordinario de ser descendiente de alguien. Cuando decimos hijos de luz, pues no nos referimos a la señora Luz que tuvo unos hijos necesariamente, sino que se está describiendo a alguien con ciertas características o cualidades. Aquí son características o cualidades de la luz. Por ejemplo, a Jacobo y a Juan se les llama en la Biblia los hijos del trueno por el ímpetu de su carácter, ¿no? Parece un carácter bien tempestuoso, impulsivo. En Efesios 2:2, Pablo habla de los hijos de desobediencia, es decir, aquellos que se caracterizan por desobedecer a la palabra de Dios. Y aquí entonces nos dice hijos de luz. Con esto Pablo advierte y a la vez exhorta en virtud del acontecimiento que dice el día del Señor. El día del Señor, ese día en que, o ese espacio de tiempo en el que la iglesia, después de haber sido levantada, estará en las nubes con el Señor, y aquí en la tierra pues quedará expuesta a una serie de acontecimientos que se enmarcan comenzando con la gran tribulación y luego el segundo o la segunda venida de Cristo o el regreso de Cristo. Dice, ustedes saben perfectamente que ese día viene y viene como ladrón en la noche, es decir, cuando nadie lo estará esperando. Mire usted, cuando nadie lo estará esperando, porque la gente estará entretenida, estará su conciencia adormecida pensando en qué le van a regalar en diciembre y qué le toca regalar al enamorado en febrero. Y que cuando termina esto, cuando termina lo otro. Estaba yo esperando ahora una cita en el odontólogo y tenían un programa de televisión ahí encendido, esos programas de farándula, unas tonterías que decían allí de la gente. Y yo decía, no puedo creer que esto sea noticia. Y lo peor, que haya gente que está pendiente de esa clase de noticias. Así está el mundo y así ha estado siempre. Entonces mire usted cómo Pablo nos advierte, versos 4 y 5. Pero ustedes, hermanos, no viven en tinieblas como para que ese día los sorprenda como un ladrón, sino que todos ustedes son hijos de la luz e hijos del día. Ahí está el modismo. No somos de la noche ni de la oscuridad. Y exhorta en el verso siguiente, así que no durmamos como los demás, sino mantengámonos atentos y sobrios, velemos y seamos sobrios. Esta expresión, hijos de luz, se hace también en contraste a los que están en tinieblas, es decir, aquellos que actúan de acuerdo con la corriente del mundo, totalmente desentendidos de la revelación de Dios, embriagados por las conductas mundanales. Este hebraísmo, este modismo da la idea de que a los creyentes les ha amanecido el día, les ha llegado el día, es decir, hay luz en su conocimiento, ha alumbrado la luz del conocimiento. Han entendido la voluntad de Dios, hemos entendido los planes del Señor. Pablo se refiere a los hijos de luz como aquellos que han experimentado o hemos experimentado una transformación en nuestra vida. Aquellos sobre los cuales y las costumbres mundanales ya no tienen dominio sobre nosotros, sobre nosotros. Efesios el capítulo 5 versos 8 al 11 dice en esta versión, no conocer a Dios es como vivir en la oscuridad y antes ustedes vivían

el conocimiento. Esa expresión, se me prendió la bombilla. Entonces, se me alumbró el entendimiento. Tengo una idea, capté, entendí. Por el contrario, entonces, no entender, no conocer es estar en tinieblas. Mire usted. Y entonces dice que el que conoce a Dios debe vivir como el que conoce a Dios. El verso 9 dice, pues su espíritu nos hace actuar con bondad, justicia y verdad. Traten de hacer lo que le agrada a Dios. No se hagan cómplices de los que no conocen a Dios. Al contrario, háganles ver su error, pues sus hechos no aprovechan de nada. Dice que, como dice la versión Reina Valera, no participen en las obras infructuosas de las tinieblas, sino más bien reprenderlas, dar a conocer, sacarlas a la luz. Porque mucha gente hace las obras de las tinieblas porque no conoce, las hace por ignorancia, es decir, están a oscuras. Pero nosotros, ¿cómo es que reprendemos las obras infructuosas de las tinieblas? ¿Cómo es que sacamos a la luz esas obras? Mediante la luz de la palabra de Dios, revelando la palabra de Dios. Revelándola cuando la enseñamos, pero revelándola cuando la mostramos con nuestras acciones. Entonces hay tres características que el apóstol Pablo menciona aquí, que son características descriptivas. La primera es, por tanto, como no somos de la noche y de las tinieblas, porque la noche la buscan aquellos que quieren ir a embriagarse, que quieren ir a entretenerse en el pecado. La oscuridad es buscada por aquellos que quieren hacer lo malo, que quieren hacer la trampa, los que quieren hacer daño. Buscan la oscuridad, la noche. Por lo regular las fiestas son de noche, todas estas cosas son de noche, porque hay una relación allí. Entonces el apóstol Pablo dice, nosotros no somos de la noche. Por tanto, no durmamos. No durmamos. Esa es la característica que toma Pablo para hacer una advertencia. Los hijos de las tinieblas tienen como característica el estar dormidos. Y se habla es en sentido espiritual. Esto es una condición indiferente en cuanto a su vida espiritual. Ellos viven como si nunca viniera un juicio de Dios, como que nunca van a tener que rendir cuentas por sus hechos a nada. Por eso hacen lo que les place, sea bueno o sea malo. Esta expresión, dormidos, no durmamos, da a entender una condición de relajamiento espiritual y de relajamiento moral. Y el mundo está adormecido, está alienado. Todo esto que les mencioné ahora funge como una droga, como algo que distorsiona la conciencia, la mente. Y la gente se preocupa por banalidades, por nimiedades, por liviandades, cosas tan pequeñas, cuando realmente nosotros debemos es estar esperando el advenimiento de Cristo por su iglesia. Ningún creyente debe estar en esta condición de adormecimiento espiritual. El verdadero creyente está alerta, está con su sensibilidad espiritual. El evento más grandioso que nosotros estamos esperando no es ahora el que viene, ahora el sábado o en diciembre, ni siquiera mi fecha de cumpleaños, porque a la edad que yo entro ya uno no quiere contar los años. Entonces el acontecimiento más grande que un cristiano está esperando es aquel momento en que Cristo venga por su iglesia. Y eso requiere estar despiertos.
Des

0: despiertos espiritualmente. Mire Efesios 5, 14 al 17 dice, por eso dice, despiértate tú que duermes, levántate de entre los muertos y te alumbrará Cristo. Llegará el conocimiento de Cristo a tu mente. Por tanto, cuidado con su manera de vivir. Es una advertencia, es un llamado de alerta. Por esto este mensaje está llamado así, viviendo en alerta. Cuiden su manera de vivir, no vivan ya como necios, sino como sabios. Aprovechen bien el tiempo porque los días son malos, los días son difíciles, están llenos de pruebas y dificultades. No sean pues insensatos, procuren entender cuál es la voluntad del Señor. ¿Sabe usted cuál es la voluntad de Dios para su vida? ¿Sabe usted, mi querido amigo, mi querido hermano que está allá al otro lado de la pantalla, cuál es la voluntad de Dios para este mundo? Porque uno es medio optimista y ora, Señor, el país, Señor, la economía, Señor, esto y lo otro, pero el que está pendiente y alerta de las cosas de Dios, allí profundamente sabe que esto no va a mejorar. Sabe que no va a venir un avivamiento a gran escala. Uno, el que conoce la Biblia, el que está en contacto con los planes de Dios, con el comportamiento profético del Señor, sabe que ninguna de esas cosas viene. Pero sí sabemos que en medio de toda situación, el Señor está comprometido con sus hijos a protegernos, a cuidarnos, a proveernos, a ayudarnos. Eso sí lo sabemos nosotros, y que la palabra de Dios tiene que ser predicada, y que al ser predicada Él va a añadir a su iglesia los que han de ser salvos. Claro que eso lo sabe uno, pero alerta, hermanos, los días son malos, son difíciles, son inestables, llenos de incertidumbre. Todo lo que está aconteciendo ahora, tenemos en vísperas las elecciones de este país, si usted puede votar, salga a votar, vote por el que usted quiera, por el que usted piense, dígale al Señor que lo guíe. Pero hermano, la verdad es que ningún hombre tiene la solución para esto. El mundo irá hacia donde tiene que ir, y la iglesia se irá a donde se tiene que ir. Hermano querido, y mientras vivamos aquí tenemos que estar alerta. Ojalá no haya un creyente por ahí preocupado ahora por los hijos, qué va a hacer, cómo, ay, ahora sí podemos salir o no, y qué le voy a poner de disfraz y no tengo. Ojalá que no haya un creyente por ahí, un hermanolo por ahí, pensando en esas cosas tan triviales. Porque ahora estoy hablando a la iglesia de Cristo. Yo le estoy hablando al creyente en Cristo Jesús. Porque el mundo se rige por eso. Pero el creyente ya no se rige por eso. El creyente es hijo de la luz. Ya tiene un conocimiento, tiene un entendimiento. La Biblia dice que las costumbres de los pueblos son vanidad. Entonces, hermanos, nosotros lo que tenemos que estar haciendo es enseñándole a nuestros hijos qué es lo que viene. Yo pienso en el futuro de mis hijos, y si el Señor no ha venido, de mis nietos. ¿Por qué? Porque cada vez las libertades se van restringiendo. ¿No ha notado eso? La sociedad cada vez tiene menos libertad de expresión, menos libertad de movimiento. No es sino que yo los vea a ustedes aquí enfrente, y con esa cosa aquí ya se les quitó la libertad a ustedes. A mí no, porque yo estoy aquí. Pero en bajarse uno ya tiene que ponérsela. Eso es poco a poco ir quitándole la libertad a la gente. Y usted oye que la agenda de los globalistas y que los patriotas y que aquí, por allá, conspiraciones. Pero es que uno, hermano, no está regido por lo que dice el YouTube. Ni siquiera lo que dicen los noticieros. Si usted ve los noticieros hispanos, por lo menos, ahora son puras noticias negativas del gobierno actual. Porque eso está inclinado. Los dueños de esas cadenas ya tienen su inclinación política y sus intereses económicos, y ellos tienen que decir lo que tienen que decir porque para eso les pagan. Y habrá otros de otra corriente. Por eso usted, hermano, aún cuando vea las noticias, cuando vea una información, cuando ve el mundo y el panorama, usted tiene que verlo es a la luz del conocimiento que ya tiene la palabra de Dios, porque nosotros no somos hijos de las tinieblas, somos hijos de luz. A nosotros nos ha resplandecido el sol de justicia. Y el Señor Jesucristo ha resplandecido en nosotros, en nuestro entendimiento, con la luz del Evangelio, y resplandece sobre nosotros la gloria de Cristo Jesús. Entonces, hermanos queridos, alerta, cuidado, cuidado, hermano, cuidado. La otra característica es vigilar, vigilar. No durmamos, no durmamos. Dice, estemos alerta, velemos, estemos vigilantes. Esta es una característica especial de los hijos de luz. La vigilancia, estar alerta, velar, pendiente. Pendiente cuando las cosas van sucediendo, usted está pendiente, hermano. No estemos adormecidos, sino vigilantes. ¿Vigilantes de qué? Pues de lo que Dios nos da en esta tierra, sí, uno lo cuida, pero hay que estar vigilantes de los acontecimientos en el Señor. Vigilante de su vida espiritual, no ir a resbalar, no dejarse vencer, engañar por la tentación, no dejarse vencer por la circunstancia, no permitir que su fe se vaya destiñendo, se vaya degradando, se vaya debil. Cuando usted comience a notar que no es el mismo en su vida espiritual, esté vigilante. Vigile su condición espiritual. No es que nosotros notemos que usted ya no es el mismo, la misma, y usted no se haya dado cuenta. Hermano, no lo veo igual. Para mí, no sé, todo igual. Nosotros lo notamos, usted no se dio cuenta. Hay que estar vigilante, es la característica de los hijos de luz. Esto significa tener una vida de santidad, conscientes de que habrá un juicio para todos los desobedientes. Estar vigilantes es tener un cuidado moral y un cuidado espiritual. Ser vigilante, esa expresión, ser vigilante, de esa expresión es que viene el nombre griego Gregorio, ser vigilante. Es decir, despierto, mantenerse despierto espiritualmente. La persona vigilante es la que tiene su lámpara encendida, sus lomos bien ceñidos, está listo para que en cualquier momento que haya que salir le dice, vamos, vámonos, atento, atenta. La persona vigilante está siempre preparado, preparada. El hecho de no saber precisamente el día exacto y la hora del regreso de Cristo Jesús o de la venida de Cristo Jesús por la iglesia, no saberlo es precisamente una de las razones importantes para estar vigilantes. Eliseo le dijo a Elías, yo quiero ir detrás de ti. Elías le dijo, ¿qué es lo que tú pides? Una doble porción de tu espíritu, de tu actitud, dijo Eliseo. Y entonces Elías le dijo, bueno, cosa difícil has pedido, pero si me ves cuando sea tomado de aquí, vas a obtener lo que tú quieres. ¿Qué le tocaba a Eliseo? No le dijo cuándo, fecha y hora, tal día, tal hora, te espero aquí porque me voy. No. ¿Qué le tocaba a Eliseo? Estar vigilante, alerta, ahí al lado de Elías para toda parte. Porque en cualquier momento Elías era tomado, y si Eliseo verdaderamente quería obtener lo que anhelaba, tenía que estar vigilante. Hermano, yo le pregunto a usted, ¿cuántos quieren irse con el Señor? Bueno, hay que estar vigilante. Ese hecho, y que no, miren, no hay una señal específica para el levantamiento de la iglesia. Hay señales para reconocer la cercanía de la segunda venida de Cristo. Pero no hay una señal ni siquiera para el levantamiento de la iglesia. Es un evento, dice, un abrir y cerrar de ojos. Claro que entre más cerca esté la segunda venida de Cristo, el regreso de Cristo a esta tierra, pues por lo menos unos 7 años o más estará más cerca el levantamiento de la iglesia. Entonces hay que estar vigilantes, es una razón para estar pendiente. Orando en todo tiempo, dice la Biblia. Ser vigilante implica el hábito de la oración y de la consagración a Dios. ¿Cómo está su vida de oración? Y no me refiero a la oración congregacional, a la oración visible, de pronto a la oración aparente, me refiero a su oración íntima, privada con el Señor, esa que no es de programa, no es de evento, no es de calendario del plan de trabajo de la iglesia o del departamento de mujeres, de varones, no, su vida de oración. ¿Cómo está su consagración a Dios? No puedo ir al culto con los hermanos como antes, pero yo tengo mi culto al Señor, tengo mi consagración a Dios. Este cuerpo le pertenece a Dios. Soy templo del Espíritu Santo del Señor. Vendré y os tomaré a mí mismo, dijo el Señor. Por tanto, no durmamos como los demás, sino velemos. Y lo tercero es, seamos sobrios, sobrios. Los que duermen caracterizan a los hijos de las tinieblas, entretenidos, adormecidos en su mente, preocupados por otras cosas, dedicándole el tiempo a otras cosas, pero los hijos de luz velamos, somos vigilantes y somos sobrios, es decir, vivimos una vida muy prudente, una vida fervorosa delante de Dios, una vida de rectitud moral, de rectitud espiritual, no vivir exasperados, entretenidos, afanados por las cosas del mundo, sino una vida tranquila, firme en la fe de Cristo. La Biblia no dice desesperados, no, dice sobrios, sobrios. Primera de Pedro capítulo 4 verso 7 dice, ya se acerca el fin de todas las cosas. Así que para orar bien, manténganse sobrios y con la mente despejada. Tanto afán nos impide orar bien. Oramos de afán, nos entretenemos cuando oramos y hermano, si uno tiene hábitos por ahí, tiene vicios. Hermano, el único vicio que una persona puede tener o ¿cómo es el? La única adicción no es el cigarrillo o la droga, hermano. Hay otras cosas que lo vuelven a uno adicto, dependiente, bien sea aparatos, artefactos o hábitos, dependiente. Y entonces Pedro nos dice, así esta versión lo dice, para orar bien, manténganse sobrios y con la mente despejada. Primera de Pedro 4, 7. Con la mente tranquila, el cristiano debe reflejar la paz del Señor. Bien lo leíamos ahora, que el fruto del Espíritu es bondad, justicia y verdad. La paz es fruto del Espíritu Santo del Señor, pero si estamos a toda hora afanados, hay gente que no tiene tiempo para comer, menos va a tener tiempo para orar. Cuidado, estemos alerta, porque el hecho de que no estemos más frecuentemente congregados aquí en actividades presenciales no quiere decir que el cristiano deba dejar de orar. No, la oración privada, la oración personal, la oración de relación con Dios nunca debe dejar de existir. Haya o no haya culto, hay que orar. Claro que sí. Por eso es estar alerta, vigilante, vivir de una manera sobria. El deleite de la persona sobria no es principalmente el de los sentidos, el de las sensaciones. No, ese no es nuestro deleite. El deleite del que se embriaga es el licor. Ese es su deleite. Esos son los placeres del que se embriaga. Nuestro deleite no son los deleites del cuerpo, aunque nos entretenemos, descansamos, tenemos momentos de esparcimiento, claro que sí, comemos, disfrutamos los alimentos, pero esos no son los principales deleites nuestros, sino los del alma. Por eso el salmista dijo: bendice alma mía Jehová, mi alma se regocija en Dios mi Salvador, dijo la Virgen María, mi alma se regocija en el Señor mi Salvador. El salmista ponía su alma al deleite según la presencia de Dios tocaba su vida. ¿Qué es lo que lo alegra a usted? ¿Qué es lo que lo entretiene, lo pone contento ahora? Hermanos, de verdad, ahorita estábamos, yo desde que antes de empezar el servicio, yo sentía un ambiente allá arriba, estábamos orando con el staff, con los muchachos, con los hermanos que colaboran, y yo sentía algo bonito, especial. Es que, hermano, cuando uno ora, cuando uno busca de Dios, cuando uno busca la gracia de Dios, y sentíamos eso, y ese uno como que se deleita y uno se como que se relaja, se renueva. ¿Cierto que sí? Entonces es muy, muy importante, hermanos, que nosotros determinemos cuáles son nuestros deleites principales. ¿Cuáles son nuestros deleites principales? Porque si nuestros deleites principales son los del cuerpo, los sensitivos, los de los sentidos, cuidado, porque muy seguramente nos veremos mezclados con aquellos que están en esos deleites. Pero si nuestros deleites son los del espíritu, los del alma, en la presencia de Dios hay plenitud de gozo y delicias a su diestra para siempre, pues ¿con quiénes vamos a querer estar? Con los mismos que se deleitan en su alma. Vigilantes y sobrios se presentan entonces como sinónimos. Vigilantes y sobrios, sinónimos. Lo hace el apóstol Pablo en algunas oportunidades. Lo hace el apóstol Pedro también para describir nuestra actitud. Vigilantes y sobrios. Mira lo que dice 1 Pedro 5:8. Sed sobrios y velad. Aquí Pablo nos decía en Tesalonicenses, velemos y seamos sobrios, como sinónimos. Y Pedro también utiliza la misma expresión, la misma exhortación, sed sobrios y velad, porque vuestro adversario, el diablo, como león rugiente, anda alrededor buscando a quien devorar. Pero el creyente está alerta, está vigilando, con el discernimiento claro para discernir los tiempos, las ocasiones, cuáles son las cosas. Entonces, hermanos, vivamos en alerta. Estamos en alerta naranja, en alerta roja espiritual. El cristiano está en alerta. No vaya usted a adormecerse. No deje que las otras cosas lo adormezcan. No nos dejemos arrastrar por la pereza, ni estemos desprevenidos, sino que preparémonos, estemos espiritualmente alertas, firmes en la fe, valerosos, fuertes, en serenidad, pero con alegre anticipación, mirando hacia adelante aquel día que el Señor ha prometido para nosotros. Sobre todo, hermanos, hagamos esto, estemos vigilantes y estemos sobrios, porque nosotros somos hijos de la luz. Los hijos de la noche se embriagan, literalmente se embriagan. Pero nosotros, hermanos, ¿Sabe cuál es la solución para nosotros? El día en que Cristo venga por la iglesia. Ahí, hermano, cuando el Señor diga subid acá y nosotros rum, para arriba, hermano, ahí ya la hicimos. We did it. Ya la hicimos. Ese es el enfoque que debemos tener. Yo le pregunto a usted que está al otro lado de la pantalla, ¿está listo para el encuentro con Cristo? ¿Está listo para ser levantado de esta tierra? ¿Es salvo? ¿Es salva? Si no lo es, preocúpese. Preocúpese, no espere tanto la vacuna. Gloria a Dios si viene la vacuna, y si el Señor se demora, pues eso nos va a ayudar. Y de pronto, pero hermano, lo que usted y yo necesitamos es el poder del Espíritu Santo de Dios. Estemos en pie. Vamos a orar en esta noche. Cuidado, hermanos, estemos alerta. Estemos alerta. Padre Santo, en esta noche te damos gracias por tu palabra. Oh Dios mío, en esta hora, Señor Jesús, gracias te damos por esta advertencia, por esta exhortación. Somos hijos tuyos. Tú nos has dado el conocimiento. Ayúdanos a entender tu voluntad, Señor. Ayúdanos a entender tu voluntad, Padre. En este momento, alguien que esté desentendido, entretenido, insensible espiritualmente, toca su espíritu, abre sus ojos, Señor Jesús. Oh, aleluya. Alguien que esté débil en la fe, que esté luchando, batallando en su espíritu, en su alma, tócalo, Padre. Tócale. Levántale en el nombre de Jesús. Espíritu de Dios, Espíritu de Dios. Imparte la fuerza, la vida. Oh Dios, tu poder, tu palabra nos levanta en esta noche. Estamos alerta, vigilantes. Te espero, Señor, te espero. Te esperamos, Señor Jesús. Vuelve, oh Señor Jesús. Vuelve por tu pueblo. Aquí estamos esperándote, Señor. Oh, si te demoras un tiempo más, guárdanos, guárdanos, Señor, guárdanos. Y si estás pronto, Señor, no nos dejes. Aquí estamos, Señor, expectantes. No nos dejes, Señor, no nos dejes. Despierta la conciencia de alguien que está adormecido. Despierta, Señor, la mente, toca el corazón, Dios mío. Ayúdanos, oh Dios. Hay poder en el nombre de Jesús. Gracias por tu palabra, Señor. Gracias por tu palabra, Señor Jesús. Gracias.
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Es ahora cuando tú y yo somos llamados a alumbrar a un mundo perdido y en tinieblas, conociendo el tiempo que ya es hora de levantarnos del sueño, porque está más cerca de nosotros nuestra redención que cuando creímos.

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1: Hola, yo soy Emilio Reyes. Queremos compartir contigo lo que dice la Biblia acerca de la importancia de leer las Sagradas Escrituras. Nunca se apartará de tu boca la palabra de Dios, sino que de día y de noche meditarás en ella, para que guardes y hagas todo lo que allí está escrito. Entonces harás prosperar tu camino y todo te saldrá bien. La palabra de Dios es perfecta, nos protege, nos hace sabios y nos da luz. La palabra de Dios es eterna, pura y justa. Sus mandamientos son más deseables que el oro, son más dulces que la rica miel. Ellas nos protegen de cualquier daño y hacen triunfar a quienes la obedecen. Lámpara es a mis pies tu palabra y lumbrera a mi camino. El cielo y la tierra pasarán, pero mis palabras no pasarán. Bienaventurado el hombre y la mujer que no andan tras los consejos de los malos, sino que en la palabra de Dios está su delicia, y en ella meditan de día y de noche. Si hacen esto, en todo lo que hagan, prosperarán.
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2: Era Segunda de Tesalonicenses, capítulo 2, desde el verso 13 al 17. Leámoslo todos a una sola voz. Pero nosotros debemos de dar siempre gracias a Dios respecto a vosotros, hermanos amados por el Señor, de que Dios os haya escogido desde el principio para salvación, mediante la santificación por el Espíritu y la fe en la verdad, a lo cual os llamó mediante a nuestro Evangelio para alcanzar la gloria de nuestro Señor Jesucristo. Así que, hermanos, está firmes y retened la doctrina que habéis aprendido, sea por palabra o por carta nuestra, y el mismo Jesucristo, Señor nuestro, y Dios nuestro Padre, el cual nos amó y nos dio consolación eterna y buena esperanza por gracia, conforte vuestros corazones y os confirme en toda buena palabra y obra. Amén. Gloria al Señor. Vamos a orar en esta hora para que el Señor sea bendiciéndonos de una manera especial. ¿Cuántos quieren oír la voz de Dios? Entonces vamos a pedirle al Señor que nos bendiga con su palabra. Vamos a pedirle al Señor que sea en esta tarde trayendo revelación de su palabra a cada vida, a cada corazón. Para Dios no hay nada imposible. Amén. Así que pidámosle al Señor que Él sea obrando grandemente en esta tarde, en este lugar. Y también los que nos escuchan a través de nuestros medios de comunicación y nuestro programa Definitivamente Jesús en la televisión los sábados en Manhattan, en la ciudad de Manhattan, y también en el Bronx, New York. Hay almas, hay hermanos, hay amigos que nos escuchan también necesitados. Vamos a clamar por cada uno de ellos y los que nos están también viendo en este momento a través de las redes. Que el Señor sea glorificándose de una manera especial. Señor Jesús, te damos gracias. Gracias por esta preciosa oportunidad que nos ha brindado en esta tarde. Te hemos adorado, te hemos glorificado. Hemos dado de lo recibido de tu mano y hemos aportado también, Señor, para la ofrenda misionera en esta tarde. Ahora tu iglesia se dispone a escuchar tu palabra, Señor. Seas obrando de una manera especial como solamente tú lo sabes hacer en esta tarde, desde el más pequeño hasta el más anciano, a través de tu palabra, Señor. Glorifícate grandemente, Señor, en cada vida, en cada corazón. En el nombre de Jesús te lo pedimos. Amén y amén. Pueden tomar asiento, amén. Ese verso 15, donde leíamos en 2 de Tesalonicenses, capítulo 2, verso 15, dice: así que, hermanos, está firmes y retened la doctrina que habéis aprendido, sea por palabra o por carta nuestra. Por eso el tema de esta tarde es: los creyentes deben de permanecer firmes en la doctrina de los apóstoles. ¿Y de quién aprendieron los apóstoles? Aprendieron de nuestro Señor Jesucristo. Así que es en esa doctrina en la cual cada uno de nosotros debemos de permanecer, debemos permanecer firmes. Y quiero empezar de pronto recordando el tiempo en el cual estamos viviendo cada uno de nosotros. Estamos viviendo en el mejor tiempo. Estamos viviendo en la dispensación de la gracia. Ahora, ¿qué es una dispensación? Una dispensación es el modo de Dios administrar sus tratos con los hombres en el curso de los tiempos. Eso es una dispensación. Por ejemplo, recordemos que el escritor a los Hebreos, en ese capítulo 1, el verso 1, él dice: Dios, habiendo hablado a nuestros padres de muchas maneras, habló a través de los profetas. Dice que habló de muchas maneras, o sea, Dios trató en el Antiguo Testamento, porque en ese verso hay 4,000 años de historia. Y en esos 4,000 años de historia que corresponden al Antiguo Testamento, Dios habló de muchas maneras y en tiempos diferentes. Por ejemplo, en el Antiguo Testamento, en el principio podemos ver la dispensación de la inocencia, el tiempo de Adán. Dios trató con esa primera pareja. Después que cayeron, desobedecieron a Dios y cayeron en pecado, podemos ver cada uno de nosotros que también empezaron en otra dispensación llamada la dispensación de la conciencia. Dios también trató en ese tiempo con ellos. Después podemos ver la dispensación del gobierno humano, otra dispensación, otro tiempo en el cual Dios trató con la generación de esa época. Podemos ver la dispensación de la promesa, donde Dios trata con un hombre llamado Abraham. Y por último, podemos ver la dispensación de la ley, Dios tratando con el pueblo de Israel. Y cada una de estas dispensaciones, si cada uno de nosotros la estudiamos y los lectores de la palabra de Dios, cada uno de estos tiempos terminó en juicio. La dispensación de la inocencia terminó en juicio. La dispensación de la conciencia terminó en juicio. El gobierno humano, ese tiempo en el cual Dios trató con el hombre, terminó en juicio. La dispensación de la promesa terminó en juicio. La dispensación de la ley terminó en juicio. Y ahora el tiempo que nos ha tocado vivir es el tiempo de la gracia. Así que Hebreos capítulo 1, verso 1, Dios, habiendo hablado muchas veces y de muchas maneras en otro tiempo a los padres por los profetas, y dice el verso 2, en estos postreros días, o sea, en los tiempos en los cuales estamos viviendo, nos ha hablado por el Hijo, a quien constituyó heredero de todo y por quien asimismo hizo el universo. Así que Dios, en este tiempo en el cual estamos viviendo nosotros, nos ha hablado por su Hijo Jesucristo. O sea, que nos ha tocado el mejor tiempo. ¿Y quién es el Hijo? ¿Quién es el Hijo? El Hijo es Dios manifestado en carne, que vino a buscar y a salvar lo que se había perdido, y entre esos perdidos estamos cada uno de nosotros. Pero el Señor tuvo misericordia de nosotros, tuvo compasión de cada uno de nosotros, y hoy lo que somos, lo somos gracias a esa bondad de Dios. Por eso el apóstol Pablo a Tito, allá en el capítulo 2, el verso 11, él empieza recordando este tiempo. Él empieza recordando el tiempo en el cual estamos viviendo nosotros y dice: porque la gracia de Dios se ha manifestado para salvación a todos los hombres. La gracia de Dios es el amor de Dios, la bondad de Dios derramada hacia el hombre pecador. Pablo también lo dijo: mas Dios muestra su amor para con los hombres, en que siendo nosotros pecadores, Cristo murió por nosotros. Fue en la cruz del Calvario donde Él demostró su amor. Nuestro Señor Jesucristo demostró su amor, demostró su bondad, su compasión para cada uno de nosotros. Y ahora por gracia somos salvos. Los que hemos recibido al Señor por la fe, los que nos estamos esforzando por obedecer cada día su palabra, por gracia somos salvos. No porque nosotros lo merecíamos, no, porque a Él le plació regalarnos esta salvación tan grande. Y eso es lo que está diciendo el apóstol Pablo a Tito, Tito 2:11, porque la gracia de Dios se ha manifestado para salvación a todos los hombres. Esa obra que Cristo hizo en la cruz del Calvario la hizo por toda la humanidad, porque Dios no hace acepción de personas. Pero no solamente demostró su amor y nos demostró su bondad en la cruz del Calvario, dando su vida, derramando hasta la última gota de sangre por amor a nosotros, sino que también nos enseñó cómo debemos de vivir cada uno de nosotros. Porque déjeme decirte algo, que el cristiano, el hijo de Dios, debe de ser diferente a todos los demás. Si somos hijos de Dios, tenemos que demostrar que somos hijos de Dios en nuestra manera de vivir, en nuestra manera de conducirnos, en nuestra manera de hablar, en nuestra manera de vestir. En todas las áreas de nuestra vida tenemos que demostrar que somos hijos de Dios. Amén. Si hemos sido transformados, si hemos sido renovados, si somos hijos de Dios, pues tenemos que demostrar que somos hijos de Dios. Por eso también dice el verso 12 de Tito capítulo 2, enseñándonos que renunciando a la impiedad y a los deseos mundanos, vivamos en este siglo sobria, justa y piadosamente. O sea, tenemos que apartarnos de todo de lo mal, de todo lo malo. Tenemos que vivir cada día para agradar a Dios, que todo lo que nosotros hagamos sea para agradar a nuestro Dios. Verso 13: aguardando la esperanza bienaventurada y la manifestación gloriosa de nuestro gran Dios y Salvador Jesucristo. Ahora esa frase, aguardando la esperanza bienaventurada, se refiere al próximo acontecimiento en el programa de Dios, y es el levantamiento de la iglesia. Este es el tema que hemos venido hablando, el tema del cual hablamos hace 8 días. Recuerde que hace 8 días estuvimos hablando acerca del misterio. Ya está en acción el misterio de la iniquidad. Y recuerde que dijimos que hoy íbamos a seguir hablando sobre este tema, y vamos a seguir hablando acerca de este tema. Entonces vamos a estar bien atentos para que usted en esta tarde pueda entender. O sea que cuando el apóstol Pablo habla aguardando la esperanza bienaventurada, se refiere al próximo acontecimiento en el programa de Dios, que es el levantamiento de la iglesia. El apóstol Pablo también por allá en Romanos capítulo 11, el verso 25. Romanos capítulo 11, el verso 25. Él dice de la siguiente manera: porque no quiero, hermanos, que ignoréis este misterio, para que no seáis arrogantes en cuanto a vosotros mismos, que ha acontecido a Israel endurecimiento en parte, y mire lo que termina diciendo: hasta que haya entrado la plenitud de los gentiles. La plenitud de los gentiles empezó en casa de Cornelio. Cuando usted lea ya en Hechos capítulo 10, usted se va a dar cuenta lo que le sucedió a Cornelio. Y desde allí, de ese capítulo 10, empezó la plenitud de los gentiles. Y llegará a su cumplimiento esa plenitud de los gentiles. Terminará con el levantamiento de la iglesia, o como la Biblia lo llama, o como el apóstol Pablo lo llama, o lo leemos en la palabra de Dios, el arrebatamiento de la iglesia. Porque si alguien nos enseña a cada uno de nosotros acerca del levantamiento de la iglesia o nuestra reunión con él, es el apóstol Pablo. Hay muchas personas que no tienen conocimiento del arrebatamiento. Hay muchas personas que no tienen conocimiento del levantamiento de la iglesia, de la reunión de aquellos creyentes que han creído en el Señor y que se están esforzando cada día por obedecer la voz de Dios. El ser humano espera dos acontecimientos, o nosotros los cristianos esperamos dos acontecimientos. El uno es el levantamiento de la iglesia, y lo segundo es la muerte. En cualquier momento la muerte nos puede sorprender a nosotros. Hoy estamos aquí muy contentos. Mañana no lo sabemos. Cualquiera de uno de nosotros ya puede partir en esta noche de esta tierra. O como puede venir el Señor por su iglesia en esta noche. Entonces son dos eventos en los cuales debemos de estar preparados, desde el más joven hasta el más anciano, si queremos irnos con el Señor. Porque yo creo que cada uno de los que estamos en esta tarde, en este lugar, queremos irnos con el Señor. Pero recuerde que al cielo no entra cosa inmunda. Son los de limpio corazón los que van a entrar al reino de los cielos. Entonces, si alguien nos recuerda de esta doctrina, es el apóstol Pablo. Porque si de pronto usted no había oído escuchar acerca del arrebatamiento, pues mire lo que dice Primera de Tesalonicenses capítulo 4, el verso 16 al 17. Primera de Tesalonicenses capítulo 4, el verso 16. Dice: porque el Señor mismo, con voz de mando, con voz de arcángel y con trompeta de Dios, descenderá del cielo, y los muertos en Cristo resucitarán primero. Luego nosotros, los que vivimos, los que hayamos quedado, seremos arrebatados juntamente con ellos en las nubes para recibir al Señor en el aire, y así estaremos siempre con el Señor. Esa es la esperanza que el cristiano está aguardando. Ese momento maravilloso cuando el Señor le diga a su iglesia: sube acá. Y dice la Biblia que los muertos en Cristo resucitarán primero. O sea, cuando los muertos, los cristianos que hayan muerto en Cristo, oigan la voz de Dios, ellos se levantarán primero de la tumba. Y luego de que los cristianos que hayan dormido en Cristo se levantan, luego los que vivimos seremos transformados, dice la Biblia, e iremos al encuentro con el Señor. Entonces Pablo nos está recordando esta esperanza, y no solamente nos recuerda esta esperanza, sino que también nos dice cómo será este evento. ¿Cómo será? Primero nos dice que los muertos en Cristo resucitarán primero, luego nosotros los que vivimos. Pero también en 1 Corintios capítulo 15, el verso 52, nos está también mostrando algo. Él dice que este evento sucederá en un momento, en un abrir y cerrar de ojos. Oiga, ¿qué tan rápido es un abrir y cerrar de ojos? Eso es menos de un segundo. Y en un abrir y cerrar de ojos, el Señor se llevará su iglesia de esta tierra. Millones de cristianos desaparecerán de esta tierra en un abrir y cerrar de ojos. Todo aquel que haya aceptado al Señor Jesucristo, que haya hecho su voluntad y que persevere hasta el fin, ese día que el Señor le ordene a la iglesia subir al reino de los cielos, déjeme decirte, ese día ese cristiano desaparecerá de esta tierra. Millones de personas desaparecerán de esta tierra. Esa es nuestra esperanza y eso es lo que cada día a cada uno de nosotros nos anima a buscar de Dios, a buscar de su presencia y a vivir una vida en santidad, porque sin paz y sin santidad nadie verá al Señor. Entonces, en un momento, en un abrir y cerrar de ojos, a la final trompeta, porque se tocará la trompeta y los muertos serán resucitados incorruptibles y nosotros seremos transformados. Esto mortal se vestirá de inmortalidad y esto corruptible se vestirá de incorrupción. El Señor nos dará un cuerpo nuevo, porque la carne no puede heredar el reino de los cielos. El Señor nos dará un cuerpo nuevecito. Yo por eso no me preocupo por mi cabellera. En esta vida no tengo cabellera, pero yo creo que cuando el Señor me dé un cuerpo nuevo voy a tener la mejor cabellera. Y voy a estar con el Señor por toda una eternidad. Amén. Un cuerpo, este cuerpo es un cuerpo corruptible. Este es un cuerpo que se enferma, que siente dolor. Pero déjeme decirte que ese cuerpo nuevo que Dios nos va a dar no va a sentir dolor, no va a ser corruptible, va a permanecer por siempre. Y estaremos con el Señor por toda una eternidad. Ese es el anhelo del creyente. Y eso es lo que nosotros estamos esperando. Ese es el próximo evento en los planes de Dios, en el programa de Dios. Y nosotros lo estamos esperando. No sabemos el día ni la hora, pero sabemos que el que lo prometió es fiel y cumplirá su palabra. Porque en el Antiguo Testamento había una promesa de que iba a venir un Salvador y de que ese Salvador iba a dar a su vida en la cruz del Calvario por amor a la humanidad. Había una promesa y que iba a resucitar. Esa era la promesa que había en el Antiguo Testamento. Y el Salvador vino. Hace 2000 años el Salvador vino. Y dio su vida en la cruz del Calvario. Murió en la cruz del Calvario. Fue sepultado y resucitó al tercer día. Cumpliéndose esa promesa. Luego 40 días estuvo con sus discípulos y luego ascendió al cielo. Pero antes de irse le prometió a sus discípulos que volvería por los suyos. Y Él cumple lo que promete. Y eso es lo que estamos esperando nosotros. Su advenimiento a levantar su iglesia. Así que si usted quiere ser parte de la iglesia del Señor, usted tiene que nacer de nuevo. Tiene que nacer del agua y del Espíritu. Y nacer del agua y del Espíritu es creer en Jesucristo, obedecer su palabra y hacer su voluntad y permanecer fiel a Él hasta el día de su venida. Si quiere entrar al reino de los cielos, porque no es como yo pienso, no es como a mí me parece o como me enseñan allá en la universidad o en la escuela o como me enseñaron mis padres o como mis amigos dicen, no, es como dice la palabra de Dios. Si usted no obedece la palabra de Dios, no se vista de colores, que no va para ninguna parte. Amén. Ahora pregunta, ya sabemos lo que va a suceder con la iglesia, y recuerde que la iglesia no es este edificio, la iglesia somos cada uno de nosotros. Cada uno de nosotros somos la iglesia. Ahora pregunta, ¿qué sucederá en este mundo después del levantamiento de la iglesia? La iglesia se desapareció. Millones de personas desaparecieron en un abrir y cerrar de ojos en todo el mundo. Imagínese usted en un momento la algarabía de los noticieros, de los que informan. En Japón desaparecieron tantas personas. En Europa desaparecieron millones de personas. Suramérica, Centroamérica. Vamos a escuchar nuestro responsable en Canadá. Vamos a escuchar nuestro corresponsal en España. ¿Cuántos desaparecieron allá? ¿Dónde están? ¿Quién se los llevó? Nadie dice nada. Y entonces, ¿qué sucederá en esta tierra? La gente tal vez llena de temor por lo que aconteció. ¿Qué sucederá en este mundo después del levantamiento de la iglesia? Segunda de Tesalonicenses capítulo 2 verso 7. Lo que estábamos hablando la semana pasada. Porque ya está en acción el misterio de la iniquidad. Solo que hay quien al presente lo detiene hasta que él a su vez sea quitado de en medio. Eso fue lo que estuvimos hablando la semana pasada. El misterio de la iniquidad ya está en acción. Hay algo que lo detiene, que se manifieste. ¿Qué es lo que lo detiene? ¿Qué hablábamos la semana pasada? Lo detiene la iglesia que aún está en la tierra. Porque la iglesia es la morada del Espíritu Santo. Eso es lo que detiene a ese misterio de la iniquidad que se presente, que empiece su obra maligna hasta que él a su vez sea quitado. O sea, cuando la iglesia se levante de esta tierra, entonces dice el verso 8, segunda de Tesalonicenses capítulo 12, el verso 8, entonces se manifestará aquel inicuo a quien el Señor matará con el espíritu de su boca y destruirá con el resplandor de su venida. Entonces, ese primer punto que podemos ver allí es que después del levantamiento de la iglesia, después que la iglesia desaparezca de esta tierra, se manifestará aquel inicuo. La traducción lengua actual lo llama el hombre malvado, y se refiere al enemigo de Dios que aparecerá en los últimos días después del levantamiento de la iglesia. En otras palabras, lo que la Biblia también llama el anticristo, ese hombre que va a gobernar el mundo entero. No se ha manifestado porque la iglesia aún está aquí en la tierra, pero cuando la iglesia sea levantada, se manifestará este inicuo. Y sigue diciendo segunda de Tesalonicenses capítulo 2 el verso 9, inicuo cuyo advenimiento es por obra de Satanás con gran poder y señales y prodigios mentirosos. Oiga, este inicuo, cuyo advenimiento es por obra de Satanás. En otras palabras, Satanás lo ayudará a engañar a muchos con señales y prodigios mentirosos. Daniel también habló de este inicuo y dijo las siguientes palabras. Daniel capítulo 8, el verso 25. Daniel capítulo 8, el verso 25, dijo las siguientes palabras. Por su astucia, lo voy a leer en la traducción Dios habla hoy. Por su astucia, sus engaños triunfarán. Se llenará de orgullo y a mucha gente que vivía confiada le quitará la vida a traición. Entonces, es un inicuo que va a engañar a muchos. Satanás lo va a ayudar a engañar a muchos con señales y prodigios mentirosos. O sea, va a ser un líder mundial que va a llegar a resolver los problemas de muchas naciones y de este mundo entero que cada día va de mal en peor. Por eso cuando este hombre llegue a este mundo tiene que estar revolcado totalmente. Y podemos ver nosotros que este mundo va de mal en peor. Y este gobierno mundial, este hombre, este líder mundial, va a hacer que muchos de esos problemas de las naciones que tiene hoy en día, a organizar todos esos problemas, problemas económicos, problemas de migración. Y cuando la gente vea que este hombre está haciendo obras magníficas, van a decir: este es el que necesitábamos. Ahora sí hay paz, ahora sí hay seguridad. Pero la Biblia dice que cuando el hombre diga paz y seguridad, vendrá destrucción repentina. Porque así lo dice la Biblia. Y la gente que vivía confiada le quitará la vida a traición. Así lo dice la palabra de Dios. Y enseguida dice: hará frente al príncipe de príncipes, pero será destruido por él. O sea, el único que podrá destruir este ser es cuando el Señor Jesucristo regrese en su segunda venida. Ahí es donde será destruido por nuestro Señor Jesucristo. Y sigue diciendo segunda de Tesalonicenses capítulo 2, el verso 10, el segundo punto. Y quiero que usted esté atento a este segundo punto, tanto como jóvenes, hermanos y amigos que nos escuchan en esta tarde. Segunda de Tesalonicenses capítulo 2, el verso 10. Y con todo engaño de iniquidad para los que se pierden, por cuanto no recibieron el amor de la verdad para ser salvos. O sea, ya sabemos que este inicuo va a aparecer y Satanás lo ayudará a hacer grandes prodigios, grandes milagros mentirosos que van a engañar a la humanidad. Dice: y con todo engaño de iniquidad para los que se pierden, por cuanto no recibieron el amor de la verdad para ser salvo. O sea que, en otras palabras, para que usted pueda entender mucho mejor, cuando este hombre aparezca, se valdrá de toda clase de mentiras malignas para engañar a los que se quedan.

¿Por qué? Porque despreciaron el amor de nuestro Señor Jesucristo. Despreciaron la bondad de nuestro Señor Jesucristo. Despreciaron el Evangelio, no lo quisieron recibir, no lo quisieron aceptar. Y andan conforme a sus propias creencias. Otros, hermanos, conociendo la verdad del Evangelio, aún peor aún, conociendo la verdad del Evangelio, que un día disfrutaron del Evangelio, probaron del Evangelio, pero que hoy día no quieren obedecer la voz de Dios. Entonces, cuando el Señor se lleve la iglesia, y esos que no quieren hacer la voluntad de Dios queden en esta tierra, van a ser engañados por ese poder engañoso. Y con todo engaño de iniquidad para los que se pierden, por cuanto no recibieron el amor de la verdad para ser salvos. O sea, no rechazaron el Evangelio, no quisieron recibir al Señor Jesucristo en su corazón. No quisieron hacer la voluntad del Señor. No quisieron serle fiel al Señor, sino que se disfrutaron. Siguieron en la corriente de este mundo, en los placeres de este mundo. Se hicieron amigos del mundo. Y el que se constituye amigo del mundo se constituye enemigo de Dios. Y yo no quiero ser amigo del mundo, yo quiero ser amigo de Dios. Así que si usted quiere ser amigo de Dios, usted debe de alejarse del mundo. Entre más lejos esté del mundo, más cerca va a estar de Dios. Y entre más cerca esté de Dios, más lejos va a estar del mundo. Usted puede ser muy sabio, porque el hermano leyó ahora acerca de la sabiduría. Hay sabiduría terrenal y hay sabiduría celestial que viene de lo alto. En nuestro corazón, esa es la riqueza más grande que cada uno de nosotros podemos tener. Esta semana decía que vi un video. Hace 8 días que llegué a mi casa y me puse a buscar la predicación que se había grabado aquí para escucharla. Y de pronto vi un video ahí en YouTube de un partido de fútbol que se había jugado Argentina y Colombia, y me llamó la atención y me puse a mirarlo ahí un ratico. Era de mujeres, de la sub-17. Y estaban en los tiros penaltis para llevarse la medalla de oro. Y estuvo bien disputada eso, por eso me llamó la atención. Y se llevó la medalla de oro Colombia. Y meditaba yo y observaba cómo las argentinas, aquellas muchachas, a pesar de que quedaron en segundo lugar, lloraban. Y muchas compañeras tenían que venir a consolarlas. Hasta el técnico tenía que venir a consolarlas. Y yo creo que usted bien ha visto en el deporte, aún en los mayores, cuando quedan de segundos, a veces lloran desconsolados porque no se ganaron la medalla de oro. Y en ese momento meditaba yo, ¿cómo se irá a lamentar el joven o la hermana o la mujer o el hombre que tuvo conocimiento de Dios, que tuvo conocimiento del Evangelio, que probó el Evangelio, que se arrepintió, que se bautizó en el nombre de Jesús, que recibió el don del Espíritu Santo, pero que hoy no está caminando con el Señor? ¿Cómo se irá a lamentar cuando el Señor venga por su iglesia y lo sorprende?

0: y lo sorprenda y se quede aquí en la tierra, ¿cómo irá a llorar amargamente? Se lamentará amargamente. Y lo más triste, déjeme decirte algo, para el que conoció el Evangelio, no hay una segunda oportunidad. Porque así lo dice su palabra. Vamos a mirarlo a través de la palabra. Segunda de Tesalonicenses capítulo 2, el verso 11. Segunda de Tesalonicenses capítulo 2, el verso 11. Pablo está hablando con aquellas personas que son conocedoras del Evangelio, que saben que el Evangelio es la verdad, pero que han rechazado el Evangelio, han rechazado la gracia de Dios, siguen en desobediencia, no quieren serle fieles a Dios. Entonces mire lo que dice el apóstol Pablo, segunda de Tesalonicenses 2, el verso 11. Por esto Dios les envía un poder engañoso para que crean la mentira. Como no quisieron creer la verdad, entonces Dios les va a enviar un poder engañoso para que crean la mentira. Y mire lo más triste, lo que dice el verso 12. A fin de que sean condenados todos los que no creyeron a la verdad, sino que se complacieron en la injusticia. Así que si la iglesia es levantada en esta noche y usted no está haciendo la voluntad de Dios, para usted no hay una segunda oportunidad. No hay una segunda oportunidad. ¿Por qué? Porque despreciaste la gracia de Dios, despreciaste el Evangelio, despreciaste el amor de nuestro Señor Jesucristo, despreciaste esa obra que Cristo hizo en la cruz del Calvario por amor a cada uno de nosotros. Por eso Dios es tan bueno. Oiga, nuestro Dios es tan bueno que ha extendido hasta el día de hoy su misericordia. Con amor eterno te he amado, está diciendo el Señor. Por tanto te prolongué mi misericordia. Hoy si hemos visto la luz de un nuevo día es porque Dios nos ha prolongado su misericordia. Hoy si hemos disfrutado de este día y si estamos disfrutando de la presencia de Dios, es porque Dios nos ha prolongado su misericordia. Dios no quiere que ninguno perezca. Él no quiere que ninguno perezca. Por eso ha extendido hasta el día de hoy su misericordia, para que nos acerquemos a Él y arreglemos cuentas con el Señor. Así que la oportunidad es el día de hoy. La oportunidad de salvación es el día de hoy. Hoy es el día de salvación. Mañana puede ser demasiado tarde. Si oyeres hoy su voz, no endurezcáis vuestro corazón. Porque es que a veces la gente dice, no, pero es que yo estoy joven, tengo que disfrutar la vida. ¿Sabrá usted si el día de mañana Dios le va a dejar disfrutar la vida? Porque la muerte no escoge a niño, ni a joven, ni a anciano. La muerte le llegó al que le llegó. Y o el levantamiento de la iglesia, no sabemos cuándo será. No sabemos el día ni la hora, pero sí sabemos que el que prometió volver por su iglesia volverá. Y por eso debemos de estar preparados. Por eso leía en ese capítulo 2 del verso 13 en adelante, y que tiene como título: los creyentes deben permanecer firmes. ¿Firmes en qué? En la doctrina de los apóstoles. Pero nosotros, dice Pablo, segunda de Tesalonicenses capítulo 2 verso 13, pero nosotros debemos de dar siempre gracias a Dios respecto a vosotros, hermanos amados en el Señor, de que Dios os haya escogido desde el principio para salvación, mediante la santificación por el Espíritu y la fe en la verdad. Entonces, lo primero es lo que decíamos el viernes pasado, que nosotros como cristianos, como creyentes, debemos de ser agradecidos con el Señor. Debemos de ser agradecidos por Él, con Él. ¿Por qué debemos de ser agradecidos? Porque Él es el que nos ha dado la salvación. Él nos la ha regalado. Desde antes de la fundación del mundo, como hemos estudiado en estos días aquí, el Señor nos tenía en sus planes. Él nos eligió a cada uno de nosotros. ¿Pero por qué nos eligió? Porque Él sabía que nosotros en este tiempo le íbamos a recibir a Él en nuestro corazón, que nosotros íbamos a hacer su voluntad, que el día en que oímos el Evangelio tomamos la decisión de arrepentirnos, de cambiar nuestra vida, de cambiar nuestra manera de vivir. Porque el Evangelio nos hizo entender a cada uno de nosotros, la salvación es una obra del Espíritu Santo, y la espada del Espíritu Santo es la palabra de Dios. Entonces, el Evangelio nos hizo entender a cada uno de nosotros que íbamos mal. Y cuando entendimos que el Evangelio es la verdad, venimos a los pies del Señor, abrimos nuestro corazón para que Él viniera a morar a nuestra vida. Creímos en Él, nos bautizamos en el nombre de Jesús para el perdón de los pecados, porque ese es otro mandamiento de Dios. El que creyere y fuere bautizado será salvo. Y eso fue lo que el apóstol Pedro le dijo a los judíos cuando le hicieron la pregunta: ¿qué haremos? Pedro le dijo: arrepentíos y bautícese en cada uno de vosotros en el nombre de Jesucristo para el perdón de los pecados, y recibiréis el don del Espíritu Santo. Y eso es lo que cada uno de nosotros hemos hecho, y seguimos obedeciendo la voz de Dios, seguimos esforzándonos, y ya Dios sabía que nosotros le íbamos a recibir y que hasta el día de hoy íbamos a permanecer fieles. Por eso Él nos escogió desde antes de la fundación del mundo para salvación. Desde un principio nos escogió mediante la obra que Cristo hizo en la cruz del Calvario. Y dice el verso 14: a lo cual os llamó mediante nuestro Evangelio para alcanzar la gloria de nuestro Señor Jesucristo. Lo dice el verso 14. Dice Pablo: nos llamó mediante a nuestro Evangelio. O sea, ese Evangelio que Pablo había recibido, que lo recibió de nuestro Señor Jesucristo, y que seguía anunciando ese Evangelio. Por eso es que debemos de permanecer firmes en la doctrina de los apóstoles. Y Pablo dice: a lo cual os llamó mediante a nuestro Evangelio para alcanzar la gloria de nuestro Señor Jesucristo. La gloria, para alcanzar la gloria de nuestro Señor Jesucristo. Esta frase se refiere al levantamiento de la iglesia, a nuestra reunión con Él, cuando este cuerpo sea transformado y seamos semejantes a Él. Porque así lo dice Juan, primera de Juan capítulo 3, el verso 2. Amados, ahora somos hijos de Dios, pero aún no se ha manifestado lo que hemos de ser. Pero cuando Él se manifieste, seremos semejantes a Él, porque le veremos tal como Él es. En este cuerpo mortal no podemos ver a Dios. En este cuerpo mortal no podemos ver a Dios. Isaías dijo una vez: ¡ay de mí! Porque he visto a Dios. Porque en esta humanidad no podemos ver a Dios. Juan también dice que cuando lo vio cayó como muerto, porque en este cuerpo mortal no podemos ver a Dios. Si nosotros viéramos a Dios en este cuerpo mortal, caeríamos muertos. Por eso el cristiano tiene una esperanza. Hemos sido llamados a través del Evangelio. Eso es lo que nos dice el apóstol Pablo. ¿Para qué? Para que cada uno de nosotros alcancemos la gloria de Dios. Cuando Él se manifieste, vamos a ser transformados y en ese nuevo cuerpo vamos a ver a Dios. Vamos a ver al Señor tal como Él es. Por eso el que tiene esta esperanza se purifica a sí mismo, así como Él es puro. Y dice el verso 15, segunda de Tesalonicenses capítulo 2, el verso 15. Así que, hermanos, estad firmes y retened la doctrina que habéis aprendido, sea por palabra o por carta nuestra. O sea, cada uno de nosotros debemos de estar firmes en la doctrina que cada uno de nosotros hemos aprendido. Esta es la doctrina que cada uno de nosotros debemos de escudriñar. Mire, uno a veces dice: Señor, ayúdanos. Ayúdanos. Porque cuando uno lee San Mateo capítulo 24, uno ve que allí le preguntaron al Señor los discípulos: Señor, dinos cuándo serán estas cosas y qué señal habrá de tu venida. Y el Señor le dijo: mira, tengan cuidado porque van a venir muchos engañadores, van a haber guerras, van a haber hambres, van a haber pestes, enfermedades, se levantará nación contra nación, reino contra reino. Eso está escrito en la palabra de Dios. Y parece como que nadie la leyera. Pero de pronto alguien envía por ahí un mensaje en el WhatsApp de una profeta o un profeta o un apóstol diciendo que van a haber más pestes. Y eso sí lo creemos. Eso sí lo creemos y lo reenviamos. Y hasta le decimos: envíeselo a un amigo. Hay que tener cuidado con los engañadores. Hermano, tenemos la palabra profética más segura, la que nos anunciaron, la que escribieron los apóstoles siendo inspirados por Dios. Tenemos esa palabra en nuestros hogares. Tenemos esa palabra aún en nuestros dispositivos. Así que debemos de aprovechar bien el tiempo y estudiar la palabra de Dios. Escudriñar la palabra de Dios cada uno de nosotros, para que podamos estar cada uno de nosotros firmes, como dice la palabra de Dios. Así que, hermanos, estar firmes y retener la doctrina que habéis aprendido, sea por palabra o por palabra nuestra. Eso es lo que dice. Es la palabra de Dios la que le permite al creyente estar firme y serle fiel al Señor Jesucristo. El estudio de la palabra de Dios, el oír la palabra de Dios, es la que nos hace crecer, es la que nos hace madurar, es la que nos ayuda a cada uno de nosotros a confiar más en el Señor Jesucristo. Y qué bueno es confiar en Él. Usted sabe que una vez el apóstol Pedro estaba encarcelado. Eso se lo enseñaba yo a los adolescentes el lunes pasado. E iba a ser ejecutado. Al día siguiente el apóstol Pedro iba a ser ejecutado. Y dice la palabra de Dios que Pedro a medianoche estaba durmiendo tranquilamente. Oye, ¿quién duerme tranquilamente sabiendo que al otro día va a ser ejecutado? Es que Pedro tenía una confianza puesta en Dios tremenda. Y mientras dormía vino un ángel y lo despertó. Y le dijo: Pedro, despierta y levántate y sígueme. Y Pedro, ahí dormido, se levantó y empezó a seguirlo. Y dice la Biblia que se abrió la primera puerta y pasaron de largo, luego se abrió la segunda puerta y pasaron de largo, y a lo último había una puerta de hierro, la más dura de abrir, una puerta de hierro. Pero Pedro seguía siguiendo al ángel, y cuando menos pensó, también esa puerta de hierro se abrió. Y cuando Pedro se dio cuenta, estaba en la calle. Qué bueno es aprender de esos primeros apóstoles. Qué bueno es aprender de esos primeros cristianos. Qué bueno es que cada uno de nosotros, como dice su palabra, debemos de estar firmes en la doctrina de los apóstoles, porque ellos aprendieron de nuestro Señor Jesucristo. Y fue el Señor Jesucristo quien los comisionó para que fueran y predicaran este evangelio, para que enseñaran y doctrinaran a los que creían en el evangelio, para que los bautizaran en el nombre de Jesús y recibieran el don del Espíritu Santo. Hoy ya no están con nosotros, pero Dios los usó para que escribieran esta escritura, la palabra de Dios. Quienes muchos dicen que el papel puede con lo que pueda, con lo que le pongan. Y puede con tanto que puede con la palabra de Dios. Porque la Biblia fue escrita por hombres, pero inspirada por Dios. Y es útil para instruir, para redarguir, para corregir, a fin de que el hombre de Dios sea perfecto, enteramente preparado para buena obra. Y eso es lo que cada uno de nosotros necesitamos en este tiempo en el cual estamos viviendo. Y termina diciendo el apóstol Pablo, verso 16 y 17: y el mismo Jesucristo, Señor nuestro y Dios nuestro Padre, el cual nos amó y nos dio consolación eterna y buena esperanza por gracia, conforte vuestros corazones y confirme en toda buena palabra y obra. Vamos a estar en pie en esta tarde y vamos a decirle al Señor que nos ayude. Vamos a decirle al Señor que Él sea obrando de una manera especial en esta tarde. El Señor ha hablado una vez más a nuestras vidas. Y yo quiero hacer una invitación en esta tarde en el nombre de Jesús. Si hay algún amigo en esta tarde que quiera entregar su vida al Señor, el Señor está en esta tarde, en este lugar. Si hay algún amigo que quiera abrir su corazón al Señor en esta hora, para que el Señor venga a morar a su vida, y usted de hoy en adelante tome la decisión de recibirlo a Él, de obedecer su palabra de hoy en adelante, usted puede levantar sus manos y decirle: Señor, aquí está mi vida, aquí está mi corazón. Entrego toda mi vida, entrego todo mi ser en obediencia a ti, Señor. Quiero serte fiel de hoy en adelante hasta el día de tu venida, Señor y Jesús. También quiero hacer una invitación para algún joven o algún hermano que se haya alejado de Dios. Un joven o un hermano que se haya alejado de Dios. Un anciano que se haya alejado de Dios. Hoy es el día aceptable, mañana puede ser demasiado tarde. No sea que la muerte o el advenimiento del Señor por su iglesia te sorprenda y no haya más oportunidad para ti. Hoy es el día aceptable, mañana puede ser demasiado tarde. Si oyeres hoy su voz, no endurezcáis vuestro corazón. Para ustedes la oportunidad hoy en día. Ven nuevamente a los pies del Señor. No desprecies esta oportunidad, porque el día de mañana te puedes estar lamentando y ya no habrá más oportunidad. Tal vez haya algún hermano o hermana que quiera estar más firme en la presencia del Señor, que hasta el día de hoy se ha esforzado, que hasta el día de hoy ha hecho la voluntad del Señor, que hasta el día de hoy le ha sido fiel al Señor, pero que quiera también decirle al Señor: Señor, ayúdame, hoy me esforcé por ser mejor, pero el día de mañana quiero ser mejor aún. El día de mañana quiero agradarte mejor, Señor Jesús. Dame las fuerzas, fortaléceme, Señor. Lléname con el poder de tu Espíritu Santo. Solamente tú eres el único que puedes obrar de una manera especial. Oremos en el nombre de Jesús. Señor, te damos las gracias. Gracias por esta preciosa oportunidad que tú nos has brindado en esta tarde de escuchar tu palabra una vez más. Gracias por ese privilegio que tú nos has dado, Dios. Tu palabra ha sido predicada, tu palabra ha sido anunciada, y te pedimos que tu palabra sea haciendo la obra en la vida de cada uno de los oyentes, no solamente de los que están aquí en esta tarde, sino que también de los que nos han escuchado medios de comunicación. Glorifícate de una manera especial, como solamente tú lo sabes hacer, desde el más pequeño hasta el más anciano. Clamamos por los amigos que en esta noche nos han acompañado, Señor Jesús. Tú los has traído a este lugar con un propósito. Tú tienes propósitos con cada uno de ellos. Te pedimos que seas trayendo revelación de tu palabra a la vida de cada uno de ellos, Señor. Oh, ayúdales, Señor Jesús, que puedan ver, abrir sus ojos espirituales. Ayúdalos que puedan abrir sus ojos espirituales. Ayúdales que puedan, Señor, abrir sus oídos espirituales, para que puedan ver lo que nosotros vemos y entender lo que nosotros entendemos, Señor, lo que tú nos has revelado a cada uno de nosotros. Oh, Señor, y aquellos que en esta hora te estén recibiendo en su corazón, oh Dios, ten misericordia de cada uno de ellos. También te pedimos por aquellos que se han apartado de ti, que se han alejado de ti, Señor. Ten misericordia de ellos, Señor. Que la muerte no los vaya a sorprender en desobediencia, o que el levantamiento de la iglesia no los vaya a sorprender en desobediencia, porque se tendrán que lamentar, porque no habrá más oportunidad para ellos. Ayúdalos en esta tarde, ya que tú les has dado una oportunidad. Oh, Señor, para ti no hay nada imposible. Cambia ese corazón de piedra para un corazón de carne, sensible a tu palabra. Y te pedimos por aquellos, oh Dios, que hasta el día de hoy siguen siendo fieles, que hasta el día de hoy siguen perseverando, Señor. Oh, Señor, que en esta tarde también tú seas dándole una doble porción de tu Espíritu Santo, para que puedan seguir marchando, para que puedan ser el día de mañana mejores si tú nos das la oportunidad. Oh, para ti no hay nada imposible, y solamente tú eres el único que puedes obrar de una manera especial. En el nombre de Jesús pedimos por cada uno de los hermanos que están postrados y amigos que están postrados aquí ante tu altar, Señor. Tú que conoces cada vida, que conoces cada corazón, glorifícate de una manera especial. En el nombre de Jesús, en el nombre de Jesús. Hay poder en el nombre de Jesús, hay victoria. Grande es tu nombre, oh Dios.
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0: tengas hijos?
1: Sí.
0: Ven, quiero que compartamos un rato la palabra. Quiero que siempre tengas presente que aunque tu padre y tu madre te dejaran, con todo Jehová siempre estará contigo. No escondas tu rostro de mí, no apartes con ira a tu siervo. Mi ayuda ha sido, no me dejes ni me desampares, Dios de mi salvación.

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1: Hola, yo soy Emilio Reyes. Si deseas aprender a vencer las tentaciones, presta atención a las siguientes palabras. Las tentaciones que les vienen les pasa a todos los seres humanos, pero fiel es Dios que no les dejará ser tentados más allá de lo que puedan resistir, y además les dará la salida para que la puedan vencer. Fiel es el Señor que los afirmará y guardará del mal. Señor, no nos metas en tentación, mas líbranos del mal. Cuando alguno es tentado, no piense que esta tentación viene de Dios, pues Él no tienta a nadie. Cada uno de nosotros somos tentados por nuestra naturaleza humana, que siempre es atraída hacia lo malo. Feliz el hombre y la mujer que resisten las tentaciones, porque después que hayan vencido, recibirán la corona de la vida que Dios ha prometido a aquellos que le aman. Sométanse a Dios, resistan al diablo y él va a huir de vosotros. Acérquense a Dios y él se va a acercar hacia ustedes para ayudarles.
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2: Y vamos a ir a la palabra de Dios. Les invito para que leamos la Biblia en Romanos, el capítulo 12, el verso 12, un verso muy corto, pero muy profundo en el sentido de del ejercicio de nuestra vida como creyentes en el Señor. Romanos, el capítulo 12, el verso 2, quisiera que, bueno, lo vamos a leer en la Biblia que usted tiene allí, la versión tradicional, Reina Valera. Romanos 12, 12 dice: gozosos en la esperanza, sufridos en la tribulación, constantes en la oración. Vamos a leerlo en la versión que tenemos, no sé si la pusieron en la TLA, ahí en la pantalla, bien, ahí está. Ayúdenme a leerlo todos en voz alta. Mientras esperan al Señor, muéstrense alegres. Cuando sufran por el Señor, muéstrense pacientes. Cuando oren al Señor, muéstrense constantes. Padre, en esta mañana oramos una vez más y te pedimos que nuestra mente, nuestro entendimiento estén sujetos a tu espíritu, que nuestro cuerpo, nuestra atención esté concentrada en tu palabra, porque anhelamos este pan espiritual. Háblanos a la mente, al corazón, a la voluntad. En el nombre de Jesús. Amén. Mostrando nuestra esencia, es el título del mensaje de hoy, que tiene como propósito motivar al creyente a conservar su posición en Cristo y mostrar su fe a través de su actitud en tiempos inestables. La esencia se entiende como esencia aquello que es permanente y que constituye la naturaleza de las cosas. Eso que es invariable, la esencia, lo que conforma algo, en este caso hablamos del creyente como tal. ¿Cuál es la esencia? ¿Qué es eso que debe permanecer? ¿Cuál es la naturaleza? La esencia se trata de una noción que hace referencia a lo que es característico y lo que es más importante de una cosa. La esencia es lo que hace que un ser o un objeto sea lo que es. Esencia, esencia. ¿En qué consiste la esencia de un cristiano? ¿En qué consiste la naturaleza de un creyente en el Señor Jesucristo? ¿Qué es lo que lo hace diferente a los demás? ¿Qué es lo que lo hace resistente a las circunstancias? Dijéramos, usando un modismo, ¿de qué estamos hechos los cristianos? Creo que la respuesta a estas preguntas es la nueva naturaleza que recibe cuando la palabra de Dios es implantada en su mente. Esa es la esencia. La esencia del cristiano consiste en el nuevo nacimiento, en la naturaleza que recibe en el nuevo nacimiento. El ser humano demuestra lo que verdaderamente es cuando experimenta circunstancias extremas, bien sea que lo favorezcan o que lo pongan bajo presión. En la adversidad o en la bendición, en la prosperidad, es que uno realmente demuestra quién es y de qué está hecho. En la riqueza o en la pobreza. El apóstol Pablo, por ejemplo, dijo: yo sé tener abundancia, sé vivir en escasez. Es decir, ni el dinero ni la necesidad afectan mi carácter. Todo lo puedo en Cristo que me fortalece. Entonces, ahora, hermanos, ahora, en estos tiempos, es cuando los que hemos profesado ser seguidores de Cristo, los que hicimos esa promesa delante del Señor el día de nuestro bautismo, los que hemos decidido confiar nuestras vidas al Señor, ahora es que debemos demostrar cuál es nuestra esencia. ¿Cuál es nuestra esencia? ¿Cuál es nuestra naturaleza? ¿De qué estamos hechos espiritualmente hablando? Debemos demostrar ahora a quién hemos creído. Para que las personas que aún no han definido su fe, que aún no han demostrado su confianza en Cristo Jesús, se sientan motivados al ver nuestras reacciones, al ver nuestro comportamiento, al ver nuestra actitud, al ver nuestro testimonio. En los versos que leímos, miren, o mientras esperan al Señor, muéstrense alegres. Mientras sufran, muéstrense pacientes. Cuando oren, muéstrense constantes. En estos versos, el apóstol Pablo, a manera de concisión, es decir, a manera concisa, muy lacónica, muy resumida, nos está hablando de lo que se trata realmente la demostración de nuestra esencia. Un cristiano no demuestra ser cristiano solo porque lleva la Biblia al culto, porque hoy en día, pues, a veces no llevamos la Biblia, el libro este, pero la tenemos en el iPad o en el teléfono y uno la lee y eso no es problema. La palabra de Dios no es palabra de Dios porque esté escrita en el papel. Es el dicho de Dios, porque cuando no había libro, ni pergaminos, ni piedras donde se escribía, ni existía siquiera la escritura, entonces Dios se quedó sin palabra. No, la palabra del Señor es su dicho, es el poder de su autoridad. Pero un cristiano no demuestra su esencia solo llevando una Biblia. Yo sí recuerdo que en muchos años atrás, cuando yo era niño, pues al creyente se le motivaba: hermano, lleve su Biblia en la mano y que la vean para que sepan que usted es un cristiano. Pero como esto se ha popularizado tanto, no necesariamente tener una Biblia en la casa o llevarla o cargarla, está hablando de nuestra esencia, de lo que somos. Recuerdo que algunos recién convertidos, porque aún les daba vergüenza que se burlaran, porque en mi país, por lo menos, cuando veían un evangélico por la calle, eso le gritaba: ¡eh, evangélico! Y lo chiflaban, y Y entonces a los recién, algunos recién convertidos que todavía les daba vergüenza, metían su Biblia en una bolsita y cuando llegaban al templo la sacaban, y entonces hasta que ya podían desarrollar como esa libertad en su mente. Pero ¿cuál es la esencia verdadera? ¿Cómo demostramos nuestra naturaleza? Bueno, Pablo aquí nos dice qué es un verdadero cristiano. ¿Qué hace? ¿Cuál es la práctica? Dice: en la esperanza, el cristiano verdadero se regocija. En la tribulación, el creyente en Cristo Jesús soporta. Y siempre persevera en la oración. Es el cristiano que no ora, pues da mucho lugar a la duda, porque es parte de su esencia. El cristiano que en la prueba, en la dificultad, se desanima y se aparta del Señor, pues deja mucho lugar a duda de qué realmente era, porque parte de la esencia de un cristiano, de alguien que ha nacido de nuevo, que cree en Cristo Jesús, que lo sigue, es soporta la tribulación, soporta la tentación y se goza mientras espera el cumplimiento de las promesas de Cristo Jesús. Entonces Pablo menciona aquí, usted podrá notar que los capítulos 12 en adelante, el apóstol Pablo nos enseña cómo poner en práctica lo que habló en los capítulos anteriores, es decir, la doctrina completa del Evangelio. Entonces, los primeros capítulos son mucha teoría, mucho argumento, mucha explicación de las doctrinas fundamentales en el Evangelio. Pero a partir del capítulo 12, la palabra así que, y comienza una serie de consejos para que nosotros pongamos en práctica toda esa teoría, toda esa doctrina. Es decir, que la doctrina no solamente se conoce, se profundiza y se defiende. Hay gente que defiende la teoría de la doctrina y no le gustan ciertas expresiones, ciertas enseñanzas, pero la doctrina no solo se entiende y se argumenta, la doctrina se pone en práctica. Las profundidades de la Biblia se ponen en práctica a través de nuestras acciones todos los días. Entonces, Pablo aquí menciona tres ejercicios. Cada uno de estos ejercicios está relacionado entre sí. Por ejemplo, si nuestra esperanza de la gloria es tan segura, que es una esperanza que causa gozo, si nosotros estamos totalmente seguros de las promesas que el Señor nos ha hecho con respecto al futuro, si esa esperanza nos produce gozo, entonces con naturalidad poseeremos una actitud de constancia mientras sufrimos tribulaciones. Así que cuando venga la tribulación, la adversidad, la prueba, el obstáculo, como tenemos una esperanza que trasciende aún más allá de la muerte, nos gozamos por la esperanza y soportamos la tribulación. Nos aguantamos ahí, como dicen las hermanas de Barranquilla: aguanta ahí, aguanta, aguanta. Soporta uno. No es que en la tribulación entonces el cristiano se achicopala y se desanima y está inseguro de lo que viene, todo asustado. Imagínese usted una persona que profesa su fe en Cristo Jesús. Ay, ahora esto qué va a pasar, y ahora no, y este futuro, y ahora yo estoy preocupado porque mire, y ahora. No, el creyente que tiene una esperanza en Cristo y que sabe de las promesas de la gloria eterna, pues claro, analiza la realidad, se preocupa porque es humano, pero hay un gozo profundo porque en su conocimiento, en su convicción, en su corazón, permanecen las promesas del Señor que Él dijo no, que nos guiaría aún más allá de la muerte. Entonces, sobre la preocupación surge el gozo. Bueno, me gozo porque el Señor viene pronto. Todo eso está tan difícil, quiere decir que Cristo se acerca, viene pronto, está cerca, y ahora se van a cumplir todas estas cosas que están en la Biblia. Hay un gozo sobre todo eso, prevalece el gozo. Y cuando viene la dificultad, soporta, resiste, se para firme en Cristo Jesús, golpea las dificultades, pero ahí está aferrado de la palabra del Señor y la esperanza que tiene, esperanza de recibir lo que aún no ha recibido, le produce esa alegría, ese gozo. Entonces, hagamos un breve análisis de estos tres ejercicios. Habla de la gozarse en la esperanza. Y la esperanza es aquel sentimiento general de que se cumpla un deseo. Eso es esperanza. Ese sentimiento que uno tiene que se cumplirá un deseo. Y un deseo, a su vez, es el interés o la apetencia que una persona tiene de conseguir la posesión o la realización de algo. El deseo es el interés de obtener algo, de comer algo, de realizar. Deseo estudiar, deseo ahora que salga el culto, deseo ir a comer esto, deseo ir a descansar. Tengo el interés de poseer esto y entonces voy a trabajar y hay un deseo. Ese deseo produce esperanza. Porque si yo tengo un deseo, el hecho de esperar que se me cumpla el deseo produce en mí la esperanza. Usted no le ha dicho a un niño, si te portas bien te llevo a comer ice cream y un 2 cups ice cream, 2 copas de helado y con los sparkling y todo eso, el chocolate y lo que quieras poner, pero necesito que hagas tu tarea, que organices tu cuarto, que tienda su cama, etcétera, etcétera. O al finalizar del año, si sacas buenas notas, te llevo vacaciones a tal lugar, o te compro el juego que quieres, o lo que sea, cualquier cosa que usted le prometa. Entonces ese niño, en ese niño surge una esperanza, porque comienza a desear que llegue el día. Y entonces, ¿qué es lo que produce ese deseo y esa esperanza? Una actitud. Una actitud. Ahora, si usted no le cumple al niño, va a producir en el niño una frustración, una decepción muy grande, muy grande. Pues nuestro Padre Celestial nos ha prometido: sé fiel hasta la muerte y te daré la corona de la vida. El que cree en mí tiene vida eterna. Yo estoy con ustedes todos los días hasta el fin del mundo. En la casa de mi Padre muchas moradas hay. No se entristezcan como los que no tienen esperanza, etcétera, etcétera. Él lo dijo, lo prometió y Él lo va a cumplir. No nos va a decepcionar. No nos vamos a frustrar de que el Señor, de que nuestro Padre nos prometió algo y no nos cumplió. En Él no hay mudanza ni sombra de variación. Cumple su palabra, porque Él puede y quiere hacerlo. Entonces, esa esperanza, por eso el deseo del cristiano, ¿en qué radica el deseo suyo? Como cristiano, como creyente. Los amigos que nos escuchan, que todavía no han profesado la fe cristiana, ¿cuáles son sus deseos? Los deseos hablan mucho de una persona y de sus convicciones. Entonces, el creyente debe tener muy claros cuáles son sus deseos y diferenciarlos, porque hay deseos humanos, materiales, y está bien. Pero hay deseos espirituales, conceptos y valores espirituales que no son tan tangenciales, son tal vez abstractos porque no podemos entenderlos según, pero son una realidad y deben sobreponerse. Todo sea el nombre de Jehová bendito. Yo sé que mi Redentor vive. Y eso le dio a él una actitud en medio de su terrible vivencia. Entonces, en el contexto espiritual, ¿qué es lo que despierta nuestra esperanza? ¿Qué es lo que despierta nuestra esperanza? Hay creyentes que despiertan su gozo y su deseo es por lo que viene aquí en la tierra, por el evento que, ay, viene ahora Navidad, ay, después viene el día de San Valentín, ay, ahora viene el día de la madre, ay, ahora viene la fiesta no sé qué, y viene la, pues eso es para los del mundo que no tienen más esperanza. Pero un creyente que solamente fije sus deseos en, ay, a ver, me compro ese billetico y a ver si me gano la lotería y salgo de esta. Pues hermano, bueno fuera. Poder tener la capacidad de suplir todas nuestras necesidades materiales, pero que quién sabe, hermano, con toda esa cantidad de dinero, quién sabe si hasta nos olvidemos de Cristo. No sabemos. No sabemos. Uno no sabe quién es solo hasta cuando afronta la situación. Por eso una persona que se le da poder, que recibe fama, y si es de la noche a la mañana, usted los ve que cambian totalmente, o en la dificultad cambian, se vuelven, se transforman. ¿Por qué? Porque todo eso refleja, saca a relucir realmente la esencia. Entonces, ¿qué es lo que despierta nuestra esperanza? La esperanza del cristiano. Realmente la esperanza verdadera nuestra es poseer aquello que nos fue prometido. Y la Biblia habla de una promesa muy grande: nuestra herencia en los cielos. La Biblia nos dice que somos hijos de Dios. Y por el hecho de ser hijos de Dios, entonces somos herederos con Cristo. Heredamos todas las bendiciones de Dios. Y eso es lo que despierta en nosotros un gozo, diría yo, un gozo sobrenatural. Un gozo muy diferente al gozo del mundo. A la alegría del mundo. Algunos diferencian gozo y alegría y le ponen ahí sus enredos. Pero realmente cuando uno está alegre es porque está gozoso. Y que si se goza, que aquí no nos compliquemos. Alegría es alegría, risa es risa y llanto es llanto. Usted tiene vivencias donde son tan amargas y usted no le da nombre. Usted, estoy mal, estoy en una tribu. Usted no le pone nombre cuando tiene una buena noticia. ¿Esto será gozo o alegría? Espere a ver. No, usted le da una buena noticia, le pasó algo bueno, usted se ríe y festeja y hace, sea gozo, alegría, dicha. Usted, no importa que lo llamen los demás como quieran, yo estoy contento. Pues es esa esencia de la que le estoy hablando. No importa lo que pase, yo me gozo el lunes, me gozo el martes, el miércoles, el jueves, el sábado, el domingo, dice el canto aquel, ¿no? Y al llegar domingo sigo con mi gozo. ¿Y sabes por qué? Porque tengo a Cristo que me da la dicha de gozarme en Él. Nuestra herencia se debe al hecho de que hemos sido adoptados hijos de Dios. Debido al nuevo nacimiento, ahora somos hijos de Dios. Y como somos hijos de Dios, somos herederos de nuestro Padre. El apóstol Pablo nos dice cuál es el propósito de esta obra de regeneración en nosotros. Primera, dije Pablo, creo. Pedro, primera de Pedro dice, capítulo 1, versos 3 y 4, bendito sea el Dios y Padre de nuestro Señor Jesucristo, que por su gran misericordia y mediante la resurrección de Jesucristo, nos ha hecho nacer de nuevo. ¿Nos ha hecho nacer de nuevo a qué? A una esperanza viva. Para eso es el nuevo nacimiento, nos ha dado una esperanza viva para que recibamos una herencia incorruptible, para que recibamos una herencia incontaminada e imperecedera. Mire la clase de herencia. Porque hay herencias que se las roban bajo testamentos falsificados. La herencia puede recibirse y se va como agua, bueno que sea, pero esta herencia está reservada, no se corrompe, no se contamina, no se pierde, está reservada en los cielos. es la esperanza de llegar a esa meta, de obtener el deseo de obtener esto. Es la esperanza de recibir el premio, de recibir esta herencia, la esperanza de ver a Cristo Jesús, lo que verdaderamente debe motivarnos a mantenernos en rectitud y en consagración a Dios. El que es esencialmente cristiano, el que tiene una naturaleza verdadera como cristiano, su motivación no es una serie de normas y mandamientos. Hay gente que si no se le dan normas y regulaciones, entonces no puede vivir el cristianismo. Necesita de eventos, de programas, de calendarios. Cristiano no puede sacar un tiempo de oración si no se le pone un programa en la iglesia y ni no se le invita. Hay gente que si no se pone una fecha en el calendario para un ayuno, una vigilia, un tiempo de oración, no oran. Porque no son en esencia cristianos, están esperando el programa. Y cuando lo realizan, entonces dice, bueno, ya lo hice, el evangelio de los méritos. Nosotros vivimos es el evangelio de la gracia. Es decir, que como ya somos, hacemos. Y no hacemos para ser. Como ya somos hijos de Dios, nosotros hacemos la voluntad de Dios. Es el evangelio de la gracia. Entonces no hay necesidad, hermano y amigo, gloria al Señor, si ponemos programas, tenemos algunas actividades programadas y algunos horarios como para convocar y ponernos de acuerdo, es válido, está bien. Pero usted no puede depender solo de eso. Usted tiene una naturaleza, usted tiene una esencia. Y así nadie programe nada, usted está consagrado a Dios. ¿Por qué? Porque tiene una motivación que lo impulsa. Es el deseo, la esperanza de un día ver a Jesucristo y ser como Él y verlo tal como Él es. De obtener ese premio, de terminar la carrera, de pelear la buena batalla. Su deseo de decir, llegué a la meta. De llegar al cielo es su deseo de la salvación, es lo que lo debe motivar a uno. La palabra del Señor dice en 1 Juan capítulo 3 versos 2 y 3. Amados, ahora somos hijos de Dios y aún no se ha manifestado lo que hemos de ser. Pero sabemos que cuando Él se manifieste seremos semejantes a Él. Porque lo veremos tal como Él es. Y todo aquel, mire, todo aquel que tiene esta esperanza en Él. Mire, ahí está la motivación para que usted sea santo, para que usted sea recto en su manera de vivir, para que usted que se consagre, para que ore, para que estudie la Biblia, para que vaya a los cultos, sea en YouTube o venga usted. ¿Cuál es su motivación? No es para que me vean, no es para que me pongan en un cargo, no es para esto, para lo otro, no. Aquí está la motivación que dijo el Señor Jesucristo a través del apóstol Juan. Y todo aquel que tiene esta esperanza en

el testimonio a otro, eso es relativo. Es relativo. ¿Por qué? Porque el que tiene esta esperanza en él se purifica a sí mismo. Nadie daña mi testimonio. Porque si alguien habla mal de usted, pero si usted tiene una esencia, sus acciones van a desmentir las palabras. Así que nadie tiene potestad sobre su testimonio. Uno realmente demuestra quién es a través de sus acciones. Eso es todo. Eso es todo. Y la motivación de un verdadero cristiano no está para que lo vean. Por eso hay gente que cuando, ahí viene el pastor, ahí viene el hermano, ahí viene, como cuando uno estaba de muchacho, ponga cuidado y cuando venga y papá nos avisa, y eso aquí está un desorden, viene mi papá y todo el mundo ya, por la apariencia. Pero ahí arriba, es más, aquí en medio nuestro, y lo pongo más diciente todavía, en nuestra vida hay uno que lo ve y lo conoce todo. ¿De qué sirve aparentar? Lo mejor es que usted piense en esto, bueno, y si me llega el día de la muerte o si Cristo viene por la iglesia, ¿cómo estoy yo? ¿Qué estoy haciendo? ¿Cómo estoy viviendo? ¿Cuál es mi fe? Yo quiero ser salvo, yo quiero conocer al Señor, quiero irme con Él. Esa esperanza lo motiva a uno a cuidarse, a mantener su fe, se purifica a sí mismo. Ese es el primer ejercicio. Entonces, ¿qué hay que hacer con la esperanza? Gozarse. Gozarse mientras espera al Señor. Deleitarse y anhelar eso que usted tanto quiere obtener. Eso nos plantea a nosotros una pregunta: ¿por qué estoy siguiendo yo a Cristo? Nos plantea una pregunta: ¿por qué estoy siguiendo yo a Cristo? Porque si yo no lo sigo, entonces pierdo el trabajo, se me daña el hogar, me empieza a ir mal. ¿Por qué estamos siguiendo a Cristo? Porque usted sabe que en el camino cristiano no todo es color de rosas. El Señor dijo: en el mundo tendrán aflicción. Entonces viene el otro ejercicio: soportar en la adversidad. Sufridos en la tribulación. Pues eso de sufridos en la Reina Valera no quiere decir que estoy en una adversidad, sufrido, a mí nadie, ay no hermano, mira, yo estoy en la mala. Y que no es sufrido, no es quejarse y levantar la lástima de todos para llamar la atención. No, sufridos es soportar. Viene la adversidad, yo soporto, la sufro, la resisto. La fuerza de una máquina se evidencia en el momento en que es exigida y no en circunstancias normales. Si a usted le venden un carro, este carro tiene 500 caballos de fuerza. ¿Cuándo sabe usted si realmente tiene esa potencia? Cuando lo llena ese carro de una carga tremenda y lo pone en una cuesta, una loma y hueco aquí. Entonces esa máquina y se viene con esa fuerza. Usted dice: realmente esta máquina es lo que me dijeron que era. Y hay gente que en la emoción, Pedro dijo: Señor, yo voy contigo hasta la muerte. ¿Cómo así? No, si es necesario morir, aquí estamos. Y ahí a veces de pronto nosotros mismos, por eso uno debe ser muy cauteloso en sus declaraciones. Sobre todo cuando estás contento, controla tus declaraciones, tus promesas. Porque cuando está contento promete esta vida y la otra, porque está contento. Lo mismo cuando está afligido, cuando está en dificultad, en tristeza, pues también dice cosas: cuidado, cuidado. Porque hay creyentes que dicen: no, está mejor dicho, y de pronto juzgan a otros, condenan: no, vea, ese es un flojo, ese hermano, esa hermana, vea, no, yo aquí voy para allá, y mejor dicho, aquí seguimos, y esto, y una cantidad de cosas. Y cuando viene la prueba, cuando golpea los vientos, el río y todo contra la casa, vemos a esa persona que decía y que de pronto estaba señalando a otros por allá, derribado, desanimado. Hermano, ¿qué pasó? No has vuelto a los cultos. Mira, ya abrieron los cultos presenciales, inscríbete, mira.

0: No, hermano, yo no vuelvo por allá, vea esto y que lo otro. Pero usted no era el que decía que esto y que lo otro, por aquí, por allá. ¿En qué momento el cristiano demuestra su naturaleza y su esencia? Pues cuando es extremadamente bendecido o cuando es atacado por las dificultades. Porque hay gente que ha dejado a Cristo Jesús y ha dejado de congregarse, ha dejado de seguir al Señor porque le llegó la prueba. Pero hay otros que cuando han sido prosperados económicamente, materialmente, también se olvidan del Señor. Pablo tenía esto bien definido en su vida y en su fe. Y él sabía que cuando era débil, es decir, limitado y atacado por las circunstancias humanas, él aprendió que era el poder de Dios el que se perfeccionaba en su limitación. Es el poder de Dios el que evidencia en nosotros cuando en el momento de la limitación o la debilidad. Ahí es donde se evidencia el poder de Dios en nosotros. Ahí es donde sacamos a luz nuestra fe, nuestras convicciones, nuestra esperanza. En un culto donde se manifiesta el Señor, donde todo el mundo está contento, ¿qué hace uno en ese culto? Disfruta y se deleita. Pero en ese momento todo el mundo es consagrado. Todo el mundo está listo para ir adelante. Y usted dice, ¿cuántos vamos a seguir a Dios? ¡Amén! ¿Qué es lo que uno hace en el momento en que el Señor se manifiesta en el culto y hay algo bonito? Disfrútelo, se deleita. Eso es lo que uno tiene que hacer. Pero espérese, porque no todo es así. Usted cuando salga, y cuando venga la tentación, cuando venga la dificultad, el ataque del enemigo, ahí es donde verdaderamente vamos a ver qué fue lo que hemos recibido. Y una cosa es deleitarse en la presencia del Señor y otra cosa es tener como esencia el Espíritu de Dios en nosotros. Tenemos que estar claros en esto. Porque Pablo le había rogado al Señor: Señor, quítame este aguijón, esta situación. Y le pedía al Señor y el Señor le respondía: bástate mi gracia. Hasta que le dijo: mi poder se perfecciona en esa limitación que tú tienes. Entonces dijo: ah, bueno, ya descubrí cómo es. Me voy a gloriar en mis limitaciones. Porque cuando estoy limitado, entonces ahí es donde realmente puedo salir adelante. No por mí mismo, sino por el poder de Dios. Por el poder del Espíritu de Dios. Entonces el cristiano sabe que las dificultades tienen un objetivo. Todo cristiano debe saber que las dificultades, las adversidades, las cosas que se vienen contrarias tienen un objetivo principal: probar la fe, formar el carácter. Por eso es que el Señor permite que en ocasiones experimentemos dificultades, adversidades, problemas, tribulaciones. Porque se prueba nuestra fe, se forma nuestro carácter para que tengamos una fe firme, un carácter constante, resistente. Por lo cual el cristiano aprende a practicar la paciencia. Mientras pasa la dificultad, el tiempo, el sabor amargo, mientras pasa el valle de lágrimas, aprende a esperar con paciencia que esa prueba, que esa experiencia produzca el efecto necesario. ¿Cuál es? Probar la fe. Voy a esperar. Pacientemente esperé yo a Jehová, dijo el salmista. Pacientemente esperé. ¿Y en qué condición estaba él? No estaba en un sillón con ventilador y frutas al frente y un televisor grande allá viendo cosas. No, no tenía una playa ahí. Es bueno esos momentos de esparcimiento. Claro que sí, ¿quién dijo que no? Claro que es bueno descansar, esparcimiento, deleitarse. Pero cuando él dijo: pacientemente esperé yo en Jehová y él se inclinó a mí y oyó mi clamor. ¿Dónde estaba él? En el pozo de la desesperación. Se inclinó a mí y me sacó del pozo de la desesperación. Estaba en una angustia, en una dificultad, pero él dijo: pacientemente esperé. Tengo que demostrar mi fe y tengo que esperar que mi carácter a través de esta experiencia sea fortalecido. Porque cuando uno está en una dificultad, es como cuando uno tiene hambre. ¿Qué quiere usted hacer cuando tiene hambre? Comer. Se quiere resolver esa situación. Cuando usted está comiendo algo delicioso, ¿usted qué piensa? ¿Cuál es su deseo? Que no se acabe. ¿Cierto? Es como un postre rico, tan rico, y se lo come de a poquitos. Y así, y lo saborea, porque dice: esto está tan rico que no quiero que se acabe. Y los discípulos, Pedro creo que fue también el que le dijo al Señor: Señor, esto está tan bueno aquí viendo esta manifestación de tu gloria, hagámonos aquí 3 enramaditas y quedémonos aquí ya de camping para siempre. Porque la dificultad, como cuando uno estaba niño y le daban la sopa, ¡brum!, de una se la tomaba, porque no le gustaba. Pero cuando venía el postre, eso era lento. Y hay más, y quiero más, y lloraba porque no le daban más. Porque la dificultad, uno quiere que se vaya rápido, que apúrele, apúrele, rápido, ya no quiero sufrir más. Es que somos muy egocéntricos. Pero la bendición, que dure. Pero el creyente debe, cuando empiece a saborear la amargura de la tribulación, debe concientizarse: me toca esperar con paciencia hasta que yo pruebe mi fe y mi carácter se moldee. Entonces voy a tener paciencia, porque entre más se afane, más larga se le hace la espera. Esperar pacientemente, y él se inclinó a mí, el Señor puso mis pies sobre peña, puso en mi boca cántico nuevo, porque él lo hará. Pero es necesario que esa prueba produzca el efecto que requiere. Romanos 5, versos 1 al 5 dice: así pues, justificados por la fe, tenemos paz con Dios por medio de nuestro Señor Jesucristo, por quien tenemos también por la fe acceso a esta gracia en la cual estamos firmes, y nos regocijamos en la esperanza de la gloria de Dios. Y no solo esto, que nos regocijamos en esa esperanza, sino que también nos regocijamos en los sufrimientos, porque sabemos que los sufrimientos producen paciencia o resistencia, y la paciencia o la resistencia produce un carácter aprobado. La paciencia produce prueba, dice la Reina Valera. Entonces uno dice: ¿cómo así que paciencia prueba? No, la paciencia produce es aprobar la prueba o la dificultad del examen. La paciencia o la resistencia produce un carácter aprobado, y el carácter aprobado produce esperanza, y esta esperanza no nos defrauda, porque Dios ha derramado su amor en nuestro corazón por el Espíritu Santo que nos fue dado. Ahí está el Espíritu de Dios en acción. Entonces Pablo está diciendo que en el tiempo de la tribulación y la adversidad, el cristiano debe perseverar, es decir, ser persistente. Eso es lo que quiere decir perseverar, ser persistente, negarse a detener. Estoy en dificultad, pero no me detengo, yo sigo hacia adelante. Eso es persistir en la prueba, seguir hacia adelante. Quiere decir que las adversidades, en lugar de desanimarnos y detenernos, forman en nosotros un carácter y nos impulsan a continuar adelante. Una dificultad, una prueba, debe formarnos, perfeccionarnos e impulsarnos para seguir al Señor. Y lo tercero es la oración. La oración. constantes en la oración, dice el apóstol Pablo. Mire, en la vida cristiana, es decir, en nuestra relación con Dios, realmente que todo depende de la perseverancia en la oración. ¿Por qué? Porque es a través de la oración que mantenemos esa relación con el Señor. La oración es el ejercicio que fortalece la fe. Y la fe engendra esperanza. La fe eleva la esperanza a una expectativa. Y la esperanza alimenta nuestra paciencia en la tribulación. ¿Dónde nace todo? En la oración al Señor. La oración crea esa atmósfera de comunión. La oración crea la atmósfera de dependencia de Dios que permite sobrellevar con esperanza todas las situaciones adversas, aquellas que nos producen estrés. A través de la oración nosotros podemos sobrellevar toda esa tribulación, toda esa prueba, toda esa presión que nos trae la vida. Pero también a través de la oración nos permite disfrutar con humildad y con equilibrio todas las abundantes bendiciones. La oración nos mantiene equilibrados. Prueba, oro. Bendición y abundancia, oro. Oro en la prueba para que la prueba no me desanime. Y oro en la bendición para que la prosperidad no me desconcentre. La oración al Señor. El cristiano que quiere mantener el gozo en su esperanza, el cristiano que quiera resistir en medio de la tribulación, debe orar en todo tiempo. Debemos persistir en la oración, porque la manera de mantenerse en la lucha y salir victorioso en la batalla es cuando dependemos y cuando confiamos en el poder de Dios. Y eso lo hacemos cuando oramos. El creyente que no ora tiene una relación muy escasa con el Señor. Y está expuesto ante la dificultad, pero también está expuesto ante la bendición. Mira lo que dice Efesios el capítulo 6, verso 13. Por tanto, pónganse todas las piezas de la armadura de Dios para poder resistir al enemigo en el tiempo del mal. Así, después de la batalla, todavía seguirán de pie firmes. Verso 18. Oren en el Espíritu en todo momento y en toda ocasión. Manténganse alerta y sean persistentes en sus oraciones por todos los creyentes en todas partes. Entonces el texto que hemos leído, gozosos en la esperanza, sufridos en la tribulación, constantes en la oración, ese texto que nos tiene esta consideración en esta mañana, nos dice constantes, termina con esa palabra, con esa exhortación, constantes en la oración. ¿Qué es constante? Perseverar. Constante, perseverar en una causa hasta el punto de que sea una devoción. Algo que nos despierta a nosotros esa consagración, ese fervor. Constantes en la oración. No haga nada sin que primero usted ore. No emprenda nada, no decida nada sin que primero usted ore. Ore en la mañana, ore al acostarse, ore para comer, ore para salir. Así sea una corta oración, no tiene que ser una oración ceremonial, una oración. No, porque a veces lo que daña nuestras oraciones es tanta cosa ceremonial, tanta liturgia. Oh Señor del cielo y de la tierra. No, usted ore y puede ir caminando y puede ir orando. Padre, ayúdame, ayúdame, guíame. Usted está en una dificultad, Señor Jesucristo. Sus pensamientos están en Dios. Y Señor Jesucristo, las mamás, yo creo que oran, Señor, multiplica este alimento. Y el Señor y alcanza. Y llegó el que menos esperaba y alcanzó. Y Señor, guarda a mis hijos y los hijos, Señor, ayuda a mis padres. Y el soltero, Señor, dame una esposa. Y el casado, Señor, ayúdame a perseverar con mi esposa. Todo, hay que orar para todo, decía un amigo mío. Hay que orar para todo, decía Hugo Querubín. Para todo hay que orar, ore para todo. Y si usted se da cuenta, lo que la Biblia nos dice es: oren sin cesar, oren a todo tiempo, constante la oración, oren. Y si usted ora, hermano, y no estoy hablando de esa oración religiosa en la que yo me paro a orar palabras bonitas y hasta en lenguas para que me vean, no estoy hablando de esa oración, le estoy hablando de la oración personal. De aquella que dijo Jesucristo: entra en lo secreto y mi Padre que ve en lo secreto te recompensará en público. Porque para persistir y mantenerse se necesita la oración privada. Para motivarnos unos a otros y mantener la solidaridad y la fraternidad, tenemos la oración pública. Porque me da mucho gusto saber cuando usted dice: hermano, estuve orando por usted. Y cuando dicen: oremos por el hermano Franklin, no dice, y todos comienzan: oremos por la hermana. Eso da gusto, eso motiva, eso produce comunión, fraternidad, solidaridad. Pero mi vida espiritual no se va a mantener con esa oración que usted. Yo tengo que orar por mí mismo en mi devoción privada siempre. Y mantendré yo esa fortaleza, esa estructura, esa esencia como cristiano. Judas 20 y 21 dice: pero ustedes, amados hermanos, sigan edificándose sobre la base de su santísima fe, oren en el Espíritu Santo y manténganse en el amor de Dios mientras esperan la misericordia de nuestro Señor Jesucristo para vida eterna. ¿Y por qué termina Judas diciendo eso? Porque está hablando todo su libro, su capítulo, libro de un capítulo, del peligro y de la amenaza de los falsos maestros, de los falsos apóstoles, de la falsa enseñanza. ¿Y cómo termina diciendo? Ustedes serán guardados de todo eso si oran en el Espíritu, si se mantienen en el amor de Dios mientras esperan la misericordia del Señor en oración. Hermanos, demostremos la esencia de lo que somos. Somos hijos de Dios. Somos una nación santa. Somos más que vencedores. Somos llamados, elegidos, fieles. Somos de los que tienen fe para preservación del alma, etc. Por eso Judas termina con una doxología diciendo: y a aquel que es poderoso para cuidar de que no caigan y presentarlos intachables delante de su gloria con gran alegría, al único Dios, nuestro Salvador, por medio de Jesucristo, sean dadas la gloria, la majestad, el dominio, el poder, desde antes de todos los siglos y siempre. Amén. Porque dependemos del Señor. Él es el que puede darnos todo, es el que puede hacer todo, Él es el que tiene todo el poder, el que nos sustenta, el que nos guarda, el que nos da, el que nos ha prometido y el que va a cumplir. Por eso debemos perseverar en la oración. Estemos en pie, hermanos. Oremos al Señor Jesucristo. Luego cantamos y les propongo un sencillo programa de oración. Padre, en esta hora te damos gloria, honra, alabanza y adoración. Gracias por tu palabra. Te necesitamos, oh Dios. Gracias por la esperanza que tú nos das a través de tus promesas eternas. Y nos gozamos esperando, Señor, el cumplimiento de todas y cada una de ellas. Oh, bendito Jesús. Pero mientras viene la dificultad, la tribulación, danos esa capacidad de esperar, saber esperar, esperar con paciencia y soportar y mantenernos sin detenernos, siempre hacia adelante. Oh Dios, siembra en nosotros ese espíritu de oración, esa actitud de oración. Aleluya. Oh Dios, yo te pido que pongas en el corazón de cada hermano, aún de cada amigo, en su conciencia, un espíritu de oración. Señor Jesús, constantes en la oración.
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1: Hola, te habla Emilio Reyes. Quiero compartir contigo lo que la Biblia dice acerca de la familia. Presta atención a las siguientes palabras. La misericordia del Señor es desde la eternidad hasta la eternidad sobre los que le temen, y su justicia sobre los hijos de los hijos, sobre los que guardan su pacto. Bendecirá el Señor a los que le temen, a pequeños y a grandes. Aumentará bendición sobre nosotros y sobre nuestros hijos. Hablaré sobre la palabra de Dios, la cual hemos oído y entendido, que nuestros padres nos la contaron. No las encubriremos a nuestros hijos y contaremos a la generación venidera las alabanzas del Señor. Padre de huérfanos y defensor de viudas es Dios en su santa morada. Él hace habitar en familia a los desamparados. Herencia del Señor son los hijos, cosa de estima el fruto del vientre. Bienaventurada la familia que llena su casa de ellos. Si el Señor no edificare la casa, en vano trabajan los que la edifican. Bienaventurada la familia que teme al Señor.
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1: Gloria al Señor. Hechos capítulo 2, verso 38, que dice de la siguiente manera, en el nombre de Jesús. ¿Lo tienen? Todos a una sola voz. Pedro les dijo: arrepentíos y bautícese cada uno de vosotros en el nombre de Jesucristo para perdón de los pecados, y recibiréis el don del Espíritu Santo. A ver, una vez más. Amén. Hechos 2:38. Pedro les dijo: arrepentíos y bautícese en cada uno de vosotros en el nombre de Jesucristo para perdón de los pecados, y recibiréis el don del Espíritu Santo. Levante su mano, levante su voz y ayúdeme a orar. Que se oiga un clamor en esta hora. Señor Dios Todopoderoso, gracias por esta preciosa bendición que tú nos brindas, oh Dios. Te hemos adorado, te hemos glorificado, y de lo recibido de tu mano te hemos dado, oh Dios. Ahora tu iglesia y los que se han hecho presentes en esta hora, en este lugar, y los que nos escuchan a través de los medios de comunicación, Señor, se disponen en esta hora a escuchar tu palabra. Así que envía tu palabra, Señor, que es la que obra en la vida de cada uno de los oyentes, oh Dios, y haz la obra que tú quieres que hagas en la vida de cada uno de ellos. Señor, envía bendición a través de tu palabra y trae revelación de tu palabra a cada vida, a cada corazón, en el nombre de Jesús. Amén y amén. Pueden tomar asiento. Bueno, el bautismo en el nombre de Jesús es una doctrina fundamental y es el quinto paso en el proceso de la salvación, porque la salvación es una obra del Espíritu Santo desde el principio hasta el fin, pero tiene un proceso. Amén. El primer paso para poder ser salvo que cada uno de nosotros necesitamos es oír el Evangelio. Amén. O sea, para poder oír, para poder creer o para poder entender el Evangelio, pues primero hay que oírlo. Por eso la necesidad de predicar el Evangelio, para que nuestros amigos, nuestros familiares, nuestros compañeros de trabajo, ellos también puedan oír el Evangelio y lo puedan entender. ¿Cómo van a oír si no hay quien les predique? A cada uno de nosotros, una vez nos hablaron, o algunos nacieron en el Evangelio y los padres hicieron una gran labor, como lo manda la palabra de Dios. A otros nos invitaron al templo, bueno, algo sucedió, pero lo primero que cada uno de nosotros hicimos en este proceso fue abrir nuestros oídos para oír la voz de Dios, o sea, el Evangelio. El segundo paso es creer, porque la fe viene por el oír la palabra de nuestro Dios. O sea, hay que oír el Evangelio para después creer. El tercer paso es el arrepentimiento. Cuando yo oigo el Evangelio, creo que el Evangelio es la verdad, entonces doy ese siguiente paso en obediencia a la palabra de Dios, como lo es el arrepentimiento. Y decíamos la semana pasada que el arrepentimiento es sentir remordimiento o sentir dolor por las acciones pasadas. El ejemplo que dábamos era que cuando una persona conoce el Evangelio de avanzada edad, o que lleva ya sus buenos años, entonces se le revela el Evangelio y esa persona dice: ¿por qué Perdí tanto tiempo, ¿por qué no conocí el Evangelio más antes cuando era joven para no haber desperdiciado tanto el tiempo? O sea, esa persona siente dolor, siente remordimiento por las acciones pasadas y empieza un deseo en su vida, un deseo de cambiar su vida. Eso es el arrepentimiento. El cuarto paso es la conversión, de lo que hablábamos la semana pasada, y decíamos que la conversión es volverse a Dios o cambiar de rumbo, porque cada uno de nosotros íbamos en contravía de la voluntad de Dios. El texto que damos el ejemplo fue el de Isaías, capítulo 55, el verso 7, donde dice: deje el impío su camino y el hombre inicuo sus pensamientos, y vuélvase a Jehová, el cual tendrá de él misericordia, y al Dios nuestro, el cual será amplio en perdonar. Entonces mire que la palabra de Dios nos enseña a cada uno de nosotros, desde un principio, que el arrepentimiento y la conversión son necesarios en el proceso de la salvación. Amén. Son importantes para poder entrar en el reino de los cielos. Y Jesús lo dijo a Nicodemo. Juan capítulo 3, el verso 5. El que no naciere del agua y del espíritu no puede entrar en el reino de... No puede entrar en el reino de Dios. Y decíamos también que este nuevo nacimiento es producido por la palabra de Dios, porque el que empezó la buena obra en nosotros, él la sigue perfeccionando y la seguirá perfeccionando a través de la palabra de Dios, que es la espada del Espíritu. Esa palabra es la que nos ha limpiado, nos ha purificado, nos ha santificado y nos sigue limpiando y nos sigue purificando y nos sigue santificando. Nos sigue perfeccionando a cada uno de nosotros porque tenemos una esperanza maravillosa. ¿Cuál es esa esperanza? Poderlo ver a Él tal como Él es y estar con Él por toda la eternidad. Pero para que eso se haga realidad, para poderlo ver a Él, hay que nacer de nuevo. Hay que vivir una vida totalmente diferente. Como el Señor se lo dijo a Nicodemo. Y este nuevo nacimiento es producido por la palabra de Dios, como lo dijo Pedro, siendo renacidos no de simiente corruptible, sino de incorruptible, por la palabra de Dios que vive y permanece para siempre. Por esa razón, hermano, vuelvo y lo repito, por esa razón hay que predicar el Evangelio, hay que proclamar el Evangelio, para que nuestra familia pueda entender. Porque aunque nuestros hijos nacieron en el Evangelio, ellos tienen que tener un encuentro personal con Dios. No quiere decir que aquellos hijos que han nacido en el Evangelio van a ser salvos. No, ellos primero tienen que oír el Evangelio, creer el Evangelio. Tienen que tener un encuentro con el Señor Jesús, así como lo tuvimos cada uno de nosotros. Por eso la necesidad de predicar la palabra, de hablarle la palabra a nuestra familia, a nuestros hijos, a nuestros vecinos, a nuestros familiares, a nuestros compañeros de trabajo, para que ellos también puedan oír el Evangelio, puedan creer el Evangelio, se arrepientan y se vuelvan a Dios. Y así como Dios tuvo misericordia y compasión de cada uno de nosotros, pues también va a tener compasión y misericordia de cada uno de ellos. Amén. Jesús nos dio ejemplo. Marcos capítulo 1, el verso 14. Texto muy conocido por todos. Recuerde que estas doctrinas fundamentales son muy conocidas por todos. Amén. Marcos capítulo 1, verso 14 y 15, dice: después que Juan fue encarcelado, Jesús vino a Galilea, predicando el Evangelio del reino de Dios, diciendo: el tiempo se ha cumplido y el reino de Dios se ha acercado, arrepentíos y creed el Evangelio. Entonces, mire, el mismo Señor Jesús nos dio ejemplo, porque Él nos dio ejemplo en todo. Él tuvo compasión de las almas perdidas. Y siendo el Todopoderoso, el Rey del Universo, siendo Dios, no estimó el ser igual a Dios como cosa a que aferrarse, sino que se despojó a sí mismo. Se hizo siervo, hecho semejante a los hombres, y estando en esa condición de hombre, vino y predicó el Evangelio, diciéndole a la humanidad de ese entonces: arrepentíos y creed en el Evangelio. O sea, nos dio ejemplo, porque tuvo compasión de las almas perdidas. Y no solamente predicó el Evangelio, sino que nos dejó una comisión a cada uno de nosotros. Antes de ascender a los cielos, le dejó una comisión a la iglesia, primeramente a los discípulos, pero esa comisión también es para cada uno de nosotros. Marcos capítulo 16, verso 15. Después de la resurrección, antes de ascender a los cielos, se le apareció a los suyos y les dijo: id por todo el mundo y predicad el Evangelio a toda criatura. El que creyere y fuere bautizado será salvo, mas el que no creyere será, mas el que no creyere será condenado. Entonces, mire que nos dejó una comisión. Esa comisión no es solamente para el pastor. Esa comisión no es solamente para el líder de evangelismo. Esa comisión no es solamente para los líderes de la iglesia. Esa comisión son para todos aquellos que han decidido seguir al Señor Jesucristo. Amén. Para cada uno de nosotros es esa comisión de predicar el Evangelio, así como otros nos predicaron a cada uno de nosotros, así como otros se esforzaron, oraron por cada uno de nosotros, hicieron lo que tenían que hacer, hasta gastaron dinero para que cada uno de nosotros pudiéramos entender el Evangelio. Nos hablaron de la palabra, y hoy, gracias a lo que ellos hicieron, hoy podemos gozarnos en esta salvación tan grande. Amén. Ahora, nosotros que somos testigos del poder de Dios, porque aquí en este lugar estamos los que somos testigos del poder de Dios, y tenemos que dar testimonio de lo que Dios ha hecho en la vida de cada uno de nosotros. Y lo más grande que Dios ha hecho en la vida de cada uno de nosotros es habernos regalado esta salvación tan grande, porque esto es un regalo. Y esta salvación tuvo un precio muy alto, y ese precio no fueron dólares, ni lingotes de oro, ni piedras preciosas, ni plata. Ese precio fue la misma sangre de nuestro Señor Jesucristo, que fue derramada en la cruz del Calvario por amor a ti, por amor a mí, para que fuéramos liberados de la esclavitud del pecado y para poder obtener vida y vida en abundancia. Usted y yo lo sabemos muy bien. Usted y yo somos testigos del poder de Dios, y no podemos estar aquí sentados recibiendo y recibiendo la bendición de Dios mientras otros están perdiendo. Hay gran necesidad en esta ciudad, y para eso Dios nos ha puesto en este lugar. Si Dios te puso en esta ciudad, déjeme decirte algo, si Dios te puso en esta ciudad, es con un propósito. Así estemos viviendo tiempos de incertidumbre, si Dios te puso en esta ciudad para salvar un alma, nadie te va a sacar de esta ciudad. Dios va a cumplir el propósito contigo. Dios va a cumplir el propósito conmigo. Así que debemos de hacer la voluntad de Dios. ¿Y cuál es la voluntad de Dios? Pues predicar el Evangelio. Amén. Predicar la palabra y por todo el mundo. Eso es un mandato de nuestro Señor Jesús. Eso no es un mandato del hermano Freddy. Yo le estoy recordando lo que el Señor Jesús dijo, porque a veces se nos olvida. Y por todo el mundo y predicar el Evangelio a toda criatura. El que creyere y fuere bautizado será, y el que no creyere será condenado. Y Pedro cumplió con ese mandato. Allá lo vemos en el aposento alto. Esa escritura que leíamos al principio, Hechos 2:38, predicando a la gente que se había reunido allí. Allí había gente de muchas partes, de muchas naciones, y ellos estaban atónitos por lo que estaba aconteciendo allí. Los discípulos habían recibido esa promesa de ser llenos del Espíritu Santo y la gente se reunió allí. Y unos decían, están locos, otros están ebrios, otros están llenos de mosto. Pero Pedro se puso en pie y dijo, no estamos locos, no estamos ebrios, tampoco estamos llenos de mosto, puesto que es la hora tercera del día, sino que se ha cumplido la promesa que Dios hizo a través del profeta Joel. Dios ha derramado del Espíritu Santo en la vida de cada uno de nosotros. Y luego al final, lleno del Espíritu Santo, empieza a decir su primer sermón. Y al final de ese sermón, Él le dice a aquella humanidad, le dice en el verso 38, Pedro le dijo, arrepentíos y bautícese en cada uno de vosotros en el nombre de Jesucristo para el perdón de los pecados y recibiréis el don del Espíritu Santo. Amén. Entonces mire que antes del bautismo en agua se debe de haber experimentado el arrepentimiento. Y también, como hablamos la semana pasada, la conversión. Antes del bautismo en agua se debe de haber experimentado lo que es el arrepentimiento y la conversión. En otras palabras, haber muerto al pecado. Amén. Porque eso es lo que significa el bautismo. Ahora, cuando una persona muere al pecado, cuando una persona ha muerto al pecado, ¿qué se hace con un muerto? Dígame usted, ¿qué se hace con un muerto? ¿Lo deja ahí de recuerdo? Una vez vi una noticia de una persona que murió y lo velaron por allá parado en una esquina. Lo vistieron bien vestido, pusieron una gorra, lo pusieron y lo velaron de pie. Oiga, tremendo eso, ¿no? Pero aunque lo pusieron muy bonito, elegante, y aunque estaba de pie, ahí lo acomodaron para que no se cayera. Lo tuvieron que sepultar porque estaba muerto. Por muy bonito que lo pusieron, ese cuerpo estaba muerto. Y el muerto a los 3 días ya huele. A los 4 días ya está podrido. Porque Marta le dijo, Señor, ya tiene 4 días de muerto, ya hiede. O sea que, hermano, aunque usted se vista, aunque lo ponga muy bonito, cuando cada uno de nosotros muramos, aunque nos coloque muy bonito, a los 4 días ya pedimos sepultura. Este cuerpo pide sepultura. Entonces, ¿qué se hace con un muerto? Un muerto se sepulta. Y Pablo en Romanos capítulo 6 nos explica esa sepultura, esa muerte, esa sepultura. Romanos capítulo 6, el verso 3. Pablo dice, ¿o no sabéis que todos los que hemos sido bautizados en Cristo Jesús, hemos sido bautizados en su muerte? Entonces mire, el bautismo
2: en primer lugar, es símbolo de muerte. Así como Cristo murió, así cada uno de nosotros también debemos de morir al pecado. Amén. Así como Cristo murió, porque déjeme decirte algo, Él tuvo que morir para que usted y yo tuviéramos vida y vida en abundancia. Y la evidencia de que Él murió fue que fue sepultado. Y así como Cristo murió, nosotros también debemos de morir al pecado. Y en segundo lugar, el bautismo es símbolo de sepultura, dice el verso 4. Porque somos sepultados juntamente con Él para muerte por el bautismo. O sea, como el cuerpo de Cristo fue sepultado, el hombre arrepentido debe de experimentar también una sepultura. Y la Biblia llama a este paso el morir del viejo hombre. Las cosas viejas pasaron, he aquí todas son hechas. Son hechas nuevas. Y en tercer lugar, el bautismo es símbolo de resurrección. También hay en el verso 4, recuerde que estamos en Romanos capítulo 6. El verso 4 dice, porque somos sepultados juntamente con Él para muerte por el bautismo, a fin de que como Cristo resucitó de los muertos por la gloria del Padre, así también nosotros andemos en vida nueva. Entonces mire que el bautismo en agua nos identifica con nuestro Señor Jesucristo en su muerte, sepultura y resurrección, para que así como Cristo se levantó de los muertos, también cada uno de nosotros resucitemos a una nueva vida. Eso es lo que dice, así también nosotros andemos en una nueva vida. ¿Qué quiere decir esto? Esto quiere decir que el que se arrepiente y se vuelve a Dios y toma la decisión de bautizarse en el nombre de Jesús, es porque en la vida de ese hombre hay un cambio. En la vida de ese hombre algo ha sucedido, y lo demuestra con su manera de vivir. Una vida totalmente diferente. Ese hombre se ha apartado del pecado para vivir conforme a la voluntad de nuestro Dios. Como lo dijo el apóstol Pablo. Pablo lo dijo de la siguiente manera: con Cristo estoy juntamente crucificado, y ya no vivo yo, sino que Cristo vive en mí. Y lo que ahora vivo en la carne, lo vivo en la fe del Hijo de Dios, el cual me amó y se entregó a sí mismo por mí. O sea, lo que Pablo está diciendo es que ahora ya no hago mi voluntad. Ahora ya no sigo los deseos de esta carne. Ya no hago mi propia voluntad, ahora hago la voluntad de nuestro Señor Jesucristo. Aquel que entregó su vida en la cruz del Calvario por amor a mí. Y eso es lo que cada uno de nosotros debemos de hacer: apartarnos del pecado para vivir conforme a la voluntad de nuestro Dios. Porque si algo le agrada al Señor Jesucristo es que cada uno de nosotros hagamos su voluntad. Vosotros sois mis amigos y hacéis lo que yo os mando. ¿Y cuántos quieren hacer amigos de Dios? Amén. Si queremos hacer amigos de Él, debemos de obedecer su palabra. Debemos de vivir en obediencia a su palabra. Y la obediencia es oír la voz de Dios, guardarla en nuestro corazón y ponerla en práctica en nuestro diario vivir. Amén. Otro punto bien importante que debemos de saber es que el bautismo debe de hacerse bajo la invocación del nombre de Jesús, nombre que es sobre todo nombre. Porque por esa obediencia, recuerde que Él, lo decíamos ahora, que Él siendo Dios no estimó el ser igual a Dios como cosa a que aferrarse, sino que se despojó a sí mismo, tomando forma de siervo, hecho semejante a los hombres, y estando en la condición de hombres, se humilló a sí mismo, haciéndose obediente hasta la muerte y muerte de cruz. Y por esa obediencia, Dios le dio un nombre que es sobre todo nombre, para que en el nombre de Jesucristo se doble toda rodilla de los que están en los cielos, de los que están en la tierra y debajo de la tierra, y toda lengua confiese que Jesucristo es el Señor, para gloria de Dios Padre. Así que tenemos un nombre que es sobre todo nombre, y ese nombre se llama Jesucristo. Amén. Y el bautismo debe de hacerse bajo la invocación del nombre de Jesús. Mateo capítulo 28, el verso 19. Ahí podemos observar el mandato de nuestro Señor Jesús. Mateo 28, 19. Y quiero que le prestemos atención a este texto bíblico. Quiero que si trajo la Biblia, lo abra ahí en Mateo capítulo 20, 28, verso 19. O si no, véalo en el proyector, que dice de la siguiente manera. Amén. Por tanto, id y haced discípulos a todas las naciones, bautizándolos en el nombre del Padre y del Hijo y del Espíritu Santo, enseñándoles que guarden todas las cosas que os he enseñado o que os he mandado. Y aquí yo estoy con vosotros todos los días hasta el fin del mundo. Bueno, los apóstoles que oyeron directamente a Jesús, ellos entendieron, se les fue revelado a ellos y entendieron que el nombre del Padre, que el nombre del Hijo, que el nombre del Espíritu Santo es Jesús. Nombre sobre todo nombre. Amén. Y Pablo también lo aclaró. Pablo también recibió esa revelación, porque déjeme decirte, toda revelación viene de lo alto. Pedro recibió esa revelación. Señor, tú eres el Cristo, el Hijo del Dios viviente. Y el Señor Jesús le dijo: bienaventurado eres, Simón, hijo de Jonás, porque esto no te lo ha revelado carne ni sangre, sino nuestro Padre celestial que está en los cielos. Y sobre esta roca edificaré mi iglesia, y las puertas del Hades no prevalecerán contra ella. O sea, Esa es la revelación. O sea, la iglesia no está fundada sobre ningún hombre humano, sobre ningún ser humano. La iglesia está fundada sobre la roca que es Cristo el Señor. Y las puertas del Hades no prevalecerán contra, las puertas del Hades no prevalecerán contra ellas. Pablo lo aclara, ¿por qué? Cuando vamos allá a Colosenses capítulo 2, el verso 9, Pablo está diciendo, porque en él, ¿quién es él? Cuando usted lee los textos anteriores, usted puede observar que Pablo está hablando de Cristo, y él dice, porque en él, o sea, en Cristo, habita corporalmente toda la plenitud de la deidad. O sea que Jesucristo es la manifestación plena de Dios. Amén. O sea, toda la esencia, gloria, poder y naturaleza de Dios está plenamente en Él, o sea, en Jesucristo. Y Juan lo dijo, capítulo 1, verso 14, y aquel Verbo fue hecho carne y habitó entre nosotros y vimos su gloria, gloria como el unigénito del Padre, lleno de gracia y de verdad. También el apóstol Pablo por allá, Timoteo, primera de Timoteo, capítulo 3, verso 16, lo dijo Pablo, e indiscutiblemente grande es el misterio de la piedad, Dios fue manifestado en carne. Hoy hay un misterio que tiene a millones de cristianos en serios contrapunteos teológicos, y es la revelación del Dios eterno manifestado en carne, o el misterio de Dios en Cristo. Ese misterio no todos lo han podido entender. No a todo el mundo se le ha sido revelado ese misterio. El misterio de la revelación del Dios eterno manifestado en carne, o el misterio de Dios en Cristo. Porque déjeme decirte algo, Dios estaba en Cristo reconciliando consigo al mundo, y nos encargó a nosotros ese misterio de la reconciliación. Amén. Entonces mire el privilegio que cada uno de nosotros tenemos. Tenemos la revelación más grande. ¿Y sabe por qué la tenemos? Porque el Hijo de Dios ha venido y nos ha dado entendimiento para que cada uno de nosotros podamos conocer al que es verdadero. Y estamos en el verdadero, en su Hijo Jesucristo. Este es el verdadero Dios y la vida eterna. Esa es una revelación maravillosa. Esa es una revelación que solamente ha venido de lo alto, de nuestro Dios. Poder entender cada uno de nosotros que Dios se manifestó en carne, y que hay un nombre que es sobre todo nombre, y que ese nombre es Jesús. Y que todo lo que nosotros hagamos sea de hecho de palabra, debemos de hacerlo ¿en qué? Debemos de hacerlo en el nombre de, debemos de hacerlo en el nombre de Jesús. Por eso, hermano y amigo, el bautismo en el nombre de Jesús es una doctrina profundamente bíblica, centrada en la revelación de Dios en Cristo. Y por esa razón, Pedro obedeció ese mandato, porque a él se le había sido revelado ese nombre. Y por eso él obedeció ese mandato de nuestro Señor Jesús. Primeramente a los judíos en el aposento alto, como lo decíamos ahora. Él predicó el bautismo en el nombre de Jesús en obediencia a ese mandato de nuestro Señor Jesucristo. Pedro le dijo, arrepentíos y bautícese en cada uno de vosotros en el nombre de Jesucristo para el perdón de los pecados, y recibiréis el don del Espíritu Santo. Porque para vosotros es la promesa, y para vuestros hijos, y para todos los que están lejos, para cuantos el Señor nuestro Dios llamare. Y con otras muchas palabras testificaba y les exhortaba, diciendo: sé salvos de esta perversa generación. Así que, hermano, bautizar en el nombre de Jesús es reconocer que Jesucristo es el Salvador, o sea, Dios manifestado en carne. Amén. Bautizar en el nombre de Jesús, vuelvo y lo digo, es reconocer que Jesucristo es el Salvador, Dios manifestado en carne. Los discípulos lo dijeron: no hay otro nombre dado a los hombres en el cual podamos ser salvos. Solamente en Jesucristo hay salvación, solamente en Jesucristo hay vida eterna. Y Pedro, en obediencia a ese mandato, no solamente lo predicó, sino que también lo ordenó. Recuerda Cuando Pedro fue llamado por Cornelio, Hechos capítulo 10, la Biblia nos dice a nosotros que este hombre, Cornelio, tenía unas características que muchos queremos tener. Mire lo que dice la Biblia, Cornelio 10:2, este hombre Cornelio era piadoso y temeroso de Dios con toda su casa, y que hacía muchas limosnas al pueblo y oraba a Dios siempre. Pero un día mientras oraba, oiga, cuando uno ora suceden cosas maravillosas. Si usted no ora, usted se está perdiendo esa bendición. Cuando uno ora y cuando uno se reúne con los hermanos para alabar a Dios, suceden cosas maravillosas. Este hombre estaba orando y de pronto vio una visión. Que un ángel le decía: Cornelio, manda a traer a Pedro, él te dirá lo que es necesario que hagas. Te necesita algo, Pedro, te necesita algo. Te hace falta algo para alcanzar la salvación. Oiga, con todas las características que este hombre tenía, pero le faltaba ser salvo. ¿Qué le faltaba? Y cuando este hombre escuchó eso, que Pedro tenía una noticia para él, lo mandó a llamar. Y mientras Pedro venía en su casa, le dijo a su familia, los llamó a reunirse, y también a los vecinos, a los amigos más cercanos, los reunió en su casa. O sea, cuando Pedro llegó a la casa de Cornelio, allí había una buena cantidad de gente reunida para esa célula a la cual Pedro le iba a predicar. Porque Pedro cumplió con ese mandato, y ahorita Cornelio quería saber qué era la buena noticia. Cuando Pedro llegó a casa de Cornelio, empezó a predicar el Evangelio, a hablarle de Cristo, porque la esencia del Evangelio se llama Jesucristo. Y cuando usted mira por allá, en el verso 43, Pedro le dice: de este dan testimonio todos los profetas, que todos los que en él creyeren recibirán perdón de pecados por su nombre. Oiga, recibirán perdón de pecados por su nombre. ¿Y cuál es el nombre? Jesús. Y aún no había terminado Pedro de terminar el sermón cuando el Espíritu Santo se derramó sobre Cornelio y todos los que estaban allí reunidos. Y los que estaban allí reunidos eran gentiles, los primeros gentiles en ser llenos del Espíritu Santo. Y cuando los que fueron con Pedro, esos judíos que fueron con Pedro, vieron a estos gentiles hablar en otras lenguas, y que sobre ellos también había sido derramado el Espíritu Santo con la señal de hablar en otras lenguas, ellos quedaron sorprendidos. Y Pedro tuvo que decir: ¿puede acaso alguno impedir el agua para estos que también han sido llenos del Espíritu Santo como nosotros? ¿Puede acaso alguno impedir el que sean bautizados? ¿Y qué dice el verso 48? Hechos 10, verso 48, mire lo que dice: y mandó bautizarles en el nombre del Señor Jesús. O sea, Pedro no solamente obedeció el mandato del Señor, predicó el arrepentimiento y el bautismo en el nombre de Jesús, sino que también lo ordenó allá en casa de Cornelio, y mandó bautizarlos en el nombre de, en el nombre del Señor Jesús. Otro ejemplo que nos muestra cada uno de nosotros que la iglesia primitiva bautizó en el nombre del Señor Jesús es el testimonio del apóstol Pablo. Hechos capítulo 22 del verso 12 en adelante, donde Pablo relata su conversión hasta el verso 16. Quiero que lo leamos.
1: Hechos capítulo 22 del verso 12 al 16. Dice: entonces uno llamado Ananías, varón piadoso, según la ley, que tenía buen testimonio de todos los judíos que allí moraban, vino a mí y acercándose me dijo: hermano Saulo, recibe la vista. Y yo en aquella misma hora recobré la vista y lo miré. Y él dijo: el Dios de nuestros padres te ha escogido para que conozcas su voluntad y veas al justo y oigas la voz de su boca, porque serás testigo suyo a todos los hombres de lo que has visto y oído. Mira el verso 16. Ahora, pues, ¿por qué te detienes? Levántate y bautiza y lava tus pecados, invocando su nombre. ¿Cuál nombre? El nombre de Jesús. Amén. Gloria al Señor. ¿Por qué te detienes? Esa fue la orden que se le dio a Pablo. Levántate y bautízate y lava tus pecados, invocando su nombre. Entonces, mire, hermano, amigo, que en esta hora digo hermano porque aquí hay jóvenes que se han levantado en un hogar cristiano y ya están llegando a una edad adulta. Saben que el Evangelio es la verdad. Han creído al Evangelio. Hermano, no dejan de congregarse, pero no han tomado la decisión de bautizarse en el nombre de Jesús. O a los amigos que también nos visitan y que han entendido el Evangelio y que también se congregan, pero que no han tomado la decisión de bautizarse en el nombre de Jesús. Déjeme decirte algo: el bautismo es parte vital e importante en el plan de salvación de Dios. Es importante el bautismo en el nombre de Jesús. Y si cada uno de nosotros lo entendemos, ¿por qué darle espera a algo tan importante? ¿Por qué debemos de darle cada uno de nosotros espera a algo tan importante? Le voy a dar un ejemplo. Cuando cada uno de nosotros tenemos la oportunidad de legalizar nuestro estatus en este país y nos envían por el correo una cita a inmigración, ¿usted le da espera a esa cita? ¿Cierto que no? Hermano, puntualitos estamos allá. Si nos dicen a las 11, allá estamos una hora antes o más, porque es una cita muy importante. Esa cita no se puede pasar por alto. Aunque no dicen amén, pero así es. Así es. Si estoy sin trabajo y tengo una cita de empleo, yo no le doy espera a esa cita. Allá estoy puntualito. No quiero perder esa cita. Si voy para mi país, mucho menos. Ya me compré el pasaje, el vuelo sale a tales horas, allá estoy 3 horas antes o 2 horas antes. O lo más demoradito es 1 hora antes. No le doy espera a ese viaje tan importante, porque si lo dejo pasar por alto, se fue el vuelo y no me esperan. Y déjeme decirte algo: ese vuelo cierra la puerta a la hora que está prevista.

y empezaron a llamar a mi amigo. Fulano de tal, fulano de tal. Y yo lo llamo por teléfono. Oye, ¿vos qué te hiciste? Mira, te están llamando. Anda a decirle allá a la azafata y al frente que en 5 minutos llego. Oiga, uno tan misericordioso, me paré y me fui hasta allá, hasta el frente. Y en mi inglés le dije, excuse me, my friend is coming in five minutes. Y me respondió uno en español, si quiere bájese y lo espera allá afuera. Como perrito regañado me fui al banquito allá atrás. Cuando uno pasa por alto algo tan importante, oiga, como es viajar, no llegar a la hora exacta, se pierde el vuelo y se quedó. Hermano, este barco parte para el reino de los cielos. Parte, y para viajar hay requisitos. Hay pasos que dar. Uno de esos pasos es oír el Evangelio, creer el Evangelio, morir al pecado, lo que es el arrepentimiento y la conversión, y dar ese paso tan importante como es el bautismo en el nombre de Jesús para el perdón de los pecados, porque el que creyere y fuere bautizado será salvo, mas el que no creyere será condenado. Así que el bautismo es una parte vital e importante del plan de salvación de Dios. ¿Por qué dar espera a algo tan importante para nuestra salvación como lo es el bautismo? Si usted ha oído el Evangelio, ha creído el Evangelio, ha muerto al pecado, debe dar ese paso tan importante como es el bautismo en el nombre de Jesús. Amén. Debe de bautizarse en el nombre de Jesús. Mire, la Biblia nos habla de otro ejemplo, de un hombre, un etíope, que descendió de Etiopía a Jerusalén para adorar a Dios. Oiga, qué devoción la de este hombre. De seguro que muchos vinieron hoy porque les parecía muy lejos. Porque a veces uno le dice, la gente lo llama a uno y le dice, ¿dónde está el templo? Allá en la 384 y 160 Street. Allá en la 160 con Melrose. No, pastores, eso está muy lejos. Y viviendo aquí en el Bronx. Pues déjeme decir, eso es falta de devoción. Porque este etíope descendió de una nación a otra nación para adorar a Dios. Y en ese tiempo no era un Mercedes-Benz. No era un Toyota último modelo, aunque el hombre era el tesorero de Etiopía y andaba en el mejor carruaje, pero no era un Mercedes-Benz ni tampoco el mejor carro. Las carreteras no eran pavimentadas. Y allá llegó a Jerusalén. Y de regreso venía leyendo el libro de Isaías, capítulo 53. Mas el herido fue por nuestras rebeliones, molido por nuestros pecados. El castigo de nuestra paz fue sobre él, y por su llaga fuimos nosotros curados. Pero no podía entender lo que leía. Pero como Dios conocía esa devoción de ese hombre, ese deseo de conocerlo, entonces le envió a Felipe para que le explicara la palabra. Y Felipe fue, subió al carruaje y le dijo, ¿entiendes lo que lees? Y el etíope le dijo, ¿cómo voy a entender si nadie me explica? ¿Cómo van a entender si no hay quien les predique el Evangelio? Y Felipe empezó a hablarle de Cristo, porque la esencia del Evangelio se llama Jesucristo. Empezó a explicarle ese libro de Isaías, capítulo 53. Fue tan largo el viaje que tuvo hasta tiempo, oiga, tuvo bastante tiempo hasta de explicarle la doctrina del bautismo. Porque cuando el hombre vio por allí un riachuelo y había un charco de agua, él dijo, mire, aquí hay agua, ¿qué impide que yo sea bautizado? Eso es lo que le dijo el eunuco.

0: a Felipe en Hechos capítulo 8, el verso 36. El eunuco le dijo: aquí hay agua, ¿qué impide que yo sea bautizado? Y Felipe le dijo: si crees de todo corazón, bien puedes. Y el eunuco dijo: creo que Jesucristo es el Hijo de Dios. Y el verso 38 dice: y mandó parar el carro y descendieron ambos al agua, Felipe y el eunuco, y le bautizó. O sea, no se puede aplazar un mandato tan importante. Este hombre lo único que sabía era que en Jerusalén era el único lugar donde se adoraba a Dios. Por eso descendía hasta allá. Pero no tenía el conocimiento aún de la palabra de Dios. No tenía conocimiento que Jesucristo era el Salvador del mundo. No tenía conocimiento que para ser salvo había que bautizarse en el nombre de Jesús. Pero cuando tuvo ese conocimiento, inmediatamente cuando le fue revelado, mandó a parar el carro y se bautizó en el nombre de Jesús. Porque él no quiso darle espera a un mandato tan importante. Y mucho más cuando Jesús lo dijo: el que creyere y fuere bautizado será salvo, mas el que no creyere será condenado. Así que, amigo, no basta solamente con decir creo. Hay quienes dicen: no, solamente con creer es suficiente. No, no basta solamente con creer. Hay que dar un paso más en obediencia a la palabra de nuestro Señor Jesucristo. Porque la verdadera fe produce obediencia. Y eso es lo que le agrada al Señor. La verdadera fe produce obediencia. Y el bautismo es un paso esencial de esa obediencia. Cuando un hermano que ha creído en el Señor Jesús, que ha muerto al pecado, o sea, que se ha arrepentido y que se ha convertido de sinceridad, o sea, en otras palabras, que ha muerto al pecado, que ha nacido de nuevo, entonces da ese paso en obediencia a la palabra de Dios, como es el bautismo en el nombre de Jesús. O sea, cuando ese hermano toma la decisión de bautizarse, el ministro lo toma y lo sepulta en las aguas, ese hermano le está diciendo al Señor Jesús: Señor, creo en ti, creo en tu palabra. Y le está diciendo al mundo que el evangelio es la verdad. Eso es lo que está sucediendo, porque la fe verdadera produce obediencia, y el bautismo es un parte esencial de esa obediencia. Por eso, hermano, amigo, usted que no ha tomado esa decisión, si oyere la voz de Dios, no endurezcáis vuestro corazón, porque el día de mañana puede ser demasiado tarde. Puede ser demasiado tarde. Una familiar mía era creyente, y el esposo le hacía la vida imposible. Y el esposo sabía que el evangelio era la verdad, pero nunca tomó la decisión de arrepentirse. Lo dejó para la última hora. Y el hombre sufría del corazón. Cada ratico se veía para morirse. Y duró mucho tiempo. O sea, Dios le dio oportunidad. Aquella familiar mía, bueno, aquel hombre tarde que temprano murió. Y aquella familiar mía me dijo una vez: mira, Freddy, el día en que él estaba a punto de morir, se arrodilló y le pidió perdón al Señor. ¿Por qué tener que esperar hasta el último momento? ¿Por qué tener que esperar a que llegue ese momento final para poder arrodillarnos y postrarnos, cuando Dios nos ha dado tanta oportunidad a cada uno de nosotros? Si se salvó, no lo sé. Eso solamente lo sabe Dios y Él. Por eso no debemos de darle espera a ese mandato tan importante. Porque tuvo tiempo de bautizarse, de creer, de arrepentirse y de bautizarse en el nombre de Jesús. No se bautizó porque no le dio importancia. Pero a nosotros Dios nos ha dado la oportunidad en este día. Así que si oyeres hoy la voz de Dios, no endurezcáis vuestro corazón, porque mañana puede ser demasiado tarde. Vamos a estar en pie y vamos a darle gracias a Dios por su palabra. Vamos a darle gracias a Dios por recordarnos a cada uno de nosotros.
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Y hace unos 15 días, unos 20 días, estuvimos tratando el tema y dijimos que íbamos a continuar en este bonito estudio acerca de glorificar a Dios en vuestro cuerpo. ¿Qué es mi cuerpo? ¿Para qué es mi cuerpo? Y apaguemos, tíndalas. Amén. Hablamos de dos elementos, de un elemento muy importante en la comprensión de lo que es mi cuerpo, y es la santidad. Dos cualidades comunes se destacan en esta palabra, la de separación o la de distinción. Algo que es santo es algo que es reservado o separado y le da poder. Lo santo despierta reverencia y temor, a la vez que hace acatamiento y dependencia. Las cosas no son santas en sí mismas, ni primordialmente por su uso en el culto, sino por estar colocadas al servicio de Dios o en relación con Él. Entonces dijimos que las cosas son santas no porque sean santas en sí mismo. Una silla no es santa, un mueble no es santo en sí mismo. Dios los declaró santos porque los declaró para su servicio. Amén. Por eso en la antigüedad los elementos del tabernáculo o del templo fueron declarados santos para Dios. Cosas como el altar de bronce o los utensilios, platillos, paletas, tazones, garfios, esos elementos fueron declarados santos, pero no porque sean santos en sí, fueron declarados santos porque el uso que se le iba a dar era un uso exclusivo para Dios. Amén. Esos elementos habían sido apartados para Dios. Y todo lo que se aparte para Dios, pues Dios lo bendice y lo santifica. Amén. Ahora ya no podemos decir que este púlpito sea santo o que un mueble literalmente sea santo. Ahora los santos están allí sentados. Amén. Todo aquel que se haya apartado para Dios, que se haya separado del pecado, que se haya consagrado para Dios, Dios lo santifica. Dios lo va a santificar. ¿Por qué? Porque ahora Dios va a usar es su vida. Amén. Entonces dijimos algo, hablamos del ejemplo de Belsasar, y nos hicimos una gran pregunta: ¿puedo usar mi cuerpo como me plazca? Y la respuesta, claro, categóricamente, por supuesto que no. Para empezar, ya no es mi cuerpo. Si me consagré para Dios, si me dediqué para Dios, ya no es mi cuerpo. Mi cuerpo le pertenece ahora a quién? A Cristo. Nuestro cuerpo le pertenece a Jesucristo. Él lo compró con su propia sangre. Miren, los seres humanos somos doblemente de Dios. Somos dos veces de Dios. ¿Por qué dos veces? Una, porque Él nos creó. Este pueblo creé para mí. Mis alabanzas publicarán. Entonces somos de Dios porque Él nos compró. Amén. Pero segundo, somos de porque Él nos formó primero. Y luego somos de Él doblemente porque Él nos compró. ¿Dónde nos compró Él? En la cruz del Calvario. ¿Dónde estábamos nosotros? Pues estábamos nosotros en el mercado de esclavos. Aunque nos cueste reconocerlo, aunque nos parezca, uno, qué trágico, qué doloroso, qué horrible, el hombre se encontraba en el mercado de esclavos. ¿Cómo así que en el mercado de esclavos? Sí, ¿le pertenecíamos a quién? A Satanás. Satanás nos decía: vaya a la discoteca. ¿Y qué hacíamos nosotros? Ir a la discoteca. ¿Cierto? Satanás nos decía: vaya al prostíbulo. ¿Y qué hacíamos nosotros? Ir al prostíbulo. Porque esa era la orden que nos daba el amo. Satanás nos llevaba cautivo. La Biblia dice que fuimos vendidos al pecado. Y el hombre pecaba, no tanto porque quisiera pecar, sino porque estaba encadenado, atado, vendido al pecado. Así que el día que el Señor nos rescató en la cruz del Calvario, pagó por nosotros.
Y dice la Biblia, no nos compró con cosas corruptibles como oro, plata, dinero, piedras preciosas, sino que nos compró a precio de sangre incorruptible. Eso significa que Él dio su vida a cambio de la nuestra. Él pagó con su propia vida el precio de nuestra libertad. Amén. Entonces, muchas de las religiones del mundo piensan que el alma es importante y que el cuerpo no lo es. Y el cristianismo algunas veces ha sido influenciado por estas cosas. Muchos piensan que haga usted con el cuerpo lo que quiera, pero no, su alma es de Dios, su alma es de Dios. Y la verdad es que la Biblia no habla de esas cosas así. La Biblia dice que cuando Dios formó al hombre del polvo de la tierra, el hombre no era hombre completo, sino hasta el momento en que Dios llegó y sopló. Y cuando Dios sopló sobre ese muñeco de barro, dice la Biblia, y llegó a ser el hombre un alma viviente. Antes no, un ser viviente. Antes no era un alma viviente, un ser viviente. Fue alma viviente cuando Dios, ¿qué? Sopló sobre él. Y a todo ese ser integral, espíritu, alma y cuerpo, ese ser integral, es una fusión que no podemos separar. Esto es bueno y esto es malo. Lo que hay malo en nosotros no es el cuerpo, lo que hay malo en nosotros es la naturaleza pecaminosa. Lo que nos impulsa, ese deseo que impulsa a odiar, a mentir, a matar, a hacer lo malo, ese deseo que está allí en nuestro cuerpo, es lo que la Biblia llama naturaleza pecaminosa, o también le llama con el término la carne, que es lo que nos impulsa a pecar. Amén. Ahora, Dios nos da a nosotros un gran privilegio, y es qué privilegio ser la misma habitación de Dios a través del Espíritu. El templo de Dios no son estas cuatro paredes, el templo de Dios es su cuerpo. La Biblia dice, mas vosotros sois templo del Espíritu Santo. Es nuestro cuerpo ahora el templo de Dios. Somos nosotros ahora el templo de Dios. Entonces, la Biblia dice que el hombre es una unidad y no una dualista. Ok, vamos a adelantar un poquitico. Ok, yo quisiera entrar en ese tema hoy. Si ya sé que mi cuerpo es el templo de Dios, ya sé lo que es este cuerpo. Mi cuerpo es el templo de Dios, no es un objeto sexual. No es simplemente un objeto para el pecado. Mi cuerpo es el templo de Dios. Ahora, ¿cómo debo yo de respetar? ¿Qué tipo de actitud debo de tener hacia el cuerpo? Hay un pasaje en la Biblia, que quisiera que lo subrayara. Primera a los Corintios, capítulo 10, el verso 31. Primera a los Corintios, capítulo número 10, el verso 31. Amén.

Amén. Primera carta a los Corintios, capítulo 10. Vamos a leer del verso 23 al verso 32, al final, 33. Dice, primera carta a los Corintios, capítulo 10, del verso 23 al final. Haced todo, ¿para qué? Para la gloria de Dios. El apóstol Pablo escribiendo dice, todo me es lícito, pero no todo conviene. Todo me es lícito, pero no todo edifica. Verso 24, ninguno busque su propio bien, sino el de quién, el del otro. De todo lo que se vende en la carnicería, comed sin preguntar nada, por motivo de qué, de conciencia. Porque del Señor es la tierra, ¿y qué más? Y su plenitud. Si algún incrédulo os invita y queréis ir, de todo lo que se os ponga delante, coma. ¿Cómo? Sin preguntar nada, por motivo de conciencia. Mas si alguien os dijere, esto fue sacrificado a los ídolos, no lo comáis, por causa de aquel que lo declaró, y por motivo de qué, de conciencia, porque del Señor es la tierra y su plenitud. La conciencia, digo, no la tuya, sino la de quién, la del otro. Pues, ¿por qué se ha de juzgar mi libertad por la conciencia de otro? Y si yo con agradecimiento participo, ¿por qué he de ser censurado por aquello de que doy gracias? Verso 31, y es, ahí enfatizo. Si pues coméis, o bebéis, o hacéis ¿qué? Otra cosa. Hacedlo todo para la gloria ¿de quién? De Dios. O sea, todo lo que hagamos como cristianos debe ser hecho para la gloria ¿de quién? Para la gloria de Dios. Verso 32, no seáis tropiezo ni a judíos, ni a gentiles, ni a quién más, ni a la iglesia de Dios, como también yo en todas las cosas agrado a todos, no procurando mi propio beneficio, sino el de muchos para que sean salvos. Aquí está uno de los más grandes principios para los cristianos. Amén. ¿Cuál es ese? Que todo lo que un cristiano hace, aún hasta lo que come o aún hasta lo que bebe, lo debemos hacer pensando, ¿esto glorifica a quién? A Dios. Si pensáramos, si mantuviéramos ese principio muy firmemente en nuestras mentes, creo que nos evitaríamos demasiados problemas. Cada vez que fuéramos a hablar, ¿esto glorifica a Dios? Cada vez que fuéramos a hacer una labor, un trabajo, esto glorifica a Dios. Cada vez que fuéramos a hacer alguna cosa, esto glorifica a Dios. Si glorifica a Dios, hágalo. Pero si no glorifica a Dios, no lo haga. No lo haga.

conciencia de las personas que me están viendo. No puedo dañar la conciencia de alguien. Y quiero que prestemos atención bien a esto, porque eso es bien, bien delicado. La Biblia dice, hay por aquellos que vienen, que hay de los tropiezos. Porque tienen que venir los tropiezos. Pero hay de aquellos que hacen tropezar a otra persona. Dice el Señor, mejor le hubiera sido que se hubiera atado al cuello una piedra de molino. ¿Qué tan grande es una piedra de molino? Nosotros conocemos las piedras de molino solamente el molino viejito de la casa que tenía la abuela, con el que molían así, un molinito así de chiquitico. Pero los molinos antiguamente no eran así. Una piedra de molino era más o menos una cosa así de grandota. ¿Sabe lo que dice el Señor? Le dice, amárrese a una piedra así de grande con una soga al cuello y arrójese al mar. ¿Qué le va a pasar a usted? Se ahoga. Se ahoga. No tiene otra alternativa. De ella no va a salir vivo. Y Dios dice, es mejor hacer eso que servirle de tropiezo a uno de estos pequeñitos. Entonces, vamos a entrar entonces en tema con la ayuda del Señor. Lo que debe buscar un cristiano en todo lo que hace es glorificar a Dios. Hay un título allá, no sé si lo alcancen a leer bien, pero dice, ¿qué debe orientar nuestra forma de vestir el cuerpo? ¿Qué nos debe orientar? Si yo le preguntara a usted, ¿qué debe orientar su forma de vestir? ¿Los gritos de la moda o la palabra de Dios? Y todos contestamos a una, la palabra de Dios. Ahora, la Biblia no te va a decir tantos centímetros aquí o tantos centímetros acá. La Biblia va a dar principios, y es lo que vamos a ver hoy. Y vamos a ver el por qué Dios quiso que el cuerpo estuviera vestido. ¿Por qué Dios quiso que el cuerpo estuviera vestido? Porque ese no fue su diseño inicial. Amén. Lo primero que debemos de tener entonces es que lo que debe buscar un cristiano en todo lo que hace es buscar la gloria de Dios, aún en su manera de vestir. Y segundo, la norma final que regula todos los aspectos de nuestra vida, incluyendo nuestra forma de vestir, es la palabra de Dios. Amén. Ok. Esta presentación se me dañó el color. Ok. El vestido del cristiano según el diseño de Dios. ¿Qué me dice cómo fue el primer vestido que Dios diseñó? ¿Cómo fue el primer vestido que Dios diseñó? ¿Cuál es el primer vestido, históricamente hablando, que Dios diseñó? ¿Alguien levantó la mano por allá, hermano José? De pieles, de ovejo o de chivo. Está caliente, hermano, pero todavía no le llega. A ver, ¿cuál fue el primer vestido que Dios diseñó? ¿Cómo? Pieles de ovejas, están calientes, pero casi no llegan. Hermano Fabio, el de inocencia, el de la santidad. ¿Cómo? ¿El de piel, hermano? ¿El de quién? Jorge, tú lo tienes atrás. ¿Qué dice el hermano? Las túnicas. Ok. Están cerquita, pero le faltó unos cuantos años atrás. Casi le pegan, pero no. Le faltaron unos cuantos años. La inocencia. Casi. Les voy a decir cuál fue el primer vestido. El primer vestido del cual habla la Biblia en tiempo cronológico fue el de Luzbel. Claro. El de Luzbel. El ángel que luego pecó contra Dios y se rebeló. Cronológicamente hablando, sí, de él se dice, en Huerto de Edén,
estudiar.

de toda piedra preciosa fue tu vestidura. Entonces, el primero de quien se habla que estuvo, a quien se le diseñó un vestido, ¿fue a quién? Fue a Luzbel, a los ángeles. Así que el primer vestido se lo hizo, y dice la Biblia que se lo hizo Dios a ese ángel. ¿Sí? De toda piedra preciosa era su vestidura. Amén. Ahora, ya en la Biblia, digamos así, empezando de Génesis en adelante, el primer vestido que tenemos es el de Adán y Eva. ¿Sí? ¿Cómo le llamamos a ese vestido? Dios le dio... No se veían... Ok. Entonces, Dios crea a Adán y Eva y los creó sin ropa. Usted mira que el resto de animales, todos tienen, encima de su piel, tienen una cobertura, un pelaje. ¿Sí? Pero Dios... Cuando forma a Adán y Eva, lo creó desnudos, dice la Biblia. Y dice algo más, que cuando los creó, dice, qué bonitos me quedaron. Qué bonitos me quedaron. Dios forma al hombre del polvo de la tierra, y Dios dice, qué bonitos me quedaron. Hay una frase aquí que a mí me llama poderosamente la atención. Dice la Biblia, y estaban ambos desnudos, a Adán y su mujer, y no se avergonzaban. Es la primera vez que van a ver dos palabras, que usted las va a encontrar en la Biblia conectadas, dos palabras que van a estar conectadas. ¿Cuáles son las dos palabras? Desnudos y vergüenza. Y usted la va a encontrar, después de allí, la va a encontrar muchas veces. Pero el escritor bíblico dice que cuando Dios creó a Adán y Eva, los creó desnudos, ambos estaban desnudos, pero no se avergonzaban. No había en ellos, esa es la palabra, no había en ellos malicia. Esa es la palabra correcta. Eran como niños. ¿Ha notado usted cómo un niño pequeño puede correr desnudo en un cuarto lleno de extraños sin avergonzarse? ¿Y por qué un niño pequeño puede salir corriendo donde hay personas desconocidas y él está desnudo y no le da vergüenza, no se siente mal? Él se ríe, para él es algo normal. Porque en él no hay ¿qué? Malicia. En él no hay malicia. Él no está consciente de su desnudez. Así como Adán y Eva no se avergonzaban de su inocencia. Hasta Génesis capítulo 3, el verso 7, la Biblia dice que Adán y Eva estaban juntos. Estaban desnudos y no sentían vergüenza. No se avergonzaban. Ni el uno ante el otro, o sea, ni Adán ante Eva sentían vergüenza. Ni Adán y Eva sentían vergüenza ¿ante quién? Ante Dios. Ellos podían estar desnudos ante Dios y no sentían vergüenza ante Dios de estar desnudos. Caminaron. Algo más. Ni el uno ante el otro ni delante del Señor. Eran tan puros de mente y corazón como el Señor los había creado. Y tan una sola carne en su relación matrimonial, que su inocencia igualaba a la de los niñitos desnudos, que con frecuencia juegan juntos sin ningún sentimiento de vergüenza. Cuando Dios creó a Adán y Eva, los creó desnudos. Los casó. Adán y Eva estaban legítimamente casados. Dios los bendijo. Estaban desnudos. Y si usted me permite a mí especular un poquitico, permítame hacerlo. Pero yo no creo que la primera relación que tuvieron Adán y Eva fue cuando tuvieron a Caín, a Abel.
Ellos vivieron su vida en inocencia, legalmente casados. Porque ya Dios los había bendecido. El problema de la desnudez, la desnudez no es un mal, no es un pecado en sí misma. El problema vino a causa de esa malicia que se introdujo en el corazón y en la mente de los seres humanos. Ese fue el real problema. El hombre, en su estado de inocencia, no tenía necesidad de usar ropa alguna. No era vergonzoso para ellos andar así en el huerto abiertamente. Génesis capítulo 1, verso 31 dice, Dios miró todo lo que había hecho y consideró que era muy bueno. ¿Qué fue entonces lo que rompió esa pureza? ¿Qué fue entonces lo que hizo que el hombre y la mujer, para que tuviesen que usar ropas? Adán y Eva se miraban y en ellos había algo muy lindo, había pureza, no ignorancia. Algunos dicen, no, lo que pasa era que sus cuerpos resplandecían, brillaban, entonces no se veía nada más. No, la Biblia no dice que sus cuerpos brillaran. La Biblia dice que tenían sus cuerpos desnudos y no se avergonzaban. Entonces, ¿qué fue lo que pasó? ¿Qué fue lo que ocurrió? Lo que ocurrió es sencillo. Es que Satanás vino e introdujo en el hombre lo que se conoce con el nombre de pecado. Ahora, hay algo que me parece a mí interesante de la expresión de Satanás. La promesa de la serpiente, ¿cuál era? La serpiente le dijo a Eva, no, mira, lo que pasa es que el día que coman ustedes del árbol de la ciencia del bien y del mal, ¿qué pasará? ¿Serán qué? Abiertos vuestros ojos. Prestemos la atención a esa expresión, que esa expresión me parece una expresión clave en las cosas que vamos a ver. El ofrecimiento de Satanás a Adán y Eva, o especialmente aquí a Eva, es que si ella come del fruto prohibido, le van a ser abiertos ¿qué? Los ojos. Se te va a quitar la venda. Pero la intención es esa, le vamos a abrir los ojos a Eva, la intención de Satanás. Allá los tienen cegados, allá les tienen tapados los ojos, allá los tienen amarrados. Y Satanás viene, te vamos a quitar la venda, te vamos a destapar los ojos para que veas. Y el engaño de Satanás siempre es ese. Decirle al mundo que si el hombre rechaza el camino de Dios, ahora sí va a ver bien, ahora sí va a abrir los ojos. Y yo sé que uno tiene que tener los ojos bien abiertos en la vida. Amén. Usted antes de casarse abra bien los ojos. Después de que se casó, ciérrelos. Sí, ¿ya para qué los va a tener abiertos? ¿Para qué va a seguir mirando? Entonces, hay momentos en que yo debo de abrir los ojos para ver bien. Pero cuando ya escogí, ya elegí, ciérrelos. Ya no tiene que estar mirando más. Y la astucia de Satanás fue esa. Decirle, mira, es que el día que comas se te van a abrir los ojos. Y sí, ellos abrieron los ojos. ¿Pero a qué? La promesa de la serpiente acerca de unos ojos abiertos, entre comillas, se hizo realidad a su manera, pero fue una grotesca iluminación. ¿Por qué? El hombre veía el mundo conocido y al mirarlo lo veía como lo estropeaba, proyectando maldad sobre la inocencia del mismo.
O sea, cuando el hombre pecó, cuando el hombre desobedece, comen del fruto prohibido, se les abrieron los ojos, pero no para ver cosas buenas. Se les abrieron los ojos para ver qué cosa, la malicia en las cosas. O sea, les abrieron los ojos para ahora ver las cosas con malicia, con maldad. Usted mira que un niño pequeño, él no mira con maldad, él no mira con malicia. La malicia se la enseñamos, ¿quiénes? Nosotros los adultos. Somos nosotros los que le inyectamos a los niños la concepción de malicia. Somos nosotros los que le vamos inyectando a los niños esa concepción de maldad, de malo. No se toque, no esto, no aquello, no otro, no mire, tápese, qué vergüenza. Y nosotros le vamos metiendo a los niños esa concepción de malicia a ellos. Miren lo que dice la palabra de Dios en Tito, capítulo 2, el verso 15. Dice así: todas las cosas son puras para ¿quiénes? Para los puros. Mas para los corrompidos y los incrédulos, ¿qué dice la Biblia? Nada les es puro. ¿Por qué? ¿Por qué? ¿Por qué para una persona está mirando algo y otra persona lo está mirando aquí y los dos lo están mirando diferente? Aunque sea lo mismo el objeto que atrae la atención, el uno lo está mirando de una manera como pura, y en él no hay malicia, en él no hay otra clase de pensamiento. Pero en el corrompido, dice la Biblia, en el incrédulo, él está mirando lo mismo y lo está mirando de otra manera. Él lo está mirando con malicia, con maldad. Dice la Biblia: pues hasta su mente, y no solo la mente, su conciencia, ¿están qué? Corrompidas. Ese es el problema del hombre sin Dios. El problema del hombre de Dios es que tiene una mente y una conciencia corrompida. Todos sus pensamientos, dice la Biblia, son de continuo ¿a qué? Al mal. Entonces, a toda hora él está mirando las cosas, pero las está mirando con un doble sentido, de otra forma. La palabra clave aquí es malicia. Según Génesis 3, 7 y 21, el origen de la vestimenta está asociada con el sentimiento de vergüenza. Para el hombre es vergonzoso estar ¿qué? Desnudo. Usted ve una persona desnuda en la calle y usted ¿qué dice? Está loco. Miren ese loco. Uno de una lo cataloga como loco porque uno dice internamente: solo un loco puede salir desnudo a la calle. Solo un loco saldría desnudo a la calle. Entonces fueron abiertos los ojos de ambos. Por alguna razón instintiva, el hombre, al ver su realidad de vergüenza, ¿qué intenta hacer? Cubrirse. Salga usted del baño con una toalla aquí amarrada y salga y hay unas personas que la están visitando y se le cae la toalla, ¿usted qué hace? Usted trata de... ¿Por qué trata de cubrirse? Porque hay un sentimiento allá adentro de vergüenza, de pena. ¿Sí? Eso fue lo primero que sintieron Adán y Eva. Ellos se sintieron mal. Se miraron con malicia. Eran esposos y se miraron con malicia. Y miren lo tremendo de ellos. La desnudez es algo que produce vergüenza. En Génesis 9, 22 al 23 nos relata la historia de Noé, que se embriagó con vino, se desnudó, y sus hijos
Sem y Jafet tomaron una manta y se fueron de espaldas. Se fueron de espaldas. Con la manta a sus espaldas y caminaron hacia atrás para no ver, dice la Biblia, la desnudez de su padre. Porque el ver la desnudez de otro causa vergüenza y el estar desnudo ante otro causa vergüenza. Las dos cosas son vergonzosas. Tanto que ver la desnudez, excepto en caso de esposos, es considerado impropio y Dios lo prohíbe so pena de castigo. Hasta fechas más tardías, ver la desnudez es sinónimo de vergüenza para la persona que la vivía. Incluso se usaba como elemento envilecedor en las guerras. Cuando en una guerra un ejército vencía a otro, la peor ofensa, la peor humillación que le podían hacer al ejército vencido, ¿sabe cuál era? Quítenle las ropas y mándenlos desnudos para su casa. Eso era una vergüenza horrible para esas personas que habían sido derrotadas en el campo de batalla, salir desnudos hacia su tierra, sin ropa que los cubriera. Hay unos ejemplos en Isaías 24, Amós 2:14, Marcos 14:52, no los alcanzamos a leer todos, más adelante leeremos a uno. Leamos, veamos aquí. Los ojos fueron abiertos, miren lo que ocasionó Satanás. Las Escrituras se nos enseña claramente que el cuerpo del esposo le pertenece a quién, a su esposa. El de la esposa, ¿a quién le pertenece? Al esposo. Y que es perfectamente apropiada la desnudez en el contexto de la intimidad de un hombre con su mujer. Dios no condena el que un matrimonio legítimamente casados ante Dios, con la bendición de Dios, en su intimidad ellos estén desnudos. Lo que Dios dice es que esa desnudez es solo para su esposo o para su esposa. No es para exhibirla públicamente. No es para mostrarla públicamente. Es para quienes han contraído legítimo matrimonio bajo la bendición de Dios. Estar desnudo, esta desnudez debía ser limitada ahora a la intimidad matrimonial luego de la caída. Fuera de ese contexto, la desnudez pública es vergonzosa. Eso fue algo que Adán y Eva comprendieron en el mismo momento en que pecaron. Y por alguna razón instintiva, el hombre, al ver su realidad de vergüenza, intenta cubrirse. No con materiales útiles y necesarios, pero sí tenían, ¿qué cosa? El instinto de cubrirse. Ellos no pensaron cuál será la mejor manera de cubrirnos. Ellos pensaron, tenemos que cubrirnos. De alguna manera, pero hay que cubrirse. No importa con qué, pero hay que cubrirse. Entonces tenemos aquí a Adán y Eva con hojas de higuera cubiertos. Más o menos fue así la cubierta que ellos hicieron. Una cubierta que cubría solamente sus partes, ¿qué? Íntimas. Se hicieron, dice la Biblia, un vestido ¿de qué? De hojas de higuera. ¿Están vestidos? Dice, se hicieron un vestido, claro, se hicieron un vestido. Pero es curioso lo siguiente, mírenlo. El primer intento del hombre por vestirse, entonces cosieron hojas de higuera y se hicieron delantales. Aunque se hicieron delantales, lo curioso es esto. Todavía sentían la sensación de estar como desnudos. Se habían hecho unos delantales de hojas de higuera, pero ellos allá adentro, en su conciencia, en su mente, todavía se sentían como desnudos. Aunque ellos ya habían construido un cierto vestido. ¿Por qué se lo digo? Porque en Génesis 3:10... cuando el Señor llama a Adán y le dice, Adán, ¿dónde estás tú? Adán, ¿qué contesta? Oí tu voz en el huerto y tuve miedo. ¿Por qué? Porque estaba como desnudo. ¿Y qué hice? Y me escondí.
la desnudez no se podía quitar, esa sensación de estar desnudo no se quitó de su cabeza porque se hicieran esos delantales de hoja de higuera. Ellos internamente se estaban dando cuenta de que el pecado les había abierto los ojos, pero ¿a qué se los había abierto? A la corrupción, a la maldad, a la malicia. No se deje creer de todo el que le diga, abra los ojos. Ese evangelio, esa religión, le tiene los ojos tapados, abra los ojos. Tenga mucho cuidado, que el diablo quiere destaparle los ojos para que usted vea malicia, corrupción y maldad. Para que mire las cosas con malicia. Para que haya ese pensamiento malo cada vez que usted mira las cosas. Lo que el hombre hizo para cubrirse no era suficiente. Básicamente por dos razones. Primera, en primer lugar, porque esa forma de cubrirse del pecado era la obra del hombre y no la obra de Dios. Y el hombre jamás podrá cubrir su vergüenza con sus propias obras. El hombre jamás podrá cubrir su pecado, jamás podrá solucionar el problema del pecado con sus propias obras. Nadie, dice la Biblia, que con las obras de la ley nadie se justifica ante Dios. Entonces, Adán y Eva debían entender desde el principio que la solución del problema del pecado no está en manos de ellos, está en la mano de ¿quién? De Dios. El único que puede solucionar el problema del pecado del hombre es Dios. Eso quedaría ampliamente comprobado en la obra redentora de nuestro Señor Jesucristo. El ser humano no puede cubrir su vergüenza, no puede cubrir su maldad, haga lo que haga. El vestido del hombre durará 2-3 horas. ¿Cuánto puede durar una hoja como vestido suyo? Siéntese 15 minutos sobre unas hojas de higuera a ver cuánto le duran. ¿Se atrevería hoy usted a intentar el mismo modelo de vestido de Adán y Eva y salir a la calle a que lo vieran? ¡Hola! Adán intentó meterse de diseñador y fracasó. Y cada vez que el hombre se mete de diseñador, fracasa. Esa es la verdad. Amén. El delantal que ellos hicieron para cubrir sus partes íntimas no lo cubría lo suficiente, dada la situación que se produjo en el mundo por causa de pecado. El hombre cubrió sus partes privadas, íntimas, pero Dios le cubrió al hombre ¿qué? Fue el cuerpo. La palabra hebrea que se usa en el original para decir que Dios les hizo un vestido de pieles es Kutonet, que proviene de una raíz que significa cubrir. La palabra kutonet es usada en el Antiguo Testamento para referirse a una túnica que cubre desde el cuello hasta más abajo de ¿dónde? De las rodillas. Según Éxodo 28 del 3 al 4, vamos a ir por partes, vamos a mostrarle un dibujito y luego regresamos acá. Lo que Dios le hizo al hombre fue básicamente, aquí busqué, pero no pude encontrar mucho, pero básicamente es el vestido que tiene aquí la dama. Ese fue el vestido que Dios le hizo a Adán y a Eva, a los dos. Un vestido que iba desde el cuello, ¿hasta dónde? Hasta más abajo de su rodilla. Dios los cubrió con ese vestido. Ahora, solamente en esas ocasiones se habla de un vestido de esa manera, un cubrir, un cotonet de esa manera. En Éxodo capítulo 28, del verso 3 al 4, si ustedes me permiten leerlo, vamos a la Biblia. Éxodo capítulo 28,

Del verso 1 dice la Biblia, las vestiduras de los sacerdotes. Harás llegar delante de ti a Aarón, tu hermano, y a sus hijos consigo, de entre los hijos de Israel, para que sean mis sacerdotes, a Aarón y a Nadab, a Abiú, Eleazar e Itamar, hijo de Aarón. Y harás vestiduras sagradas a Aarón, tu hermano, para honra y hermosura. Y tú hablarás a todos los sabios de corazón a quienes yo les he llenado de espíritu de sabiduría, para que hagan las vestiduras de Aarón, para consagrarles, para que sean mis sacerdotes. Las vestiduras que harán son estas: el pectoral, el efod, el manto, la túnica bordada, la mitra y el cinturón. Hagan pues las vestiduras sagradas para Aarón, tu hermano, y para tus hijos, para que sean mis sacerdotes. Y es la misma palabra, kutuned, que significa cubrir. En el libro de Apocalipsis, dice la Biblia, después de esto miré y aquí una gran multitud, Apocalipsis capítulo 7, verso 9, si no estoy equivocado, una gran multitud, la cual nadie podía contar, de todas naciones y tribus y pueblos y lenguas, que estaban delante del trono y en la presencia del Cordero, y dice la Biblia, vestidos, cubiertos, kutuned, con ropas blancas. Y es la misma expresión. Ahora, hay algo aquí que quiero preguntar. ¿Qué es estar desnudo? En la Biblia, ¿qué es estar desnudo? ¿Quién me contesta? ¿Qué es estar desnudo? ¿Sin un hilo de tela sobre el cuerpo? Como Dios lo mandó al mundo. ¿Esa es una forma de desnudez? Claro que sí. Cuando Adán y Eva estaban en el huerto de él, dice la Biblia, estaban como desnudos. Estaban completamente sin ropa. ¿Qué pasó allí? Wow. No, haz la extensión.

El concepto de desnudez en la Biblia es bien interesante verlo. ¿Por qué? Porque no solamente se expresa en la Biblia que una persona que no tiene ninguna ropa sobre su cuerpo está desnuda. Adán y Eva, cuando conocieron que estaban desnudos, totalmente desnudos, cosieron hojas de higuera y se hicieron delantales, una especie de un traje de baño, solamente lo suficiente para cubrir las partes más íntimas de su cuerpo. En su nota marginal dice que básicamente ellos tenían, eran fajas, simplemente algo, pero no totalmente adecuado para cubrir su cuerpo. En el Evangelio de Juan, en el capítulo 21, verso 7, se dice allí que Pedro estaba pescando, los que conocen el pasaje, y que cuando le dijeron, es el maestro, ¿qué hizo Pedro? Se ciñó la ropa porque estaba como desnudo. Esa palabra en griego es gunnos, desnudo. ¿Y por qué desnudo? Porque quitó la ropa exterior, no la interior. El hebreo vestía con dos cosas. Una ropa interior que era la túnica y una ropa exterior que era el manto. ¿Sí? La túnica era una especie de camisón, digámoslo así de cierta manera, que lo cubría desde acá, ¿sí? Hasta acá abajo. Y el manto era como una gran sábana rectangular con una abertura para la cabeza y las dos manos le quedaban en los salientes. Entonces, Pedro se había despojado ¿de qué? Del manto, pero no de la túnica, no era que él estuviera completamente desnudo pescando en el mar, y menos a esa hora de la madrugada. Hoy nos han molestado los equipos tremendamente. Entonces, Pedro no era que estuviera sin ropa completamente. Él estaba con su túnica. Pero la Biblia le llama a ese tipo de vestuario que estaba como desnudo. Hay otros ejemplos en la Biblia, recordemos algunos. ¿Recuerdan el muchacho, el joven de quien se dice, cuando el Señor Jesús lo llevan preso antes de crucificarlo? Había un muchacho a quien lo ven por ahí que está metidito, está como raro. Lo ven que sigue al Señor, pero lo sigue de lejos. Y van y le quitan una sábana que él llevaba encima. ¿Y el muchacho qué hace? Se va huyendo desnudo. Hay otro caso por allá en la Biblia. El caso de los endemoniados. No, el caso de el libro de Hechos de los Apóstoles. Cuando hay un endemoniado a quien los hijos de un tal Berseba van a echarle fuera, a liberarlo del demonio. Y le dicen al demonio, te conjuro por Jesús, el que predica a Pedro, que iba Pablo. Y el demonio le dice, a Jesús conozco y sé quién es Pablo, pero ustedes quiénes son. Y dice que se levantó contra ellos y les desgarró la ropa. Y ellos huyeron ¿cómo? Desnudo. No era que huyeran sin nada de ropa, huyeron con sus ropas desgarradas. Pero no era que estuvieran completamente desnudos. Pero en el concepto de la antigüedad, el cubrir el cuerpo es darle dignidad al cuerpo. Es darle respeto al cuerpo. Y es evitar que la otra persona que me esté mirando me empiece a mirar maliciosamente. Me empiece a mirar con doble sentido. Y hay algo que es interesante, porque no solamente eso acontece dentro del pueblo de Dios. No es algo solamente de la cultura cristiana. Ustedes permítanme. Vamos a mirar en el libro de, creo que es Isaías capítulo 47.
Libro del profeta Isaías, capítulo 47. Amén. ¿Alguien tiene la versión 95 allí? La Reina Valera versión 95. ¿Alguien la tiene? Levántela. Ok, ahorita le voy a pedir que la lea fuerte allí. Ok. Isaías 47, vamos a leer del verso 1. ¿Juicio contra quién? Contra Babilonia. Babilonia no es el pueblo de Dios, es un pueblo pagano. Verso 1 dice, desciende y siéntate en el polvo, virgen, hija de Babilonia. O sea, ¿se le está hablando a quién? A una doncella, a una joven virgen. Y entonces dice, siéntate en la tierra, sin trono, hija de los caldeos. Porque nunca más te llamarán tierna y delicada. Toma el molino y muele harina. Y dice, descubre tus guerejas. El que tiene la versión 95, ¿qué dice la Reina Valera 95? Descubre qué cosa. Levanta tu falda y descubre tus piernas. ¿La pierna es hasta dónde? Es de aquí para abajo. ¿Sí? Y miren lo que dice. Dice, toma el molino y muele harina, descubre tus guedejas, descalza los pies, descubre las piernas, pasa los ríos. Y cuando estés en esa condición, dice, será tu vergüenza descubierta y tu deshonra será vista. Haré retribución y no se librará hombre alguno. ¿Qué dice? Lo que se le está diciendo básicamente a esta doncella es que ella va a llegar hasta el río y debido al río que va a cruzar, ella va a tener que levantarse, ¿qué cosa? El vestido, la falda. Y se lo va a levantar ¿hasta dónde? Hasta la rodilla, para no mojarse el vestido, ¿sí? Se lo va a levantar hasta allí. Y eso se le está diciendo a alguien que no es del pueblo de Dios, alguien que es de Babilonia. Pero se le está diciendo, con eso de descubrir tus piernas, estarás, ¿qué? Colocada en una situación de vergüenza. Estarás mostrando tu vergüenza. Eso no es solamente para nosotros. Alguien me dirá, pastor, usted está siendo exagerado. Y créame, yo oré mucho y le pedí a Dios que me diera sabiduría de cómo exponerles esto. Porque me encontré con algo que es bien interesante. No se trata aquí de que seamos anticuados, sino que entendamos un principio. Dios diseñó el vestido para cubrir el cuerpo. La intención de Satanás fue otra. Fue descubrir el cuerpo. Exhibirlo. Mostrarlo. Dámelos allá. Hablábamos de los ejemplos ahora de estar desnudo. Dijimos el de Pedro, de los exorcistas que huyeron. En Mateo 14, el joven que huye, Mateo 25, dice, estuve desnudo y me cubriste. Y no es estar sin ropa simplemente. Volteámelo un poquitico más para acá. Ok. Miremos nuevamente algo en esto. Volvamos a Éxodo 28, del 40 al 42. Éxodo 28, del 40 al 42. Y préstenle atención a esa expresión, Éxodo 28, del 40 al 42, la cual dice, y para los hijos de Aarón harás ¿qué? Túnica. Dijimos que la túnica es la ropa íntima, el manto es el exterior. Entonces, ¿la túnica es la ropa qué?
íntima. Ok. Y para los hijos de Aarón harás túnicas. También le harás cintos y le harás tiaras para honra y hermosura. Y con ellos vestirás a Aarón tu hermano y a sus hijos con él. Y los ungirás y los consagrarás y santificarás. ¿Para que sean qué? Mis sacerdotes. Préstele atención a esto. ¿Y le harás qué más? Calzoncillos. Mire cómo Dios se preocupa hasta por su ropa interior. Y le harás calzoncillos de lino para cubrir qué cosa. Su desnudez. Ok, préstele atención. Así que esos calzoncillos eran para cubrir qué cosa. La desnudez. ¿De dónde a dónde deberían ir eso? Y dice la Biblia. Serán desde los lomos. ¿Hasta dónde? Hasta el muslo. ¿Y el muslo hasta dónde va? Dice, los muslos, parte de la pierna, desde la juntura de las caderas, ¿hasta dónde? Hasta la rodilla. Por eso, según la definición bíblica, la pierna descubierta arriba de la rodilla está ¿cómo? Desnuda. Y no lo digo yo. No metan al pastor en esos líos. ¿Lo dice quién? Lo dice Dios. Por eso a una mujer y para el hombre también Dios le está diciendo, mire, cúbrase por lo menos ¿hasta dónde? Hasta la rodilla. ¿Por qué para la joven Babilonia el levantar la falda por encima de la rodilla ya era vergüenza? Ya es mostrar desnudez. Y Dios le está diciendo a la persona, mire, respete su cuerpo no es para exhibirlo. Su cuerpo no es para mostrarlo, su cuerpo, Dios, debido al pecado que se introdujo en el hombre, Dios dijo, cubrámoslo para evitar en el hombre la malicia. ¿Por qué? Permítame explicar aquí. Los hombres miramos diferentes a las mujeres. La Biblia dice, Jesús lo dijo, os digo que fue dicho, no adulterarás. Amén. Pero cualquiera que mirare a una mujer, mirare, y la que codiciare en su corazón, ¿ya qué hizo? Ya pecó, ya adulteró. Los hombres miramos diferente. ¿Y por qué miramos diferente? Miramos diferente debido a que el pecado introdujo en nosotros un elemento que se llama malicia. Y la malicia hace que los hombres mantengan con tertículos. Ellos ven a una muchacha y tan, no aguantan. El hombre es un acto instintivo. Él ve algo, alguien que está mostrando algo, así sea, como dicen por ahí, una escoba con falda. Y ellos inmediatamente giran su rostro para mirar. Eso es algo en la naturaleza del hombre. Y Dios, viendo eso que hizo, le dio vestiduras para cubrirlos. Hay algo que yo quiero mostrarles que para mí fue bastante interesante. Vamos a ver un caso bien específico. Lucas capítulo 7, del verso, Lucas capítulo 8, del verso 26 al 39. La historia del endemoniado gadareno. Lucas capítulo 8, del verso 26 al 39. Esta historia es interesante, ¿por qué? Dice la Biblia, Lucas 8, 26, que arribaron a la tierra de los gadarenos, que está en la ribera opuesta de Galilea. Y al llegar en la tierra, vino a su encuentro un hombre de la ciudad. ¿Cómo estaba ese hombre? Endemoniado desde hacía ¿cuánto? Mucho tiempo. La Biblia dice algo más. ¿No vestía qué? No vestía ropa. ¿Ni moraba en dónde? En casa. ¿Sino en dónde? En los sepulcros. Ok. Las características que la Biblia nos da de ese hombre endemoniado son bien interesantes. Una, ese hombre pertenecía a una ciudad. Él pertenece a una ciudad.
sale de en medio de una ciudad, va al encuentro de Jesucristo, pero es un hombre que está endemoniado desde hace ¿cuánto tiempo? Mucho tiempo. Dice algo interesante, no vestía ¿qué? Ropa, ese hombre no vestía ropa. Ahora, no vestía ropa ¿por qué? ¿Qué lo impulsaba a él a despojarse de su ropa? Mire que es interesante lo que va a suceder en el encuentro de este hombre con Jesús. Dice algo más. No moraba en casa, o sea, no moraba en el seno de una familia. ¿Quién llevaba a este hombre a aislarse de sus seres amados? Los demonios. ¿Quién lo llevaba a vivir entre los sepulcros? Los demonios. Dice, este al ver a Jesús lanzó un gran grito y postrándose a sus pies exclamó a gran voz, ¿qué tienes conmigo, Jesús, Hijo del Dios Altísimo? Te ruego que no me atormentes, porque él mandaba al espíritu inmundo que saliese del hombre, pues hacía mucho tiempo que se había apoderado de él y le ataban con cadenas y grillos. Pero rompiéndose las cadenas, era impelido por un demonio a los desiertos. Amén. Y le preguntó Jesús diciendo, ¿cómo te llamas? Y él dijo, Legión, porque muchos demonios se habían entrado en él. Y le rogaba que no los mandase ir al abismo. Había allí un hato de muchos cerdos que pasían en él, en el monte, y le rogaron que los dejase entrar en ellos. Y le dio permiso. Los demonios salidos del hombre entraron en los cerdos y el hato se precipitó por el despeñadero al lago y se ahogó. Y los que apacentaban los cerdos cuando vieron lo que había acontecido huyeron. Y huyeron dando aviso en la ciudad y por los campos. Y salieron a ver lo que había sucedido y vieron a Jesús. Y hallaron al hombre de quien habían salido los demonios sentado a los pies de quién, de Jesús. Pero hay algo interesante que dice allí, ¿qué más? No solamente estaba sentado en los pies de Jesús, ¿cómo estaba ahora? Vestido. ¿Por qué dice la Biblia que estaba vestido? ¿Qué lo llevó a él a vestirse inmediatamente? ¿Qué lo llevó a él a comprender que esa manera en que él estaba no era la correcta, no era la adecuada, no debería de estar así? Fue el momento de ser libre. Cuando el Señor Jesucristo rompe las cadenas que nos atan, entonces aprendemos el valor de lo que es mi cuerpo. Aprendo a respetar ahora sí mi cuerpo. Ahora reconozco, mi cuerpo no es un objeto sexual. No es un objeto para la lascivia de los corrompidos. Mi cuerpo es santo, porque mi cuerpo es un templo. Mire que fue instantáneo, ese hombre es libre y lo primero que siente hacer una vez que es libre es que cúbrase, vestirse. Nadie se lo predicó, nadie se lo enseñó. Nadie le dijo, es que usted tiene que ahora vestirse de esta y de esta manera. Si el Hijo os libertare, dijo Jesús, seréis verdaderamente libres. Y esa libertad es para reconocer lo que Dios me ha dado cuando me dio un cuerpo. En la obra de Satanás que es exhibe tu cuerpo. Muestra tu cuerpo. Si Dios me lo permite y estoy el próximo domingo aquí, les voy a traer unos comentarios de revistas. No son cristianas, les advierto. Pero creo que a veces los del mundo son más sinceros en lo que dicen con relación a la ropa que lo que somos los cristianos a veces. Porque los inconversos sí reconocen que la ropa es un lenguaje. Que la forma como yo visto está expresando algo. Lenguaje no es solamente el español, el inglés, el francés.
La música es un lenguaje. La música es un lenguaje. Y el vestido es un lenguaje. Si aquí yo viniera con los pelos parados, tipo pum, vestido con unas camisas negras, una calavera aquí estampada, aquí en, y me pasaran a predicar el Evangelio, ¿ustedes qué dirían? Bajen a ese loco. Eso sería lo que dirían ustedes. Bajen a ese loco. ¿Cómo permiten que se encarame allá arriba? Porque mi vestuario es un lenguaje. Habla de lo que yo soy. Habla de lo que yo pienso. Y habla de lo que yo insinúo. Y las revistas de modas, ellos sí son honestos. Ellos sí dicen, esta moda, esta forma de vestir expresa esto, esto y esto. Y no lo decimos los cristianos, y por eso voy a traerles comentarios de revistas de modas de inconversos. Porque ellos sí son honestos en decir, la moda está tratando de expresar una sensualidad. La forma de vestir está tratando de expresar sensualidad. Eso lo dicen ellos. Y no son hijos de Dios. Y miren lo curioso, pero es así. Cuando Satanás obra, cuando el mal obra en la vida de una persona, la intención es descubrir su cuerpo. Habacuc 2, 15 y 16 dice: ¡Ay del que da de beber a su prójimo! ¡Ay de ti que le acercas tu hiel, le embriagas! ¿Para qué? Para mirar su desnudez. ¿Eso no es lo que hacen los hombres en el mundo con las muchachas? La llevan a una discoteca, le dan unos cuantos traguitos, la ponen bien contenta, bien entusiasta, tome mi amor, tome y tome mamacita, y tome, tome, tome. ¿Y para qué le dicen tome? Eso lo está diciendo la Biblia hace miles de años. Hace miles de años la palabra de Dios está diciendo eso. Eso es lo que hay en el corazón del hombre corrompido. Eso es lo que hay en la mente del hombre corrupto, del hombre malicioso. Está diciendo, ay de ti que acercas tú y le embriagas para mirar su desnudez. Te has llenado de deshonra más que de honra. Bebe tú también y serás descubierto. El cáliz de la mano derecha de Jehová vendrá sobre ti y vómito de afrenta sobre tu gloria. ¿Y por qué? Porque Dios dice, es que me da rabia que pongan mi templo como una basura. ¿Por qué Satanás quiere utilizar el cuerpo como un objeto? Porque el cuerpo es el templo del Espíritu Santo. Y cuando Satanás coloca el cuerpo del hombre o la mujer como un vulgar objeto sexual, está diciendo a Dios, mira lo que hago con tu templo. Mira cómo lo pisoteo, mira cómo lo humillo, mira cómo lo mancho. Y el hombre o la mujer que no valoran su cuerpo, que no valoran su cuerpo, se dejan arrastrar por eso. Y piensan que ellos sí están a la moda, que ellos sí están in. Pero no se están dando cuenta a lo bajo que están llevando su cuerpo. Pero Dios, que vino a libertar a los cautivos, que vino a sacarlos de la cárcel en que Satanás los tiene presos, que Él es el que puede dar verdaderamente libertad al hombre para que le dé el valor y el uso al cuerpo para el cual Dios lo diseñó. Dios, una vez liberta a la persona siente un sentimiento de ¿qué? De deseo de cubrirse. Voy a cubrir mi cuerpo. ¿Por qué? Porque esto no es un objeto, esto es el templo de Dios.
vamos a dejar aquí, dijimos que íbamos a ir por partes poco a poco, y quiero ir así, ir mostrándoles por la palabra de Dios principios, no mandamientos, principios, porque eso es lo que nos da la Biblia. Pero para que miremos bien qué piensa la Biblia de mi cuerpo, cómo lo ve, cómo expresa la palabra de Dios, que yo debo de tener respeto por mi cuerpo. Voy a invitarles que estén en pie. Yo no sé en esta mañana cuántos quisieran tomar una decisión con Dios. Cuando niño estudiaba el kinder, la escuela básica primaria, me enseñaban en el colegio a leer un poema de Félix Calixto Pombo. Y me aprendí una de las estrofas de este poema de Félix Calixto Pombo. Él decía: estudia y no serás cuando crecido ni el juguete vulgar de los tiranos, ni el esclavo servil de las pasiones. Y creo que es el conocimiento, como dice el Señor: conoceréis la verdad, la verdad nos hará libres. Yo no puedo quedar en la ignorancia y pensar que yo diga: yo hago con mi cuerpo lo que se me dé la gana, y simplemente lo hago y punto. Hay personas que tatúan su cuerpo, y llegaremos a hablar de ello, y piensan: es mi cuerpo y tengo el derecho a hacer con ello lo que quiera. Uno, no saben el daño que se están haciendo a sus huesos, porque esas tintas generan cáncer en los huesos. Pero ese cuerpo es el templo de Dios. Usted mire, y vamos a analizarlo. La intención de Satanás es tomar el cuerpo y pisotearlo. Toma el cuerpo y humíllelo. Y usted nota cada vez más la tendencia.

0: Si en esta noche, esta mañana, usted quiera decirle a Dios: Señor, yo no le quiero prestar más mi cuerpo al diablo. No. Yo no quiero prestarle más mi cuerpo a Satanás. Así grite la moda, todo lo que quiera gritar. Pero mi cuerpo será para la gloria de Dios. Mi manera de vestir va a ser para la gloria de Dios. Mi vida va a ser para la honra de Dios. Así Hollywood presente lo que quiera, así el mundo muestre lo que quiera. Pero usted le puede decir: Señor, yo voy a honrarte a ti con mi cuerpo. Levante su mano y démosle gracias a Dios en esta hora. Bendito Jesús, te alabamos en este momento. Gracias por tu bondad, tu amor, tu misericordia, Padre Celestial. Te alabamos y te damos a ti la honra, la gloria, la alabanza, Padre Celestial. Gracias, amado Jesús, en esta mañana. Porque aprendemos a través de tu palabra el respeto por mi cuerpo. Aprendemos a esos principios que tú nos das a través de tu palabra. El respeto, amado Jesús, por lo que somos. No podemos permitir que el diablo nos imponga lo que él quiere. Que veamos malicia, que veamos corrupción, que veamos maldad. Ayúdanos, amado Señor, a conservarnos puros para ti. A conservar nuestra identidad cristiana, amado Jesucristo. Que la gente en las calles nos vean y digan: allá va un evangélico. Que la gente en las calles nos digan: ¡oh, esta es una cristiana! Porque somos eso, cartas leídas. Cartas leídas. Que el mundo nos vea y pueda ver tu gloria en nuestra vida. Que el mundo nos vea y vea tu gracia en nuestra vida. ¿Cuántos tenemos una alabanza para el Rey de Reyes?
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Aleluya. Lo que es verdadero. El tema de esta convención, como bien decía nuestro hermano Leonardo, no es solamente un tema, no es un eslogan, aleluya, es una misión de la iglesia. Gloria al Señor. Ahora quiero poner un subtema a este lema que hemos escogido y enfocarme en lo que es verdadero. Gloria al Señor, lo que es verdadero. La Nueva Traducción Viviente dice en Filipenses capítulo 4, verso 8, y ahora, amados hermanos, una cosa más para terminar. Concéntrense en todo lo que es verdadero. Gloria al Señor. Concéntrense en todo lo que es verdadero. Gloria al Señor. De ahí sigue la lista, pero esa primera frase es determinante. Creo que va a ser imposible, inevitable, que todos los predicadores coincidamos en muchos puntos, porque estamos hablando de lo mismo. Estamos hablando del mismo. Así que estaba yo ahí sentado escuchando al hermano Leonardo mientras predicaba y viendo las notas. No sé por qué se nos da por hacer eso, o tal vez solo me pasa a mí, pero observaba las notas y decía, ¿será que tacho esto? Pero yo sentía, ¿por qué tacharlo? Quizás lo que el Señor quiere es que alguien afirme en su corazón, aleluya, que hay verdades inconmovibles en la iglesia, que hay verdades que debemos afirmar en nuestros corazones. Gloria al Señor. Yo recuerdo cuando estaba en la escuela y hacíamos exámenes, y yo recuerdo que una de las partes más anheladas por mí para que salieran en los exámenes era selección de lo verdadero y falso. No sé si alguno de ustedes estuvo en esos exámenes donde ponían la opción verdadero y falso. ¿Por qué? Porque teníamos solamente 50% de probabilidades de equivocarnos, ¿cierto? Se reducía todo a eso. Verdadero o aquello que era falso. Y yo creo, hermanos, que el Señor quiere también simplificar todo este asunto y reducirlo a lo que es verdadero y lo que es falso. Gloria al Señor. Para que nosotros, viendo a la verdad, conociendo la verdad, andando en la verdad, también elijamos aquello que procede de la verdad. Porque de la verdad emana todo lo que es verdadero. Alguien diga gloria a Dios. La Biblia nos dice a nosotros en Primera de Juan capítulo 5, el verso número 20. Sabemos que el Hijo de Dios ha venido para darnos entendimiento, aleluya, entendimiento para conocer al que es verdadero. Y estamos en el verdadero, en su Hijo Jesucristo. Este es, se repite la palabra, el verdadero Dios y la vida eterna. Si usted ha tenido la oportunidad de leer la carta del apóstol Juan, esa epístola universal, esa primera epístola universal, el tema principal gira en torno a la luz, el amor y la verdad. Todo lo que tiene que ver con la luz, el amor y la verdad. El énfasis constante es aquello que es verdadero. Gloria al Señor. Y una frase llama mi atención de esta porción de la escritura, y es que dice que Él nos ha dado entendimiento para conocer. Gloria al Señor, aunque pareciera algo que está completamente coherente en la idea, si podemos analizar un poco cada palabra, nos damos cuenta de que habla de entendimiento no para entender, sino entendimiento para conocer. Entendimiento no para entender, sino entendimiento para conocer, porque lo que el mundo necesita es conocer la verdad. Conocer la verdad. Quizá no entenderemos algunas cosas en relación a ese que se manifestó en carne, si nos ponemos a discutir cómo sucedió, cómo el Espíritu Santo se posó sobre aquella mujer, cómo fue, aleluya, que el Dios eterno, inconmovible de los siglos, terminó ahí vestido de carne, manifestado en carne, participando de carne y sangre. Podremos entrar en muchos debates y las genealogías serán interminables, pero una cosa es cierta e indiscutible: Dios fue manifestado en carne. Dios se hizo carne, habitó entre nosotros. Ahora el entendimiento es para conocer, no para entender todo el proceso, sino para conocer, porque la escritura dice: y conoceréis la verdad, y la verdad os hará libres. Gloria al Señor. Porque no se trata de información, sino de alguien. El hermano Leo bien apuntaba, aleluya, que la verdad está en Dios. Dios es la verdad, y este Dios verdadero se manifiesta en carne, aleluya. Y cuando viene a este mundo, hay una frase emblemática, gloria al Señor, de los evangelistas. Dice la escritura allá en el Evangelio de Juan que Él vino lleno de dos cosas. La señala puntualmente: lleno de gracia
y lleno de verdad. Lleno de gracia y lleno de verdad. Gracia para salvarnos, queridos hermanos. Gracia para perdonar nuestros pecados. Gracia para restaurar al caído. Gracias para libertar al que estaba, gloria al Señor, en esa cárcel del pecado. Pero también vino lleno de verdad, gloria al Señor, para librarnos del error. Para librarnos del error, gloria al Señor. Siempre han habido dos posibles respuestas, hermanos, y debemos seleccionar la correcta. El hermano bien decía, vivimos en la época del relativismo. Todo es relativo y cada quien tiene su propia opinión. Todos tienen algo que decir. Cada uno construye sus propios argumentos. Nosotros como predicadores, y estoy seguro que cada evangelista se ha encontrado cara a cara con personas que están llenas de argumentos, que están llenas de criterios, que están llenas de conceptos que han ido construyendo, quizás por lo que le enseñó la mamá, el papá, lo que heredaron de los abuelos. Otros lo recibieron en la universidad y han ido edificando murallas impenetrables aparentemente, conceptos, filosofías huecas. Y sabe, hermano, es muy interesante porque van levantando como paredes, como murallas. Y esas murallas se convierten aparentemente en algo impenetrable. Vemos ahí esos argumentos que parecen indestrozables. Pero la verdad, aleluya, cuando llega, la palabra de Dios cuando llega, es como martillo que quebranta. No importa lo elevada que sea esa pared, las armas de nuestra milicia no son carnales, no son terrenales, son poderosas en Dios y destruyen esas fortalezas. Porque esas fortalezas son los argumentos de los hombres. Esas fortalezas son los criterios de los hombres. En primera de Juan capítulo 2 verso 18 al verso 21, la escritura nos dice: hijitos, ya es el último tiempo. Ya es el último tiempo. Y según vosotros oísteis que el anticristo viene, así ahora han surgido muchos anticristos. Por esto conocemos que es el último tiempo. Salieron de nosotros, pero no eran de nosotros, porque si hubiesen sido de nosotros, habrían permanecido con nosotros. Pero salieron para que se manifestase que no todos son de nosotros. Pero vosotros tenéis la unción del Santo, aleluya, y conocéis todas las cosas. No os he escrito como si ignoraseis la verdad, sino porque la conocéis. ¿Alguien conoce la verdad? Porque aquí está hablando de conocerla, aleluya. Conocéis la verdad, no la ignoráis, gloria a Dios. Y por ninguna mentira, o porque ninguna mentira procede de la verdad. Ninguna mentira procede de la verdad. Así que la verdad trae consigo también lo verdadero. Jesucristo tuvo que venir a este mundo, hermano, a traer lo verdadero de regreso a su lugar, a poner en orden lo que el hombre había desorganizado. Recibió algo de parte de Dios en el comienzo, pero el engaño del enemigo empieza a distorsionarlo todo. Y aquí es donde el Señor tiene que aparecer para recordarle al mundo lo que es verdadero, lo que es esencial, lo que no se debe mover y en lo que debemos afirmarnos. Gloria al Señor. Por eso aparecen frases tan emblemáticas como el evangelio verdadero. Y tenemos que añadirle verdadero, porque anda por ahí un falso evangelio vestido del verdadero, pero sabemos que no lo es. Aleluya. La salvación verdadera, la adoración verdadera, el verdadero culto, los verdaderos sacrificios, la fe verdadera, la verdadera unción, gloria al Señor, el verdadero ministerio, el gozo verdadero, la esperanza verdadera, la sabiduría verdadera, la verdadera ciencia. Todo eso tuvo que traerlo el Señor otra vez para ponerlo en su sitio. El mundo removió lo verdadero y empezó a vivir en lo falso. Israel cometió ese mismo error, hermanos. Dijo el Señor: me dejaron a mí fuente de agua viva, me dejaron a mí el verdadero, me dejaron a mí, aleluya, el que hizo maravillas con ellos, y cavaron para sí cisternas rotas, aleluya, que no retienen. Se encargaron de desplazar al que es verdadero por lo que es falso. Porque ese río, hermano, está ahí y usted no hizo nada, algo o alguien. Y nosotros sabemos quién puso ese río ahí como una evidencia, la creación hablando del Creador. Pero donde usted encuentra un pozo, sabe que hubo un hombre. Usted sabe que ahí está la mano del hombre, los asentamientos que se van descubriendo con el paso del tiempo.
Se afirma que son de personas que estuvieron en la antigüedad, porque se ve la mano del hombre en la ubicación de las cosas. Se encuentran altares, piedras sobre piedras, monumentos. De alguna manera se nota la intervención del hombre. Cuando usted ve, aleluya, la intervención del hombre en las verdades eternas, puede estar seguro que el hombre ha empezado a desplazar la verdad y ha elegido la mentira. Lo verdadero lo ha ido haciendo a un lado para sustituirlo con lo falso. La confusión es una de las armas del enemigo en este tiempo. Confundir. Si él puede confundirte, gloria al Señor, eventualmente podrá también engañarte. Encontramos en este tiempo cómo las personas, escuchando todo tipo de mensajes y de voces, están siendo confundidos y ya no saben ni siquiera dónde están parados y no saben qué es lo que está creyendo por la confusión que está trayendo el enemigo. Hermano, yo no veo que Dios confunda a su pueblo. Dios a su pueblo lo llama a la unidad. Al contrario, nos manda a hablar todos una misma cosa. En Corintios dice que no haya divisiones entre vosotros, sino que hablen lo mismo todos y cada uno de ustedes, que estén perfectamente unidos en una misma mente, en un mismo sentir. Pero por el contrario, nosotros nos damos cuenta de que donde hay una cantidad de ideas empieza la confusión. La Biblia nos habla por eso de seguir la verdad, de ir en busca de aquellas cosas que son verdaderos. En el mundo, hermano, hoy en día existen tantas cosas falsas y hay un mercado en el mundo acerca de lo falso, ¿cierto? Y es contrarrestado por todo lo que es genuino, por todo lo que es verdadero. Claro, lo verdadero siempre termina teniendo un precio más elevado. Todo lo que es genuino termina siempre teniendo un precio más elevado. Pero usted puede escoger algo muy parecido, muy similar, y llevarse la copia exacta, made in you know where. Y uno sabe exactamente, porque el material, la calidad, aunque se parece, no es lo mismo. Nos damos cuenta de que hay cosas genuinas y hay cosas falsas, gloria al Señor. Pero como la gente lo que quiere es abundancia, como la gente lo que está buscando es apariencia, entonces no se preocupa porque eso sea genuino, gloria a Dios. Pero nosotros en lo espiritual hemos recibido un llamado, y esta convención es una convocatoria a la iglesia del Señor a que escoja lo verdadero, a que no mire hacia lo falso. No importa que te lo adornen y te lo pongan muy bonito, es falso, pero lo verdadero permanece para siempre. Lo verdadero vale la pena. El precio por la verdad hay que pagarlo. Aleluya, lo verdadero permanece. Y quiero darle a ustedes, hermanos, una característica de estas cosas que son verdaderas. Todo lo que emana de la verdad es verdadero. De la verdad no procede ninguna mentira. Todo lo que emana de la verdad es verdadero. Ahora, todo lo que emana de la verdad y es verdadero tiene unas características, y es que lo verdadero permanece. El verdadero cristiano, no importa que esté aquí en el templo o esté en la casa, permanece. ¿Amén o no? Dígame si no es cierto que la verdadera salvación no es un asunto de un momento en la historia. Mire que el Señor hizo la obra hace 2000 años y aquí estamos usted y yo, salvos por eso que Él hizo. Es una obra permanente. Lo verdadero no es negociable, querido hermano. Esa es otra característica. No importa que la gente quiera cambiarlo, no importa que la gente se interese en modificarlo, la verdad es que es innegociable. La Biblia dice: compra la verdad y no hagas negocio con ella. No trates de cambiarla por otra cosa, porque ya tienes lo que tenías que alcanzar, que es la verdad. Así que con la verdad y con lo verdadero no se negocia. Otra característica de lo que es verdadero es que no cambia. Gloria al Señor. Por eso la Biblia dice que Jesucristo es el mismo ayer, hoy y por los siglos de los siglos, porque Él no cambia. Lo que es verdadero no deja de ser, hermanos. No se modifica por las circunstancias. Hay gente que dice que tiene gozo, pero vino el COVID y se acabó el gozo. Que tiene paz, pero aparece que terminó en la presidencia quien no quería que terminara y se le va la paz. Nosotros no dependemos de lo que el mundo nos proponga. Estamos en lo verdadero, y lo verdadero no cambia, no se modifica.
está ahí presente siempre. No deja de ser. Aleluya. Y estamos viendo, hermanos, cómo la gente pretende cambiarlo, pero no cambia lo verdadero, no cambia lo esencial. Si usted voltea la mirada, hermano, lo esencial siempre ha estado ahí. No cambia. La salvación siempre ha sido por gracia, nunca ha sido por obras, porque no cambia. Lo verdadero también trasciende. Gloria al Señor. Es decir, que va más allá de los límites de los hombres. Lo que es verdadero trasciende. La palabra del Señor habla incluso de que los que permanecemos en la verdad, el que está en el verdadero, ese tiene vida eterna. Lo verdadero lo hace también trascender. Bendito el nombre del Señor Jesús. Ahora, yo también veo en la escritura que lo verdadero es indiscutible. Oiga esa expresión. Indiscutible. Me encanta que el apóstol haya puesto esa palabra ahí para que si alguien se levanta en este tiempo, nosotros podamos sacarle la escritura y decirle: no quieras discutir lo que es indiscutible. Es indiscutible ese Dios soberano, sublime, trascendente, hermoso, que está allá en las alturas y que el mundo conocía como el Eterno, se manifestó en carne, y eso no tiene discusión. Si te vas a poner a averiguar cómo sucedió, cómo fue la gestación, cómo fue el milagro, los milagros no tienen explicación. Lo que nos interesa saber es que nos amó tanto este Dios sublime, que estuvo dispuesto a venir a buscar y a salvar lo que se había perdido. Lo verdadero entonces es indiscutible. Aleluya. Lo verdadero se perfecciona. Oh, alabado sea el Señor. La obediencia se perfecciona cuando es verdadera. El amor se perfecciona cuando es verdadero. Amén. Gloria al Señor, hermano. La palabra del Señor nos deja un camino para que usted pueda observar las características de las cosas que son verdaderas. Porque es necesario que usted tenga el ojo fino, permítame usar esa expresión, para que usted vea aquello que es verdadero y lo valore como tal. Gloria al Señor. Y cuando encuentre algo falso, no quiera culpar a Jesucristo, porque de Él no procede ninguna mentira. Aleluya. A veces encuentra uno unos personajes que uno dice: ese como que no es muy del Señor, como que no es muy cristiano. Y a veces hay gente en el mundo que quiere culpar a Cristo por esa persona, pero de Él no procede ningún engaño. No, de Él procede solo la verdad. Y todo lo verdadero, gloria al Señor, lo verdadero se va perfeccionando. Por eso la iglesia se va perfeccionando. Gloria a Dios. La iglesia no está evolucionando, cambiando simplemente como buscando una adaptación social, como buscando una aceptación. No. Lo que nos estamos es perfeccionando, porque tenemos una meta, y es llegar un día y encontrarnos cara a cara con aquel que nos llamó de las tinieblas a su luz admirable. Bendito el nombre de Jesús. Podemos observar que la verdadera adoración siempre ha sido en espíritu y en verdad. La Biblia habla por eso de la luz verdadera. Hoy en día hay tantas luces artificiales que habrá que hablar también de la luz verdadera. Aleluya. La verdad, si uno la observa detenidamente, y todo aquello que es verdadero, cuando usted lo contrasta con la mentira, yo veo algo real en esto, hermano. La verdad no suda contra la mentira. No se agota, no se irrita. Quizás nosotros estamos hoy aquí y decimos que vamos a presentar defensa de la verdad, pero eso es porque nosotros tenemos esa misión. Tenemos que predicar y anunciar la verdad. Somos columna y baluarte de la verdad. Amén a eso. Pero si usted pone la verdad frente a la mentira, la verdad prevalece siempre. Lo verdadero siempre, aleluya, prevalece. La verdad entonces y lo verdadero no es un punto a discutir. La verdad y lo verdadero tiene que ver con alguien por conocer. Yo veo como aquí el mundo abajo se está conmoviendo, se está perturbando. Pero hay uno en el trono, hermanos, que está sentado y nada lo perturba. Aquí se pueden conmover las potencias. El libro de los Salmos dice: aquí se conmovieron las potencias. Los reinos se estremecieron, pero mi Dios está sentado en el trono del universo. Y de ahí nadie lo mueve, aleluya.
De ahí nadie lo mueve. ¿Sabe lo único que va a moverlo de ahí? El día que venga a recoger a esta iglesia preciosa y se la lleve, aleluya, a morar con él por la eternidad, aleluya. Y hay que ver la realidad, hermanos, porque hoy en día la gente, por sentirse cerca de la verdad, se siente seguro. Por estar acercándose a la verdad, siente que es suficiente. Pero no podemos permitirnos caer en el único verdadero poder que tiene el enemigo. El verdadero poder del enemigo es el engaño, hermanos. La Biblia nos dice que él es padre de mentira y que ha engañado desde el principio. Todo lo que hace es engañar, es manipular. Todo lo que hace es tratar de adormecer los sentidos de las personas y engañarles de alguna manera y hacerles creer que tiene un poder que realmente no tiene. Tiene un poder, pero es engañar. Por eso lanza dardos, por eso afecta los pensamientos. Yo le digo, hermano, si él tiene tanto poder para matar a una persona, ¿por qué no agarra un arma y simplemente la mata? ¿Por qué no hace eso? ¿Por qué no? Sino que tiene que instar a alguien, llenarlo de odio, de rabia, de enojo a un ser humano. Quizás incluso si él le permite poseerlo espiritualmente y que vaya y haga alguna de esas fechorías. Porque su poder es engañar a las personas. Allá quizás hay alguien sentado escuchando este sermón y el enemigo está a un lado hablándole. No le creas. Oh, no le creas. Las películas de miedo tienen poder. No le creas. Mira, lo que pasa es que el Halloween, lo que pasa es que las brujas, déme decirle algo, hermano. El único poder que tiene el mundo, las tinieblas, es el de andar engañando a las personas. Pero cuando las personas descubren que hay uno verdaderamente poderoso, verdaderamente por encima, cierto que él tiene alguna fuerza, pero hay uno que es más fuerte que él, más poderoso que él. Hermano, lo que sucede en el mundo es que está escuchando a un engañador, a uno que solo vive haciendo artimañas, truquitos, falsificando cosas para hacer creer que son de verdad. Pero la verdad siempre termina consumiendo el engaño. La serpiente de Moisés cayó y detrás de la serpiente de Moisés, la serpiente de los magos. Pero la serpiente de esa que se convirtió de la vara de Moisés, se comió las otras para dejar en evidencia, aleluya, que no importa los trucos que haga el enemigo, hay uno que siempre estará por encima y tiene todo el poder para hacer retroceder las tinieblas. Porque él es verdadero y todo lo que de él procede es verdad. Mas todo lo que procede del enemigo es mentira y es engaño. Por eso, hermanos, tenemos que elegir lo verdadero. Jóvenes conquistadores de la iglesia en los Estados Unidos, tenemos que quedarnos en lo verdadero, elegir lo verdadero. Toma en este día, oh aleluya, una decisión de no permitirte moverte hacia lo falso. Hay poder en Jesús, hay poder en Jesús. La Biblia dice que usted y yo estamos en el verdadero. Alguien siente que está en el verdadero. Estamos en el verdadero. No importa que se levanten todas estas corrientes para adoctrinar. Nosotros también debemos adoctrinar. ¿Amén o no? El hermano Eliseo nos decía que había una versión de la Biblia que decía doctrinándolos y bautizándolos. Que a alguien se le ocurrió la brillante idea de quitar esa palabrita de ahí. Qué bueno que nosotros entendamos que la doctrina es inamovible. Hay que enseñarla. Hay que decirle a nuestros hijos: el Señor nuestro Dios, el Señor uno es, y amarás al Señor tu Dios con todo tu corazón, con toda tu alma, con toda tu mente, con todas tus fuerzas. Mi hijo tiene 4 años y todos los días repite que hay un solo Dios en el cielo, aleluya, y que al Señor tu Dios adorarás y a Él solo servirás. Nosotros también tenemos una labor y es de enseñar esta doctrina. Nosotros los jóvenes, nosotros vamos a tomar esta doctrina que nos han entregado, aleluya, nuestros hermanos, nuestros líderes, nuestros misioneros. Cada pastor que ha hecho un esfuerzo, usted no sabe cuántos pastores han llorado para que usted esté hoy aquí cantando y glorificando al Señor. Pero no solo han llorado y han orado, le han predicado la sana doctrina para que usted esté firme en una roca que no se mueve, no importa que el mundo se mueva. El hermano hablaba de ese adoctrinamiento y yo decía: Señor,
¿Qué voy a hacer? Borro la palabra. Pero no, esto hay que afirmarlo. Están adoctrinándolos en el mundo, pues vamos a adoctrinarlos en la verdad también. Vamos a hablarles de Jesucristo. Vamos a hablarle de aquello que es real, de aquello que es verdadero. Porque entonces la verdad se ve amenazada. ¿Sabe por qué? Porque la mentira empieza a maquillarse para parecerse lo más que pueda. Y mucha gente yendo en pos de aquello que es aparentemente la verdad, está haciendo a un lado lo verdadero y escogiendo lo falso. El Señor tuvo que aclararle a una mujer, por ejemplo, el problema de la adoración, porque no estaban adorando en espíritu y en verdad. Le dijo: ustedes están pensando solamente en el lugar y en las formas. Tienen un problema si están pensando solo en el lugar y en las formas. Hay personas que me dicen: pastores, que yo no me acostumbro a esto del culto virtual. Y es verdad, hermano, realmente qué bueno es estar juntos en armonía, tener estos espacios. Pero nosotros debemos recordar que el mismo que está aquí está allá. Nosotros no creemos en un Dios que está limitado por la distancia. Allá donde está usted reunido, ahí está Jesucristo. Pero las formas a veces se han convertido en una atracción tan fuerte que ha enamorado a las personas. Y las formas, hermano, no son lo verdadero. La adoración siempre ha sido en espíritu y en verdad. David lo entendió, aleluya. Mi corazón ha dicho de ti, buscad mi rostro, gloria al Señor. Él hablaba de una intención, de un anhelo, de un fervor del alma. Aún mi carne te anhela, aleluya. Pero obviamente aparece aquello que no es verdadero y empieza a modificar o a querer mover lo que sí es verdadero. Y créame, hermano, como iglesia, como personas, nosotros como jóvenes a veces nos vemos atraídos. Yo le digo algo: no remueva lo verdadero. Lo verdadero es hacerlo en espíritu y en verdad, hermanos. Es tocar esos instrumentos llenos del Espíritu Santo, pensando que aquí hay uno que es sublime, que es más sublime que los cielos, que es el alto, el poderoso, que es el merecedor de toda la gloria, la honra y la alabanza. Las luces pueden adornar el stage, la plataforma, los instrumentos, aleluya. Pero lo que no puede faltar es que hayan corazones aquí, aleluya, que verdaderamente amen. Amén y quieran estar unidos a Jesucristo en adoración. Porque el que se une con Él, un solo espíritu es con Él. Aleluya. Pero obviamente aparece la falsa adoración. Porque claro que está, hermanos. Claro que está de moda. Que las transmisiones, la cámara es full HD, muy bonito todo eso, cómo se mueve la persona que canta muy bien, que tiene todos los elementos para presentar algo. Pero yo creo que a la mayoría de nosotros como pastores nos ha sucedido que alguien llega después del culto, de uno de esos cultos, en un humilde lugar, hermano, donde a veces no hay ni siquiera para poner bien el piso. Y dice: hermano, yo he sentido algo aquí que no lo he sentido en ningún otro lugar. Y a veces se nos salen los gallos y desafinamos, ¿sí o no? Cada 8 días, dice el hermano Néstor. Bueno, a mí me pasa, que yo estoy con él. No es que suene, hermano, angelical, pero ahí está la presencia. Oh, aleluya. Ahí está su espíritu. Y se mueve y se agrada de lo que hacemos. Y no nos mira de menos porque la silla no es cómoda. Al contrario, yo creo que Él está viendo esos corazones diciendo: mire, no le importa la silla. No le importan las luces, ni le importa toda la estructura. Él vino a verme a mí, vino a encontrarse conmigo. Qué maravilloso es saber que hay cosas verdaderas y que emanan de la verdad. Bendito es su nombre, bendito es su nombre. Y quizás usted a veces ve que los muchachos y nosotros, yo soy músico, empezamos a argumentar contra eso. Pero llega un momento donde nos sucede la realidad de que asimilamos lo verdadero es indiscutible. Uno dice: ¿de qué sirve tener todo eso si perdiéramos esto? ¿De qué sirve tener todo esto si vamos a perder su gloria? Había gente esperando convenciones para poder saltar y hablar en lenguas. No pueden saltar en la casa, no pueden hablar en lengua en la casa porque se habían enamorado de las formas. Pero Dios quiere que lo mantenga real. Keep it real. Vuelve a lo verdadero. Lo verdadero es en espíritu y es en verdad. Lo
verdadero es allá, y donde todo, aleluya, parece estar en tu contra. Hermano, la verdad es que yo no le puedo ahora poner la mano a ningún hermano porque está asustado de que le vaya a dar algo. Yo le digo, listo, hermano, si no quiere que yo le ponga la mano, le puedo decir algo. El Señor desnudó su santo brazo. Él no se va a poner guantes porque Él es el santo y el que santifica. Él no le preocupa este virus ni nada. Así como usted se encuentre, yo sé que Él le va a poner la mano encima. Y puede que estés tú allá lejos y yo aquí, pero el Señor no tiene estas barreras que nosotros sí tenemos. Aleluya. Quédate en lo verdadero. Quédate en lo verdadero. Quédate en el verdadero, llamado, en la verdadera unción. Oh, hermano, déjeme decirle que este asunto de la verdadera unción, gloria al Señor, porque la gente habla, ya hay unción, ¿por qué? Porque cayó polvito de oro. No, hermano, gente allá arriba montando, tirando cosas. Lo verdadero es allá, ¿por qué? Porque es que allá brincan, saltan y hacen y esto y lo otro. Yo le diré, hermano, que hay gente ahí a veces sentada en una silla. Yo allá en la congregación tengo una anciana que a veces está ahí sentadita en esa silla y empieza como a temblar, y uno solo la queda viendo, hermano. Esa mujer está ahí llena del poder de Dios. Pero a veces las formas se han convertido en el objetivo, en el único objetivo. Keep it real. Quédate en lo verdadero, en lo que es real, en lo que trasciende, en lo que no cambia. Porque si nos quitan el congregarnos, no nos pueden quitar lo verdadero. Oh, aleluya. Aleluya. A veces uno como pastor siente la limitación. Ellos allá, yo acá. ¿Yo qué voy a hacer aquí, hermano? Porque uno es humano, hermano, no crea. Yo, bueno, al menos me pasa a mí. Yo digo, ¿cómo vamos a llegar? Las personas en necesidad, el mundo atravesando a veces situaciones incluso emocionales. Pero en estos días de Colombia, una familiar me hizo una llamada, y cuando me llamó me dijo que un espíritu la tenía tomada, un espíritu inmundo. Y yo le dije inmediatamente, pues que se manifieste. Y empezó a hablar, y era una voz, hermano, rarísima. Yo la conozco, es una familiar. Y empezó a decir una cantidad de cosas, hermano. Cuando terminó de hablar, le reprendí en el nombre de Jesús, y el espíritu la dejó inmediatamente. Y yo me agarré la cabeza y dije, qué Dios tan grande el que yo tengo. No importa que ella esté allá y que yo esté acá, su nombre es nombre todopoderoso allá, y su nombre es todopoderoso acá. El que bautiza es Jesucristo, no son los pastores. Allá donde tú estás, está el que bautiza con Espíritu Santo y fuego del cielo. Oh, aleluya. Keep it real. Hey, conquerors, be real in the worship. Aleluya. Mantente en lo real, en lo que es verdadero. Aférrate a eso, porque lo otro te lo pueden quitar. Lo otro te lo pueden quitar. Las luces te las pueden apagar, el humo se puede apagar. Lo otro te lo pueden quitar, pero lo verdadero permanece. Usted no se acuerda de esos coros antiguos, el gozo que siento yo. El mundo no me lo dio, y como no me lo dio, el mundo agarra la cabeza para ver cómo lo hago salir de ahí. Le voy a maquillar las cosas para que se mueva de lo verdadero a lo falso. Pero este pueblo tiene la mirada fina. Aleluya, vamos a permanecer fijos en la verdad y en todo lo que emana de la verdad. Diga gloria a Jesús. En Jeremías, aleluya, el capítulo 2, verso 13. Perdón, en Salmos, capítulo 52, verso 3 y 4. La escritura dice: amaste el mal más que el bien. Aquí hay un problema, y es que el mundo está amando la mentira más que la verdad. Y hay personas que están aferradas a esas cosas y las están amando más que aquello que es verdad y que aquello que es verdadero. Pero nosotros debemos movernos siempre en la verdad, vivir en la verdad, permanecer en la verdad, y que la verdad permanezca en nosotros. Aleluya. No podremos permanecer firmes en la libertad si nos alejamos de la verdad, hermanos. Si nos alejamos de aquello que es verdadero. Yo me pongo a observar todo este movimiento que está surgiendo del mundo para desacreditar a Jesucristo, para pisotear la doctrina. Tantas doctrinas mirando a Jesús como un ser inferior. Tantas cosas que están sucediendo, incluso a veces dentro de, porque el enemigo está interesado en dividir, hermanos. Permítame, hermano, por el Espíritu Santo se lo digo, él quiere dividir.
El hermano decía, el hermano Leonardo mencionó, ¿no? Él está actuando, él está haciendo esto, pero sabe, ni siquiera eso se lo inventó él, eso se lo aprendió él a Jesús. Lo escuchó decir un día: una casa dividida contra sí mismo, no. Al enemigo le toca aprender, hermanos. Le toca enfocarse y estar escuchando por ahí pendiente a ver con qué sale el que todo lo sabe. Y dijo: ah, sí, con que una casa dividida contra sí misma no permanece, pues vamos a ponerlos a hablar a todos ellos de manera diferente, que cada uno tire para su lado, que cada uno mire por sus propios intereses, que empiecen cada uno a jalar, porque el uno dice una cosa y el otro dice otra. Esa es la intención del enemigo. Pero cuando la Biblia habla de confusión, la Biblia, por ejemplo, nos relata lo ocurrido en Babel, hermanos. ¿Sabe qué pasó en Babel? En Babel había un pueblo que quería hacer una gran ciudad y edificar una torre porque querían hacerse de un nombre sobre la faz de la tierra. Querían hacer una ciudad, porque las grandes ciudades siempre han sido el orgullo del ser humano. Hey, New York, I'm from New York. I'm from Chicago. Y las cosas grandes. Y claro, la gente no habla cuando, es más, en nuestros países, usted va y le pregunta a alguien: ¿usted de dónde es? No, yo soy de Barranquilla. ¿Qué va? Yo no soy de Barranquilla, soy de un pueblito que se llama Corozal. Ni el aire llega por allá. Llega pero cansado. Pero la gente se va a la ciudad grande porque eso es como el orgullo de las ciudades y de que son grandes y tienen sus monumentos. Pues eso ha estado siempre, y sobre todo desde ahí. Querían edificar una ciudad y una torre para hacerse de un nombre. Ese concepto estaba en la mente de ellos, gloria al Señor. Pero la Biblia nos dice a nosotros que el reino de Dios, aleluya, es como un hombre que edificó una torre. Aleluya. Y esa torre sí es señora torre. Es la torre esa que dice: a él correrá el justo y será levantado. No, querido hermano, la torre más alta no es el Burj Khalifa, sino el nombre del Señor. El nombre del Señor es torre fuerte, torre inexpugnable. Quizás la gente está mirando hacia las ciudades. Ellos tienen the Freedom Tower. Nosotros tenemos el nombre del Señor Jesucristo. Una torre fuerte, gloria a Dios. Y esa torre, ese nombre es la reputación de nuestro Dios. Aleluya. Pero como las personas, hermano, están buscando en lo propio, aman más la mentira, aman más lo pasajero, están amando más lo falso que lo verdadero. Yo le decía a usted en relación a lo que es verdadero y cómo hay una salvación verdadera, una adoración verdadera, un culto verdadero. La Biblia habla de verdaderos sacrificios. Los sacrificios que el Señor quiere, ¿qué son? El corazón contrito y humillado no despreciarás tú, oh Dios. La fe verdadera. El hermano decía: en este momento, cuando venga el Hijo del Hombre, hallará fe en la tierra. ¿Sabe por qué? Porque es que hoy en día también existe un concepto bastante extraño, y es que la gente solamente quiere creer en aquello que puede demostrar, y después de que lo puede demostrar, entonces dice: I believe it. Se demostró que un día toda la humanidad, todo el planeta estuvo debajo de agua. Los científicos lo dicen. Ya se demostró, entonces ahora sí creo en el diluvio. Pues yo creo en el diluvio aunque los científicos digan lo contrario. Y lo creo porque su palabra es fiel y verdadera. Y lo creo porque Él lo dijo. Pero como estamos en el tiempo de los intelectuales, solamente pueden creer aquello que pueden demostrar. Y un milagro es imposible de explicar, hermanos. Cuando Babel se construye, Dios confunde las lenguas para que se separen. Pero cuando Él quiso construir su torre, envió su Santo Espíritu y los puso a todos a hablar lo mismo.

a lot of you people that you need to hear the message in English. I know that. Pero creo que la mayor preocupación de esta iglesia es seguir hablando en las lenguas que el Espíritu le dé para que hable. Oh, aleluya. Aleluya. Ese es el milagro que el mundo no va a poder entender. Ese es el milagro que el mundo no va a poder comprender. ¿Cómo es posible que terminaron hablando todos lo mismo? Y aquí el Señor puede hoy ponernos a hablar exactamente lo mismo. Esta predicación no va a ir en reñida con la de anterior ni con la que viene, simplemente porque hay un solo espíritu conduciendo a este pueblo. Aleluya. Y si alguien adora, lo hará en espíritu. Y si alguien alaba, lo hará en espíritu. Y si alguien predica, lo hará en el mismo espíritu. Y por ese espíritu nos movemos, actuamos, somos. Por eso yo quiero invitar a esta juventud a que se quede con lo verdadero. Quédese con la adoración verdadera, quédese con la unción verdadera, no con esa que trae solamente un desorden y un momento de sacudirte para sentirte bien contigo mismo. No, no se trata de que te sientas bien, se trata de pararte firme sobre la roca que es Jesucristo. Él quiere tomar control de tu vida. ¿Sabe por qué lo primero que hace el Espíritu es poseer las cuerdas vocales? Porque Santiago dice que la lengua es como el timón que va conduciendo la embarcación. Pues obviamente lo que Dios quiere es agarrar el timón de la vida de un muchacho y ponerlo a andar como él quiere, que ya no ande por su rumbo sino por el Espíritu. Bendito sea el nombre del Jesús. Ve, hermano, el Señor no necesita seguidores falsos sino seguidores verdaderos. Vivimos en la época de los seguidores, ¿cierto? The followers. En estos días por ahí recibí un correo electrónico para la cuenta de la iglesia, la cuenta de la iglesia en YouTube, que me decía que si necesitaba seguidores, él me proveía de 10,000. Por allá ucranianos, quién sabe de dónde, Chechenia, quién sabe. Yo se los proveo para que le crezca la cuenta y la gente diga, uy, mire, 10,000. Yo le digo, no, es que el Señor no necesita que le inflen los números. Él le gusta lo real, lo genuino, lo verdadero. Aquí a nadie nos están pagando por estar aquí. Aquí lo único que queremos es adorar al más grande. Él nos mueve, Él nos inspira. Él es el dueño de nuestra atención, de nuestra alabanza. ¿De qué nos serviría inflar nuestros números, hermano? Cuando lo que hay son 15, pues hay 15. Pero que esos 15 estén llenos del poder del Espíritu Santo. ¡Aleluya! Los números no son tan preocupantes como lo es la presencia del Todopoderoso moviéndose en la iglesia. Qué bueno que el Señor siga añadiendo a la iglesia a los que han de ser salvos. Que lo siga haciendo, porque la iglesia tiene un porvenir maravilloso. Maravilloso. Pero no vamos a desamparar lo que es verdadero, para dejarnos emocionar con lo que no procede de la verdad. Jesucristo es la verdad. Y de Él emana todo lo que es verdadero. Aleluya. Él tuvo que decirle, este es el verdadero culto. Él tuvo que decirle, esta es la verdadera adoración. Él tuvo que decirle, miren, este es el verdadero gozo. Por eso le dijo a sus discípulos, para que mi gozo esté en vosotros. No el gozo de allá del mundo, de la gente que hace cosas para alegrarse. No, mi gozo va a estar en vosotros. ¿Por qué? Porque he aquí yo que estoy hablando con ustedes. Ya no estaré con ustedes, estaré en ustedes. Él se metió en esta iglesia y con Él todo es verdadero. Ya nada es falso. Por eso sentimos un gozo verdadero, una esperanza verdadera. Y hay que decir que también hay un ministerio verdadero, porque la Biblia dice que Él mismo constituyó, Él mismo, o sea, la verdad dando a luz, la verdad de alguna manera, permítame usar ese término, ¿no? La verdad dando lugar a ministros verdaderos. Porque no es una universidad. Qué bueno estudiar. Qué bueno, qué bueno, qué bendición. Yo tuve la bendición de estudiar y quiero terminar mis estudios y estoy anhelando prepararme mejor, pero hay cosas verdaderas. Y es que cuando el Señor te llama, oh aleluya, tú siempre podrás correr y esconderte en ese llamado que Él te hizo. Siempre, siempre podrás decirle, Señor, aquí me trajiste tú, yo no me vine, yo empaqué las maletas, pero porque tú dijiste sal, es hora de ir. Qué bueno es sentir, hermano, que hay incluso también un ministerio verdadero. Dios quiere llamar de verdad a las personas. Dios quiere usar de verdad a las personas. Y qué

0: bueno que se están capacitando muchos de ustedes, pero vamos hacia lo verdadero. Siempre lo demás va a adornar lo que es verdadero. Lo demás servirá, pero no se va a remover lo verdadero por nada que sea falso. Yo le invito a que esté sobre sus pies en esta hora. Keep it real. That's the message for the church and for the conquerors in the United States. Keep it real. Quédate en la verdad, en lo que es real. No importa las ideologías. La ideología de los hombres no cambia la realidad. No la cambia, no la puede modificar. No importa que ellos quieran con sus conceptos trastornar lo que tú y yo creemos, o que quieran sembrar eso en nuestros niños. No le tenga tanto miedo a la mentira. Hable más bien la verdad con toda autoridad del Espíritu Santo. A mí, como al hermano Leo, me han llegado papás a decirme: pastor, ¿y qué hago? ¿Y qué hago si le enseñan esto a mis niños? Yo tengo dos niños chiquiticos. ¿Y qué hago? ¿Les van a mostrar esto o aquello? Sí, bueno, ellos tienen lo suyo, que es lo falso. Nosotros tenemos lo nuestro, que es lo verdadero. Allá les van a hablar de un amor que no existe, que es falso. Nosotros le vamos a mostrar el amor verdadero. Allá les van a hablar del gozo, que es efímero, que se siente en la noche de la fiestica, que cuando destapa el regalo se alegra, pero nosotros podremos mostrarle el gozo que es verdadero. Que no importan las circunstancias. Donde quiera que estemos, Él para nosotros es como una llama encendida que nos hace celebrar y glorificar su nombre. Él para nosotros es una presencia que no se disipa, sino que cada día se hace más real en nuestros corazones. Allá en casa seguramente hay un muchacho, un joven. Hubieras querido quizás estar en la convención físicamente, pero quiero decirte que estás en la presencia del que necesitas estar, Jesucristo. Deja que Él ponga su mano sobre ti donde tú te encuentras. Deja que Él mire a ti en este momento y déjate ministrar por Él. Nosotros vamos aquí a cantar, pero realmente el que puede poner su mano preciosa sobre ti es Jesús. Y a los que estamos aquí en este lugar, yo alabo al Señor porque esta iglesia se aferra a lo verdadero. No queremos movernos hacia lo falso. Cuando nos lo han propuesto, yo he visto a estos hombres salir y poner el escudo de la fe. Y yo creo que ese es el sistema inmunológico de esta iglesia, que ponen ese escudo por delante. Aleluya. Y quizás muchos de nosotros nos hemos tenido que esconder por un momento detrás de ellos, para ver esa conducta, ese carácter que está dispuesto a morir por la verdad, a defenderla, a traerla a la luz, gloria al Señor, y a mantenernos en lo real. Cueste lo que cueste, vamos a quedarnos en aquello que emana del que es verdadero. Yo quisiera que usted cierre sus ojos y mire a Jesús, porque Él, aleluya, es quien lo llena todo con su gloria. Su gloria llena el universo. Su mirada es como estruendo, aleluya. En el libro de Apocalipsis habla de aquello que está escrito en Él. Dice: fiel y verdadero. Fiel y verdadero. Y quizás aquí en este lugar hay alguien al que Dios está ministrando con su espíritu también, con su presencia. Quédate con lo verdadero, porque todo lo verdadero procede de la verdad. Vamos a entonar este himno. Y yo te invito a que te sumerjas en lo verdadero.
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3: Y aunque no podamos verlo,

dice, así como es su nombre, que así sea su alabanza. Todo el que tenga un Dios increíble le va a alabar de una manera increíble esta noche. Alguien dice amén.

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1: Hola, te habla Emilio Reyes. Quiero compartir contigo lo que la Biblia dice sobre la mentira. Presta atención a las siguientes palabras. Bienaventurado el hombre que puso en el Señor su confianza y no mira a los soberbios ni a los que se desvían tras la mentira. El testigo que da falso testimonio no quedará sin castigo, y el que habla mentiras también perecerá. No habitará dentro de mi casa el que hace fraude. El que habla mentiras no se afirmará delante de mis ojos, dice el Señor. Despójense de los malos hábitos que tenían antes de tener a Cristo en su corazón. Vístanse del nuevo hombre, creado según Dios en la justicia y santidad de la verdad. Desechen la mentira y hablen verdad cada uno con su prójimo. De tus mandamientos, oh Señor, he adquirido inteligencia. Por tanto, he aborrecido todo camino de mentira. Señor, aparta de mí el camino de la mentira y en tu misericordia concédeme tu ley, para que yo escoja el camino de la verdad y ponga tus juicios delante de mí.
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2: Con nuestro Dios nos basta. Amén. Con nuestro Dios nos basta. Amén. ¿Cuánto lo creemos? Hermanos, con Él estamos completos. En Él estamos completos. Si tú lo tienes a Él esta noche, lo tienes todo. Si lo tienes a Él, búscale entonces, pídele a Él. Amén. Pero lo tenemos todo con el Señor. No hay más. No hay otro recurso. No hay otro suplemento, hermanos. No hay más. Aleluya, Él es el Dios verdadero. El Dios de esta iglesia, hermanos. Así de pie, antes de que se sienten, voy a pedirles que leamos la palabra del Señor en la segunda carta a los Corintios, capítulo 12. Les saludo en el nombre de Jesucristo a cada uno en esta noche. Gracias al Señor que Él nos regala una vez más esta hermosa oportunidad de reunirnos a celebrarle al Señor nuestro culto, a darle adoración a Él, hermanos. Amén. No se le olvide que nosotros hemos sido creados para alabanza de su nombre. La iglesia tiene un sacrificio continuo que ofrecer. Gloria al Señor. Bien. Un sacrificio que es una ofrenda de labios, fruto de labios, que confiesa en su nombre. Cuando estamos reunidos así como iglesia, pues es el momento ideal para hacerlo. Yo siempre lo he creído así y lo creo, que la hora de nuestros servicios, nuestras reuniones, son el tiempo de soltarnos, de tener libertad, de manifestar esa libertad para adorar a Dios. Yo a veces veo a los creyentes con las manos abajo, con las manos cogidas, en las manos en los bolsillos. Eso, hermano, allá en su trabajo, que sus manos las tendrá que ocupar para otra cosa, pero aquí en la presencia de Dios, esas manos se deben de batir así, su presencia, su voz. Su voz también elevarse con voz de júbilo, dice el salmista, un tremendo adorador, con voz de júbilo. ¿Cómo es voz de júbilo? Voz fuerte, yo pienso, voz así en alta voz, alabanzas al Señor. Amén. Segunda de Corintios 12, quiero leer el verso 9 y el verso 10. Gloria al Señor. Voy a pedir que se proyecten las escrituras que vamos a estar citando. Y le damos entonces al Señor unos minutos en esta noche para meditar en su palabra. Amén. Gloria al Señor. Hemos cantado, hemos adorado. Ahora vamos a meditar en la palabra de Dios. ¿Cuántos de los que estamos acá le creemos a la palabra? Le creemos a la Biblia, ¿cierto? Entonces vamos a leer esta hora algo que la Biblia dice y que el Señor nos quiere decir. Segunda de Corintios 12, versos 9 y 10 dice: y me ha dicho el Señor, bástate mi gracia, porque mi poder se perfecciona en la debilidad. Por tanto, de buena gana me gloriaré más bien en mis debilidades, para que repose sobre mí el poder de Cristo. Por lo cual, por amor a Cristo, me gozo en las debilidades, en afrentas, en necesidades, en persecuciones, en angustias, porque cuando soy débil, entonces soy fuerte. Amén. Aleluya. Den una alabanza al Señor. Gloria a Jesús. Siéntese, por favor. Aleluya. Débiles pero fuertes. Es el título de esta enseñanza. Débiles pero fuertes. Eso parece algo como contradictorio. Amén. A nuestra mente, a la mente humana, las cosas de Dios siempre le parecen contradictorias o le parecen difíciles de comprender. ¿Cómo es eso de que uno puede subir mientras baja? Bueno, pues sí, en este reino dijo el Señor que será puesto arriba el que se humille, el que aprenda a bajar delante de los otros, entonces será puesto arriba de los otros. Las cosas de Dios tienen esa característica, esa peculiaridad, que a la mente del ser humano le son extrañas, le son raras. Y gloria a Dios por eso. Porque si nos fueran comprensibles todas, entonces nos hastiaríamos de Dios, nos aburriríamos de Dios. Si Dios fuera así tan fácil de comprender ya en su plenitud, de saber cómo obra, entonces ya nos aburriríamos de Él. Pero gracias a Dios que Él tiene esos secretos, esas formas de tratar, esas formas de obrar y de hacer las cosas. Bueno, hermanos, para meditar unos minutos en este tema, quiero primero que me acompañen a conocer el contexto de esos versículos que hemos leído. Todo pasaje de la Biblia tiene su contexto, tiene su porqué está ahí en la Biblia. En el capítulo 12 de Segunda de Corintios, el apóstol Pablo, quien ha estado haciendo una defensa ante los corintios, una defensa de su apostolado, de su ministerio, les cuenta a los hermanos corintios una experiencia que él tuvo en algún momento de su vida. Dice que tuvo la oportunidad de parte de Dios de... Él no sabe si estaba despierto, si estaba dormido, si fue un sueño, qué fue. Pero dice el verso 3 que el Señor, el verso 4, el Señor lo arrebató al paraíso, donde oyó palabras inefables que no le es dado al hombre expresar. Esa expresión, el paraíso, para los hebreos, ellos conocían o dividían los cielos en tres cielos. Uno es este cielo atmosférico. El segundo cielo es el cielo donde habitan los ángeles, huestes angelicales. Y el tercer cielo, o el paraíso, es la habitación de Dios, donde habita Dios. Y Pablo está contando que Dios le permitió a él. Claro, es una experiencia única, A ningún otro en la Biblia le encontramos que haya tenido esa experiencia. Solamente Pablo. Y eso que la cuenta aquí porque le toca. Se ve como obligado cuando uno estudia la carta a los Corintios en esta segunda carta. Pablo cuenta unos detalles de su vida íntima que no los cuenta en ninguna otra carta. Ningún otro escrito los contiene sino esta carta. Porque los corintios rechazaban y peleaban mucho para aceptar su ministerio sobre ellos, el ministerio de apóstol. Bueno, en esa plática o en ese comentario que está haciendo Pablo de su experiencia, él también tiene que contar algo. Dice en el versículo 7 que para que la grandeza de las revelaciones no lo sobreexaltase a él, Dios permitió que el apóstol fuera como maltratado, que fuera debilitado con un cierto aguijón, que dice el versículo 7. Una cosa que se ha prestado para múltiples interpretaciones desde que el apóstol estaba enfermo, también que posiblemente era su pueblo. Otros se atreven a decir que era la suegra. Bueno, esos ya son más chistosos, ¿no? No se sabe con seguridad a qué clase de aguijón se refería el apóstol Pablo, la verdad. No se sabe con seguridad. De pronto ustedes mismos han leído o han escuchado otras explicaciones. Una muy común es esa, la de una enfermedad en su cuerpo, pero no está claro tampoco. Otros dicen que posiblemente era su pueblo, su nación, porque no lo recibían. Donde llegaban era un aguijón para él. Lo perseguían, lo golpeaban, lo metían a la cárcel, ¿sí? Eso se constituyó para su ministerio como un continuo golpe donde iba. Bueno, sea cual sea que haya sido, bueno, Pablo deja en claro de que Dios permite que él atraviese y viva esa situación. Y él dice, ¿por qué? Dice, para que la grandeza de lo que vi no me elevara a ir a sentirme más de lo que debía sentirme. Amén. O sea, como que no se engrandeciera, no se ensoberbeciera, no se fuera a poner altivo por las experiencias. Oiga, ya hay una enseñanza para nosotros, ¿no? ¿Cierto? De que no importa qué experiencia vivas tú en el Señor, ninguna experiencia personal espiritual lo debe de poner a uno por encima de los demás. Sacamos esa pequeña enseñanza ahí, ¿no? No olvide eso. Porque, hermanos, la carne, la naturaleza humana es susceptible a reclamar gloria o a obtener gloria de alguna manera. De cualquier manera, si usted hace algo bien en la iglesia, algo bueno, usted espera que lo felicite. Espera que le digan, hermano, qué bonito le quedó, qué bien, no sé qué. Eso es natural, eso está en la carne, eso es de naturaleza humana. Y no descartemos de que cuando un creyente tiene un momento en la presencia de Dios magnífico, especial, un avivamiento en un culto, en un evento, y el creyente, pues Dios lo tocó, de pronto manifestó alguno de los dones, o habló en lenguas, o Dios lo usó para sanar, bueno, qué sé yo, que haya sucedido una manifestación así, cuidadito de ir a pensar, no, es que yo sí, y los otros no, cuidadito. Cuidadito, porque aquí está hablando un hombre que no fue que sanó simplemente o que habló en lengua simplemente, sino que, hermano, dice él que el Señor le permitió tener una experiencia, como le digo, única. Es que a nadie más usted encuentra en la Biblia teniendo esa experiencia. Bueno, Moisés habló con Dios cara a cara, pero ¿dónde? Aquí en la tierra. Pero es que este subió allá. El único así que medio le pasó lo que le pasó a este fue a Juan. ¿Sí? Entonces, Pablo, para continuar con el relato, dice que él se ha dirigido al Señor como en tres oportunidades ya, o quién sabe cuántas veces. Yo creo que eso no fue ni dos ni tres simplemente. Yo pienso que el Señor Pablo tenía cansado al Señor. Para que el Señor le haya tenido que responder, ya deja de molestar. Yo creo que era que ya lo tenía cansado. Orando ahí, Señor, Señor, vea otra vez, Señor, y pida, y pida, y pida. Dice el versículo 8, respecto a lo cual tres veces he rogado al Señor que lo quite de mí. Y me ha dicho, bueno, el Señor le tenía a Pablo una respuesta. La respuesta fue, versículo 9, bástate mi gracia, porque mi poder se perfecciona en la debilidad. Aquí comenzamos, y es mi propósito en esta noche, que meditemos en la respuesta del Señor para Pablo. Gloria al nombre de Jesús. Está atravesando Pablo una situación que yo lo voy a llamar esta noche, que le ha servido a él de desinflador. ¿Sí? Dios le ha puesto un desinflador a Pablo, para que no se vaya a creer el superhermano. Sí. Tiene un desinflador. Cada vez que Pablo de pronto va sintiendo por ahí que... Amén. Oiga, hermano, no se vaya usted a sentir así como... Porque el Señor le pone su desinflador. Es mejor como vivir uno con cordura, ¿no? Dice por ahí en Romanos 12, nadie tenga mayor concepto de sí que el que debe tener. Pero él está atravesando eso, y no obstante, hermano, cualquier lucha, aflicción, cualquier cosa que se nos levanta en contra, tiende a desanimarnos. Sea la familia, sea la misma casa, sean los amigos, sean el del trabajo, el patrón, sea el vecino, sean los de lejos, sean los de cerca, sea hasta gente que tú no conoces, pero que ahí en una iglesia en la Florida, que en este momento les tocó dejar el templo, moverse, porque al parecer una persona por ahí cerquita les echó la ley encima, no sé qué, y la persona dueña del local no tenía unas cosas en el... Bueno, pero cuando menos estás tú de pronto por ahí tranquilo, una lucha. Y suele suceder es que en muchas de las ocasiones uno no sabe por qué. Bueno, el caso de Pablo, él ya reconoce, ¿cierto? Y el Señor como que le aclara a decir a él, ¿por qué le está viniendo eso? Pero muchas veces a nosotros no. Pero la prueba o la lucha, la aflicción tiene los mismos efectos, hermanos. ¿Cuáles son esos efectos? Desgano, desánimo. Nos llegan ganas más bien de desistir. Yo creo que todos aquí hemos pasado por momentos de que nos sentamos y hasta para orar no sabemos ni qué orar, ni cómo orar, ni qué decir. Y a veces para cumplir con nuestros deberes cristianos, para darle al alma lo que el alma necesita, traerla a oír la palabra de Dios, para cosas así, para servir, pereza ya para servir, no hay fuerza, no hay ánimo, no hay un aliciente, no hay empuje, pero porque se está viviendo internamente o exteriormente una lucha, una necesidad que nos debilita. Gloria al Señor. Esa debilidad que intenta hacernos desfallecer, le dice el Señor a Pablo, le dice: Pablo, tú necesitas saber una cosa, tú necesitas saber que en tus momentos de debilidad es que mi poder se perfecciona. Y es aquí donde podemos observar que se ve lo raro, lo extraño. Porque uno diría al contrario: ¿cómo va a haber debilidad o cómo va a haber fuerza en la debilidad? Humanamente uno ve una persona, por ejemplo, en un combate, y ve a uno más grande golpeándolo y el otro débil, herido ya y todo. Uno ya le garantiza un golpe más y cae y se acaba la pelea y gana el otro. Uno ya le va pronosticando la derrota al débil. Amén. Pero al débil Dios no le tiene derrota garantizada. Aleluya. Para Dios, el débil tiene por delante fuerzas. El débil tiene poder. Para el débil, adelante hay un sol resplandeciente, hay una nueva mañana, hay una victoria que se acerca. Pero es para Dios, es en Dios, es como Dios hace las cosas. Pablo, quiero que entiendas que mi poder se perfecciona en la debilidad. Entonces aquí vamos a mirar que el Señor le habla a Pablo de que su poder se perfecciona. Dios nunca nos ha querido a nosotros débiles. Hablo con la iglesia, hablo con los hijos de Dios. Si leemos unos versículos, hermanos, me acompañan a leerlos. Isaías 40, 28 y 31 dice: no has oído, no te lo han dicho, que el Dios eterno es Jehová, el cual, gloria al Señor. Isaías 40, 28, no desfallece ni se fatiga con cansancio, y su entendimiento no hay quien lo alcance. Él da esfuerzo al cansado y multiplica las fuerzas al que no tiene ningunas. Los muchachos, y los muchachos son los que deberían tener más brío, ¿no? Más fuerza. Pero dice el Señor: aún los muchachos se fatigan y se cansan, los jóvenes flaquean y caen, pero los que esperan a Jehová, sean muchachos, sean viejos, sean cansados, sean personas que no sienten que tienen fuerzas, levantarán, tendrán nuevas fuerzas, levantarán alas como las águilas, correrán y no se cansarán, caminarán y no se fatigan. ¿Quiénes? Los que esperan a Jehová. Dios no tiene en su plan que su pueblo sea débil o que sus hijos sean débiles. Ahí en el capítulo que sigue, capítulo 41, verso 8 en adelante, dice: pero tú, Israel, siervo mío eres, tú, Jacob, a quien yo escogí, descendencia de Abraham, mi amigo, porque te tomé de los confines de la tierra y de tierras lejanas te llamé y te dije: mi siervo eres tú, te escogí y no te deseché. No temas porque yo estoy contigo. No desmayes porque yo soy tu Dios que te esfuerzo. Siempre te ayudaré. Siempre te sustentaré con la diestra de mi justicia. Versículo 13. Porque yo, Jehová, soy tu Dios, quien te sostiene de tu mano derecha y te dice, no temas, yo te ayudo. Alabanzas al Señor, dele gloria a Jesús. Él da fuerza al cansado. Podremos estar débiles. Podremos sentirnos débiles. Podremos sentirnos sin fuerzas. Pero no es el plan de Dios dejarnos sin fuerzas. Amén. Sino que el Señor envía el socorro. Envía el suministro de fuerza para sus hijos. Alabanzas al Señor. Efesios 6:10, Pablo dice, por lo demás, hermanos, fortaleceos en el Señor y en el poder de su fuerza. Y se dispone el apóstol ahí luego a hablar acerca de qué tema, la armadura de Dios. Amén. Y con esa armadura el cristiano se la pone, hermano. Amén. Y tiene la victoria garantizada en el día malo para resistir y poder estar firme. Alabanzas al nombre del Señor. Alabanzas a Jesús. Segundo libro, segunda carta de Timoteo, capítulo 1, versos 6 y 7. Por lo cual te aconsejo, oh Timoteo, que avives el fuego del don de Dios que está en ti. Amén. Segunda de Timoteo 1, 6 y 7. Porque no nos ha dado Dios espíritu de cobardía, sino que nos ha dado Dios espíritu de poder. Espíritu de poder. Hermano, uno lee estos versículos y le podemos agregar Hechos, capítulo 1, verso 8. Donde el Señor le dijo a ellos, vea ustedes, no piensen en las cosas del reino, sino que ustedes van a recibir poder, gloria al Señor. Y uno observa que no está en el plan de Dios que sus hijos, que sus siervos, que los que se acercan a Él, estén débiles o se queden débiles. Esa debilidad que vivió Pablo y que le pasaba a Pablo, tenía su motivo, tenía su razón. Las debilidades nuestras, hermanos, que nos pueden venir por otras razones, por luchas personales, luchas por causa de Cristo, por causa del testimonio, por causa de la fe, enemigos en la misma casa, en la familia, enemigos en el trabajo, por causa de la fe. Y se sienten, hermano, como golpes que debilitan tu coraza. Y te sientes con dificultad como para caminar. Sabe que debes caminar, pero no sientes fuerzas para caminar. El Señor le dijo a Pablo, Pablo, en tus debilidades mi poder se perfecciona. Pero hermanos, hay algo, gloria al Señor. Dios sabe de nosotros, porque Dios nos conoce. En el Salmo 103, el salmista dijo en el verso 13 y verso 14, gloria al Señor, Salmo 103, verso 13 y 14. Como el Padre, amén, como el Padre se compadece de los hijos, Se compadece Jehová de los que le temen, porque Él conoce nuestra condición. Él sabe que somos polvo, porque Él se acuerda que somos polvo. ¿Qué quiere decir eso? Dios sabe que nosotros somos frágiles. Dios sabe que nosotros somos pasajeros. Dios sabe que nuestra condición es de ser débiles. Dice por allá en otra parte la escritura, le hiciste un poco menor que los ángeles. Esta materia de la que estamos hechos es débil. El apóstol además dice en 2 Corintios 4, versos 5 y 7, porque no nos predicamos a nosotros mismos, sino que predicamos a Cristo Jesús como nuestro Señor, y vosotros como siervos, o nosotros como siervos por amor a vosotros. 2 Corintios 4:6, porque Dios que mandó que de las tinieblas resplandeciese la luz, es el que resplandeció en nuestros corazones para iluminación del conocimiento de la gloria de Dios en la faz de Jesucristo. Y mire lo que dice el 7. Pero tenemos este tesoro. Amén. Este tesoro, ¿cuál tesoro? Hermano, que Dios nos haya iluminado el entendimiento. Tenemos este tesoro, dice, en vasos de barro. Esa expresión, vasos de barro, habla de nuestra fragilidad. ¿Sabe que uno lee la Biblia y uno se encuentra con una cosa, hermano, que Dios no llamó a superhombres? Todos los seres humanos en la Biblia que hay, que Dios llamó, todos ellos en algún momento se vio que eran de barro. Se notó eso. Desde los primeros para acá, Abraham, aunque vivió en otra dispensación y la relación con Dios fue distinta y la revelación que tenía con Dios o de Dios era otra. Pero Abraham, después de tener unas promesas, por ahí fácil, toma el camino más rápido que le plantea la esposa y por allá va a una ciudad y miente que Sara no es su esposa y usted comienza a ver esas falencias a quien sería llamado el padre de la fe. Y usted dice, pero ¿qué padre de la fe es ese hombre? Si no me da, aquí no me dio un buen ejemplo, aquí tampoco me, pero es que hermano, Él conoce, el Señor conoce nuestra condición. Y así usted mira a todos los líderes de Dios, a Moisés, a Gedeón, a Elías, a David. David también dejó ver su barro. Y si nos pasamos ya por aquí al Nuevo Testamento, tenemos a un hombre que Dios llamó, lo escogió y lo llamó apóstol. Y por allá más adelante ese hombre está dejando ver su barro cuando dice, yo no conozco a ese hombre, no sé de quién me habla. Dios conoce nuestra condición. Él no se buscó seres humanos perfectos porque no lo había. Amén. Todos teníamos el problema de pecado y ese problema nos dañó, nos afectó, nos hizo ser inclusive para muchas cosas inútiles, inservibles. Pero Dios así nos vio. Así nos vio, así nos llamó y así nos usa. Aleluya, no le da gloria a Dios a usted por eso. Así nos usa el Señor. Así, con la debilidad, con la fragilidad. Pero es que Dios tiene un arreglo para eso. Aleluya, gloria al Señor. Dios no buscó vasos fuertes, capaces, terminados, no. Dios buscó vasos débiles. Pero porque en la debilidad suceden dos cosas. La primera está en 2 Corintios 4, que la leímos, 2 Corintios 4, 7. Y es que la excelencia del poder. Amén. A ver si lo pueden leer, gloria al Señor. 2 Corintios 4, 7. La excelencia del poder no sea de nosotros, sino de Dios. ¿Qué quiere decir eso de la excelencia del poder? El reconocimiento del poder. ¿A quién se le va a dar gloria por el poder? ¿Sí? ¿A quién se le va a decir, wow, es que usted sí es grande, es que usted sí es tremendo, es que usted sí es un duro? ¿A quién se le va a decir eso? Dios dice, no, esa gloria no va a ser para ti. Esa gloria es mía. Y los hombres me la van a dar a mí, gloria al Señor. Eso se lo dijo Dios a Gedeón cuando se iba a enfrentar a los madianitas. 30,000 de soldados, no. Ni 20,000, no tampoco. 10,000, no. Con un poquito, con un puñadito. ¿Para qué? Y el Señor le dice a Gedeón, para que Israel no diga, mi mano me dio libertad. Fue mi poder. No. Yo quiero que digan que fui yo el que les dio libertad. Entonces, número uno, las debilidades las usa Dios para que primero la excelencia del poder sea de Dios. Y segundo, para que su poder se perfeccione. Hermano, al ser humano le hace falta algo. Y muchas veces a nosotros nos hace falta confiar en Dios. Y el Evangelio dice una cosa, de que en el Evangelio la justicia de Dios es por fe y para fe. Todo tiene un inicio. Toda obra de Dios tiene un inicio de fe. O sea, porque empezamos creyendo, Dios hace algo grande. Pero eso grande que hace Dios después tiene otro objetivo. ¿Cuál? Que haya más fe. Entonces Dios, cuando hace algo en nuestra debilidad, busca que su poder se amplíe, se magnifique. No es que Él necesite hacer eso, es que nosotros necesitamos verlo. Dios permite esas cosas y obra en los momentos más difíciles, es para que nosotros veamos, como con una lupa, magnifiquemos nosotros el poder que Dios tiene. Para que, primero, para que lo conozcamos un poco más, cómo es Él, qué es capaz de hacer el Señor. Y lo otro, hermano, para que Él sea siempre el que se lleve toda la honra y toda la gloria. Que Él siempre sea exaltado, que Él sea el solo soberano altísimo. Al nombre de Jesús, la gloria, amén. Hay algo que Dios busca en nuestra debilidad. Entonces puedo decir esto, hermano, nuestras debilidades son una oportunidad para Dios. Y vamos a terminar pensando esto esta noche. ¿Cómo nosotros vemos nuestras debilidades? De pronto, lo más fácil es que las vemos como nuestro final. Como nuestro ya de aquí yo no me levanto. Como que esta sí me tumbó y me sacó. Yo no sé si de pronto ha llegado hasta allá. Si no ha llegado hasta allá, gloria a Dios. Pero si no ha llegado, no esperemos llegar allá. Para poder entender en esta noche de que nuestra debilidad es una oportunidad para que el poder de Dios se magnifique. Pero para que el poder de Dios se muestre, hay que hacer una cosa. ¿Sabes qué hay que hacer? Lo que hizo Pablo. ¿Y qué fue lo que hizo Pablo? Fue al Señor. nosotros no nos podemos quedar es con el sentimiento. ¿Sí? Hermano, me siento mal, no sé qué me pasa. Ay, hermano, es que han sido tantas cosas. Y una de las peores cosas que hace un creyente es dejar de congregarse. Le viene una crisis, le viene un problema y se siente como desanimado. Y lo primero que hace es no ir al culto. Cuando es todo lo contrario. Lo dice la Biblia, no se lo digo yo porque sea pastor y me guste que usted venga al culto. Se lo digo porque lo dice la palabra de Dios. Dice Pablo, este aguijón lo siento y se lo he puesto en la presencia de Dios varias veces. O sea, ha buscado a Dios. Estás atravesando una dificultad, una necesidad, una debilidad. Venga Dios, acérquese a Él. Porque es solo en la presencia de Dios que Dios nos hace entender que en la debilidad hay fuerza, que en la debilidad somos débiles. Pero hay que estar a los pies de Cristo. Hermano, vea, hay respuestas que no las vamos a hallar nosotros sentados en la casa, lamentándonos que porque me está yendo mal, que porque aquello, porque se enfermó, que porque aquello, que no sé qué, que sí. No, no lo vamos a encontrar allá. Y pues menos en cosas del mundo. Las respuestas, el entendimiento que nuestro corazón necesita, lo hallamos a los pies de Jesucristo. Por eso.

0: Pablo oró y él dice tres, pero los escritores, los estudiosos dicen que es una expresión para decir muchas veces estuve ahí, ore, que ore, que ore, que ore, y ore, y ore, hasta que Dios le dijo, Pablo, Pablo, tienes que entender una cosa. En esa debilidad tuya es que mi poder se manifiesta. Y dice Pablo, mire que Pablo entendió, dice el versículo 9. Pablo dice, 12:9, segunda de Corintios. Note que él entendió, aquí podemos ver que él entendió. Dice, verso 10, por lo cual, por amor a Cristo, ¿me qué? Me gozo en las debilidades, para que repose sobre mí el poder de Cristo. Por lo cual, hermanos, por amor a Cristo. Amén. ¿Por qué? Por amor a Cristo. Aleluya. ¿Qué hizo que Cristo Jesús pasara el Calvario y llegara al otro lado? ¿Qué fue? El amor a la iglesia. Porque Él nos amó, llegó al Calvario y sufrió y cruzó al otro lado. Y nosotros por amor a Cristo no levantamos y seguimos. Dice, por amor a Cristo me gozo en las debilidades, en afrentas, en necesidades. Que el Señor nos enseñe a darle la gloria en todo momento, amén. En persecuciones, en angustias. Porque cuando soy débil, entonces soy fuerte. Hay un secreto en reconocerse uno débil. Y de pronto este es otro estado de debilidad. Es aquel en el que somos incapaces. O sea, producido por lo mismo, por el ataque, por la prueba en la que usted dice, no, no puedo. Llega el creyente un momento que dice, no puedo seguir. Entonces, ¿qué eres? Eres un incapaz, te sientes incapaz. En ese momento de debilidad, claro, lo tienes que gritar a los pies de Cristo. No lo tienes que gritar allá en la casa frente al televisor o navegando por internet o con la gente del mundo. Con el vecino incrédulo, con tu familiar que no ama al Señor, a él no le debes de decir, no puedo ya seguir en la vida cristiana. No, díseselo a Cristo. Porque si se lo dices a él, entonces él te susurra al oído y te dice, no, tú sí puedes. Porque cuando soy débil, entonces él me hace fuerte. Oiga, póngase de pie en esta noche. ¿Y qué tal si hablamos con el Señor un momento? No sé si hay débiles aquí en esta noche, pero aquí está el que te dice, cuando eres débil, yo te hago fuerte. Aquí está el que nos hace fuertes esta noche. No sé si quieres orar a Él esta noche un momento, si quieres venir aquí adelante o quieres hacerlo allí, pero podemos hacerlo en esta hora. Le digo en el nombre de Jesús, aquí está el que nos hace fuertes, que es Cristo el Señor, quien por amor amó a la iglesia, murió por ella, se entregó, y nosotros por amor a Cristo, hermano, lo levantamos esta noche también, porque Él hace fuerte. Dice la palabra, diga el débil, fuerte soy.
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Vamos a ir a la predicación de la palabra de Dios. Y voy a invitarles para buscar en la Biblia, en el libro de Lucas, el capítulo 21. Libro de Lucas, el capítulo 21, versos 29 al 38. El domingo pasado prediqué bajo el título Identificando los tiempos. Y quisiera darle continuación a este tema, mirando el contexto en el que estamos, darle continuación a este tema a manera de información bíblica, de orientación, para que todos los creyentes estemos ubicados en el punto de los tiempos que estamos viviendo, para saber cuál sea nuestra esperanza, cuál debe ser nuestra actitud como creyentes en el Señor, como nosotros que tenemos esperanza, y también una orientación espiritual. Identificando los tiempos, hoy será la segunda parte. Leamos Lucas, el capítulo 21, versos 29 al 38. También Jesús les dijo una parábola. Mirad la higuera y todos los árboles. Cuando ya brotan, viéndolo, sabéis por vosotros mismos que el verano está ya cerca. Así también vosotros, cuando veáis que suceden estas cosas, sabed que está cerca el reino de Dios. De cierto os digo que no pasará esta generación hasta que todo esto acontezca. El cielo y la tierra pasarán, pero mis palabras no pasarán. Mirad también por vosotros mismos que vuestros corazones no se carguen de glotonería y embriaguez y de los afanes de esta vida, y venga de repente sobre vosotros aquel día, porque como un lazo vendrá sobre todos los que habitan sobre la faz de la tierra. Velad, pues, en todo tiempo, orando que seáis tenidos por dignos de escapar de todas estas cosas que vendrán, y de estar en pie delante del Hijo del Hombre. Y enseñaba de día en el templo, y de noche saliéndose estaba en el monte que se llama de los Olivos, y todo el pueblo venía a él por la mañana para oírle en el templo. Te damos gracias, Señor, por esta palabra, y te pedimos tu dirección, tu ayuda. Inspíranos, ilumínanos y háblanos a la mente, al corazón y a la voluntad. Háblanos a la mente para poder entender la palabra, al corazón para sentirla y a nuestra voluntad para ponerla en práctica. En tu nombre, Jesús. Amén. El propósito específico de este mensaje, al igual que el del domingo pasado, y quisiera anotar que si usted no escuchó el mensaje del domingo pasado, para entrar en contexto puede buscar la predicación en la aplicación y Pool Woodside. Ahí está la primera parte. Y el propósito es transmitir ánimo y confianza en el creyente y motivarlo a su concentración en las cosas verdaderamente importantes. Decíamos entonces el domingo pasado cómo el Señor, respondiendo a estas dos preguntas de los discípulos, ¿cuándo serán estas cosas? ¿Qué señal habrá de tu venida? El Señor comienza una serie de especificaciones, a dar una serie de pistas, a vaticinar, a predecir acontecimientos que se conjugaron con lo que sucedió en el año 70 en Jerusalén, la destrucción del templo, y lo que sucederá en el tiempo de la gran tribulación. El Señor se refirió al templo cuando lo mostraron el templo y dijeron, mira estas hermosas piedras, mira todas estas ofrendas. Y entonces Él les dijo, no quedará piedra sobre piedra. En otras palabras, esto será derribado. Y hacíamos referencia a que justo antes de estas palabras, hay un relato en los primeros versos del capítulo 21 de Lucas
con respecto a una viuda, su ofrenda, cómo ella dio todo lo que tenía, lo poco que tenía, lo dio en su ofrenda, y Jesús dijo que ella había dado más que los otros, porque los otros habían dado lo que les sobraba. Y mirábamos de qué manera podría haber un encaje, podría haber una relación entre este relato de la viuda y su ofrenda, y luego estos detalles proféticos, que para el simple lector serían detalles nada alentadores por la descripción en parte negativa que hace Jesucristo de los últimos tiempos. Pero la conexión sería, como decíamos, que las cosas materiales no tienen valor. Hay un momento en que pierden valor, pero Dios sigue siendo nuestro sustento. Y recordábamos la experiencia que tuvo Elías y aquella viuda a quien él le pidió alimento, y ella en fe reaccionó a la palabra de Dios, le dio de lo poco que tenía a él primero, y no escaseó ni la harina ni el aceite. Siempre hubo abundancia durante el tiempo de escasez, porque nuestro Dios es la fuente de la bendición. Luego hablamos de algunos aspectos de los tiempos que predijo el Señor y de la actitud que debe tener el cristiano. En el capítulo 21 se da de parte del Señor una promesa y cuatro advertencias. Conectemos entonces el tema en esta mañana, identificando los tiempos. Usted notará, si es lector de la Biblia, que siempre se resalta una constante en la palabra del Señor. Y la constante es esta: siempre que Dios va a llevar a cabo un juicio sobre la tierra, alerta a sus seguidores. Los acontecimientos actuales son para la iglesia del Señor un llamado de alerta. Es como si Dios nos estuviera dando una valiosa oportunidad, un tiempo para prepararnos espiritualmente, demostrando así su amor, su misericordia sobre nosotros y su gran deseo de salvarnos. Ante la pregunta, ¿cuándo sabremos el momento en que el Señor vendrá por la iglesia? ¿Cómo saber si estar preparados? ¿Qué pasa con aquellos cristianos que a lo mejor estén descuidados, entretenidos, dudando en la fe? ¿No tendrán oportunidad? Pues yo creo que el deseo de Dios es salvar al mayor número de hombres y mujeres. Por lo tanto, siempre que ha determinado un juicio, un castigo, Él envía mensaje, envía un llamado de alerta para la preparación. Lo hizo con Lot y otros. Y yo creo que lo que está sucediendo es eso. Un llamado de parte de Dios para que todos los que hemos conocido su nombre entremos en conciencia, nos resguardemos y aprovechemos el tiempo para consagrarnos al Señor, para reconciliarnos con Dios, para prepararnos. El reloj de Dios en la profecía es Israel. De tal manera que debemos estar atentos a lo que sucede con esta nación. Cada noticia respecto a Israel puede ser relevante en el movimiento del reloj profético de Dios. Un ejemplo de esto es la noticia de la reconstrucción del templo, del tercer templo. El templo de Jerusalén, o conocido como el templo de Salomón, fue el santuario principal del pueblo de Israel. Se localizaba en la explanada del monte Moria, en la ciudad de Jerusalén, donde se ubica en la actualidad la cúpula de la roca, o la mezquita de Al-Aqsa. El primer templo fue construido por el rey Salomón para sustituir
al tabernáculo como único centro de culto para el pueblo judío, pero fue destruido por los babilonios durante el tercer asedio de Nabucodonosor II a la ciudad de Jerusalén en el año 587 a.C. El segundo templo, mucho más modesto, fue completado por Zorobabel en el año 515 a.C. y fue reconstruido y ampliado por Herodes. El templo fue a su vez destruido por las tropas romanas al mando de Tito en el año 70 en el sitio de Jerusalén durante la Primera Guerra Judía. En este momento no hay templo judío en Jerusalén. Los dos primeros que se construyeron, o el primero que se construyó, luego se reconstruyó, fueron destruidos. Ahora hay apenas unas ruinas. Entonces, un elemento clave en la profecía bíblica que involucra el regreso del Señor Jesucristo a la tierra es precisamente este, la reconstrucción del tercer templo de Jerusalén. Un movimiento en Israel llamado el Instituto del Templo, The Temple Institute, está trabajando para que esto ocurra pronto. El 7 de junio de 1967, una brigada israelí comandada por Mota Gur hizo un anuncio que los judíos habían esperado oír durante unos 2,000 años. El monte del templo está en nuestras manos, dijo. Cuando este comandante declaró que el monte del templo estaba de vuelta en manos judías, reavivó la esperanza por un tercer templo tan esperado por ellos. De tal manera que desde el año 2015 está listo, entre otros elementos, el altar del sacrificio. Las medidas de este altar son las siguientes. Tiene 16 pies de alto, unos 5 metros, pero tiene 52 pies, 52 y algo más de ancho, unos 16 metros de ancho. Como vemos, no es un altar pequeño, es un altar muy grande, pero se dice que ya está listo. Y usted se preguntará, ¿y entonces dónde lo tienen? Si no hay templo y el altar, como otros elementos, debe estar dentro del templo. Bueno, lo que hace especial esta noticia y este altar es que puede ser desmontado y vuelto a montar fácil y rápidamente, lo que le permite transportarlo desde su ubicación actual en la sede del Instituto del Templo en Jerusalén hasta donde será su destino final, en el tercer templo, que teóricamente podrán reconstruirlo o levantarlo rápidamente, en cuestión de nada, cuando llegue el momento indicado. Además, se dice que el templo está construido de una manera modular, que se están buscando todos los animales necesarios para la multitud de los sacrificios y todos los elementos tal cual están descritos en la Torá, como Dios le dijo a Moisés, y ya están preparadas todas las ropas y los utensilios que utilizarían los sacerdotes, a quienes están escogiendo cuidadosamente todos estos utensilios que serían utilizados en el culto judío, según lo dijo el Señor, cuando se reconstruya el tercer templo. Quiere decir que ellos, teniendo todo preparado, en cualquier momento en que se haga un pacto de paz allí en ese sector, en esa sección de la tierra entre judíos y palestinos, para poder remover esa mezquita islámica que hay ahí justo en el monte del templo y quedar el espacio dispuesto para construir el templo de los judíos, en cuestión de muy poco tiempo, se dice que tal vez
2 o 3 meses levantarían toda la majestuosidad del tercer templo. Otro de los acontecimientos que sucederán en el tiempo de la gran tribulación será el establecimiento de un sistema único de gobierno. Según lo que dice Apocalipsis, será un gobierno que unifique la religión, la moneda, la política. Miremos lo que dice en Apocalipsis, el capítulo 13, el verso 12 y luego los versos 16 y 17. Dice Apocalipsis 13, 12, dice, y ejerce toda la autoridad de la primera bestia en presencia de ella, y hace que la tierra y los moradores de ella adoren a la primera bestia, cuya herida mortal fue sanada. Verso 16, y hacía que a todos, pequeños y grandes, ricos y pobres, libres y esclavos, se les pusiese una marca en la mano derecha o en la frente, y que ninguno pudiese comprar ni vender, sino el que tuviese la marca o el nombre de la bestia o el número de su nombre. Sin entrar en todos los detalles que tiene que ver esto y esta profecía, que para algunos es fantasiosa y enigmática, el número, la bestia, cuál es, quién es, quién es la persona, sencillamente podemos decir que estos dos acontecimientos están llegando de manera acelerada a su cumplimiento, lo que nos indica a la Iglesia del Señor que el acontecimiento que antecede a estos dos es el levantamiento de la Iglesia, el traslado de la Iglesia. Hoy los gobernantes de las naciones más poderosas están haciendo un llamado para que se establezca lo que se conoce como un nuevo orden mundial, debido al fracaso económico y social, por causa de las divisiones raciales, religiosas. La teoría de conspiración acerca del llamado nuevo orden mundial afirma la existencia, tal vez, de un plan diseñado con el fin de imponer un gobierno único, colectivista, burocrático y controlado por sectores elitistas y plutocráticos, es decir, del gobierno de los más ricos. Esto a nivel mundial. Es lo que dice el Wikipedia. Hay quienes piensan que si se remueven las capas sucesivas que cubren u ocultan las causas de los diversos problemas que afectan el mundo, se encuentra un grupo central que los promueve y organiza con el fin, primero, de destruir los gobiernos y órdenes sociales establecidos, y con el fin último de lograr dominio. La confusión, la preocupación mundial, el caos económico, el caos social, el temor de las personas para luego a través de eso establecer un dominio sobre la humanidad y ahí presentarle lo que sería la solución económica, lo que sería la solución social, la solución de salud, la solución económica. Entonces estamos nosotros viendo que todo va encauzando a lo que predijo Apocalipsis. Nadie podrá hacer nada, moverse comercialmente, nada, ningún tipo de identificación, si no tiene la que esté impuesta en el momento. Tendríamos otro tiempo para hablar de los desarrollos tecnológicos y del chip para tener información ahora médica. Y lo que se quiere promover es la desaparición de la moneda, por lo menos en papel, y luego las diferentes monedas, devaluarlas para crear una sola moneda del mundo. Eso ya se está hablando a voz en cuello. Y entonces esto es lo que parece que está sucediendo o no, sean teorías conspirativas o no, la palabra del Señor nos está mostrando todas estas señales, lo que nos indica que lo que vaticinó Jesucristo, lo que dice el Apocalipsis, se encuentra pronto a suceder. Hoy el mundo entero está bajo el dominio producido por un aislamiento social para prevenir la propagación de un virus. Las economías del mundo se están tambaleando, las monedas están perdiendo su valor,
Desde hace un tiempo se ha estado promoviendo el ecumenismo religioso, etc. En otras palabras, todos los ingredientes están listos, proporcionados. Es un caldo de cultivo allí para que se pueda cocer, para que se pueda preparar todo lo que la Biblia ha predicho, todo lo que el Señor ha anunciado. Es por lo que nuestro Señor Jesucristo dijo estas palabras. Mateo 24, verso 33. De la misma manera, cuando ustedes vean todas estas cosas, sepan que la hora ya está cerca y que está a la puerta. Mi opinión, según como yo miro las cosas a la luz de la palabra, a la luz de las noticias, a la luz del contexto que vivimos, estamos en el momento oportuno. ¿Oportuno para qué? Mirando lo que sucedió justo antes de la liberación del pueblo de Israel, cuando fue sacado, liberado de la esclavitud de Egipto, yo creo que podríamos concluir que este que estamos viviendo, sería un tiempo oportuno para el levantamiento de la iglesia. Un breve análisis de lo que sucedió aquel tiempo, allá en Éxodo capítulo 11 y capítulo 12. Mire, tres detalles en los que podemos compulsarlos, lo que sucedió en aquel tiempo con Israel y su salida de Egipto, y lo que podría suceder ahora con la iglesia en cualquier momento. Primero, el pueblo estaba advertido de un juicio. El momento oportuno. El pueblo estaba advertido de un juicio, el pueblo de Israel. Éxodo capítulo 11, versos 4 al 6. Dijo pues Moisés, Jehová ha dicho así, a la medianoche yo saldré por en medio de Egipto, y morirá todo primogénito en tierra de Egipto, desde el primogénito de Faraón, que se sienta en su trono, hasta el primogénito de la sierva que está tras el molino, y todo primogénito de las bestias, y habrá gran clamor por toda la tierra de Egipto, cual nunca hubo ni jamás habrá. El pueblo estaba advertido. Israel fue advertido de lo que sucedería en el país en el que vivía, en la tierra en la que estaba. Segundo, estarían resguardados en sus casas. Me refiero a Israel. Justo antes del éxodo israelita, Dios les ordenó protegerse con la señal de la sangre de un cordero, cordero que debían preparar en sus casas para ser protegidos de la plaga de muerte que tocaría o afectaría a los primogénitos egipcios. Éxodo 12, 13. Y cuando hiera yo la tierra de Egipto, la sangre en las casas donde ustedes se encuentren les servirá de señal, pues yo veré la sangre y seguiré adelante, y no habrá entre ustedes ninguna plaga de mortandad. Estaban encerrados en sus casas. Y tercero, ellos debían estar listos, vestidos, preparados para su viaje. La cena de esa noche la comerían, pero no para después vestirse su pijama e irse a dormir, a descansar, como habitualmente sucede. Después de la cena, ya vamos preparando, es el momento para ir a dormir, ir a tomar el descanso. Pero ellos, al contrario, deberían preparar ese cordero asado. No deberían guardar nada para la mañana siguiente. Si sobraba algo, lo deberían consumir, como para no dejar nada allí para ellos, porque en cualquier momento saldrían. Y luego debían prepararse. Debían estar vestidos con los atuendos como para un viaje. En otras palabras, comer con la maleta preparada, porque en cualquier momento
el Señor daría la orden para salir de Egipto rumbo a la tierra prometida. Éxodo capítulo 12, verso 3. Hablad a toda la congregación de Israel, diciendo, en el 10, o en el día 10 de este mes, tómese cada uno un cordero según las familias de los padres, un cordero por familia. Verso 11. Y lo comeréis así, ceñidos vuestros lomos. Eso quiere decir preparados, organizados. Como cuando uno se ajusta el cinturón, se organiza todo, se pone el jaque si está frío. Ceñido vuestros lodos, vuestro calzado en vuestros pies y vuestro bordón en vuestra mano. Y lo comeréis apresuradamente porque es la Pascua de Jehová. Mire usted estas características de lo que sucedería justo antes de la orden de la salida de Israel, salida de Egipto a la tierra prometida. Pues a la iglesia se le ha dado las mismas instrucciones, y ahora, en el tiempo en el que estamos resguardados en nuestras casas, con tiempo disponible, pareciera como si Dios nos hubiera permitido esta circunstancia para que podamos reposar de los afanes de la vida, para que podamos reflexionar, pero también, además de un posible descanso físico y un aprovechamiento del tiempo para hacer cosas que hace tiempo queríamos hacer en la casa, o leer libros que hace tiempo queríamos leer, qué sé yo. Entonces, además de eso y sobre todo esto, es un tiempo que Dios nos da para tener un acercamiento y una consagración al Señor, en otras palabras, para estar listos y preparados para que el momento en que el Señor nos diga, subid acá, pueblo mío, todos los que hemos creído en su nombre, todos los que en algún momento recibimos su nombre en el bautismo y hemos tenido la experiencia de la salvación, descuidados o no descuidados, aquellos que han estado desconcentrados o desanimados, como que este sea un tiempo de unirnos todos y aprovechar esta circunstancia y buscar un rincón en el hogar, allí donde vives, y dedicarlo a la oración, a la reflexión, y a decirle, Señor, examíname, pruébame, conoce mis pensamientos, lo más profundo de mi ser, mira si hay en mi camino de perversidad, mira si me he estado alejando, si mi corazón se ha estado endureciendo, perdóname, Señor, quebrántame, produce en mí el querer como el hacer, renuévame, guíame por el camino hacia la eternidad, para estar preparado, comiendo esta cena de la palabra de Dios a través de este medio, pero con la maleta lista, preparados como para salir de viaje, no para irse a dormir, porque nosotros no somos de los que duermen, hablo en sentido espiritual, como el sentido que le da la Biblia, sino preparados para que en cualquier momento que se oiga la orden del Señor. Y por eso digo yo, este sería un momento oportuno en el que todos los cristianos, llenos tal vez de preocupación, de ansiedad o de temor, o mirando que la palabra de Dios está cumpliendo, entremos a ese llamado de nuestra conciencia y decirle, Señor, ahora vengo a buscar tu rostro, vengo a consagrar mi vida a ti, vengo a estar a cuentas contigo, quiero estar en paz contigo, estoy preparando mi equipaje espiritual para que cuando tú des la orden, yo también sea levantado, y no solamente yo, sino los míos, los que están bajo mi cuidado, puedan ser levantados conmigo. Marcos, el capítulo 13, verso 32 al 37, dice en esta versión TLA: nadie sabe el día ni la hora en que yo vendré. No lo saben ni siquiera los ángeles del cielo. Es más, ni yo lo sé, dijo Jesús. Dios es el único que lo sabe. La otra versión dice, no lo sabe el Hijo, sino el Padre. Tal vez la traducción más exacta sea, no lo sabe el Hijo, sino fuera el Padre. Verso 33, por eso, tengan cuidado y estén alerta.
porque no saben cuándo volveré. Sucede lo mismo que cuando un hombre decide irse de viaje. Llama a sus empleados y les encarga que le cuiden la casa. A cada uno le encarga un trabajo y al portero le ordena que vigile. Ellos se mantienen alerta porque no saben si el dueño de la casa va a llegar en la tarde o en la mañana, a medianoche o en la madrugada. De igual modo, ustedes deben estar alerta, pues yo podría venir de repente y encontrarlos durmiendo. Lo que les digo a ustedes, se lo digo a todo el mundo. Estén siempre alerta, vigilen todo el tiempo. Son las palabras concluyentes de Jesús cuando da estas descripciones proféticas. Estén siempre alerta, vigilen todo el tiempo. Si no has tenido el tiempo para sosegadamente vigilar y mirar tu vida espiritual, mirar las promesas que cada día se acercan de parte del Señor, pues ahora es el momento. Ha llegado el momento. No hay excusa. No hay excusa. Todo va a estar cerrado. No hay excusa para anteponer que fui a esto, fui a lo otro, me tocó la cita, me tocó el compromiso. Ya no tenemos excusa para un encuentro con Dios. No hay excusa ni siquiera, hermano, para llegar tarde al culto, porque hemos llevado el culto a tu casa. Es el momento de reflexionar y de acercarse. Y si notamos, el Señor habló de circunstancias que hacen despertar espiritualmente a los hijos de Dios. Todo esto que estamos viviendo en el mundo entero nos debe hacer despertar a los hijos de Dios para estar alertas, para estar vigilantes todo el tiempo. ¿Cuál debe ser la actitud de la iglesia en estos tiempos de crisis, de angustia, de zozobra, tiempos de cumplimientos proféticos? ¿Cuál debe ser nuestra actitud? ¿Cuál debe ser la actitud que le demostramos a nuestra familia, a nuestros vecinos? Número uno, anhelar nuestro encuentro con el Señor y esperarlo con paciencia. Esa debe ser una de nuestras actitudes. Sobre el temor, sobre la incertidumbre y la ansiedad, tienes que sobreponer este sentimiento, un anhelo que se despierte en nosotros, un anhelo por encontrarnos con el Señor y esperarlo con paciencia. Romanos 8, 20 al 25 dice: contra su propia voluntad, toda la creación quedó sujeta a la maldición de Dios, sin embargo, con gran esperanza. La creación espera el día en que se unirá junto con los hijos de Dios a la gloriosa libertad de la muerte y la descomposición. Pues sabemos que hasta el día de hoy, toda la creación gime de angustia como si tuviera dolores de parto. Y los creyentes también gemimos, aunque tenemos al Espíritu de Dios en nosotros como una muestra anticipada de la gloria futura. Porque anhelamos que nuestro cuerpo sea liberado del pecado y del sufrimiento. Nosotros también deseamos con una esperanza ferviente que llegue el día en que Dios nos dé de todos nuestros derechos como sus hijos adoptivos, incluido el nuevo cuerpo que nos prometió. Recibimos esa esperanza cuando fuimos salvos. Y si uno ya tiene algo, no necesita esperarlo. Pero si deseamos algo que todavía no tenemos, debemos esperar con paciencia y con confianza. Segundo, una actitud de estar firmes,

ayudándoles, testificando al que podamos hacerlo. Primera de Corintios capítulo 15, verso 51, dice: presten atención que les voy a contar un misterio. No todos moriremos, pero todos seremos transformados. En un instante, en un abrir y cerrar de ojos, cuando suene la trompeta final, pues la trompeta sonará y los muertos serán resucitados incorruptibles y nosotros seremos transformados, porque es necesario que lo corruptible se vista de incorrupción y lo mortal se vista de inmortalidad. Verso 58. Así que, amados hermanos míos, manténganse firmes y constantes y siempre creciendo en la obra del Señor, seguros de que el trabajo de ustedes en el Señor no carece de sentido. El trabajo en el Señor no es en vano. Aunque nadie nos esté mirando, aunque nadie lo esté notando, debemos mantener firmes, constantes y haciendo la obra del Señor, porque para Dios toda obra cuenta. Tercera actitud: en estos tiempos de dificultad, de incertidumbre, de cumplimientos proféticos, obviamente debemos dedicarnos más a Dios. Haz un poco más con respecto a las disciplinas espirituales que te ayudarán a acercarte más a Dios, consagrarte más a Dios. Apocalipsis capítulo 22, versos 11 y 12. Deja que el malo siga haciendo lo malo y que quien tenga la mente sucia siga haciendo cosas sucias. Al que haga el bien, déjalo que siga haciéndolo, y al que haya entregado su vida a Dios, deja que se entregue más a Él. Jesús dice: pongan atención, yo vengo pronto y traigo el premio que le daré a cada persona de acuerdo con lo que haya hecho. Y número 4, cuarta actitud: estar vigilantes a los acontecimientos. No dejar que la ambición de las cosas del mundo disuelva nuestro entendimiento y alentarnos unos a otros. Esa es la actitud que podemos mantener según la Biblia. Vigilantes, no dejar que la ambición de las cosas del mundo disuelva nuestro entendimiento, como si estuviéramos ebrios que no entendemos. Estar lúcidos y estar siempre alertándonos, animándonos unos a otros. Voy a leer los versos de Primera Tesalonicenses, capítulo 5, los primeros 11 versos en la Nueva Traducción Viviente. Ahora bien, amados hermanos, con respecto a cómo y cuándo sucederá todo esto, en realidad no es necesario que les escribamos, pues ustedes saben muy bien que el día del regreso del Señor llegará inesperadamente como un ladrón en la noche, cuando la gente esté diciendo paz y seguridad, es decir, todo está tranquilo y seguro, entonces les caerá encima la catástrofe tan repentinamente como le vienen los dolores de parto a una mujer embarazada, y no habrá escapatoria posible. Pero ustedes, dice el verso 4, pero ustedes, dice, amados hermanos, no están a oscuras acerca de estos temas y no serán sorprendidos cuando el día del Señor venga como un ladrón. Pero todos ustedes son hijos de la luz y del día. No pertenecemos a la oscuridad y a la noche. Así que manténganse en guardia, no dormidos como los demás. Estén alerta y lúcidos. Es en la noche cuando la gente duerme y los bebedores se emborrachan. Pero los que vivimos en la luz, estemos lúcidos, protegidos por la armadura de la fe y el amor, y usemos el casco, la confianza, o por casco la confianza de nuestra salvación, pues Dios escogió salvarnos por medio de nuestro Señor Jesucristo y no derramar su enojo sobre nosotros. Cristo murió por nosotros para que, estemos vivos o muertos, cuando regrese, podamos vivir con Él para siempre. Así que aliéntense y edifíquense unos a otros, tal como ya lo hacen. Identifiquemos los tiempos que estamos viviendo. Conectemos una noticia con la otra y compulsemos.

0: comparémoslos a la luz de la palabra de Dios y nos daremos cuenta que Dios cumple su palabra. El cielo, la tierra pasará, pero la palabra del Señor no pasará. ¿Qué debe producir en nosotros? Esperanza, ánimo, confianza. Dios tiene el control de tu vida, Dios tiene el control de mi vida, Dios está sobre todos nosotros. Pero, hermanos, amigos, aprovechemos este tiempo de receso para nuestro mejoramiento emocional, familiar, pero sobre todo para nuestra preparación espiritual. Maranata, Cristo viene pronto. Vamos a hacer una oración y poder prepararnos para darle gracias a Dios. Hagamos una oración donde le pidamos al Señor que nos ayude, donde le digamos al Señor que nos guarde, que nos fortalezca, que afirme nuestra fe y que nos ayude a prepararnos, a estar listos, a estar listos. Cierra ahí donde estás y cierra tus ojos donde estás y dale gracias a Dios y dile: Señor, ayúdame a prepararme espiritualmente, a tener el discernimiento de tu palabra. Dame la fuerza espiritual. Si estás desanimado, si algo está pasando con tu vida espiritual, si estás desconcentrado, si algo ha adormecido tu vida espiritual, dile: Señor, haz que yo despierte ahora y quiero aferrarme de tus promesas, quiero aferrarme de tu palabra. Señor Jesús, gracias, oh Dios, gracias, Señor, por la salvación. Gracias, Señor, por la sabiduría y la inteligencia espiritual. Fortalece mi fe, Señor, mi ánimo. Ayúdame, oh Dios. Oh Padre mío, tú eres mi sustentador, mi guardador, pero sobre todo tú eres mi salvador, mi santificador. Ayúdanos, Señor, a identificar los tiempos. Que haya una renovación espiritual. Alguien necesita reconciliarse con Dios. Alguien necesita una restauración, un booster espiritual, que su batería espiritual sea recargada. Sentir la presencia de Dios, sentir ese anhelo por ver y conocer al Señor. Oh Dios, en esta hora, en este momento, inclinamos nuestras vidas, humillamos nuestro corazón delante de ti. Y te pedimos, oh Dios, que nos ayudes, que nos sustentes, aumenta nuestra fe y abre nuestros ojos, nuestro entendimiento espiritual para mirar, oh Dios, que tu venida por la iglesia está cerca. Podamos estar preparados, podamos estar listos, oh Dios, para el momento en que tú nos llames. Todo está preparado, todo está cumpliéndose. Nosotros también debemos estar listos. Que ningún hijo de Dios esté ahora desconcentrado, entretenido, sino que aprovechemos este tiempo para que sobre todas las cosas que querramos hacer, tengamos acercamiento a Dios. Es el tiempo de consagrarnos al Señor, es el tiempo de tener confianza en el Señor, de tener seguridad en Dios, de ver, como decía el viernes, de ver el poder de Dios en acción, pero también es el tiempo de estar preparados, listos para irnos a las nubes con el Señor, encontrarnos con Él en el aire. Te animo para que tú fortalezcas tu fe. Aprovecha estos instantes para orar a Dios, para dejarlo que Él toque nuestra vida, para que Él invada la habitación donde estás, que la presencia de Dios la invada, la llene y llene tu corazón y tú puedas sentir su presencia ahora, pueda sentir el abrazo de Dios, el mover de su espíritu, restaurando tu mente, quebrantando tu vida, tu espíritu, tu corazón. Puedas adorar a Dios, puedas sentirlo ahora y tener fuerza y recibir el toque de Dios que imparta esperanza, que imparta ánimo, que traiga paz emocional, paz en tu mente, en tu corazón. Él traerá paz y junto con la paz traerá gozo y con el gozo traerá la provisión, porque Él va a suplir. Pero recuerda que lo material un día perderá valor, porque cuando Él venga por nosotros, Ni siquiera este cuerpo que tenemos lo llevaremos, será transformado, porque toda nuestra riqueza, todo nuestro ahorro espiritual, nuestro tesoro está guardado en el cielo. Oh bendito Dios, tócanos, Señor. Tócanos ahora, Dios mío, toca nuestros corazones. Mira a los niños que están viendo, los jovencitos que están mirando, Señor, que ellos sean tocados en este momento por el poder de tu Espíritu, y ese Espíritu les dé el entendimiento en su mente de lo que realmente está pasando. Toca a alguien, oh Dios, una persona que todavía no ha entregado su vida a ti, dale la oportunidad de la salvación. Un hermano, una hermana que está en la soledad, tal vez atacado, amenazado por la depresión, por la angustia, por la enfermedad de su mente o de su cuerpo. Te ruego, Señor Jesús, que nos toques ahora con tu presencia. Tócanos con tu poder, oh Dios, déjanos sentirte, oh Dios. No dependemos de un edificio, no dependemos de la multitud para sentir tu presencia. Oh Dios, tú eres Dios de la multitud, pero eres Dios del individuo y Dios en la soledad. Oh Jesús amado, sí, Señor, confirma tu presencia.
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2, versículo 11. Vamos a leer allí Tito capítulo 2, versículo 11 en adelante. Seguiremos en el capítulo 3 algunos versículos. Los que estén en condición de hacerlo, vamos, si son tan amables, para que se le vaya el sueño, vamos a la palabra. Póngase de pies y hagámoslos en el nombre de Jesucristo. Yo me siento contento, mis hermanos, porque Dios me ha dado más de lo que merecía. ¿Cuánto lo creen? Y ese es el tema de hoy. No merecíamos lo que tenemos. Cuidémoslos. No merecíamos lo que tenemos. Así que lo que usted tiene no lo merecía. Lo que yo tengo no lo merecía. Y no estoy hablando de cosas materiales que tampoco la merecíamos. Estoy hablando de esa salvación tan grande que el Señor nos ha regalado. Dice allí Tito capítulo 2, versículo 11. En el nombre de Jesucristo, porque la gracia de Dios se ha manifestado para salvación a todos los hombres, y eso es motivo de fiesta, enseñándonos que, renunciando a la impiedad y a los deseos mundanos, vivamos en este siglo sobria, justa y piadosamente, aguardando la esperanza bienaventurada y la manifestación gloriosa de nuestro gran Dios y Salvador Jesucristo. Ese es nuestro Dios y nuestro Salvador Jesucristo, quien se dio a sí mismo por nosotros para redimirnos de toda iniquidad y purificar para sí un pueblo propio celoso de buenas obras. Esto habla y exhorta y reprende con toda autoridad. Nadie te menosprecie, porque esa es la verdad. Recuérdale que se sujeten a los gobernantes, capítulo 3, versículo 1. Que se sujeten a los gobernantes y autoridades, que obedezcan, que estén dispuestos a toda buena obra, no mala, buena obra. Que a nadie difamen, que no sean pendencieros, sino amables, mostrando toda mansedumbre para con todos los hombres, porque nosotros también éramos en otro tiempo insensatos, rebeldes, extraviados, esclavos de concupiscencia. Concupiscencia son los de

0: deseo desenfrenado de la carne y deleites diversos, viviendo en malicia y envidia, aborrecibles y aborreciéndonos unos a otros. Pero cuando se manifestó la bondad de Dios nuestro Salvador y su amor para con los hombres, nos salvó, no por obra de justicia que nosotros hubiésemos hecho, amén, sino por su misericordia, por el lavamiento de la regeneración y por la renovación en el Espíritu Santo, el cual derramó en nosotros abundantemente, ¿por quién? Por Jesucristo nuestro Salvador. ¿Para qué? Para que, justificado por su gracia, su regalo inmerecido, viniésemos a ser herederos conforme a la esperanza de la vida eterna. Démele un aplauso a ese Dios maravilloso. Aleluya, dele gloria a ese Dios. Dele gloria a ese Dios maravilloso. A ese Cristo, aleluya, tan valiente, que por nosotros hizo lo que hizo. Tomen asiento, mis hermanos. ¿Sabe que lo que Cristo hizo por nosotros, eso no tiene cómo explicarlo? Eso es demasiado amor. Y a veces nosotros nos olvidamos de dónde Dios nos sacó. Si nosotros, hermano, por eso quiero predicar bajo este tema. No merecíamos lo que tenemos. Cuidémoslos. No hagamos como los niños ricos, que a los padres le dan juguetes. Bueno, los pobres también lo hacen. Le dan un juguete, ahí el padre hace un sacrificio, le compra un juguete y comienzan, y hasta que no lo rompen a ver por qué eso se mueve y qué es lo que tiene adentro, lo dañan. A veces nosotros, hermano, con esta salvación tan grande, le ponemos condiciones a Dios para vivir en santidad, para vivir en obediencia. Mire, la gracia de Dios se manifestó para salvación a todos los hombres. En este país, los inmigrantes estamos esperando, especialmente aquellos que todavía no han resuelto su problema migratorio, esperando una amnistía donde el gobierno haga como Reagan, papeles para todos los que entraron aquí. Y eso es muy bueno, lo estamos esperando. Ojalá suceda en cualquier momento. Pero lo que Dios hizo es más grande que eso. Le dio amnistía al pecador, le dijo: lo voy a pasar por alto, sus errores, sus pecados, y lo voy a salvar. Hay salvación para todos los hombres en el día de hoy. Diga amén, hermano. Es el más grande de los regalos. Hermano, este es un regalo grande que nosotros tenemos. La eternidad es la eternidad. Y una eternidad sin Dios es una eternidad de dolor y aflicción. Y es lo que Dios quiere evitarnos a nosotros, porque todos estábamos sentenciados a muerte, todos habíamos fallado. Y apareció aquel que en la antigüedad, 740 y algo de años atrás, por allá por Isaías, dijo: ¿y yo aquí qué hago? Mi pueblo está llevando cautivo, y yo que hablo, estaré presente. Yo, los ángeles, Señor, que dijeron: pero tú te vas a meter allí en esa suciedad. Sí, voy a estar presente. Y vino aquí y se metió, levantando del polvo al pobre y al menesteroso, levantándolo del muladar para hacerlo sentar con los príncipes de su pueblo. A todos nosotros nos sacó del lodo de la desesperación. Mano, Dios, el que hizo todo lo que existe, que la Biblia dice que mira aquel que es pobre y humilde de espíritu y que tiembla su palabra. ¿No le da usted alegría eso de que el Rey de Reyes, el Señor de Señores, el Todopoderoso, por usted pisó la tierra? Caminó entre nosotros, enseñándonos en lo que tuvo aquí, que renunciando a la impiedad y a los deseos mundanos, vivamos en este siglo sobria, justa y piadosamente, aguardando la esperanza bienaventurada. Hay una esperanza, mis hermanos. Por eso es que Pablo dijo por allá que las aflicciones del tiempo presente no son nada si la comparamos a esa gloria venidera que en nosotros ha de manifestarse. Un día usted no va a necesitar fe, un día usted no va a necesitar venir a la iglesia, no va a necesitar nada de eso, pero es ahora, por un tiempo limitado. Pronto Cristo vendrá a levantar su iglesia. Hermano, preparémonos para ese gran viaje. Dele gloria al Señor Jesucristo. Dios es bueno. Vivemos justa y piadosamente aguardando la esperanza bienaventurada y la manifestación gloriosa de nuestro gran Dios y Salvador Jesucristo. Hermano, Él se va a manifestar en cualquier momento. Y la Biblia dice que ahora aprovechemos la oportunidad para que en su venida no nos alejemos de Él avergonzados. ¿Sabe lo que venga ahora mismo alguien por aquí y gente? Bueno, vengo a darle regalo a todos los que llegaron antes de le pongo una fecha de llegada aquí y que todos califiquemos. No, usted no se ha bautizado, usted es tu hermano. Ahora tenemos la oportunidad maravillosa. Cristo quiere salvarnos. Él se dio a sí mismo por nosotros para redimirnos de toda iniquidad y purificar para sí mismo un pueblo propio, celoso de buenas obras. Hermano, y aquí está ese pueblo que hasta ahora Dios quiere que hagamos como estamos haciendo ahora, buenas obras. No nos salvamos por las obras, pero Él nos enseñó y nosotros en obediencia a Él hacemos lo que hacemos. Oramos, leemos la Biblia, ayunamos, nos metemos con Dios, le obedecemos, estamos dispuestos a hacer lo que dice su palabra, porque somos un pueblo celoso de buenas obras por agradar a aquel que nos salvó. Hermano, nos salvó gratis. Exhortándonos, hermano, que nosotros nos mantengamos firmes. Ahí en Tito 3:1 dice: recuérdale que se sujeten a los gobernantes. Sujetémonos, hermano. No es que yo soy libre y puedo hacer lo que yo quiera. No, hermano. Ya usted sabe mi historia. No me sujeté a los gobernantes y sabe lo que me sucedió. 5 años allí preso. A los gobernantes y a las autoridades, que obedezcan, que estén dispuestos a toda buena obra, que a nadie difamen. Tengamos cuidado con eso, que no seamos pendencieros metiéndonos lo que no nos importa, sino amables, mostrando en toda mansedumbre para con todos los hombres, porque nosotros también éramos en otro tiempo insensatos. ¿Y por qué no somos insensatos? Porque el Dios que hizo el cielo y la tierra se manifestó y nos dijo: yo soy el camino, la verdad y la vida. Yo soy la luz del mundo y el que me sigue no andará en tinieblas. Por eso hoy aprendimos cómo hacer las cosas. Él nos enseñó. A Él le damos toda la gloria y toda la honra, porque Él se la merece. Éramos extraviados, esclavos de concupiscencias y deleite diverso, viviendo en malicia, envidia aborrecible y aborreciéndonos unos a otros. Hermano, ya no puede haber eso, ni lo debe haber, ni lo hay. Hermano, nosotros estamos llamados a amarnos como Cristo nos enseñó, a cuidar esta salvación tan grande. Nosotros no merecíamos este regalo tan grande y por eso hoy lo abrazamos, lo cuidamos. Tenemos que cuidar esta salvación. ¿Cuánto dan gloria al Señor Jesucristo? Oh, Dios es bueno. Es maravilloso. Ese Dios es bueno. Cuando se manifestó la bondad de Dios nuestro Salvador y su amor para con los hombres, nos salvó, no por obra de justicia que nosotros hubiéramos hecho, sino por su misericordia. Hermano, por su misericordia. Si usted hace un análisis, ¿por qué yo merezco ser salvo? ¿Qué yo hice? Ninguno de nosotros hizo nada. Todos nosotros estábamos como aquellos que fueron acusando a una mujer. Esta mujer fue sorprendida en el acto del adulterio. Hay que matarla. Bueno, tranquilo, sí, mátenla. Pero antes de matarla, el que esté libre de pecado, tire la primera piedra. Nadie quedó allí. Aquí lo mismo. Aquí todos somos indignos de levantar la piedra contra aquella, porque todos fallamos, pero a todos por igual nos perdonó, no por obra de justicia que nosotros ya hemos hecho, sino por su amor, por su misericordia. Aleluya, con que aún nos ha amado y nos sigue amando. Démele un aplauso al Señor Jesucristo. Démele un aplauso a la misericordia de Dios. Por el lavamiento de la regeneración y por la renovación en el Espíritu Santo, el cual derramó en nosotros abundantemente por Jesucristo, nuestro Salvador. ¿Para qué? Para que justificado por su gracia. Romanos 5:1 dice que justificado pues por la fe tenemos paz para con Dios por medio de nuestro Señor Jesucristo. ¿Saben lo que es justificado? Que usted era culpable. Y apareció uno que dijo: no lo maten, yo pago por él. Yo lo declaro inocente. Con mi muerte pago por la vida de él. Un cordero inocente sin mancha fue sacrificado por usted y por mí. Ese fue Jesucristo, el Dios Todopoderoso, el Cordero de Dios que quita el pecado del mundo. Démele un aplauso al Señor Jesucristo. Y por eso vinimos a ser herederos conforme a la esperanza de la vida eterna. Oiga, hermano, ¿sabe lo que es que Dios a todos nos dio a nosotros este regalo tan grande? Hermano, valoremos esto, póngale atención a esto. Esto es grande. Esta es la esperanza que tenemos. Un regalo que no lo merecíamos. Que Cristo, el Dios que hizo el cielo y la tierra, se manifestó y nos salvó derramando su sangre. Porque sin derramamiento de sangre no hay remisión de pecado. Pero no es una sangre cualquiera, es la sangre de un cordero sin mancha, como lo es Jesucristo. Aleluya. Y por eso ese sacrificio, hoy podemos decir: soy salvo. A usted le puede preguntar un inconverso: ¿tú eres salvo? ¿Me puede garantizar que tú eres salvo? Usted puede decirle: sí, yo soy salvo. Yo recibí a Cristo en mi vida. Yo obedezco su palabra. Me bauticé en su nombre y estoy pendiente a obedecer sus mandamientos. Lo que tenemos aquí, hermano, y tenemos garantía. Por eso es que Dios nos manda a que no nos quedemos con esto en nosotros, sino que esto es tan grande que tenemos que compartirlo con otros, porque esto da para nosotros y también da para darle a otras almas, porque este evangelio, esta maravilla, es para todo el mundo. Por eso, hermano, cuidémoslos. Nosotros no merecemos lo que tenemos. Hermano, es triste cuando nosotros, que hermano, no sabemos y jugamos con esto tan grande. A veces llegamos al culto porque es que hay culto y si no voy me siento mal. Y si llego allí, llego a dormirme. Y si ahí llego, es loco que eso termine porque me quiero ir. Porque hay partidos de fútbol, la novela o lo que sea. Hermano, busquemos ese Dios cada día más. Cristo viene a levantar su iglesia. Y además de que va a levantar su iglesia, nos cuida, nos regala cosas que nosotros no la imaginábamos. Ese testimonio de la hermana, esos testimonios que damos y que Dios ahí está dispuesto a seguir haciendo. Y hay cosas que es en el cielo que un día no va a decir: mira, ese día te iban a matar por donde tú ibas y no lo sabía. Y yo que lo sé, te cuidé. Y nosotros inocentes íbamos caminando, mi hijo, mi esposa, hermano, en un segundo puede cambiar la vida de nosotros y Dios nos ha evitado problemas serios. Recuerdo una vez en aquel lado, cuando estábamos en la 26, un niño que se nos metió con 3 o 4 añitos, se recuerda, hermano Marco, al medio de la cuarta avenida. Hermano, eso fue un milagro tremendo que no le pasó nada a ese niño. Los carros pasaron, hermano, y dio tiempo a recoger ese niño. O no tenía 4 años, o más, 3 años. Hermano, ¿sabe lo trágico y doloroso que eso? Pero hay un Dios que dice: esos son mis hijos, yo los cuido. Ellos me están sirviendo, ellos cuidan su salvación, ellos cuidan su relación conmigo. Hermano, ¿qué tenemos que enamorarnos del Señor? Sí, porque sí. Nosotros no merecíamos esto. Y a veces, hermano, la palabra cae en nosotros por aquí y como que brinca y no la entiendo. Hermano, abramos el oído para que se abra, hermano, nuestro entendimiento, que Dios libre, limpie nuestra mente de obra muerta, que renueve el espíritu del entendimiento para entender qué es lo que Dios nos está regalando, para que veamos el regalo que tenemos. Dele ese aplauso al Señor Jesucristo. Aleluya. Ese Dios sí es bueno, ese Dios sí es grande, ese Dios sí es poderoso, ese Dios sí es lento para la ira, grande en misericordia, se duele del castigo. Oh, hermano, tenemos algo grande que no lo podemos poner en juego. Nos dio vida cuando estábamos muertos en nuestros delitos y pecados. Estábamos muertos, mis hermanos. Eso es lo que dice Efesios. Que Dios nos dio vida a nosotros cuando estábamos muertos en delitos y pecado. No es que no íbamos a morir, era que estábamos muertos. Este pianista que tenemos aquí, ¿de dónde lo sacó el Señor? Tocando en el mundo. Y nosotros aquí llorando porque se me fue en ese tiempo, se me fue el pianista que tenía para Ecuador. La cantora se me fue para otro lugar. Otra familia se me fue para Canadá y quedamos, hermanos, ¿recuerdan? Lo viejo aquí, un poquito así, yo, Señor, ¿y ahora qué hago? Hermano, triste, no solamente porque se me fueron, sino que uno se enamora de los hermanos y de las hermanas en el sentido de la santidad. Uno le agarra precio y de repente ve la iglesia, y yo llegaba a la iglesia, toda la silla vacía, yo, Señor, tranquilo, mi hijo, eso es mío. Y cuando siempre es tranquilo, yo, ay, Señor, entonces gracias, porque uno a veces se cree que esto es de uno y eso es de él. Y mientras que eso pasa, está ese Señor poniendo a la gente a bailar allá, en el mundo. Y yo, Señor, un pianista. Y apareció un pianista, pero pareció loco. Sí, porque no es, literalmente el hombre estaba mal. Loco. Y cuando, pues, que sabía yo que sería el pianista. Y ya, y comenzamos a hacer la célula de la hermana Arely. Y hermana, y yo no sé, pastor, ay, que yo tengo que ir a buscar porque se va para el parque agarrando las hojas de los árboles. Y cuando lo conocí, verdaderamente el hombre está mal. Pero lo bautizamos en el nombre de Jesús. Ese mismo día recibió el Espíritu Santo. Aleluya. Y ahí dice, no le toco más al mundo, le voy a tocar a Cristo. Y hasta el día de hoy, aquí lo tenemos. Mano, merece la gloria ese Dios maravilloso. Nos dio vida a nosotros cuando estábamos muertos. ¿Qué era lo que usted hacía? Muerto sin esperanza. Pero vino Cristo y comenzó a hacer cambios en cada uno de nosotros. No encontró cadáveres, hermano, y a cada uno de nosotros nos fue dando vida. Nos fue dando vida, fue cambiando nuestro lamento en baile. Y todos hemos llegado a veces, una manera u otra, aquí con un día, un problema. Señor, aquí estoy, mira, tranquilo. Yo comencé en ti la obra y yo la voy a perfeccionar. No importa lo que esté atravesando, ese Dios sigue vivo, sigue reconociendo que sí somos débiles, pero Él nos da fortaleza. Él es el que levanta del polvo al pobre y al menesteroso alza del muladar. Mano, esa es la gracia de Dios, regalo inmerecido de Dios. No merecíamos lo que tenemos. Nos dio vida cuando estábamos muertos. ¿Cómo Mefibosé? Conocemos el caso de Mefibosé. Cuando mataron a Jonatán, su papá, y mataron a Saúl, su abuelo, la que lo cuidaba salió corriendo por él. Por allá se le partieron las patitas al muchacho. Y por allí en Lodebar, que quiere decir miseria, lugar de dolor, de aflicción, como dice una canción por allá, allá lo criaron escondido porque allá hay un rey que no sabemos, como el papá mío y el abuelo mío fue tan malo con él, quizá lo mate. Pero David, un hombre con el corazón como el corazón de Dios, hizo lo que hizo Cristo con nosotros. ¿Queda alguno por ahí de la familia de ese amigo mío llamado Jonatán? Sí, hay uno por allá, pero es un inválido. Eso no sirve para nada. ¿Qué tú vas a hacer con un cojo? Está en Lodebar, por allá escondido. Mándeme a buscar a ese muchacho. Pero es un inválido. ¿Para qué te vas a traérmelo? Que yo tengo un pacto con su papá. Ese papá era mi amigo. Y nosotros tenemos a ese Cristo maravilloso que es nuestro amigo, el que vino a buscarnos. Y allá buscaron a Jonatán, a ese Mefibosé, y lo trajeron aquí. Mi hijo, ya dile adiós a tu lugar de miseria. Hoy tú vas a comer en la mesa del rey, vas a vestir la ropa del rey, tú vas a vivir como uno de mis hijos. Y eso hizo Dios con nosotros. Aleluya. Ay, ay, ay. Eso hizo Cristo con nosotros. El pariente más cercano nos dijo, yo te voy a vestir. Y por eso nos vistió como nos vistió. Nos vistió con manto de alegría. Hoy andamos nosotros que pensamos como Dios. Antes de hacer algo lo analizamos. Ayer estaba yo hablando con un pastor, el pastor de Iowa. Estábamos hablando de cosas del mundo. Nos pusimos a hablar lo que Dios hace con uno. Y él me dice, comenzamos a hablar de diferentes temas. Y yo le dije a él, coincidimos, los dos nos reímos, porque él me dice, cuando a mí me hablan duro ahora, en aquel tiempo era como echarle gasolina y darme una razón para que peleara, me dice él. Me gustaba que me hablaran duro porque me gustaba eso, pero ahora me he puesto que es lo contrario. Cuando me hablan duro me pongo nervioso, entonces yo me reí. Digo, hermano, yo tengo el mismo problema. Usted puede creer que una vez, yo vendiendo vegetales llegando al puente Kosciuszko por el BQE, no choqué un señor, nada más me le pegué cerquita a su carro y se desmontó ese señor, un viejito, pequeñito, pero hermano, bravo como una avispa. Y ese hombre me asustó. Hermano, y yo, más fuerte que ellos, yo de un golpe a este hombre que lo puedo destruir, pero yo no sé, yo dije, pero ¿qué es lo que me pasa? Yo estoy asustado, hermano, de verdad. Como, era como niño, el perro de William peleando con un pibu. Y el niño le ganó. Hermano, el hombre me dejó petrificado así. Y era un señor mayor, yo no era respeto, era miedo que me dio. Y después digo, yo no, pues, ¿y qué fue lo que pasó? Desperté. Digo, no, Dios cuidándome, eso es lo que hace Dios cuando nosotros somos nueva criatura. Hermano, no evita tantos problemas. Si le doy un golpe a ese hombre, hermano, y va y se cae en el piso y se mata, voy preso por homicidio. Pero es un Dios de amor que nos cuida, nos lavó la mente, hizo de nosotros nuevas criaturas, nos sacó de lo de mar y nos puso aquí en su palacio. Portémonos como hijos de reyes. Hermano, no sería bueno que nos portemos como hijos de un rey. Hermano, nosotros hasta de visita que vamos a una casa, miramos cómo se comportan para imitar allí, para caer bien. ¿No le ha pasado a usted? Yo voy a casa que veo los zapatos todos que en la puerta, me quito los míos también, porque veo que esa es la costumbre, quitarse los zapatos. Bueno, si paso rápido y no me doy cuenta, me voy con los zapatos puestos, pero si veo que esa es la costumbre, trato de hacerlo. Y allá estoy mirando a ver qué es lo mejor que puedo hacer. Si hemos entrado a esta gracia inmerecida, a ser hijo de ese Dios maravilloso, no es bueno que nosotros nos informemos, Señor, ¿cómo quieres que yo camine? Porque era muerto que yo estaba y tú me diste vida. Era un enfermo y tú me has sanado. Era un lisiado y tú me diste pies para que camine. Era ciego y me diste vista para que pueda ver. Estaba muerto y me diste esto que tengo hoy. Hermano, démele un aplauso a ese Cristo maravilloso que pasó por alto los tiempos de nuestra ignorancia. ¿Cómo escaparemos nosotros si descuidamos una salvación tan grande? La salvación es gratis, pero no barata. Fue que nos la regalaron, alguien pagó por ella. Si usted va al restaurante que trabajaba allí, que vende unos tacos muy ricos, y usted va y quesadillas, usted iba y se sentaba allí, mi esposa le gustaba, y yo listo, vamos para el de Eddie. Usted se sienta allí y usted pide una poco de esa quesadilla y le traen un bill, ¿cuánto debe? 000, pero fue porque hay una persona que por misericordia le pagó la cuenta. Y usted viene, ¿y qué pasó? No, que ya yo pagué. Bueno, Eddie me lo hizo, ahí está el ejemplo, que yo dejé de comprar allá por eso. Cada vez que iba me regalaba esos tacos, digo, no voy a mamar por allá. Pero era sabroso también que me lo regalara, pero me daba vergüenza. Pero eso fue lo que Cristo hizo con nosotros. Él pagó ese precio tan elevado. Hermano, quitó el acta de los decretos que había contra nosotros y lo clavó en la cruz del Calvario a precio de sangre. Usted tenía una deuda grande, grande, aleluya, hasta que Cristo vino y la clavó en la cruz. Por gracia somos salvos. Démele un aplauso al Señor. Haga recuerdo quién usted era. Desde que usted comenzó a dar los primeros pasos en su vida. Yo a veces me levanto de madrugada y cuando voy a orar y a veces me quedo acostado porque tengo frío, cuando está muy frío, pero ahí me pongo a meditar y se me salen los lagrimones. Digo, wow, hoy yo soy pastor. Y no es que porque sea pastor me salvo. Yo me salvo por ser cristiano. Pero Señor, yo me conformaba con que me salvara. Eso era todo. Y no soy más porque soy pastor, lo que tengo es más responsabilidades, pero a todos nos dio el mismo regalo, que nos salvó sin paz, sin tomar en cuenta lo que hicimos, lo que éramos. Y usted quizá diga, pastor, pero usted sí, porque usted vendía droga y hasta preso estuvo. Pero hubieron gente que no vendieron droga y no cayeron preso y fueron más malos que yo. Si usted, mira, una vez me dijo alguien a mí, óigame, ¿y usted cree que yo, por un aborto que hice un día, me voy a perder por un solo aborto? Digo, mire, si Hitler, que mató más de 10 millones de personas, se hubiese arrepentido, y una persona porque hizo un aborto nada más cree que eso no es suficiente para mandarlo al infierno, se salva Hitler y se pierde del aborto. Porque el asunto es que aquí que todos fallamos. Pero apareció un Cristo maravilloso que nos arropó a todos y le dio la oportunidad de ser salvo, justificado por la fe. Tenemos paz para con Dios. Mano, es que eso es lo más bello. Indiscutiblemente grande es el misterio de la piedad. Dios se manifestó en carne. Y y vino a nosotros no tomándonos en cuenta los pecados. A nadie le dijo, bueno, la lista tuya es muy grande, tú vas a tener que hacer esto. Y tú vas a hacer el doble de esto porque tu pecado es peor. Y como los tuyos fueron más, no, a todos por igual. Lo perdono. Paso por alto los tiempos de su ignorancia. El diablo seguirá apuntándole, pero no se preocupen. Él no es el rey soy yo. Él anda como león, pero yo soy el león. Él fue derrotado en la cruz del Calvario y la salvación es mía y yo soy que te la doy. Creámosle a Cristo. Aleluya. Solo Cristo ofrece salvación. Hechos 4:12 dice que en ningún otro hay salvación, en ningún otro, aunque usted oiga religiones por todas partes. Hermano, aquí estamos bombardeados de religiones y congregaciones. Aquí hay una, allí hay otra, aquí hay otra. Sí, pero aquí lo que andamos, Dios no anda buscando religiones. Anda buscando gente que le adore en espíritu y en verdad, que crea su palabra y se la obedezca. Por eso, hermano, ahora tenemos clubes, megas iglesias. Hay iglesias que para hablar con el pastor hay que hacer un appointment 3 meses antes. A ver si puede hablar con ese señor pastor. No, hermano, así como estamos nosotros, a la hora que quiera me llama, yo aquí estoy. Hoy quiero, vamos a hablar aquí, hermano. Hermano, Dios ha hecho eso con nosotros a nivel personal y nos ha dado hoy lo que tenemos. Podemos hablar con Él. Por eso la salvación no depende de un pastor, no depende de una religión, no depende de una organización. La salvación depende de Jesucristo. En ningún otro hay salvación, porque no hay otro nombre dado a los hombres bajo el cielo en el cual podemos ser salvos. ¿Solamente quién? Jesucristo, dígalo con libertad. Jesucristo, un nombre que hasta le dieron golpe a los apóstoles para que no lo digan. Dígalo con libertad. Soy salvo porque Cristo me salvó. Arrepentíos y convertíos para que venga de la presencia del Señor tiempos de refrigerio. Y hay un Cristo maravilloso recogiendo, como recogemos la basura aquí, hermano, así anda Cristo recogiendo los pecados de la humanidad. Vengan a mí todos los que estén trabajados y cargados, que yo lo haré descansar. Porque la carga más desagradable y pesada es la del pecado. Porque esa se la lleva uno en el alma y no puede descansar en ninguna parte. Se puede esconder como el hijo pródigo, bien lejos en una provincia apartada, y allá lo alcanza el Señor. Porque la Biblia dice, tu pecado te alcanzará. Es mejor humillarse aquí delante del Señor. Estaba mirando en el periódico recientemente un señor allá en México. Y estaba, bueno, en la noticia, lo vi en el periódico y después lo vi en la noticia. Él se fue por allá con su novia o lo que era, su mujer o su amante. Y bueno, en un momento íntimo por allá, pues la ofició. Entonces se fue y dejó ese cadáver por allá. Pero después vino, dijo, no, público, yo quiero presentarme. Fui yo que hice eso. Y me siento tan culpable y tan mal que yo me declaro culpable. La conciencia no me deja dormir. Y así hace el pecado en nosotros. A veces andamos, hermano, con ese pecado que revienta en nosotros, escondido. Vámonos delante de Dios. Porque el dolor que produce el pecado no se sana hasta que nosotros no lo confesamos. El que encubre sus pecados no prosperará, pero el que lo confiese y se aparta alcanzará misericordia. Y si no me lo cree, pregúnteselo a David. David en el Salmo 32, versículo 3 en adelante, dice, mientras callé, se envejecieron mis huesos, mis gemidos, todo el día. Porque de día y de noche se agravó sobre mí tu mano. Se volvió mi verdor en sequedades de verano. Pero mi pecado te declaré y no encubrí mi iniquidad. Dije, confesaré mis transgresiones a Jehová y tú perdonaste la maldad de mi pecado. Por eso tenemos esta bendición que tenemos hoy. Hermano, hay un Dios lleno de amor que quiere que nosotros sepamos que no hay otra forma de salvarnos. Hebreos 10:24 dice, porque si pecaremos voluntariamente después de haber recibido el conocimiento de la verdad, ya no queda más sacrificio por los pecados, sino que una horrenda expectación de juicio y de hervor de fuego que ha de devorar a los adversarios. El que violaba la ley de Moisés según la ley por el testimonio de 2 o 3 testigos, le dijeron a los hebreos, porque eran hebreos que tenían esa ley, muera irremisiblemente, ¿cuánto mayor castigo pensáis que merece al que pisoteare al Hijo de Dios y tuviere por inmunda la sangre del pacto en la cual fuiste santificado e hiciere frente al Espíritu de gracia? Pues conocemos al que dijo: mía es la venganza, yo daré el pago. Y dice el Señor otra vez: el Señor juzgará a su pueblo. Horrenda cosa es caer en la mano de un Dios vivo. ¿Y Dios quiere que alguien caiga en su mano para hacerle juicio? No, Él no vino a condenar al mundo, Él vino a salvar al mundo. Él vino solamente, mire, yo no estoy llamando, es para darle un regalo. Vengan a mí, no tengo ninguna intención de matar a nadie. Los apóstoles dijeron allá que estaban contentos porque vieron al diablo caer como un rayo. No se preocupen por eso, eso no es lo grande. Lo grande es que su nombre está escrito en el libro de la vida, y eso es lo que andamos buscando. Y hoy, ese Dios que hizo todo lo que existe, hermano, yo lo siento aquí de una manera especial. Él está en este lugar. Él quiere que nosotros cuidemos esta salvación tan grande. Póngase de pie, y si lo siente, venga por aquí, hermano Marco, tóqueme una alabanza. Y usted, hermano, si lo quiere hacer, venga ahora y dígale: Señor, yo quiero cuidar esto que me has regalado. Oh, lo que me ha regalado el Señor es grande, hermano. Yo quisiera orar por esta congregación. Póngase de pie o venga al altar, pero vamos a ponernos de acuerdo con Dios. Venid luego, dice Jehová, y estemos a cuenta. Si hay algo que pone en peligro tu salvación, hermano, hermana, amigo, hoy es el día de agarrar este regalo tan grande que no lo merecíamos. No éramos dignos de esto, pero este Cristo maravilloso, oh, que murió en la cruz del Calvario sin merecer morir, porque era inocente. Era inocente, aleluya. Hasta el cielo se nubló el día de su muerte para que no se vea en esta tierra la locura que se estaba haciendo. Estaban crucificando al Rey de la Gloria. Pero tuvo que ser así, porque si los reyes de aquel tiempo lo hubiesen sabido, no lo crucificarían. Entonces no se hubiese realizado la salvación. Él cumplió esa obra perfecta, un cordero sin mancha, que nunca cometió pecado, que fue inocente desde su nacimiento hasta la tumba y hasta hoy. Pero por usted y por mí entregó su vida. Ay, Jesucristo, perdónanos y ayúdanos a entender esta gran verdad, Dios del cielo. Oh, el mundo te da la espalda, y tú sigues llamando porque no quiere que ninguno se pierda, sino que todos procedan al arrepentimiento. Ten misericordia de Nueva York, ten misericordia de Brooklyn, ten misericordia de nosotros y ten misericordia de este mundo, que de hecho la ha tenido, pero el hombre no quiere acercarse a ti. Pero mientras que quede fuerza en nosotros, seguiré predicando de este Cristo maravilloso, este Cristo de amor y de misericordia, que pasa por alto los tiempos de nuestra ignorancia y manda a todos los hombres en todo lugar que se arrepientan. Oh, Dios mío y Señor mío, bendice a mis hermanos, bendice a mis hermanas. Ayúdanos a unirnos cada vez más, Dios del cielo. Cuidar esta salvación con temor y temblor, y poder llevar este mensaje a otros que también lo necesitan. Bendice mis hermanos, bendice mis hermanas. Ayúdanos, mi Dios y Rey, a obedecer tu palabra, Señor. No tenemos esperanza de vida eterna si no es por medio de ti. Gracias, Señor, por esa sangre derramada. Gracias por ese sacrificio, hermano. Dígale: gracias, Señor. Yo no merecía esto, pero hoy te ha placido salvarme. Dele un aplauso al Dios del cielo. Dele un aplauso al Señor Jesucristo, porque Él se lo merece. Padre eterno, Dios de amor y de misericordia, recibe la gloria, la honra, la alabanza y el reconocimiento, porque solamente tú lo mereces, oh Dios amado. En el nombre de Jesús, en el nombre de Jesucristo, nuestro Salvador. Amén y amén.
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1: Hola, te habla Emilio Reyes. Quiero compartir contigo lo que la Biblia dice sobre las preocupaciones. Presta atención a las siguientes palabras. Echa sobre el Señor tu carga y Él te sustentará. No dejará para siempre caído al justo. Cuando te acuestes, no tendrás temor, sino que te acostarás y tu sueño será grato, porque el Señor será tu confianza. Humíllense bajo la poderosa mano de Dios, echando toda su ansiedad sobre Él, porque Él tiene cuidado de nosotros. Vengan a mí todos los que estén cansados y afligidos, y yo los haré descansar. No estén preocupados por nada, más bien oren por todo. Presenten ante Dios sus necesidades y después no dejen de darle gracias por sus respuestas. Haciendo esto, sabrán ustedes lo que es la paz de Dios. Aunque esté afligido y necesitado, yo sé que el Señor pensará en mí. Mi ayuda y mi libertador eres tú, Dios mío, no te tardes.
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2: Bueno, vamos a meditar en esta hermosa mañana que el Señor nos ha regalado, en la poderosa palabra de nuestro Señor Jesucristo, ya que Él nos ha dado esta preciosa oportunidad. Y vamos a leer ahí en San Mateo, capítulo 24 del verso 3 en adelante, donde el título de esta lectura es Señales antes del fin. Dice San Mateo capítulo 24, verso 3 hasta el 8. En el nombre de Jesús, y estando él sentado en el monte de los olivos, los discípulos se le acercaron aparte diciendo, dinos, ¿cuándo serán estas cosas? ¿Y qué señal habrá de tu venida y del fin del siglo? Respondiendo Jesús les dijo, mira que nadie os engañe, porque vendrán muchos en mi nombre diciendo, yo soy el Cristo, y a muchos engañarán, y oiréis de guerras y rumores de guerras. Mira que no os turbéis, porque es necesario que todo esto acontezca, pero aún no es el fin, porque se levantará nación contra nación y reino contra reino, y habrá pestes y hambres y terremotos en diferentes lugares. Y todo esto será principio de dolores. Y el verso 21 del capítulo 24 de San Mateo dice, porque habrá entonces gran tribulación, cual no la ha habido desde el principio del mundo hasta ahora, ni la habrá. Qué bueno es poder leer la palabra de Dios y poder meditar en ella. Y déjeme decirte algo en esta mañana, hermano o amigo que me escucha en esta hora. Estamos viviendo un tiempo donde el ser humano se hace muchas preguntas acerca de los acontecimientos que están aconteciendo en el mundo entero. Una de esas preguntas es, ¿y dónde está Dios? ¿O por qué permite Dios todas estas cosas? O sea, el hombre pues se hace muchas preguntas, se hace muchos cuestionamientos, y déjeme decirte algo, en la palabra de Dios podemos encontrar las respuestas a todas estas preguntas. Otros tienen temor o miedo de las cosas que están viendo o de las cosas que de pronto van a suceder, porque en la palabra de Dios pues está escrito. Por eso esta escritura que hemos leído en esta mañana tiene como título Señales antes del fin. Y lo primero que el Señor nos muestra en esta lectura es a cada uno de nosotros. Es a tener cuidado cada uno de nosotros para que no seamos engañados. Ese es el primer punto que el Señor Jesucristo nos muestra cuando los discípulos le preguntan al Señor, dinos cuándo serán estas cosas y qué señal habrá de tu venida y del fin del siglo. Entonces Jesús les dijo, mirad que nadie os engañe, porque vendrán muchos en mi nombre, diciendo yo soy el Cristo, y a muchos engañarán. O sea, eso es lo que el Señor nos manda a cada uno de nosotros, a tener cuidado, porque hoy en día se han levantado falsos maestros, se han levantado falsos profetas, se han levantado engañadores, y nosotros tenemos que tener cuidado cada uno de nosotros. Pedro también lo dijo allá en su carta, segunda de Pedro, capítulo 2, el verso 1. Pedro dijo, pero hubo también falsos profetas entre el pueblo. Y dice, como habrá entre vosotros falsos maestros que introducirán encubiertamente herejías destructoras y aún negarán al Señor que lo rescató, atrayendo sobre sí mismo destrucción repentina, y muchos seguirán sus disoluciones, por causa de los cuales el camino de la verdad será blasfemado. Entonces, ese es el primer punto que el Señor nos muestra a cada uno de nosotros, y es que cada uno de nosotros tengamos cuidado en este tiempo en el cual estamos viviendo, porque se van a levantar muchos engañadores, así que tenemos que tener mucho cuidado con lo que estamos leyendo en el internet o con lo que estamos escuchando cada uno de nosotros. ¿Qué es lo que estamos escuchando? Porque un poquito de levadura leuda toda la masa. Ahora, segundo aviso que el Señor nos muestra, y oiréis de guerras y rumores de guerra, y se levantará nación contra nación y reino contra reino, y habrá pestes, hambres y terremotos en diferentes partes del mundo, y todo esto será principio de dolores. Pero una recomendación que el Señor nos da, eso es lo que estamos viendo nosotros hoy en día. Rumores de guerra. Podemos ver cómo reino contra reino quiere levantarse. O sea, podemos también ver terremotos en diferentes partes del mundo, y dice el Señor, y todo esto será principio de dolores. Podemos ver hambres, podemos ver pestes, y eso es lo que nosotros estamos viendo en este tiempo. Pero lo que el Señor nos dice a cada uno de nosotros es que no os turbéis, o sea, no se asusten, no tengan miedo por lo que está aconteciendo. Eso es lo que el Señor nos dice a cada uno de nosotros. ¿Sabe por qué? Porque lo que está escrito no cambia. Lo que está escrito en la palabra de Dios no cambia. Y de la única manera, déjeme decirte algo, de la única manera que cambiaría para el bien del ser humano es si el hombre vuelve su mirada a Dios, es si el hombre deja de vivir para este mundo, de agradar su propia carne, y vuelve su mirada a Dios y se arrepiente. Es de la única manera que cambiaría para el bien del ser humano. Y tenemos ejemplos en la palabra de Dios. Podemos leer, por ejemplo, en Jonás, capítulo 1, el verso 1. Cuando el Señor envía a Jonás a Nínive a llevar un mensaje, a llevar una palabra, a llevar una noticia, dice la palabra de Dios, vino palabra de Jehová a Jonás, hijo de Amitai, diciendo, levántate y ve a Nínive, aquella gran ciudad, y pregona contra ella, porque ha subido su maldad delante de mí. Eso es lo que podemos ver nosotros a través de la palabra de Dios. O sea, la maldad de aquella gente que moraba en esa ciudad de Nínive. La, la maldad y aquella humanidad había subido delante de la presencia de Dios. Y Dios envió a Jonás con un mensaje. Pero ya nosotros sabemos lo que hizo Jonás. Jonás se rebeló contra Dios y en vez de irse a Nínive, donde Dios lo había enviado, se fue a otra ciudad, se fue a Tarsis. Y por esa desobediencia que Jonás cometió, terminó en el vientre de un gran pez. Y en el capítulo 2, vemos cómo este hombre Jonás, desde el vientre de ese pez, clamó a Dios. Luego ustedes lo pueden leer. Allí podemos ver la oración de este hombre en el capítulo 2 de Jonás, desde el vientre del gran pez. Pero nos dice Jonás capítulo 2, el verso 10, y mandó Jehová al pez y vomitó a Jonás en tierra. Y sigue diciendo capítulo 3, el verso 1 de Jonás capítulo 3, verso 1. Vino palabra de Jehová por segunda vez a Jonás diciendo, levántate y ve a Nínive, aquella gran ciudad, y proclama en ella el mensaje que yo te diré. Y se levantó Jonás y fue a Nínive conforme a la palabra de Jehová. Y era Nínive ciudad grande en extremo de 3 días de camino. Y comenzó Jonás a entrar por la ciudad camino de un día y predicaba diciendo, de aquí a 40 días Nínive será destruida. Y los hombres de Nínive creyeron a Dios y proclamaron ayuno y se vistieron de cilicio desde el mayor hasta el menor de ellos. Y llegó la noticia hasta el rey de Nínive, y se levantó de su silla, se despojó de su vestido, y se cubrió de cilicio y se sentó sobre ceniza. E hizo proclamar y anunciar en Nínive, por mandato del rey y de sus grandes, diciendo, hombres y animales, bueyes y ovejas, no gusten cosa alguna, no se les dé alimento, ni beban agua, sino cúbranse de cilicio, hombres y animales, y clamen a Dios fuertemente y conviértase cada uno de su mal camino, de la rapiña que hay en sus manos. ¿Quién sabe si se volverá y se arrepentirá Dios y se apartare del ardor de su ira y no pereceremos? Y vio Dios lo que hicieron, que se convirtieron de su mal camino y se arrepintió del mal que había hecho, que había dicho que les haría, y no lo hizo. Entonces, podemos ver que antes de esta ciudad de ser destruida, porque Dios había decidido destruir esta ciudad de Nínive o por la maldad que habían los moradores de esa tierra, pero antes de destruirla, Dios envió un mensajero con una palabra que Dios había dicho. ¿Y cuál era esa palabra? Esa palabra era que Nínive iba a ser destruida. Y la palabra de Dios dice que cuando aquellos moradores de aquella ciudad oyeron ese mensaje, creyeron a la voz que Jonás estaba diciendo, creyeron al mensaje de nuestro Dios. Y cuando esta gente se arrepintió, cuando esta gente se volvió de sus malos caminos, Dios cambió los planes para bien, porque se apartaron de sus malos caminos, o sea, se arrepintieron de corazón. Y déjeme decirte, hermano y amigo que me escuchan esta mañana, en este tiempo no es la excepción. Dios no quiere la muerte del pecador, sino que el pecador se arrepienta y tenga la vida eterna. Dios no tiene pensamientos de mal. Él tiene pensamientos de bien para cada uno de nosotros. O sea, somos nosotros los seres humanos los que nos alejamos, los que le damos la espalda a Él y los que nos alejamos de Él. Pero Él está en esta hermosa mañana dándonos una oportunidad para que cada uno de nosotros nos volvamos a Él, volvamos nuestra mirada a Él y arreglemos cuentas con nuestro Señor Jesucristo. En Génesis el capítulo 6 del 5 al 8, tenemos el ejemplo de la generación en la cual vivió también Noé, o sea, los antediluvianos. Y podemos ver nosotros cada uno de nosotros en Génesis capítulo 6, el verso 5 hasta el 8. Dice la palabra de Dios: y vio Jehová que la maldad de los hombres era mucha en la tierra, y que todo designio de los pensamientos del corazón de ellos era de continuo solamente el mal. Y se arrepintió Jehová de haber hecho hombre en la tierra, y le dolió en su corazón. Y dijo Jehová: raeré sobre la faz de la tierra a los hombres que he creado, desde el hombre hasta la bestia y hasta el reptil, y las aves del cielo, pues me arrepiento de haberlos hecho. Pero Noé halló gracia ante los ojos de Jehová. Entonces, podemos ver nosotros aquí otro ejemplo que la palabra de Dios nos muestra, cómo en esta generación en la cual vivió Noé, esta generación, dice la palabra de Dios, que todo el designio de los pensamientos del corazón del hombre en ese tiempo era de continuo solamente el mal. O sea, la humanidad se alejó de Dios, la humanidad se olvidó de Dios, solamente en su corazón, el deseo en su corazón era de hacer el mal cada día. Tanto, ¿cómo sería la maldad del ser humano en ese tiempo, en esa generación, que Dios dijo: raeré de sobre la faz de la tierra a los hombres que he creado, desde el hombre hasta la bestia y hasta el reptil, las aves del cielo, pues me arrepiento de haberlos hecho? Pero Noé, dice la palabra de Dios, halló gracia ante los ojos de Dios. O sea, a pesar de que Noé también vivió en esa generación, una generación mala, una generación perversa, que cada día lo único que querían hacer era de continuo el mal. Aunque Noé vivió en esa generación, Noé fue un hombre diferente a los demás. Noé era un hombre que sabía agradar a Dios. Por eso halló gracia ante los ojos de Dios. Y mire lo que nos dice Génesis el capítulo 6, el verso 3. Porque Dios hace diferencia entre el justo y el impío. Eso es lo que el Señor dice. La palabra de Dios nos dice a cada uno de nosotros que cuando el ser humano se constituye amigo del mundo, se constituye enemigo de Dios. Eso es lo que dice la palabra de Dios. Y déjeme decirte algo: yo quiero ser amigo de Dios. Y para ser amigo de Dios tenemos que darle la espalda al mundo. Y eso fue lo que hizo Noé en esa generación en la cual le tocó vivir. Le dio la espalda al mundo, le dio la espalda a los placeres de este mundo, a todo lo malo de este mundo. O sea, se constituyó amigo de Dios. Y déjeme decirte algo, que cuando Dios vio a Noé y Noé halló gracia delante de los ojos de Dios, mire lo que nos dice la Biblia: Dios le contó a Noé lo que iba a suceder con esa generación. Génesis capítulo 6, el verso 3 dijo pues Dios a Noé: he decidido el fin de todo ser, porque la tierra está llena de violencia a causa de ellos, y he aquí que yo los destruiré con la tierra. Y enseguida le dijo lo que tenía que hacer. Verso 14: hazte un arca de madera de gofer, harás aposentos en el arca y la calafatearás con brea por dentro y por fuera. O sea, Dios le estaba contando a Noé lo que iba a hacer con esta generación. Y también le dijo lo que tenía que hacer para que él y su casa se salvase. Por eso dice el verso 22: y lo hizo así Noé, hizo conforme a todo lo que Dios le mandó. Por eso allá en Hebreos el capítulo 11, el verso 7, allá donde cada uno de nosotros podemos ver la galería, o sea, aquellos hombres de la fe, aquellos grandes hombres de la fe, ahí también podemos ver el nombre de Noé. Hebreos 11:7 dice: por la fe Noé, cuando fue advertido por Dios acerca de cosas que aún no se veían, con temor preparó el arca en que su casa se salvase, y por esa fe condenó al mundo, y fue hecho heredero de la justicia que viene por la fe. O sea, qué bendición tan maravillosa. Noé le creyó a Dios y con temor empezó a preparar esa arca que Dios le había dicho que construyera, en la cual él y su casa se salvarían. Le creyó a Dios y por esa fe, dice la palabra de Dios, condenó al mundo y fue hecho heredero de la justicia que viene por la fe. O sea, podemos ver nosotros tremendo ejemplo de este hombre Noé, que vivió en una generación perversa, pero fue un hombre diferente a los demás. Un hombre que le creyó a Dios e hizo la voluntad de Dios. Génesis capítulo 18, el verso 23. Tenemos también cada uno de nosotros allí. Podemos ver también una noticia que Dios le da a Abraham. Cuando Abraham intercede por Sodoma. O sea, decíamos unos instantes atrás que Dios comparte sus secretos con sus amigos. Y Abraham también fue llamado amigo de Dios. Fue llamado amigo de Dios. Y cuando uno tiene un buen amigo, pues uno comparte a veces sus secretos con él. Y Dios le dijo a Abraham lo que iba a acontecer con Sodoma, cómo iba a destruir también esta ciudad de Sodoma. Y podemos ver que allí en Génesis capítulo 18 podemos ver cómo Abraham intercede por esa ciudad o por los moradores de esa ciudad, al darse cuenta que estas ciudades iban a ser destruidas. Y dice Génesis capítulo 18, el verso 23. Y se acercó a Abraham y dijo: ¿Destruirás también al justo con el impío? Quizás haya 50 justos dentro de la ciudad. ¿Destruirás también y no perdonarás al lugar por amor a los 50 justos que estén dentro de él? Lejos de ti el hacer tal, que hagas morir al justo con el impío y que sea el justo tratado como el impío. Nunca tal haga el juez de toda la tierra. ¿No ha de hacer lo que es justo? Entonces respondió Jehová: si hallare en Sodoma 50 justos dentro de la ciudad, perdonaré a todo este lugar por amor de ellos. Empieza Abraham a interceder por estos moradores de esta ciudad. Pero podemos ver cómo Dios le dice: si hay 50 justos, perdonaré a esta humanidad que vive en esa ciudad. No los destruiré, pero no habían 50 justos. Y podemos ver cómo Abraham empieza a rebajar las cifras. Señor, tal vez habrán 45. ¿Destruirás esa ciudad habiendo 45 justos? ¿Y qué fue lo que le respondió el Señor? No lo haré, no la destruiré si hallare allí 45. Y vuelve Abraham y rebaja la cuenta: quizás se hallarán allí 40. Y respondió el Señor: no lo haré por amor a los 40. O sea, si hay 40 justos, no voy a destruir esta ciudad por amor a los 40. Pero tampoco habían 40. Y dice Abraham: no se enoje ahora mi Señor si hablare, quizás se hallarán allí 30. Y respondió el Señor: no lo haré si hallare allí 30. Y vuelve Abraham y le dice: Señor, si hubieren tan solamente 20, ¿destruirás esta ciudad si hubieren 20 justos? Y vuelve el Señor y le dice: si hubieren 20 justos, tampoco la destruiré, tampoco. Pero en el verso 31 dice la palabra del Señor, o el verso 32, y volvió a decir: no se enoje ahora mi Señor, está hablando Abraham, si hablare solamente una vez, quizá se hallaren allí 10. Mire hasta dónde bajó Abraham la cifra, hasta 10 justos. Pero el Señor le dice, no la destruiré. Respondió el Señor, por amor a esos 10. Pero nosotros a través de la palabra de Dios podemos ver que esta ciudad fue destruida porque no habían 10 justos. Pero Dios hizo una diferencia. Allí había un hombre llamado Lot con su familia. Y antes de destruir esta ciudad, Dios sacó a Lot con su familia de esa ciudad. Y la orden que le dio es, escapen por su vida y no miren atrás. Y nosotros podemos ver a través de la palabra de Dios cómo ellos huyeron, salieron de esa ciudad. Pero la mujer de Lot miró hacia atrás y quedó convertida en una estatua de sal. Solamente se salvó Lot y sus hijas. Así que Dios siempre hace una diferencia entre el justo y el injusto, el que obedece a Dios y el que no le obedece. Ahora, ¿por qué fue destruida esta ciudad de Sodoma? ¿Por qué fue destruida? Ezequiel, el capítulo 16, el verso 49 lo dice, y el verso 50. Dice la palabra de Dios, he aquí que esta fue la maldad de Sodoma, tu hermana. Soberbia, o sea, creerse más que los demás. Saciedad de pan y abundancia de ociosidad tuvieron ella y sus hijas, y no fortaleció la mano del afligido y del menesteroso, y se llenaron de soberbia e hicieron abominación delante de mí, y cuando lo vi, las quité. Por eso fueron destruidas. Estas ciudades fueron destruidas por la maldad, por la soberbia, porque no tuvieron compasión del afligido. Eso es lo que nos dice la palabra de Dios a cada uno de nosotros. Abundancia de ociosidad, dice, tuvieron ella y sus hijas. O sea que ahí podemos ver nosotros claramente por qué fueron destruidas estas ciudades. Y San Mateo, el capítulo 24, donde la palabra de Dios nos habla a cada uno de nosotros de las señales antes del fin. Y cada uno de nosotros, cuando leíamos, nos anunciaba de guerras, de terremotos, de hambre, de catástrofes. Pero también nos daba a nosotros una palabra de que no tengan miedo. O sea, no se asusten por lo que va a suceder o por lo que está sucediendo. No tengan miedo. No tengan miedo. ¿Por qué no debemos cada uno de nosotros de tener miedo? O sea, va a haber guerras, va a haber rumores de guerra, van a haber terremotos en diferentes partes del mundo, catástrofes, pestes, hambres, todo eso está escrito y eso no va a cambiar, pero cada uno de nosotros no debemos de tener miedo. ¿Por qué no debemos de tener miedo? Porque hay una puerta abierta para que cada uno de nosotros podamos escapar de estos juicios que vienen a este mundo. ¿Por qué? Porque el ser humano no quiere obedecer la voz de Dios. Y déjeme decirte algo, esa puerta se llama Jesucristo. San Juan, el capítulo 10:9, lo dijo, o lo dice, o está escrito, el Señor Jesús dijo, yo soy la puerta y el que por mí entrare será salvo. Así que no tenga miedo de lo que viene, no tenga miedo de lo que está viendo pasar, más bien esfuérzate a entrar por esa puerta. Ahora déjeme decirte algo, el que quiere entrar por esta puerta y ser salvo, tiene que hacer la voluntad de nuestro Señor Jesucristo. O sea, no es como yo quiero, no es como yo pienso, como a mí me parece. No, tengo que hacer la voluntad de nuestro Señor Jesucristo. San Juan, el capítulo 7, el verso 37. Jesús dijo unas palabras Él dijo, en el último y gran día de la fiesta, Jesús se puso en pie y alzó la voz diciendo, si alguno tiene sed, venga a mí y beba. El que cree en mí, como dice la Escritura, de su interior correrán ríos de agua viva. Oiga lo que está diciendo el Señor Jesucristo. El que cree en mí, como dice la Escritura, de su interior correrán ríos de agua viva. Esto dijo del Espíritu que habían de recibir los que creyesen en él, pues aún no había venido el Espíritu Santo, porque Jesús no había sido aún glorificado. Entonces, mire que no es como yo creo, no es como a mí me parece, no es como me enseñaron en la universidad, o como me enseñaron mis padres, o como yo pienso, o como lo dice la gente hoy en día, porque el mundo ha cambiado. No, no es porque tampoco el mundo ha cambiado, es como dice la Escritura. El que cree en mí, como dice la Escritura, de su interior correrán ríos de agua viva. Esto dijo del Espíritu Santo que habían de recibir los que creyesen en él. Y déjeme decirte algo en esta mañana que me estás escuchando a través de estos medios de comunicación, a través de estas ondas radiales. Si usted cree en su palabra en esta mañana, si usted cree en el Señor Jesucristo y cree en su palabra y obedece su palabra y hace su voluntad, usted va a ser lleno del Espíritu Santo. Gálatas el capítulo 13, el verso 13, 14 dice, Cristo nos redimió de la maldición de la ley, hecho por nosotros maldición, porque está escrito, maldito todo el que es colgado en un madero, para que en Cristo Jesús la bendición de Abraham alcanzase a los gentiles, a fin de que por la fe recibiésemos la promesa del Espíritu. ¡Qué maravillosa palabra que podemos leer en esta mañana! Mire, en el Antiguo Testamento la ley nada podía hacer por el ser humano, nada podía hacer por el pecador. Lo único que podía hacer la ley por el ser humano o por el pecador era mostrar lo que era el pecado. Como cuando nos asomamos a un espejo y vemos nuestro rostro, el espejo nos muestra que estamos sucios, el espejo nos muestra que nuestro vestido está sucio, nuestro rostro está sucio, pero el espejo no puede limpiarlo, nos muestra que está sucio. Ya nosotros tenemos que actuar. Y eso era lo que hacía la ley. La ley nada podía hacer por el pecador, pero apareció nuestro Señor Jesucristo. Y a través de esa obra que hizo en la cruz del Calvario por amor a cada uno de nosotros, nos dio la salvación y nos dio la vida eterna. Estábamos muertos en delitos y pecados, eso es lo que dice el apóstol Pablo. Pero él nos dio vida y vida en abundancia. Hoy por gracia cada uno de nosotros, hoy por gracia somos salvos, o sea, hemos sido bendecidos en Cristo Jesús. ¿Para qué? La palabra de Dios dice, para la bendición, nos está diciendo Jesús, para que en Cristo Jesús la bendición de Abraham alcanzase a los gentiles, a fin de que por la fe recibiésemos la promesa del Espíritu Santo. O sea, esta es una promesa para los que creen en el Señor Jesucristo. Esta es una promesa para los hijos, para todos aquellos que obedecen y hacen la voluntad de nuestro Señor Jesucristo. Hemos sido bendecidos en Cristo Jesús con toda bendición espiritual. Y déjeme decirte algo. Cuando un cristiano es lleno del Espíritu Santo, suceden cosas maravillosas. Cuando un cristiano es lleno del Espíritu Santo, ese cristiano puede ver la gloria de Dios. Podemos ver un ejemplo maravilloso en Hechos el capítulo 7, el verso 55. La palabra de Dios nos dice, pero Esteban, lleno del Espíritu Santo, puesto los ojos en el cielo, vio la gloria de Dios y a Jesús que estaba a la diestra de Dios, y le dijo, he aquí veo los cielos abiertos y al Hijo del Hombre que está a la diestra de Dios. Entonces ellos, dando grandes voces, se taparon los oídos y arremetieron a una contra él, y echándole fuera de la ciudad le apedrearon. Y los testigos pusieron sus ropas a los pies de un joven que se llamaba Saulo, y apedreaban a Esteban mientras él invocaba y decía: Señor Jesús, recibe mi espíritu. Y puesto de rodillas clamó a gran voz: Señor, no les tomes en cuenta este pecado. Y habiendo dicho esto, murió. O sea, ahí podemos ver un hombre lleno del Espíritu Santo. Esteban estaba lleno del Espíritu Santo y había sido acusado. Había sido acusado falsamente de hablar contra Moisés, de hablar contra Dios. Y por esto lo trajeron ante los oficiales, por eso lo trajeron ante las autoridades de ese tiempo, pero no tuvieron compasión de él. Pero dice la Biblia que este hombre, lleno del Espíritu Santo, vio los cielos abiertos y vio la gloria de Dios. Así es, un cristiano lleno del Espíritu Santo, déjeme decirte, puede ver la gloria de Dios. También un cristiano lleno del Espíritu Santo puede ver milagros. Hechos capítulo 3, el verso 1 dice, cuando nos dice la palabra de Dios que Pedro y Juan subían juntos al templo a la hora novena, la de la oración, o sea, hombres que iban a orar cada día a buscar el rostro de Dios. Y cuando llegaron allí al templo, había un hombre que estaba allí cojo y estaba a la puerta del templo pidiendo limosna. Y cuando vio a Juan y a Pedro, pues extendió su mano esperando de ellos una moneda. Pero Pedro le dijo: mira, no tenemos oro, no tenemos plata, ni chequera a cargo, ni tarjetas de crédito. No tenemos nada de eso, pero lo que tengo te doy. En el nombre de Jesucristo, levántate y anda. Eso fue lo que Pedro le dijo: lo que tengo te doy. ¿Qué era lo que tenía Pedro en su corazón? Estaba lleno del Espíritu Santo. O sea, es una bendición maravillosa. Cuando estamos llenos del Espíritu Santo, podemos ver milagros, podemos ver maravillas. Cuando un cristiano está lleno del Espíritu Santo, no solamente puede ver maravillas o milagros, también puede reprender demonios. Hechos capítulo 19, del 11 al 12 dice: y hacía Dios milagros extraordinarios por mano de Pablo, de tal manera que aún se llevaban a los enfermos los paños o los delantales de sus cuerpos, y las enfermedades se iban de ellos, y los espíritus malos salían. O sea, los espíritus malos tenían que huir. Cuando un cristiano está lleno del Espíritu Santo, los demonios tienen que huir. Amén. O sea, cuando un cristiano está lleno del Espíritu Santo, suceden cosas maravillosas. Cuando un cristiano está lleno del Espíritu Santo, déjeme decirte, puede adorar a Dios en medio de la adversidad. La palabra de Dios nos dice que estando Pablo y Silas en Filipo, dice también la palabra de Dios que iban a la oración, como siempre lo hacían hacer estos hombres de Dios. Y una mujer que tenía espíritu de adivinación daba voces diciendo: estos hombres son siervos del Dios Altísimo, quienes os anuncian el camino de salvación. Y esto lo hacía por muchos días. Mas dice la palabra de Dios que, desagradando a Pablo, este se volvió y dijo al espíritu: te mando en el nombre de Jesús que salgas de ella. Y salió en esa misma hora. Pero viendo sus amos que había salido la esperanza de ella, o la esperanza de ellos, los trajeron al concilio y los acusaron. Y dijeron: estos hombres, siendo judíos, alborotan nuestra ciudad y enseñan costumbres que no es lícito recibir o hacer, pues somos romanos. Es lo que ellos estaban diciendo. Y los trajeron ante el concilio, los trajeron ante las autoridades. Y dice la palabra de Dios que después de haberlos azotado por mucho rato, los llevaron a lo más profundo de la prisión y allí los encadenaron, pusieron sus pies sobre un cepo en lo más profundo de la oscuridad. O sea, estaban en una condición terrible con sus cuerpos lacerados, con sus cuerpos rasgados por aquellos azotes látigos romanos, y estaban allí en la cárcel, encadenados en una condición terrible. Pero en ese momento, en esa situación en la que ellos se encontraron, dice la palabra de Dios que ellos empezaron a clamar a Dios en medio de la adversidad, empezaron a clamar a Dios. Y dice la Biblia que cuando el pueblo alaba a Dios, cuando un cristiano lleno del Espíritu Santo alaba a Dios, suceden cosas maravillosas. Aquella cárcel empezó a temblar, los cimientos de esa cárcel se sacudieron, las puertas de las cárceles se abrieron, las cadenas empezaron a caerse de sus manos y ellos quedaron totalmente libres. Y cuando el carcelero vio las puertas abiertas, quiso quitarse la vida. Pero cuando Pablo vio aquello, que este hombre se iba a quitar la vida, le dijo: no te hagas daño, pues todos estamos aquí. Y cuando este hombre vio eso que estaba aconteciendo, creyó y le dijo a Pablo y a Silo: varones hermanos, ¿qué debo de hacer para ser salvo? Y ellos le dijeron: cree en el Señor Jesucristo y serás salvo tú y tu casa. Mire que cuando un cristiano está lleno del Espíritu Santo, adora a Dios en medio de la adversidad y hay salvación también en el nombre de Jesús. Por un cristiano que está lleno, o por el testimonio de un cristiano que está lleno del Espíritu Santo, que adora a Dios en medio de la adversidad. Así que, hermano y amigo que me escucha en esta mañana, déjeme decirte algo en esta hora. Pase lo que pase, venga lo que venga, cada uno de nosotros debemos de obedecer la palabra de Dios. La palabra de Dios dice: buscad a Jehová mientras puede ser hallado, llamadle en tanto que está cercano. Deje el impío su camino y el hombre inicuo sus pensamientos, y vuélvase a Jehová, el cual tendrá de él misericordia, y al Dios nuestro, el cual será amplio en perdonar. Así que es necesario, ya que Dios nos ha dado esta preciosa oportunidad en esta mañana, nos ha dado esta preciosa oportunidad de ver un nuevo día, nos ha dado esta oportunidad de ver un nuevo

0: de nuestra vida. Así que dejemos los temores, dejemos los miedos y llenémonos de la presencia de Dios en este tiempo en el cual estamos viviendo cada uno de nosotros. Padre nuestro que estás en los cielos, te damos gracias en esta mañana por esta preciosa oportunidad que nos has brindado, Señor, de estar delante de tu divina presencia y a través de estos medios de comunicación llegar a cada lugar donde se reporta la sintonía en esta mañana o donde están escuchando estas ondas radiales, Señor. Tu palabra ha sido predicada, tu palabra ha sido anunciada y te pedimos que así como desciende de los cielos la lluvia y la nieve y no vuelve allá, sino que riega la tierra y la hace germinar y producir y da semilla al que siembra y pan al que come, así será tu palabra, Señor. No volverá a ti vacía, sino que hará lo que tú quieres que haga y será prosperada para lo cual tú la has enviado. Glorifícate de una manera especial en cada vida y en cada corazón. Tú no quieres la muerte del pecador, sino que el pecador se arrepienta y tenga la vida eterna. Por eso hasta el día de hoy, Señor, has extendido tu misericordia, Señor Jesús. Por eso hasta el día de hoy nos ha dado la oportunidad. Ayúdanos a obedecer tu palabra. Ayúdanos a serte fiel, Señor. Y si en algo te hemos fallado, Señor Jesús, ayúdanos a reconocer nuestros errores. Ayúdanos a reconocer que somos pecadores, Señor. Y ayúdanos a humillarnos delante de tu divina presencia, Señor. Porque un corazón contrito y humillado, tú no lo desprecias.
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Privilegiado de estar exaltando al Señor junto con ustedes y bueno, muy gozoso de ver el precioso número de creyentes aquí en el Bronx. Saludo al pastor Freddy, a la hermana Gladys y a cada uno de ustedes, mis hermanos. Bueno, mi nombre es John Freddy Otálvaro. El Señor por su gracia me tiene pastoreando en la ciudad de Chelsea, eso es el estado de Massachusetts, y ahí estamos como a unos 10 minutos del centro de la ciudad de Boston. Y bueno, ya tenemos ahí 5 años de estar laborando en la obra del Señor, y Dios nos ha bendecido. Hemos visto la mano de Dios hasta ahora, y eso es lo que tiene que estar pasando en cada una de las congregaciones donde el Señor es invocado, que la obra de Dios se siga extendiendo, el poder de Dios se siga manifestando, y el Señor siga recibiendo la gloria. Amén. Bueno, pues me acompaña mi esposa, mi hija, mi única hija, pero tengo otros 3 hijos que se quedaron allá en nuestra congregación. De ellos reciban un saludo muy especial, al igual que de toda la congregación en Chelsea, hermanos, siempre orando los unos por los otros, que la obra de Dios se siga extendiendo de manera muy especial. Y bueno, pues el día de hoy, este es mi segundo servicio. Estuve en la mañana o al mediodía en la iglesia ahí en Woodside, en esa área de Queens, donde pastorea el pastor Franklin Rivera. Estuvimos allí celebrando un precioso servicio de exaltación al Señor, y agradezco al Señor por la invitación que me extendió el pastor Freddy para estar aquí con ustedes esta tarde. Y les reitero pues mi alegría, ese sentirme privilegiado de estar con ustedes. Y quiero, hermanos, pues honrar la labor de nuestro hermano Freddy y por el trabajo que ha ido desarrollando aquí. Que el Señor Jesús le bendiga y le siga usando de una manera muy especial, al igual que también pues ese trabajo que el hermano está desempeñando en Radio IPUL. No es una labor, vamos a

decirlo así, divertida. No crea usted que estar atento a esa programación y que todo salga adelante todos los días y eso, no es un asunto fácil de hacer. Solamente una persona apasionada por una labor así, con carga por las almas, mantiene perseverando en ese ministerio. Y hermano Freddy, yo lo felicito, de verdad que sí. Y bueno, ustedes siéntanse honrados y privilegiados de tener un pastor con esa carga. Y fíjense, hermanos, lo que es una experiencia con Dios y cómo una experiencia con Dios perfila un llamado especial. La experiencia del hermano con el Señor fue de una sanidad a través de un programa radial. Eso impactó la vida de él, por eso él dice, no, hay que predicar por la radio, porque por ahí en cualquier parte del mundo puede haber alguien necesitado y que la palabra de Dios puede hacer lo que hizo en él. Entonces, hermano, préstale mucha atención a su experiencia con Dios, porque por ahí se va perfilando el llamado de Dios a su vida. Tal vez usted diga, no, pero es que a mí eso de la radio no me llama mucho la atención, yo no me veo dirigiendo un programa radial, yo no me veo haciendo un programa radial. Pues está bien. Por eso, en el reino de Dios y en el cuerpo de Cristo, de todo se hace, porque Dios ha decidido poner los dones y las habilidades como Él quiso. Así que valoremos, hermanos, esa labor de nuestro hermano. Y para mí también es un privilegio siempre que me llaman para participar en Radio IPUL. Y me siento muy bendecido por la manera como el Señor se está moviendo a través de ese medio. Muy bien, bueno, vamos a estar en pie, si son tan amables. Y vamos a leer la palabra del Señor en Filipenses capítulo 4. Filipenses capítulo 4. Y vamos a leer una parte conocida por el pueblo del Señor. Y vamos a leer el verso 4 hasta el verso 7. Filipenses capítulo 4, verso 4 hasta el 7. Y voy a leer para todos ustedes pueden seguir la lectura allí en sus Biblias. Dice así la palabra del Señor, Filipenses 4, 4, dice: regocijaos en el Señor, ¿cada cuánto? Ok. Regocijaos en el Señor siempre. Otra vez digo, regocijaos. Vuestra gentileza sea conocida de todos los hombres. El Señor está cerca. Por nada estéis afanosos, sino sean conocidas vuestras peticiones delante de Dios en toda oración y ruego, con acción de gracias. Y este es el resultado. Y la paz de Dios, que sobrepasa todo entendimiento, guardará vuestros corazones y vuestros pensamientos en Cristo Jesús. Hagamos una oración. Vamos a pedir al Señor que Él hable a nuestra vida de una manera muy especial, y que seamos renovados por el Espíritu de Dios usando su palabra. Amén. Oremos todos. Señor, muchas gracias. Muchas gracias, Señor, por el privilegio de poder estar aquí, por la bendición de poderte conocer. Gracias, Señor, por el privilegio del perdón de nuestros pecados, de la vida eterna asegurada. Y Señor, muchas gracias te damos por tu palabra, Señor. Señor, a través de tu palabra seremos edificados, seremos transformados, Señor, y nunca más seremos los mismos. Pon tu palabra en mis labios, Señor, y produce la atención física y espiritual que necesitamos para que tu palabra haga el efecto que debe hacer en nuestras vidas. Recibe, Señor, la adoración, el reconocimiento, la alabanza. Tú eres nuestro Dios, Señor Jesucristo. Oramos en el nombre de Jesús de Nazaret. Amén y amén. Pueden tomar sus asientos, amados hermanos. Bueno, aquí tenemos una parte de la escritura con un consejo del apóstol Pablo
que refleja un corazón que ha aprendido a experimentar la paz de Dios. Y yo quiero hablarles acerca de la paz de Dios en nuestra vida. Bueno, estamos viviendo tiempos turbulentos. ¿Cuántos están conmigo de acuerdo? Bueno, uno prende las noticias, hay una crisis en el gobierno y hay toda una serie de situaciones que se ven a nuestro alrededor. Yo no sé si usted puede percibir en el ambiente como un ambiente tenso, pero no solamente ahora, sino que ha sido como una constante durante un tiempo para acá. Y hay como que uno sabe que las cosas no están bien, no están marchando en el orden que debe ser. Y a eso se le suma nuestros problemas cotidianos, las situaciones que tenemos que resolver cada día, cada semana, que los problemas del hogar, que los problemas del matrimonio, que los hijos que estamos criando, que la economía, que el trabajo, que la salud, tantas cosas que tenemos que estar nosotros enfrente de ellas, tratando de sacar nuestra vida adelante. Y tenemos un enemigo de nuestras almas que también está insistiendo en hacer que nuestra vida sucumba, que nuestra vida merme o mengüe su caminar con el Señor. Y todo eso trata de drenar, de menguar nuestra fuerza para mantener avanzando a través de nuestros días. Y todos necesitamos recibir una noticia del Señor que nos mantenga nuestra cabeza en alto, nuestra fortaleza, nuestra confianza en el Señor. Y por eso les traigo este mensaje acerca de la paz de Dios. Y qué mejor que el libro que escribió el apóstol Pablo, o la carta que escribió el apóstol Pablo a los filipenses. El apóstol Pablo fue un hombre que escribió 13 cartas que ahora están en la Biblia. Fueron cartas que él escribió a otras iglesias que él mismo había fundado, algunas como la carta a los romanos. No fue una iglesia que él fundó, sino que fue para preparar su viaje hacia allá. Ya había una iglesia en Roma, pero particularmente la iglesia a los filipenses, la carta a los filipenses, es una carta que escribe el apóstol Pablo a la iglesia localizada en la ciudad de Filipos. Recuerden bien, cada carta está dirigida a los creyentes que habitan en esa ciudad. Por eso la carta a los efesios son los que vivían ¿en dónde? En la ciudad de Éfeso. La carta a los colosenses son los que vivían ¿en dónde? En la ciudad de Colosas. La carta a los filipenses eran los creyentes que vivían en la ciudad de Filipos, correcto. Esas son cosas que usted puede ir aprendiendo con el tiempo. Es muy hermoso que uno vaya aprendiendo estos aspectos de la palabra del Señor. Y el apóstol Pablo escribía esas cartas para salirle adelante a algún problema que escuchaba que tenía alguna iglesia. Algunas cartas del apóstol Pablo fueron cartas personales dirigidas a individuos, como la carta a Timoteo. Luego viene la segunda carta a Timoteo, otra carta dirigida a un hombre llamado Tito y otra carta dirigida a un hombre llamado Filemón. Así que Pablo escribía sus cartas con propósitos específicos. Particularmente la carta a los filipenses se le conoce como la carta del supremo gozo del creyente, la carta que refleja la paz y el gozo que debe estar experimentando todo creyente en Jesucristo. Así que cuando usted se lee la carta a los filipenses, usted ve al apóstol Pablo feliz. Usted lo ve contento. Él usa la palabra estar contento, él usa la palabra regocijarse, él usa la palabra, muchas palabras llenas de mucha esperanza, y tiene un toque muy positivo la carta a los filipenses. Léasela en su casa esta semana, y son solamente 4 capítulos, es muy sencillo de leer y usted se va a dar cuenta que es una carta muy alegre.
Tal vez usted dirá, no, pues seguro el apóstol Pablo le estaba yendo muy bien y en ese momento de positivismo, de estar leyendo muy bien, se sentó lleno de alegría y escribió esa carta. Pero le tengo una noticia muy interesante. Pablo no estaba ni en la playa con un coco ahí tomando agua de coco y escribió la carta a los filipenses. No, Pablo escribió la carta a los filipenses estando en la prisión. Estaba preso por causa del evangelio. Y estando en esa condición, escribió la carta del supremo gozo del creyente. Un hombre que había aprendido a estar contento, él mismo dice, cualquiera que fuera su situación. ¿Y puede un creyente realmente experimentar paz en su corazón y estar regocijándose a pesar de los problemas que pueda tener? Vamos a descubrir eso en la palabra de Dios. Ahí en el capítulo 4 donde leímos, el apóstol Pablo en el versículo 4 le dice a la iglesia en Filipos. Esas cartas del apóstol Pablo ni sospechaba que iban a quedar formando parte de la Biblia. Hoy, después de más de 2000 años, estamos leyendo esas cartas y siendo edificados por ellas, porque el Espíritu Santo inspiró a este hombre a escribirlas. Usted no se alcanza a imaginar, hermano, lo que Dios puede hacer a través de usted si usted se pone en las manos de Dios. Estaba leyendo la historia de un hombre llamado Carlos Spurgeon. Él existió al final de los años 1800 y al comienzo de los años 1900. Se le conoció como el príncipe de los predicadores, un gran predicador en Londres, allá en Inglaterra. ¿Sabe quién se ganó a ese hombre para Dios? El que abría el templo y hacía la limpieza de un templo allá en Londres. Un día cayó una terrible nevada y ningún miembro de la iglesia fue, ni el pastor. El único que estaba ahí era que cuidaba el templo y dormía en un cuartito. Abrió las puertas, esperó que llegara la gente, no llegó nadie. Pero llegó Carlos Spurgeon huyendo de la nieve, se metió, un inconverso. Y el que barría el templo y todo, se quedó pensando y dijo, ¿qué voy a hacer? Y dijo, aquí no hay de otra sino hablarle, y le habló del Señor. Y ese hombre recibió a Jesucristo ese día y se convirtió en el famoso príncipe de los predicadores, un tremendo predicador ese hombre. Cuenta la historia de que antes de la invención del micrófono fue la persona más escuchada en el Reino Unido. Su iglesia llegó a tener 8,000, 10,000 personas en los años 1800. Imagínense, usted ha escrito, él escribió muchos libros y preparó muchas personas. El punto es que el apóstol Pablo estaba preso, escribió una carta. Y mire hasta dónde ha llegado. Hermano, en las manos de Dios, cosas sencillas pueden convertirse en una gran bendición para alguien. Aprendamos a ser sensibles al Señor y dejarnos usar por Él. ¿Cuántos dicen amén? Bueno, el apóstol Pablo escribe su carta. Y en el capítulo 4, el verso 4, mire lo que dice. Regocijaos en el Señor siempre. Otra vez digo, y luego viene con signo de exclamación. Regocijaos, es como una orden que el apóstol Pablo da, es como un mandato. ¿Cómo es que un hombre estando preso le dice a la iglesia, nos invita el Espíritu Santo, cómo es que nos invita a nosotros hoy aquí en el Bronx a que estemos regocijados? La palabra crítica de ese consejo no es la palabra regocijo, sino la palabra siempre. Porque la palabra siempre nos pone frente a una situación, frente a una, como frente a un dilema. Porque regocijarse siempre no es fácil. Si a mí me dicen regocíjese cuando esté recibiendo buen salario, pues yo digo, pues sí, hágale de una, eso está bueno. Regocíjese porque tiene buena salud, sí. Que el apóstol Pablo hubiera escrito, regocíjense cuando reciban buenas noticias, yo lo entendería muy bien. Si dijera, regocíjense cuando se conviertan sus seres queridos, yo diría, no, pues claro, hay que regocijarse. Pero él dice, regocíjense siempre. Y la palabra siempre es muy desafiante. Y entonces nos pone frente a un dilema porque
Porque la palabra siempre es una palabra universal. Significa que toda situación está incluida. Hasta las malas también. Hasta en la escasez, sí. Regocijaos aún frente a las malas noticias médicas, sí, siempre. Entonces uno dice, pero ¿cómo es eso? ¿Cómo puede una persona regocijarse siempre? Cuando la Biblia habla de regocijo, no está hablando de una mera alegría o de un momento de risa, como cuando usted escucha algo chistoso, sino que es una actitud llena de positivismo, llena de esperanza. Es una actitud que te lleva a sonreír como frente a la vida, frente a lo que te espera adelante. Ese es el regocijo. Y el apóstol Pablo dice, tú lo puedes hacer siempre. Pero la clave de ese consejo del apóstol Pablo la encontramos ahí, en ese mismo versículo. Realmente regocijarse siempre no es fácil, es más bien difícil. Pero cuando entendemos la razón por la cual el apóstol Pablo dice que nos podemos regocijar, encontramos que realmente no es difícil y que realmente el cristiano, el creyente, que sabe quién es en Cristo y lo que tiene, puede regocijarse siempre. Y la clave del consejo del apóstol Pablo, el apóstol Pablo no nos está diciendo, ríase, así los problemas estén aplastándolo, no. Él no dice, cuando recibas una mala noticia, ahí en medio de tu llanto, ríase. No, él dice, regocíjese siempre, y aquí está la palabra clave, en el Señor. Y yo quiero que entendamos eso. Estar en Cristo es lo que hace la gran diferencia. El apóstol Pablo en sus cartas desarrolla la doctrina de estar en Cristo. Una y otra vez él habla de esta frase, en Cristo, en Él. Si alguno está en Cristo, ¿se acuerda? Estar en Cristo. Entonces Pablo nos enseña por el Espíritu Santo que en el mundo hay solamente dos tipos de personas. Sobre la faz de la tierra solamente hay dos tipos de personas. Dios o delante de Dios hay solo dos tipos de personas. Los que están en Adán y los que están en Cristo. ¿Los que están en qué? ¿Y los que están en? Ok. Cuando la Biblia habla de estar en algo, usa la palabra griega que significa metido dentro de o estar dentro de algo. Estar en Adán significa estar incluidos en él. Estar en Cristo significa estar incluidos en Cristo. Imagínese usted que mi Biblia es Adán y mi celular o mi lapicero eres tú y soy yo. Estar en Adán significa estar metido dentro de, ¿ok? Estar en Cristo significa estar metido en Cristo, incluido en Cristo. La Biblia dice que todos nacemos en Adán. Dice la palabra del Señor. Y el apóstol Pablo dice, en Adán todos mueren. Por Adán todos, entró el pecado en el mundo y por el pecado entró la muerte. Por culpa de Adán todos quedamos separados de Dios. Todos nacemos en esa condición. Todos estábamos en los lomos de Adán, el primer representante de la raza humana. Adán se fue de narices, todos estábamos aquí y todos quedamos allá tirados. La Biblia dice, en Adán todos mueren, pero escucha, pero la Biblia también dice, pero en Cristo todos son vivificados. La palabra del Señor dice que por culpa de Adán entró el pecado en el mundo. Adán fue el primer ser viviente, la primer alma viviente. Pero dice la palabra del Señor, pero Jesucristo es un espíritu que da vida. Nosotros por culpa de Adán quedamos separados de Dios, destinados a la condenación eterna sin Dios y sin esperanza en el mundo. Jesucristo es el único medio de regreso a Dios. La Biblia dice que en Cristo hemos sido bendecidos con toda bendición espiritual
en los lugares celestiales en Cristo Jesús. La Biblia dice que cuando tú estás en Cristo, todas tus necesidades están suplidas. Mi Dios, pues, suplirá todo lo que te falta conforme a sus riquezas que Dios tiene en Cristo. ¿Te das cuenta? Estar en Cristo es la más grande bendición que puede experimentar una persona. Por eso la Biblia dice que hay que nacer de nuevo. Un hombre llamado Nicodemo le dijo al Señor Jesús, le dijo: Señor, definitivamente tú eres un gran maestro. Escucha la historia, te la voy a contar más o menos. La Biblia dice que había un hombre de los fariseos. Los fariseos eran gente religiosa de la época de Jesús. Conocían la Biblia, el Antiguo Testamento. Ese hombre se llamaba Nicodemo. Era un principal de entre los judíos. Este vino a Jesús de noche y dice la Biblia que Nicodemo le dijo a Jesús: Rabí, que significa maestro. Nicodemo le dijo: Rabí, sabemos que has venido de Dios como maestro, porque nadie hace las cosas que tú haces si no está Dios con él. Nicodemo le fue hablando muy bonito a Jesús, pero mira la respuesta de Jesús a Nicodemo. Jesucristo le dijo: mira, de cierto te digo que si no naces de nuevo, no puedes ir, no puedes ver el reino de los cielos, no puedes entrar, no puedes ver el reino de los cielos. Nicodemo le dijo: pero ¿cómo puede un hombre nacer siendo viejo? ¿Puede acaso volverse a meter en el vientre de su mamá y nacer? Jesucristo le dijo: no, mira, lo que es nacido de la carne, carne es, pero lo que es nacido del espíritu, espíritu es. O sea, el Señor estaba hablando de nacer de lo alto, de un nacimiento espiritual. Y el Señor comenzó a explicarle de ese nacimiento espiritual, que es lo que la Biblia llama volver a nacer o el nuevo nacimiento. Todos, mira aquí, todos nacemos en Adán. Todo mundo nace en Adán. Jesucristo apareció para que usted y yo tengamos la oportunidad de dejar de estar en Adán, de dejar de vivir bajo la condenación de Dios, de dejar de vivir separados de Dios sin rumbo a la eternidad, sin Dios, y que nosotros podamos tener la esperanza de quedar en Cristo. La Biblia dice que uno nace de nuevo a través de morir a este Adán que nos dejó separados de Dios. Y a Jesucristo se le llama el postrer Adán o el último Adán, el varón perfecto. Y dice la palabra de Dios que a través del arrepentimiento y el bautismo, una persona muere a esta vida que llevaba sin Dios y nace de nuevo bajo Jesucristo. Cuando estábamos en Adán, estábamos, dice la Biblia, muertos en delitos y pecados, lejos de las promesas. ¿Cómo es que dice? Estábamos en otro tiempo muertos en delitos y pecados, alejados, ajenos a las promesas de Dios y a los pactos. Teníamos la ira de Dios sobre nosotros, pero Dios nos invita a que muramos a ese Adán. En el bautismo, dice la Biblia en Gálatas, el apóstol Pablo también escribe esa carta y dice: ahora todos ustedes son hijos de Dios por la fe en Cristo Jesús. Escucha, dice: porque todos los que han sido bautizados en Cristo, de Cristo están revestidos. ¿Escuchas? Usted debe morir aquí a este Adán y volver a nacer bajo Jesucristo. Jesucristo apareció para deshacer las obras de Satanás. Y los que están en Cristo son los únicos que Dios recibe. Escucha lo que te voy a decir, porque tienes que reflexionar en esta frase. Los únicos que van a ir al cielo, los únicos que están en paz con Dios y que pueden experimentar la paz de Dios, los únicos que pueden contar con las promesas de Dios, con el poder de Dios, y en los únicos en los que se está cumpliendo el propósito de Dios, son en aquellos que están en Cristo. Una persona no va al cielo porque vaya al templo, porque lea la Biblia, porque escuche música cristiana, porque se porte bien. No. Nadie puede portarse lo suficientemente bien para ganarse el cielo. No me miren así.
¿Sí o no? Uno no va al cielo porque se porta tremendamente bien y me gané el cielo. Si así fuera, pues ¿para qué vino Jesús? ¿Entiendes? Uno es salvo porque está en Cristo. Al único que Dios recibe es al hombre Jesús y a los que estén en él. Jesucristo se le llama el varón perfecto. Dice la palabra del Señor, porque hay un solo Dios y un solo mediador, intermediario entre Dios y los hombres. ¿Quién? Jesucristo. Y los que estén en él tienen el mismo trato de Dios para Jesucristo. Estoy hablando del hombre Jesús. Dios estaba en Cristo. Dios estaba metido dentro de Jesús. Pero ese hombre Jesús es el único medio a través del cual tú puedes llegar a la presencia de Dios. No existe otra manera. Por eso no le diga usted a su vecino, a su compañero de trabajo, no le diga que ser cristiano es portarse bien, es ir a la iglesia. Todo eso es importante. No le estoy diciendo a ti que te portes mal y vas a ir al cielo, no. Pero también es falso creer que es el comportamiento bueno el que nos salva. No nos salva el comportamiento bueno, nos salva la perfección de Jesucristo aplicada a nuestro favor. Nuestro récord en el cielo estaba arruinado. Yo no sé cómo está tu récord aquí en la tierra, tu récord criminal. Yo no sé cuántos tickets tienes. Yo no sé cómo está el asunto tuyo aquí en las cortes terrenales en tu país o aquí. Pero lo que yo sí te aseguro es que toda la raza humana tenemos el récord arruinado en el cielo. Todos hemos fallado a la ley de Dios. Todos. No hay justo ni aun uno. El justo es el que ha vivido perfectamente la ley de Dios. Ese es el justo delante de Dios. Dios exige perfección para poder ir al cielo, para poder disfrutar de sus promesas, de su presencia, de su paz, de su poder, de sus propósitos. Dios exige perfección. ¿Y cómo Dios mide nuestra perfección? Dios mide nuestra perfección con su ley, con los 10 mandamientos. Hay uno que dice: no mentirás. ¿Cómo te va con ese? ¿Cuántos aquí han mentido? A ver, levante la mano. Usted que no levantó la mano es un mentiroso. Todos hemos dicho mentiras aquí. Todos hemos mentido. Y la Biblia dice que el que falla en un punto de la ley ha fallado entonces a la ley, está bajo maldición. Yo quiero que usted comprenda, hermano, el evangelio es un asunto maravilloso. El evangelio es algo poderosísimo. Todos hemos fallado a la ley de Dios y nuestro récord está arruinado en el cielo. La Biblia dice que hay una división entre Dios y nosotros, y nuestros pecados han hecho que Dios se cubra la cara y no nos quiera ni escuchar. Eso dice la Biblia. Dice la Biblia en Salmo capítulo 7 verso 11: Dios es juez justo y está airado con el pecador todos los días, y ha preparado armas de muerte en contra del pecador, y tiene afilada su espada, tiene listo su arco, y ha preparado armas de muerte contra el pecador. ¿Había usted entendido eso? Todos estamos perdidos. Por eso los predicadores decimos: necesitamos un salvador. ¿Sabe cuál es la mayor necesidad del ser humano? La mayor necesidad del ser humano es encontrar que cuando nos presentemos delante de Dios como juez, no haya un mal récord en contra nuestro. Imagínate que tú tengas un caso criminal en contra tuyo. Imagínate que tienes unas multas que no puedes pagar, y te llega una orden de captura, o llegan y te buscan en la casa y te llevan a la corte, y el día que te presenten en la corte llamen tu nombre. Hay un fiscal que te acusa. Hay un juez que es el que define qué va a pasar contigo. Imagínate que tú sabes ahí que va a salir todo ese montón de mal récord que te va a condenar. El juez menciona tu nombre
Y de repente el juez le dice al fiscal: dígame, ¿de qué acusa aquí al señor? ¿Y qué tal que el fiscal diga: señor juez, no encuentro el récord de este hombre, no encuentro de qué acusarlo, no encuentro la razón por la que él está aquí? ¿Qué hace el juez? El juez dice: no, pues usted es libre, usted no hay caso en contra suya, ninguna condenación hay para usted. Le quiero dar una buena noticia: igualito sucedió con usted. Un día apareció Jesucristo, el último Adán, Dios manifestado en carne, y apareció con tu mal récord y lo abrazó, y como cordero fue llevado al matadero y se fue hasta la cruz, y ahí clavó tu mal récord. Él no tenía mal récord, él es el varón perfecto. El único ser humano con derecho a entrar al cielo es el hombre Jesucristo. Pero ya entiendes lo que pasó. Él agarró tu mal récord y te regaló su buen récord. Y él agarró el tuyo, lo clavó en la cruz, y él fue castigado por tus pecados para que hoy tú puedas estar en paz con Dios. ¿Alguien quiere alabar al Señor? Ese es el evangelio. Ese es el evangelio. ¿Qué tengo yo que hacer? Reciba el regalo. Reciba ese regalo. Un día nos vamos a presentar delante de Dios como juez. Y los que estemos en Cristo, la Biblia dice: ninguna condenación hay para los que estamos en Cristo Jesús. Aleluya, aleluya, aleluya. Dice la Biblia: al que no cometió pecado, a Jesús, por nosotros lo hizo pecado. Hermanos, todos nuestros pecados fueron puestos en Cristo para que nosotros fuéramos declarados inocentes por medio de su sacrificio. Hermanos, el evangelio es lo más glorioso que nos pudo haber pasado. ¿Ya entendiste por qué tú eres salvo? Tú no eres salvo porque vengas al templo. Debes venir al templo para tú darle mantenimiento a tu salvación. Pero tú eres salvo porque estás en Cristo. Dios a ti te oye porque estás en Cristo. Tú cuentas con el poder de Dios para ti, no porque te portas lo suficientemente bien ni porque le caes bien a Dios. No, Dios te oye porque tú estás en Cristo. Todo eso tú lo recibes en Cristo. El apóstol Pablo a los Efesios les dice: bendito sea el Dios y Padre. Es una alabanza, Efesios 1. Bendito sea el Dios y Padre de nuestro Señor Jesucristo, que nos bendijo con toda bendición espiritual. ¿Cuándo? En los lugares celestiales, en Cristo. Hermano, todo lo que el creyente ha de recibir de Dios lo reciben no por su bonita cara, ni por su apellido, ni por sus capacidades, no por nada que merezcamos. La Biblia dice: por gracia somos salvos, favor y merecido. Usted y yo no podíamos pagar por nuestra salvación. Usted y yo no podíamos comprar nuestra salvación. No había manera de portarnos lo suficientemente bien para ganarnos la salvación. Somos salvos solo por gracia. Gracia significa: no puedo pagar por ello, no lo merezco, pero Dios de todas maneras me lo regala. Por gracia sois salvos. ¿Cómo recibo esa salvación? Por medio de la fe, por medio de creer en lo que Jesús hizo. No depende de nosotros. La salvación es un regalo de Dios. No es por obras, para que nadie se sienta orgulloso. Gloria a Dios por la salvación. El Señor te persiguió un día para decirte: yo te quiero conmigo para siempre. Yo me encargué de tus pecados. La prisión fue abierta. Salga de la prisión. Todo está listo para que tengamos una relación por la eternidad, tú y yo. Y un día se atravesó el Señor en tu vida, te habló de esa buena noticia del evangelio, y entonces naciste de nuevo y ahora quedaste en Cristo.
Y ahora en Cristo, ¿sabe qué dice la Biblia? Somos llamados hijos de Dios. Mire cuál amor nos ha dado el Padre para que ahora seamos llamados hijos de Dios. Y la Biblia dice que como somos hijos de Dios, somos coherederos junto con Jesucristo. Yo quiero que usted comprenda esto, hermano. A todo lo que tiene derecho Jesucristo, el hombre Jesús, usted tiene derecho por usted estar en Cristo. ¿Me hago entender? Somos coherederos. La herencia a la que Jesucristo tiene derecho, usted también tiene derecho. Tremendo. Él, dice la Biblia, ha pasado a ser el primogénito entre muchos hermanos. Nuestro hermano mayor se llama Jesucristo. Y ahora nosotros somos junto con él hijos de Dios por adopción. Entonces ya te das cuenta, en Adán estábamos fritos, estábamos perdidos, sin esperanza, estábamos bajo condenación, la ira de Dios estaba sobre nosotros, estábamos, hermanos, rumbo a la separación eterna de Dios, condición horrenda que teníamos. Pero aparece este Señor nuestro y viene y se encarga de nuestros pecados y nos invita a que nosotros muramos aquí y nazcamos de nuevo bajo él. En el bautismo, usted, eso es lo que pasa, sepultados con él, con Jesús en el bautismo, en el cual fuimos, somos resucitados con él. Dice la palabra del Señor que en el bautismo tú mueres a la vida que llevabas sin Dios y naces de nuevo bajo Jesucristo. En ese momento ninguna condenación hay. Dice la Biblia, si alguno está en Cristo, nueva criatura es. Las cosas viejas pasaron, he aquí todas son hechas nuevas. Aleluya. Y todo eso, dice la Biblia, proviene de Dios. No lo merecemos, no hicimos nada para ganárnoslo. Fue un regalo de Dios para nuestra salvación. Pablo dice, regocíjense en el Señor. Ahora ya entiendo por qué sí se puede. Si yo estoy en Cristo y recibo una mala noticia, hermano, tenga en cuenta eso. Escucha, ojalá usted lo escriba por ahí, se lo memorice. Yo lo llamo las cuatro P's del creyente. En Cristo los creyentes contamos, uno, con el poder de Dios. Yo quiero que tú te imagines esto. ¿Cuáles son tus posibilidades si tú cuentas con el Todopoderoso? Imagínatelo, piensa en eso. ¿Cuáles son tus posibilidades si el Todopoderoso está a tu favor? ¿Sí te das cuenta? Por eso es que, hermano, tenemos que eliminar la quejanza. Tenemos que poner a un lado todo ese montón de requeñeque que a veces nosotros tenemos frente a nuestras situaciones y darnos cuenta de que aquí en Cristo nuestras posibilidades son ilimitadas, son eternas, son maravillosas. El apóstol Pablo a los Efesios les dice, mi Dios pues hará mucho más de lo que pedimos o entendemos, de acuerdo a su poder que actúa en nosotros. Usted ahora en Cristo cuenta ni más ni menos que con el poder del Creador del universo. Por eso, hermano, no debe haber lugar a dudas en su vida. Que recibiste una mala noticia, que en la empresa donde trabajas va a quebrar y van a cortar personal y que tu nombre está en la lista. Hermano, no pierda la cabeza. Hermano, no pierda la paz. Usted cuenta con el poder de Dios. No solamente usted cuenta con el poder de Dios, usted cuenta con las promesas de Dios. La segunda P, las promesas de Dios. ¿Sabe cuántas promesas tiene la Biblia? Más de 7,000 promesas de Dios para ti. ¿Sabe qué dice la Biblia? Dice que todas las promesas de Dios son sí y son amén, que significa así sea. O sea, se cumplen en nosotros por estar en Cristo. Las promesas de Dios se cumplen en ti porque estás en Cristo. Mencióname el problema y seguro que hay una promesa de Dios para ti que te va a dar esperanza. Escucha esta promesa. El Señor, eso es para los que están en Cristo.
el Señor es mi pastor. Por eso nada me faltará. ¡Qué promesa tan enorme! ¡Tremenda! Si yo estoy en Cristo, Él es mi pastor. Por eso a mí no me falta nada. Esa es una promesa maravillosa. Aunque pases por las aguas, dice el Señor, yo estaré contigo. Y si por los ríos, no te ahogarás. Aunque pases por el fuego, no te quemarás. La llama no arderá en ti. Otra traducción más moderna de la Biblia dice: aunque pases por aguas de dificultades, dice el Señor, yo voy a estar contigo. Aunque pases por fuegos de pruebas, yo voy a estar ahí contigo. Hermano, esas promesas son para los que están en Cristo. El creyente tiene esta seguridad. Puede pararse como dijo David. David en el Salmo 119 dijo esto. Escucha, David dijo: Señor, acuérdate de la promesa que le diste a tu siervo, en la que me hiciste esperar. Esa promesa tuya ha sido mi consuelo en mi aflicción. El creyente en Cristo es el único que puede decir: Señor, acuérdese que usted dijo, y usted no miente, y yo soy tu hijo. Yo estoy en Cristo. Y usted dijo, hermano, el Señor está obligado a cumplir sus promesas por dos razones: porque Él no miente y porque Él juró cumplirlas. Entonces, hermano, ya elimine esas frases de yo no puedo, hasta aquí llegué, vida miserable. Hay creyentes que vida miserable la que me tocó a mí, qué horrible, mire, todo me sale mal, sí que tengo mala suerte. ¿Qué? Un creyente diciendo eso, tengo mala suerte. Hermano, el creyente no tiene ni mala ni buena suerte. La Biblia dice: el Señor sustenta nuestra suerte. Esto no es cuestión de si tú ves medio vaso lleno o medio vaso vacío. Es cuestión de que tú estás en las manos del Señor. Es cuestión de en manos de quién está el vaso. En manos de quién estás tú. Tú estás en Cristo. El Señor cuida de ti. Dice: aunque ande en valle de sombra de muerte, yo no temo mal alguno. ¿Por qué? Pues porque yo soy un tremendo. No. ¿Por qué? Porque es que el Señor está conmigo. Su promesa es para mí. Su presencia está conmigo. Esa es la tercera P. Por estar en Cristo, yo cuento con el poder de Dios. Yo cuento con las promesas de Dios. Hermanos, las promesas de Dios no son para todo mundo. No son para todo mundo. Las promesas de Dios son para los que están en Cristo. En ellos se cumplen. Y tercera, la tercera P. Por estar en Cristo, tú no solamente cuentas con el poder de Dios y las promesas de Dios. Tú cuentas con la presencia de Dios en tu vida. Aunque ande en valle de sombra de muerte, no temo, porque Él está conmigo. Él camina conmigo. El Señor le dijo a varias personas de la Biblia: no temas. ¿Pero por qué? Porque yo estoy contigo. Mira que te mando que te esfuerces y seas valiente. No temas ni desmayes. ¿Por qué? Porque yo soy Jehová tu Dios y yo estoy contigo. Yo estoy contigo. Ahora, eso lo tenía muy claro hombres como David. David sabía que el Señor estaba con él. Hermano, eso cambia cualquier situación. Cualquier situación la cambia la presencia de Dios. Que te dio una dolencia, que paraste en el hospital donde el doctor, que el examen arroja un resultado positivo de una enfermedad terrible. Hermano, usted cuenta con la presencia de Dios. El Señor está ahí. La Biblia dice: sin fe es imposible agradar a Dios. Es necesario que el que se acerca a Dios crea que le hay. Hermano, ¿cuántas veces nosotros nos arrodillamos no a orar, sino a preocuparnos? Se arrodilla uno, a mí me ha pasado. Se arrodilla uno, dizque a orar, y lo que hace uno es que se arrodilla uno a decir: ¿cómo le voy a hacer?
Ay, Señor, qué cosa esta situación. Ay, ¿cómo voy a sacarlo de la renta? Ay, ¿no le ha pasado a usted? A usted se le olvidó que el Señor está ahí. Y yo me imagino el Señor ahí diciendo: ¿por qué no me echas tu ansiedad sobre mí? Porque yo cuido de ti. Pon sobre Jehová tu carga y Él te sustentará, dice la Biblia. Pero se nos olvida cuando oramos que Él está ahí, ahí, ahí. Que Él está ahí. Por eso, hermanos, en ocasiones, al olvidársenos que Él está ahí, nuestras oraciones se tornan mecánicas, sin sentido. Se los digo. Hay veces, yo en ocasiones he visto que estoy orando y en vez de estar conversándole al Señor mi situación, hablando de lo que quisiera que Él hiciera en mi vida, tratando de comprender su voluntad, en un diálogo, conversando con el Señor, como converso contigo, de repente me encuentro diciendo: aleluya, amén. Sí. Yo me imagino el Señor diciendo: mijo, háblame de tu problema, mano. ¿Qué quieres que te haga? ¿Qué pasa en tu corazón? ¿Por qué no te desahogas conmigo? Dime exactamente qué quieres que suceda en tu vida. ¿Cuál es tu temor? ¿Cuál es tu angustia? Pero, hermano, por eso es que nos levantamos de ahí igual rascándonos la cabeza con la misma preocupación. Nos soltamos. Se nos olvida que Él está presente. Es un acto de falta de fe. No podemos agradar a Dios así. Sin fe es imposible agradar a Dios. Es necesario que el que se acerca a Él crea que Él está ahí y que Él es galardonador de los que le buscan. Hermano, Él está contigo. A donde tú vayas, Él está contigo. ¿Pero por qué está conmigo? Porque estoy en Cristo. Yo cuento con la presencia de Dios. Cuarta P, y vamos finalizando. Por estar en Cristo, tú no solamente cuentas con el poder de Dios, con las promesas de Dios, con la presencia de Dios. Este te va a gustar mucho. A mí me encanta esta cuarta P. Por estar en Cristo, tú cuentas con el propósito de Dios. Hermano, y eso nos trae una seguridad impresionante. ¿Sabe qué significa eso? Significa que por estar en Cristo, mi vida está en las manos de Dios y todo lo que me pase es parte del plan que Dios tiene para mí, y su plan es de bien y no de mal. Y dice la Biblia en Romanos 8:28: todas las cosas nos ayudan a bien a los que amamos al Señor, a los que conforme a su propósito son llamados. Hermano, por estar metido en Cristo, soy una ficha, soy un vaso, soy alguien en las manos de Dios, y Dios está moviendo mi vida conforme a su voluntad. Por eso el creyente no teme ni a las malas noticias ni a lo que le pase. Pablo dice: yo he aprendido a vivir cualquiera que sea mi situación. Yo sé lo que es tener, he aprendido a estar contento en la escasez, en la abundancia. Yo sé lo que es pasar necesidad o tener de todo. Yo todo lo puedo en Cristo. ¿Sí se da cuenta? El famoso versículo de todo lo puedo en Cristo. Todo lo puedo en Adán. No, todo lo puedo en Cristo que me da la fuerza. Mira, hermano, cuando el creyente sabe que está en las manos de Dios y que Dios no está preocupado por lo que me está pasando, yo quiero que usted comprenda eso que te acabo de decir. Si tú recibes una noticia terrible, si un suceso se viene contra tu vida esta semana misma, por estar en Cristo no estamos exentos de malos momentos. ¿Me entendieron eso? Jesucristo dijo: en el mundo ustedes van a tener aflicción, pero no teman, yo he vencido el mundo. Hermano, vamos a tener problemas de todo tipo, aún estando en Cristo. Pero, hermano, hay una gran diferencia al enfrentar la vida en Adán y enfrentar la vida en Cristo. Cuando usted enfrenta su vida en Cristo, aquí en Adán, hermano, usted está a sus expensas, la gente está a lo que puede hacer con su vida.
Y ahí es donde salen palabras como estas: pero ¿por qué yo? ¿Por qué tuve que ser yo el que experimentó eso? ¿Por qué esta situación se me vino a mí precisamente? Y la persona pierde la cabeza, pierde la paz, pierde la serenidad, pierde, se estresa, se llena de ansiedad, se aflige y termina haciendo locura y media, y se vuelve irritable y se pone a gritarle a todo mundo, y vuelve todo una amargura y una situación difícil. El que está en Cristo no está preguntando por qué yo ni por qué no. El que está en Cristo sabe que si Dios ha permitido lo que sea, si Dios ha permitido que venga a su vida, ha de ser para su bien. Algo bueno va a sacar Dios, aunque yo no entiendo cómo va a pasar, aunque yo no comprendo cómo, qué es lo que Dios está haciendo. En una ocasión Jesucristo le dijo a los discípulos, cuando le estaba lavando los pies, el Señor les dijo a ellos: ustedes ahora no entienden lo que estoy haciendo, pero después lo van a entender. Tal vez usted, hermano, está pasando por una situación que no entiende, pero usted está en Cristo. El propósito de Dios se está cumpliendo en su vida. Su vida, Dios ve el cuadro completo. Su vida es perfecta en las manos de Dios. Dios ve los sucesos en tu vida maravillosamente organizados. Dios ve el cuadro armado completo. Pero, hermano, nosotros vemos ficha por ficha del rompecabezas. Y hay fichas que no nos gustan. Hay piezas que no nos gustan los colores. Hay piezas que no los entendemos la forma. Y de repente nos vienen encima y no comprendemos lo que nos pasa. Pero en la mente de Dios, esa pieza del rompecabezas se encaja perfectamente en el cuadro en el que Él se regocija. Debemos confiar en el amor del Señor. Debemos confiar en su cuidado, en su propósito maravilloso. La Biblia dice que el plan de Dios para nosotros, Él lo sabe muy bien, es de bien y no de mal. Escucha esto que Jesucristo, que la Biblia dice que dijo el Señor. Dios dijo, dice la Biblia: Dios lo ha hecho todo hermoso en su tiempo. Hermano, estás pasando por un problema. Hay escasez económica en tu vida. Estás luchando con algún hijo, con tu matrimonio. Yo no sé cuál es la situación que te pueda amedrantar. Si tú estás en Cristo, tú no tienes que perder la cabeza. El Señor está dirigiendo tus pasos. El carácter de Cristo se está perfeccionando en ti. Y tú te puedes regocijar al saber eso. Tú no ves bien lo que hay adelante, pero lo que hay adelante es perfecto en las manos de Dios. Así que te puedes regocijar por adelantado, ¿comprendes tú? Por eso el apóstol Pablo dice: regocíjense siempre en el Señor. Siempre. Ahora yo le quiero preguntar, hermano, ¿entendemos ahora sí por qué sí podemos regocijarnos siempre? ¿Te diste cuenta? Sí es posible. Hermano, ser cristiano no es cuestión de rituales o de actividad religiosa o de cumplir con liturgias. Ser cristiano es estar en Cristo, es estar seguro de que al estar en Cristo cuento con el poder de Dios, con la presencia de Dios, con las promesas de Dios, y el propósito de Dios se cumple en mi vida. Y escucha esto, y tú vas a vivir con la paz de Dios en tu corazón constantemente. ¿Sabe qué dice el apóstol Pablo? Ahí mismo en Filipenses 4 dice: a ese creyente que se regocija siempre, dice, su gentileza va a ser conocida por todos los hombres. Claro, hermano, el creyente que entiende lo que es en Cristo y lo que tiene, así se vengan los problemas y las noticias que vengan, va a mantener su gentileza, su amabilidad. No va a ser una persona que se irrita fácilmente, que pierde los estribos, que se pone a gritar en medio de las situaciones. No, mantiene su cordura porque sabe quién es. Sabe en manos de quién está. Y luego el apóstol Pablo sigue diciendo, dice: por eso no se afane por nada. En vez de afanarse, dé a conocer a Dios sus peticiones delante de Dios en toda oración y ruego y con acción de gracias. Y el resultado va a ser este: y la paz de Dios, que sobrepasa todo entendimiento, va a guardar tu corazón y tus pensamientos en Cristo Jesús. Hermano,
muéstrame un creyente estresado, muéstrame un creyente ansioso, y yo te muestro un creyente que se le olvidó que está en Cristo y que cuenta con el poder, las promesas, el propósito, la presencia de Dios. Pero muéstrame un creyente que, a pesar de las malas noticias, permanece en la fe. Dice: yo sé que el Señor va a sacar mi vida adelante. Se regocija alabando al Señor. Sigue su vida mirando hacia el cielo con esperanza. Yo le muestro un creyente que sabe quién es en Cristo. Ha entendido claramente que en Cristo.

día de hoy por alguien que el día de hoy esté pasando por algún momento crítico en su vida. Alguna persona que esté aquí diciendo, yo no sé cómo lo voy a hacer para este fin de mes. Se me están amontonando los biles. Ahí viene la renta que ya me quedé atrasado por 1 o 2 meses. En el trabajo ya dijeron que va a haber recorte de personal. El nuevo presidente no genera mucha esperanza para los inmigrantes. Y tal vez estás pensativo, has dado muchas vueltas en tu cama considerando muchas cosas. Yo quiero el día de hoy orar por ti y recordarte. El Señor te trajo hoy aquí a recordarte que tu vida no está en las manos ni del presidente. Tu vida no es bendecida porque estás en los Estados Unidos. Tú eres bendecido porque estás en Cristo. El Señor cuida de ti. El Señor se encarga de ti. Aleluya. ¿Alguien quiere entregar su vida al Señor? Si usted entendió esto, usted hoy podrá, tal vez usted hoy comprendió de que esto no se trata de venir al templo solamente para yo estar bien con Dios. No, yo comienzo a estar bien con Dios cuando yo dejo de estar en Adán y paso a estar en Cristo. Hoy usted puede dar sus dos primeros pasos. El primer paso es este: para yo pasar de estar en Adán a estar en Cristo, el primer paso es admitir que soy pecador. Señor, yo reconozco que estoy en Adán, que soy pecador. Yo reconozco que estoy lejos de ti y que voy rumbo a la condenación eterna y no quiero seguir más así. Eso es lo que en la Biblia se llama arrepentirse, reconocer que estoy mal. ¿Sabía usted que ese es el paso más difícil de la mayoría de gente? Ese. Reconocer que no puedo ser salvo yo mismo, que no soy salvo por ir al templo, que no soy salvo por leer la Biblia. Yo soy salvo porque muero al Adán, que es a este Adán que me dejó frito, y nazco otra vez bajo Jesucristo. Tú debes aquí reconocer que estás mal y que no quieres seguir más así. Y el segundo paso es decir esto: Señor, yo creo que tú viniste a buscarme, a encargarte de mis pecados. Yo creo que yo tenía que haber quedado en esa cruz, pero tú me reemplazaste. Señor, yo recibo ese regalo del perdón. Yo recibo tu sacrificio. Yo me rindo ante ti. Hay un paso llamado el bautismo. El pastor Freddy en algún momento les va a decir cuándo es la próxima clase de bautismos, para que usted venga y entienda cómo a través del bautismo usted nace de nuevo y usted emprende este camino con el Señor. Pongámonos en pie en este momento. ¿Alguien desea pasar por aquí adelante? Si alguien lo desea hacer, yo quiero orar por usted. Si usted desea entregar hoy su vida al Señor, venga aquí adelante, no tiene que arrodillarse. Si lo quiere hacer, bien pueda, hágalo. ¿Pero por qué hay que pasar adelante? Realmente no es que aquí pasen cosas diferentes que allá. No, eso no es verdad. Simplemente es un acto de fe, es una expresión visible de su decisión. ¿Quieres entregar tu vida al Señor? Hoy puedes hacerlo. Ven aquí, yo te voy a ayudar a orar para que comiences tu caminar con el Señor. El Señor te trajo hoy aquí pensamiento que Él vino a buscarte y arrancó de ti tus pecados y se los llevó a la cruz para que quedaras libre de condenación. Venga usted con sus problemas delante del Señor. Usted creyente que está aquí, usted que lleva años pero que ha perdido la paz, ya no puedes dormir con tranquilidad. Usted que se ha llenado de ansiedad, hermano, hermana. Usted que ya no está confiando en Dios como ese niño que confía en su padre, en su madre. Has perdido la fe en el Señor. Hoy es día de recuperar tu fe. Hoy es día de volver al Señor. Venga aquí adelante. Dígale al Señor: Señor, yo hoy vuelvo a retomar este camino de la fe, esa seguridad que viene de saber que estoy en ti, Jesús. Mira, mi hermano, si tú ya naciste.

0: naciste de nuevo, si el nombre de Jesús fue invocado sobre tu vida en el bautismo, tú estás en Cristo, cuentas con el poder de Dios, cuentas con la presencia de Dios, cuentas con el propósito de Dios, cuentas con el perdón de Dios, cuentas con las promesas de Dios. Diga: Señor, yo hoy me pongo en ese lugar lleno de fe. Gracias, Señor, porque estoy seguro en tus manos. Gracias, Señor, porque estoy seguro en tus manos. Yo le invito a que...
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Aleluya. ¿Cuántos saben que el Señor es grande? Dígalo conmigo. Señor, sabemos que tú eres grande y tus maravillas son grandes. Lo declararemos entre los pueblos para tu gloria. Aleluya. Aleluya. Vamos a aplaudirle fuerte al Señor.

Arthur Andrés Herrera.